0: por supuesto, a nuestro señor operador, Amadeo Carrizo. Pero un poco triste, no hay que reconocerlo, porque si bien le habíamos pedido al seleccionado nacional que le gane a Inglaterra, por lo menos de mi parte, yo hasta ahí ya estaba conforme. Con eso estaba feliz. Pero, por supuesto, la expectativa, la esperanza de el bicampeonato estaba. Pero bueno, los jugadores hicieron todo lo que pudieron. Por un lado, el Mundial fue una cortina de humo para tapar un montón de cuestiones económicas, políticas, de toda índole. Y yo creo que ahora se va a diluir. En una semana creería que no va a haber nadie hablando del Mundial y van a empezar a aflorar los temas que realmente son importantes. Lo voy a saludar al doctor Cimino, que lo vi en el monumento a pesar de haber salido segundo festejando. ¿Qué tal, doctor? ¿Cómo
1: andas? Bien, bien.
0: Se merecen el festejo los muchachos, ¿no es cierto? ¿Por qué nadie festeja el segundo puesto?
1: Nosotros nos festejamos el segundo
0: puesto. Ah, en otros países del mundo, ¿sí? ¿Sí? ¿Sí? Usted. Yo creí
1: nosotros
0: que nadie
1: creemos que se pierde. Cuando se pierde no se gana nada. Cuando no se es primero en Argentina, no se gana nada.
0: Solamente el primero.
1: Usted, si es primero, está bien. Si es segundo, no. Y si es tercero, olvídese.
0: ¿Sabes qué me acuerdo? Cuando Carlos Alberto Reutemann salió subcampeón del mundo, estamos hablando de la Fórmula 1 internacional, y le decían Reutemann y Balbín, segundo hasta el fin, sí. Un segundón. Sí. Es verdad, en la Argentina los segundos puestos
1: no son trascendentes.
0: No son bien vistos.
1: Nosotros salimos segundo en otro mundial.
0: Yo ni me acuerdo.
1: Contra Alemania.
0: Usted sabe que a mí el fútbol poco y nada.
1: Contra Alemania salimos segundo.
0: Ahora que me cuenta, sí, que le cobraron un penal afuera del área, que no había sido, le regalaron el campeonato a Alemania.
1: Bueno.
0: Y sí, si te cobraron un penal afuera del área es porque no era penal.
1: Está bien.
0: Faltando 5 minutos para que termine el partido, ya está. Te decretaron la derrota. Bueno, pero no importa. ¿Coincide de que el Mundial le sirvió al gobierno nacional como una cortina de humo para un montón de cuestiones?
1: Yo creo que son dos cosas. Una, le mostró al mundo cómo el sistema capitalista atroz, donde un gobierno espantoso como el que tienen en Estados Unidos, le mostraron un circo, una cosa que no tiene nada que ver con el fútbol. Con el fútbol nada tiene que ver esto. Eso de espérala. ¿Se acuerda de esa hidratación? Entonces,
0: y bueno, pero también bueno, se hace 50 bueno, grados a la sombra, bueno, ¿qué quiere?
1: Pero quiero,
0: que no
1: quiero
0: los hidraten a los jugadores, permite, se muera uno ahí.
1: Sí, pero me quiero decirle, sí. Un minuto, ustedes sí.
0: Dele, dele.
1: Yo al único que aplaudo en este momento es a Yamal. Yamal se oró en su religión, que es musulmán, y lo salivó a Trump. Me hizo recordar a Maradona. Es lo único que yo rescato.
0: Bueno,
1: después todo lo otro, mire.
0: No me gustan las agresiones de ninguna índole.
1: No importa.
0: Yo no tengo. A ver, Donald Trump no es santo de mi devoción.
1: ¿Qué resultado puede tener eso para ese pibe de 19 años?
0: No me gustan las agresiones de ninguna índole. Bueno, volviendo al tema económico, después, al final del programa, Marita Cabrera va a estar ampliando.
1: Sí.
0: La CGT está preparando movidas muy fuertes.
1: Pero en un paro. De todos los CGT, no lo creo.
0: Yo le digo que la CGT está empezando a molestarse, por lo que está ocurriendo con los trabajadores, con los convenios colectivos, y ya tiene preparado un par de
1: acciones.
0: Acciones fuertes.
1: ¿Cómo qué?
0: Y, por ejemplo, va a haber movilización, se habla de un paro también. Ahora le voy a ampliar un poco. Igual la especialista en temas gremiales, 15 años en Radio Nacional, 14, 15 años más en otros medios, siempre con temas gremiales, es Marita Cabrera. Ella nos va a estar ampliando. Pero sé que hasta la tercer movida fuerte, ella le va a dar las notas, le va a dar los días.
1: Bueno.
0: Hasta se habla de un paro nacional.
1: ¿Un paro nacional?
0: Sí, sí, sí, sí.
1: Después de 3 años.
0: Bueno, a ver. ¿Qué lee la gente? Si un gobierno al primer año de llevar adelante su plan en marcha, vos ya le metés 1, 2, 5 palos, dice, la CGT, los sindicatos quieren desestabilizar, están intentando un golpe de Estado. La clase media no reacciona, a pesar de que le aumentaron el alquiler, la luz, el agua, la prepaga, los impuestos, todo. Entonces vos no podés ser el que le pone el palo en la rueda al gobierno. Tenés que esperar en ese tiempista en todo esto. Y más un gobierno que a usted le puede gustar o no, pero es legítimo. ¿O no?
1: Está bien.
0: ¿Es legítimo?
1: Sí.
0: ¿Ganó en segunda vuelta? ¿Por qué porcentaje?
1: Un porcentaje elevado, más del 50%.
0: No podés al año empezar a meterle paro.
1: Está bien.
0: Porque ellos no van a ser los causantes de... Después el gobierno dice, nos desestabilizaron. Ahora, me da la impresión, los jubilados, cuando ganó Milei, tuvo un apoyo muy fuerte en el sector jubilado.
1: Sí, sí, un montón.
0: Los jóvenes.
1: Bueno, los jóvenes.
0: Tuvo un sector universitario, los apoyaban a morir. Fíjate cómo fue cambiando el asunto. En la última encuesta que se hizo en todas las universidades, los jóvenes ya no lo apoyan a Javier Milei. ¿Por qué? Porque le cortó el presupuesto educativo. Y te digo más, la Corte Suprema dijo que tenían que respetar el presupuesto y no le prestaron atención a la Corte. Los jubilados que lo apoyaron hoy están muy perjudicados. 400.000 pesos la mínima, le sacaron todos los medicamentos, el PAMI no funciona. Entonces, la clase media está callada, pero está muy preocupada porque no le dan los números, ya no llega, quemaron los ahorros, vendieron los dólares. Entonces, ahora que se están dando las condiciones, los jóvenes ya no lo apoyan, la clase media ya no lo apoya, los jubilados no lo apoyan. Bueno, ahora va a salir la CGT. Pero salir a destiempo no es bueno. Esto por lo menos me lo estuvo explicando. Mirá, estuve tomando café con Alberto Botto, secretario general de Luis Fuerza, con Silvio Barrio Nuevo, secretario general de Obras Sanitarias, con la gente de... Mirá que están perjudicados los de la línea blanca, los metalúrgicos. Antonio Donelo.
1: Sí, sí.
0: Hay 5.000 puestos de trabajo que se pueden perder en cualquier momento.
1: Sí, sí.
0: Dice, si nosotros salíamos antes, íbamos a ser los responsables. Ahora, ¿viste cómo le pegaron a los jubilados de nuevo?
1: Sí.
0: Una de las movilizaciones de la CGT va a ser el miércoles apoyando a los jubilados. Bueno, me parece que es el momento. Igual no es para derrocar al gobierno. Es para que corrija el rumbo. Así que me parece que va a estar bien. Bueno, vamos a cambiar un poquito de tema. El tema del día hoy, al 341-363-0583, ¿qué piensa la audiencia con respecto a esta cortina de humo gigante que todos caímos, más, menos, a lo mejor vos menos, yo más? Otros más. El tema del Mundial. ¿Qué tapó el tema del Mundial? ¿Qué tapó el tema del Mundial? ¿Y qué va a empezar a aflorar ahora? Acá en la provincia también, ¿eh? Y en la municipalidad ni te cuento. Falta muy poco para el 2027, si mi no. Se elige presidente, vicepresidente, senadores, diputados, gobernadores, se renueva todo. ¿Vos sabés las disputas que hay en la provincia por quién va a ser el sucesor? Te digo sucesor, si es que él integra un proyecto nacional, porque Maximiliano Puyaro está sonando a nivel nacional.
1: Está en un proyecto nacional.
0: Él está en un proyecto nacional. El tema es si lo terminan incluyendo. Te digo más, yo escuché voces en donde se habla de Bullrich Puyaro. Se lleva muy bien Puyaro con Bullrich. Bueno, a ver, en el caso de que Puyaro esté incluido en un proyecto nacional, la pelea va a ser por la sucesión.
1: Claro.
0: ¿Quién lo va a reemplazar? La Libertad Avanza que está... Esto me lo van a desmentir. pero yo lo tengo chequeado. Lo están tentando a Gabriel Batistuta para llevarlo de candidato a gobernador. ¿Cómo te cae a vos?
1: Horrible.
0: Bueno.
1: Bueno.
0: Está bien.
1: Si a alguno le gusta.
0: No, no, no, cada uno tiene su mirada. El hombre, como futbolista, fue muy prestigioso, rompía redes, goleador histórico de la selección, en Reconquista, tiene 20.000 hectáreas, se dedica a todo lo que siembra soja.
1: Sí, un evasor, ¿se
0: acuerda? Tiene ganadería. Bueno, en Reconquista lo respetan mucho y hicieron una encuesta y le dio muy bien. Están queriendo tentarlo para que sea candidato a gobernador. Y bueno, viste, mirá, acá se reían de Miguel del Cel y ganó la gobernación dos veces. Le pasó el trapo a todo. ¿Qué querés que te diga? Se reían de Amalia Granata y cuando se presentó en la primera sacó 6 diputados y en la segunda sacó 7. Y ahora está hablando de que puede llegar a tener también idea de participar y presentarse como candidata a gobernadora. Tessandori se presentó acá en Rosario y Hapkin es intendente gracias a Tessandori.
1: Es verdad.
0: Ciro Seisas se presentó como candidato a senador departamental y ganó por goleada.
1: Claro.
0: A ver, uno dice, horrible, no entiende nada, y después te termina... Carolina Lozada, cuando se presentó como candidata a senadora, no solo que incorporó una... tuvo una banca ella, sino que consiguió una banca para... ¿Cómo se llamaba el que ahora es diputado provincial?
1: Sí,
0: Escarpín.
1: Escarpín,
0: Dionisio Escarpín.
1: Dos senadores. De los tres.
0: Quedó Carolina Lozada, Dionisio Escarpín y Marcelo Levando, los tres senadores que tiene la provincia de Santa Fe. Escarpín renunció a la senaduría, entró como diputado provincial, que actualmente es diputado provincial, y Galareto, que es del departamento San Lorenzo, radical, histórico, era suplente, ocupó la banca que dejó Dionisio Escarpín. O sea, vos fíjate, pero la que traccionó y que incorporó los dos senadores, ¿quién fue? Carolina Lozada. Entonces, no
1: salió de la nada. No
0: de la nada, no.
1: A ver.
0: Era una periodista conocida que la veía todo el mundo.
1: Sí, bueno.
0: Y bueno, de la nada, no.
1: De la política no salió.
0: Pero ¿y la política qué es más que el periodismo? Es una actividad como cualquiera.
1: Es un poder.
0: Ah, el periodismo no tiene poder.
1: Es un poder en la política. El periodismo es un poder.
0: Bueno, pero el periodismo a veces me da la impresión que tiene más poder que... Te digo más, lo habían tentado saber a quién, pero dijo que sí, después dijo que no. Otro periodista deportivo, Fantino. ¿Cuántas veces sonó Fantino como candidato a gobernador? Se ve que gana más y está más tranquilo, la verdad, está más tranquilo de periodista. Y gana muy bien. Te digo más. Me acuerdo que dijo que no y lo habían sondeado en su momento, cuando Novarecio era Gardel en Rosario.
1: No, sí.
0: Lo hablaron a Junco, lo hablaron a este pibe que ahora está de nuevo sonando que puede llegar encabezado en la lista de concejales. Estaba Bulcico. Bulcico también mide muy bien.
1: Sí, sí.
0: Lo hablaron a Cristian Lavallén. Cuando vos te conoce todo el mundo, es mucho más fácil instalarte. Te buscan asesores, te arman una plataforma electoral, te tiran a la cancha y entras. Ahora, cuando no te conoce nadie, por más que sea el número uno, un genio, no llegás. Eso le está pasando a Maximiliano Puyaro, que quiere imponer un candidato en Rosario y no lo conoce nadie. No lo quiero quemar. Estamos en un medio masivo de comunicación, se escucha en toda la provincia, la radio, y bueno, tiene un candidato, pero no levanta. Y le van a terminar pidiendo, por favor, a Hapkin que se vuelva a presentar. Pues acá en Rosario, si no, se la gana Monteverde. ¿Cómo te cae Monteverde?
1: Bien.
0: Bueno, está liderando las encuestas.
1: Me parece muy bien.
0: Está bien.
1: Me hace acordar Caballero, ¿se acuerda?
0: No, pará, no, y bueno, no, derrapaste, no, no, no.
1: ¿Cómo
0: no
1: derrapé?
0: Te fuiste al pasto.
1: ¿Por qué?
0: No, no me podés comparar el Tigre Caballero.
1: No,
0: con...
1: no, pero...
0: El Tigre Caballero, y no porque esté hablando mal, no es porque estoy hablando mal de este chico. Te estoy diciendo que Caballero es un sanitarista único, tenía una mirada... De integral de la ciudad de Rosario. Vos fíjate que fue el único que se dedicó a los barrios.
1: Después no se dedicó más a nadie.
0: Nadie.
1: Ninguno.
0: Parque del Mercado, Brazo Seco del Saladillo, el Parque Sur, que después de Caballero, o sea, quedó abandonado, toda la zona del Parque Oeste, los aliviadores, las cloacas, todo lo que hizo, los caños que enterró, todos los desagües pluviales de la ciudad, los más importantes, se hicieron en la gestión de Caballero. Juan Monteverde, un chico que hasta ahora no gobernó nada. Siempre fue legislador, o sea, legislador de la ciudad. Siempre fue concejal. No es lo mismo estar en una banca, levantar la mano y oponerte a todo, que cuando te dicen, bueno, tómaselo. El Tigre transformó la ciudad de Rosario.
1: ¿Y la última elección, cómo le fue a este señor?
0: ¿A quién?
1: Sí, ¿a quién? ¿A Monteverde? ¿Cómo le fue?
0: Bien y mal.
1: A ver.
0: Ganó por 5.000 votos, 6.000 votos. En una elección en donde 700.000 personas no fueron a votar.
1: No sé.
0: Sí, bien o mal.
1: Sí, pero estaba jugando contra el gran jefe.
0: A todos le fue mal. Si tenían que votar... Y votaron nada más que el 30%, 40%, y los otros no fueron, es porque la gente no le cautivó ni uno ni el otro. Ahora, en la pobreza que fue esa votación, ganó por algunos votos. Y después, cuando se presentó Karen Tepp como candidata a diputada, perdió. Si tienen que votar 100.000 tipos, y votan 30.000 nada más, y vos ganaste con 11.000, no te fue bien. Porque son más los que no votaron a nadie. Una deserción. Una apatía. El electorado no fue cautivado por nadie.
1: ¿Y ahora vos qué crees?
0: No, no tengo la menor idea.
1: Con el electorado.
0: Pero no sé. ¿Quién puede saber lo que está pensando el electorado hoy?
1: Presumir no presumís nada.
0: No, yo veo los sondeos de opinión, por ejemplo, que me alcanza, y te doy nombre y apellido, Marilyn Sannun tiene el Observatorio Económico, Político y Social, y ellos hacen sondeos permanentes, y por semana me alcanza los guarismos, y la gente está preocupada porque no puede pagar el alquiler, porque está endeudada con las tarjetas de crédito, porque no le alcanza para comer, porque dejó de pagar la prepaga hace 6 meses y se la cortaron. Por esos problemas, no está preocupado por la elección. No está preocupada por la elección la gente. No sé cómo va a ser, no quiero llamar la casta política para no utilizar un término que utiliza La Libertad Avanza. No sé qué va a ser la política para poder enamorar nuevamente al electorado, o por lo menos entusiasmarlo para que vayan a votar. La gente no va ni a votar ya. En la última elección una deserción enorme. O sea, realmente festejar que ganaste con ese mínimo porcentaje cuando no fue nadie a votar, no veo que sea un triunfo. ¿Qué quiere que te diga? No. Pero bueno, me parece que hay gente que va a tener que replantearse alguna cuestión.
1: ¿Y del peronismo cómo funciona esto?
0: ¿Qué peronismo?
1: Bueno, no sé.
0: El peronismo no existe más, Simino.
1: ¿Se terminó el PJ?
0: No, el sello todavía existe. El sello
1: está
0: en un escritorio, hay una oficina y dice sello PJ.
1: Y ahí aparece.
0: No existe más.
1: Los PJ.
0: Hoy la gente
1: me gusta.
0: Hoy la gente está votando al hombre o a la mujer. Figuras está buscando. No le importa si es peronista, socialista, radical. A ver, te voy a dar un ejemplo. Miguel Tesandori. Un ejemplo. Miguel Tesandori. La gente lo ve, lo saluda, se saca fotos.
1: Anda por la calle.
0: Puede caminar por la peatonal y nadie lo insulta. No. va a un barrio, va a un club, va a una vecinal, la gente lo aplaude, está haciendo las estaciones de alfabetización, van a la escuela y le enseñan a leer y escribir a los chicos, hacen show en los clubes, las vecinales, y todo lo que se recauda queda para la institución. Bueno, el tipo por ahí se presenta y te gana la elección. Y por ahí le gana a un político de raza que salió de un partido, no importa si es Monteverde que salió de Ciudad Futura, o Hapkins del radicalismo, o qué sé yo, Anita Martínez, que no sé de dónde viene Anita Martínez.
1: Socialismo.
0: Se quedó sin voz, usted gritando en el monumento.
1: Pero por no supuesto.
0: Más fuerte, más fuerte. No, Anita Martínez es del PRO.
1: Es del PRO ahora.
0: Yo creo que siempre había sido del PRO.
1: No, me parece que ahora.
0: Bueno, Anita Martínez también es del periodismo.
1: Es periodista.
0: Sí. Es periodista, después se metió en política, estuvo a punto de ser intendenta, estuvo ahí nomás. ¿Se acuerda cuando fue la disputa Anita Martínez, Mónica Feña?
1: Sí, ahí está la pelea esa.
0: Bueno, por eso digo... hoy me parece que un tipo carismático, que la gente lo que de Sandori, ahí tenés, en la provincia, si va a Puyaro creo que gana, si va a Puyaro creo que gana. Ahora si Puyaro se va a lo nacional, ahí ya se complica un poco. Ahí te creo que puede ganar Batistuta, que puede ganar Amalia Granata, que puede ganar cualquiera, porque del peronismo el que mejor está es Omar Perotti. En las encuestas.
1: ¿En serio?
0: Omar Perotti, el que mejor está en las encuestas. Sí, bueno. Y bueno, cuando fue gobernador trabajó muy bien con los presidentes comunales. Y hoy te digo, el que tiene más presidentes comunales e intendentes, ese tiene ventaja. Puyaro tiene la lapicera y la billetera.
1: Perotti no la tiene. Así que...
0: No, pero te estoy diciendo que trabajó muy bien. Bueno. Si vos eras presidente comunal o intendente y Perotti te dio obra pública... te hizo contención y te dio todo lo que vos pediste, cuando el tipo responde, se acuerdan, el caudal electoral de Perotti está en las comunas y en las intendencias. Le responden muchísimo. Lo de este chico, el gobernador de Maximiliano Puyaro, hoy tiene la lapicera y tiene la billetera. Entonces te cae un... ¿Qué querés? Quiero pavimentar 20 cuadras, listo, acá tenés la plata. Bueno, pero asegurame.
1: Yo lo verifiqué la semana pasada, bueno. Recuerda que fui a los pueblos, bueno. San Lorenzo hacia arriba.
0: Bueno, sí, que sí. Es distinto tener una figura como, por ejemplo, podría ser Batistuta. Ese no tiene estructura territorial, no. Pero la gente lo vio, la gente es cholula, dice, yo lo voto a Batistuta. Me acuerdo cuando hizo ese golazo y te lo vota. Y bueno, son distintas. Dice que todos los caminos conducen a Roma.
1: ¿Qué Roma? Porque está la Roma que se incendió.
0: Yo te digo que puede pasar cualquier cosa. Está bien. Cualquiera se puede quedar con Rosario. Si Puyaro se va a lo nacional, cualquiera puede ser gobernador. Ahora, si Puyaro queda en Santa Fe. Y me apurás un poco hoy, te digo que te van a apoyar.
1: La Libertad Avanza acá en Rosario.
0: La Libertad Avanza acá en Rosario lo tiene al pibe Alear.
1: Ah, sí.
0: Juan Pedro Alear.
1: Está
0: bien. Ojo. No te descuidé.
1: No figura mucho en el Consejo.
0: No te descuidé. ¿Qué? Pero la gente, vos tenés que sabe lo que sí, pasa en el Consejo.
1: Pero no ha hecho nada.
0: Bueno, vamos a ir a la micropausa que falta poquito, reiteramos el número telefónico y después vamos. Tenemos una mujer invita, porque este programa dice este, un programa machirulo, nunca invitan mujeres, antes venía Ledesma, ¿viste?
1: Sí.
0: No vino más, porque estaba dando clase a la noche. Bueno, pero venía. 341-363-0583. Quiero saber si las mujeres vivieron el mundial como los hombres o si ya estaban podridas. En casa mi mujer estaba harta. Porque yo me veía todos los partidos, lo veía dos veces, tres veces los goles, escuchaba a los periodistas hablar. Estaba podrida ya con el mundial. Estaba feliz que terminó.
1: ¿Vio?
0: Pero hay mujeres que son futboleras también.
1: Claro, sí,
0: y que son, te digo más, hay mujeres que son más futboleras que los hombres. Le gusta estar todo el día enganchada ahí.
1: Que saben más.
0: Saben más también.
1: Sí.
0: Bueno, 341-363-0583 y la pregunta también que quedó planteada. Se taparon... Mirá, acá, mirá, te voy a leer, me queda un minutito. Estaba hablando de Batistuta, a ver qué dice. Quiero ver qué... Hola gente, Batistuta, que siga jugando a la pelota, por favor. Así estamos, y que Puyaro se quede donde está.
1: Listo.
0: ¿Qué me está diciendo? Lo banca a Puyaro.
1: Por supuesto.
0: Ahí tenés, ¿eh? Ahí tenés. Fíjate, otra vez Barrio La Siberia sin luz. Barrio La Siberia, esta es la luz que tenemos. Me mandaron una foto. Dice, ni el televisor podemos enchufar. Desde Pasco y Beruti hacia el puerto, por millonésima vez. Y después dice, la EPE que haga lo que tiene que hacer. Claro, es tan baja la tensión que parece una vela.
1: Sí, sí, sí.
0: Entonces enchufa el televisor y se te achica la pantalla. Claro. Te arranca la heladera, se te apaga la licuadora. Bueno, micro pausa y volvemos con más Futuro Regional.
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0: Continuamos en Futuro Regional, después sigo con los mensajes y ya le vamos a dar la bienvenida, porque lo prometimos, a Débora. ¿Qué tal, Débora? Buenas noches.
1: Hola, buenas noches, Rubén, ¿cómo estás?
0: ¿Sos comunicadora social?
1: Sí, sí, comunicadora, creadora de contenido, tengo mi página. Bueno, hago muchas notas por todos lados.
0: ¿Cómo se llama
1: político,
0: tu página?
1: It's Debbie, ok, creadora de contenido.
0: ¿Y haces notas?
1: Por todos lados, voy por todos lados.
0: ¿Pero qué hace? ¿Política?
1: Político, bueno, teatro, cultural, agrario, voy por...
0: Muy buenísimo. O sea, una página de interés general.
1: Tal cual, exacto.
0: ¿Deporte?
1: También me falta. Eso es lo que me estaría faltando.
0: Bueno, pero ¿te enganchaste con el Mundial?
1: Me reenganché. Y no, vos sabés que no soy futbolera. Soy, ¿te puedo decir de qué equipo soy?
0: Pero sí.
1: Soy canalla, pero era fanática y después, bueno, por cuestiones dejé de ser fanática. Pero vos sabés que me impresionó cómo lo viví. Claro, con amigos, es otra cosa.
0: Claro, claro.
1: Con mucha
0: claro.
1: intensidad, como te decía.
0: Ahora, la pregunta que le hacemos a la audiencia en general, fíjate que la gente ya está contestando, te la hago a vos también. ¿Le sirve al gobierno, a la política, estas cortinas de humo como el Mundial para tapar hechos políticos, económicos, sociales de toda índole?
1: Seguro, mantiene a la sociedad en vilo con el fútbol, básicamente. Y fíjate que no se habló mucho. No se habló nada, no. La gente ya no le prestó atención a los miércoles, no, va, es lo que creo.
0: Se diluyó Cimino lo de sí. la marcha de los jubilados sí. de los sí, sí. miércoles.
2: Desapareció.
1: Sí.
0: El tema económico también.
2: No, bueno, eso es tremendo. Desapareció todo.
0: Se tapó todo.
2: No había ningún problema.
1: No había.
2: La República Argentina no había ningún drama. Todo estaba bien.
0: Débora, parece el tema de Serrat Fiesta.
2: Sí.
0: Lo conoce, a lo mejor
1: no,
0: más
1: me
0: joven.
1: Mataste.
0: Vamos a ponerle un poquito
1: Dale.
0: A Débora. Gloria a Dios en las alturas. Es un tema en donde todos se juntan a festejar. El operador también me hace así. Che, ¿no conocen a Joan Manuel Serrat? Un tema...
1: Ahí lo conozco, sí, pero lo conozco.
0: Pero yo creo que uno de los temas más...
2: Increíble.
0: Claro, donde todo el mundo se junta, todo el mundo se junta a festejar en la fiesta de San Juan.
2: En la fiesta de San Juan.
0: Todo, a ver, ¿lo tenemos? Ahí me hace el operador. Se juntan todos a festejar, el rico, el pobre, el pro hombre.
2: Hoy gusta. Sigue ese acto.
0: Bueno, cuando hay un campeonato del mundo, se juntan todos a festejar. Y se olvidan de la pobreza, de que no tienen todo. Para pagar alquiler, de que no tienen, que lo echaron del trabajo. ¿Pero cuánto dura esa fiesta? Un día. O lo que dura el mundial. Y después hay que volver a la realidad. Así que me parece que el operador me va a hacer señas. Ahí lo tiene. Vamos a escucharlo. Córteme el micrófono. Vamos a escucharlo.

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0: me parece que con este tema está todo dicho. Sí. Terminó el mundial, el avaro a sus divisas, ya.
1: El pobre a su pobreza.
0: ¿Eh? Así que bueno, vos que estás recorriendo siempre la calle, haciendo entrevistas para tu portal de noticias, repetime el nombre.
2: It's Debbie OK, creadora de contenido.
0: Ahí está. Bueno, la gente, ¿es verdad lo que comenta de que no llega al 20, de que están endeudados con las tarjetas de crédito, de muchos que tuvieron que dejar el departamento porque no podían pagar el alquiler, se tuvieron que ir a la casa de la madre, de la suegra, del primo, del... ¿Es verdad todo esto?
2: Literal.
0: Porque hay muchos que dicen, no, ustedes son cuca polentero, como le dicen a Simino. Cucas, los cucas.
2: Sí.
0: Y mienten, son peronchos.
2: Sí, sí.
0: A ver, contalo.
2: No, sí, exacto, tal cual. Pero no solamente, no, ni los peronchos, todos. Creo que el único tema de conversación es eso, es que no llegás, la plata, que no hay plata. El tema de conversación, literal, que no hay plata. Tengo una amiga que hace Uber y también... Imagínate que está todo el día en la calle.
0: ¿Cuántas mujeres que están haciendo Uber? Sí. ¿Y cuántas mujeres que las veo que me llama? Me da pena, de verdad. Uh-huh. ¿No?
2: Sí.
0: ¿Qué querés que te diga?
2: Sí.
0: Con una bicicleta y una heladerita en la espalda. Chicas jóvenes.
1: Sí, sí, sí.
0: Eso no se veía antes.
1: No.
0: No me digan, a ver, será chora, será ladrona, será yegua. Pero con Cristina no se veía eso.
1: No.
0: Y menos con Néstor.
1: Menos que menos.
0: Bueno, ¿y qué otra problemática? La problemática... El endeudamiento con las tarjetas. Él se jubiló en el Banco Nación, 35 años, 40, conoce el tema. Pero, ¿qué dice la gente que no puede comprar ni con la tarjeta de crédito?
2: Vos sabés que justamente, hablando con un amigo, me dijo eso, que tiene que pagar un montón de cosas. Y justo para el supermercado, o sea, tarjeta para sacar, o sea, crédito para el supermercado.
0: ¿Sacan crédito para comprar comida?
2: Sí, sí, por eso.
0: Sí, pero después si pagás el pago mínimo te liquidan, si ¿o no?
2: Sí.
1: Te dan una refinanciación, después te dan otra y sucesivamente hasta que se termina. Tiene un límite eso. Porque bueno, están cobrando unos intereses muy...
0: ¿Qué pasó? ¿Liberaron los intereses a los bancos?
1: Sí, están liberados.
0: ¿Cobran lo que quieren?
1: Lo que se les dé la gana.
0: Y me contaron, porque hay gente que se comunica, a veces dice, que hasta los bancos te pueden... congelar en tu cuenta, por ejemplo, vamos a suponer que te depositan la jubilación o el sueldo. Si vos debés la tarjeta de crédito, te congelan la plata, no la puedes sacar.
1: Del sueldo sí, de la jubilación
0: no.
1: No.
0: Bueno, o te hacen una transferencia. Vamos a suponer que...
1: Ah, no, pero sí, si hay una transferencia.
0: Vamos a suponer que, Débora, vos debés 300 lucas de tarjeta de crédito. Y yo tengo plata hoy y te transfiero. Cuando vos querés utilizar ese dinero, te lo congelan.
2: Claro. Fue.
0: Terrible.
1: Y aparte, perdón, en los supermercados grandes dan crédito ya. O sea, dan un crédito del crédito de la tarjeta.
0: Uy, pues.
1: A su vez. Pero... Claro.
2: Es demasiado.
1: Entonces, vos tenés la tarjeta de crédito, el crédito que te dio el supermercado para que vayas a comprar por la cuenta de ellos. Tienen como un pequeño banco.
0: No me digas.
1: Sí, sí, sí.
0: O sea, cada vez te va metiendo más.
1: Mucho más. Entonces, en un momento determinado, por las garantías que vos tenés, te las van a ejecutar. Fue en la época del segundo gobierno de Menem.
0: Esto es medio parecido.
1: Esto es
2: se repite todo.
1: Igual.
0: Bueno, ahora, Débora, otra problemática que seguramente vos en la calle detectás. El tema de los alquileres.
2: Uf, para yo vengo de Funes. Yo vengo de Funes que está saladísimo. Realmente nada que ver acá a Rosario. Bueno, Funes es como la Miami, sería. Es tremendo, es tremendo. Los alquileres, yo no sé qué onda acá en Rosario, pero allá...
0: Acá...
2: Invivible.
0: Acá invivible, entre la averiguación de antecedentes... a ver, por suerte nosotros no alquilamos, porque si no... después tenés las garantías, la inmobiliaria que te cobra un porcentaje. No sé cuál es el porcentaje.
1: 5, el 7, depende de la bondad.
0: ¿Qué pasa? La gente, el que alquilaba un 3 dormitorios se fue al de un dormitorio. El que alquilaba de 1 se fue a un monoambiente. Pero muchísimos jóvenes
2: se van con los padres.
0: Que estaban, querían estudiar, que estaban tranquilos, que se habían alquilado un monoambiente cerca de la facultad, tuvieron que volver con los padres.
2: Sí, pero muchísimos.
0: Bueno,
2: muchísimos.
0: Eso es Rosario.
2: Claro. Chicos, grandes. Está complicado. Si no tenés casa propia, chau, fuiste.
0: Y los créditos hipotecarios,
2: no.
0: Olvidate. Eso olvidate.
2: No.
1: No hay ahora nada. Salieron unas líneas de crédito hipotecario también.
0: ¿Te meterías?
1: ¿Eh? No, no, ni loco. No.
0: Mirá
1: no,
0: lo que pasó con los créditos. Ah, fíjate la gente que empezó a pagar el Bauen.
2: Ah, sí, bueno. Sí.
0: Hay gente que había pagado el 70, el 80% de la propiedad y de golpe se frenó todo. Hay un stand-by ahí, no se sabe qué pasa.
1: No, aparte si llega a quebrar eso, si llega a quebrar, se va a encontrar con serios problemas. Porque hay que leer bien la
0: ley. El que puso la plata.
1: Pero por supuesto.
0: Los que pagaron el 80% del departamento. Claro.
1: Usted pone el terreno, pero la construcción la hacen los que van aportando. Y cuando termina usted el edificio, ¿qué pasa?
0: No, no te encontrás con la propiedad. Sí, ahora, sí. Débora, otro tema, el más crucial, el más delicado, la comida. La gente, ¿cómo hace?
2: El día a día.
0: ¿Cómo hace?
2: Se vive el día a día.
0: ¿Pero qué te comentan?
2: Mira, ¿querés la verdad?
0: Sí, fideos, no, por supuesto.
2: Fideos supremas, literal. A ver, yo te juro que voy y pregunto, y es increíble. Y uno dice, bueno, estamos todos más o menos la misma. Yo, bueno, trato de... Pero es eso, fideos, se vive así.
0: Sí, acá tengo, un amigo que tiene una carnicería que me escribe siempre, dice, la cantidad de alitas que vendo...
1: Sí. Es impresionante.
0: Pero ya los pollos no tienen, no vienen con... Sí. No, no traen 50 alitas. La gente compra alitas para hacer con un poco de arroz.
2: Arroz, sí.
0: Y el tema, ¿vos recorres comederos, copa de leche?
2: No, todavía no. No, no, no, no, no, no. Porque no, ahí... está bueno, me diste una idea.
0: No,
2: ojo.
0: No, lo que pasa es que ahí está, ahí...
2: Ahí realmente.
0: Te digo porque acá hay gente que comenta también que donde iban 50, ahora van 150. Sí, sí. Y mandan a los chicos a tomar la merienda, la leche a la mañana... a la tarde a la tarde noche para que se lleven la vianda. ¿Sabés quiénes están colaborando mucho con la sociedad? Los excombatientes de Malvin.
2: Ah, sí, claro que sí. Sí. Sí, sí, sí, sí, sí, lo veo eso. Lo veo mucho. Tengo conocidos también y dicen, "No, no damos basto, no damos basto y no, hasta ni ellos pueden creer."
0: Y esta falleció, pregunta para los dos. ¿Vos ves que la política toma lectura de estas cosas? Porque yo los veo, a ver, yo los veo entretenidos en quién va a ser candidato a gobernador, quién va a ser candidato a intendente, quién va a ser candidato a senador, pero no sé si, no los veo preocupados por esta problemática social que se está viviendo.
2: Comprometidos ni preocupados, no, para nada, para nada. Bueno, también he hablado con políticos y están en eso. Están, ellos están pensando en el 2027.
0: En la chiquita.
2: Sí, sí, sí. Sí,
0: en
2: sí,
0: la de ellos.
2: Sí, sí.
0: ¿Y usted, Simino, cómo lo ve a eso? De...
1: Yo creo que es casi peor de lo que ella lo define, porque verdaderamente ellos no les interesa qué le pasa a la gente. Si no bajan, no van a los barrios a averiguar, porque saben que lo van a sacar corriendo, ¿no es cierto? Entonces, ¿en qué se basan? ¿En los negocios que hacen ellos, lo que la plata que le quedó, los aportes de la gente que tiene dinero que están con ellos, ellos mismos? Van a tener que poner plata de su bolsillo tal vez, ¿eh? Porque si no, no lo va a votar nadie.
0: Yo lo que veo, y lo que me preocupa, por ejemplo, cuando salgo con el auto, que me voy de la radio, que voy a la otra radio, siempre veo gente buscando algo en los bolquetes.
2: ¡Uf! Antes, y durmiendo.
0: Durmiendo en la
2: eso
0: calle.
2: Eso ya directamente no puedes pasar. Familias. No puedes pasar, sí, familia. Todo.
0: Familia.
2: Sí,
0: sí, también sí. El Estado no puede darle más contención. Ponele un municipio. Vos podés abrir centros de noche, podés abrir comedero, podés abrir copas de leche, todo, pero llega un momento que no. Si esto sigue empeorando, después lo voy a sacar a Cristian Desideri, un amigo también, ingeniero, tiene el foro de reflexión. Fue ministro de la producción y fue director del ENAPRO, o sea que conoce el tema. La cantidad de empresas que cerraron en Santa Fe. Micro, pequeñas y medianas empresas. Todos puestos de trabajo que se perdieron. Y gente que hoy, como dice Débora, están en Uber, no tienen obra social, comen fideo y suprema
2: y arroz.
0: Y arroz. O van a buscar bolsón en algún lado.
2: Sí.
0: Y ahora le hago una pregunta a los dos. ¿Ven la luz atrás del túnel ustedes? Yo la hago siempre.
2: No.
0: No quiero ser mala onda.
2: Yo tampoco.
0: Y justo en el Día del Amigo.
2: Sí, eso.
0: Pero no le veo la pata a la sota. ¿Vos le ves la pata a la sota?
1: No, no se ve, que
0: no, no se ve.
1: Está la luz. Oscuro. Sí, esto sí, está sí. Tan oscuro como cuando empezó más.
0: Pero no seré yo el mala onda, señor operador. ¿Usted ve la luz al final del túnel? Más o menos, dice. Bueno, por lo menos, dice más o menos.
1: Más o menos.
0: Por ahí, y bueno.
2: Tiene esperanza, tiene esperanza.
0: Tiene esperanza, es joven.
2: Claro, es joven. Es
0: usted
2: joven.
0: Viejo. Claro. Yo soy viejo.
2: Yo soy viejo. Mirá cómo te miró, José, la clavó así.
0: Pero yo somos viejos nosotros.
2: Viejos son los trapos.
0: No, somos viejos nosotros.
1: Cantamos la de Serrat.
0: Claro, ya no tenemos. No. Y sí, lo conoce a Serrat, yo también. El operador no conocía el tema. ¿Le gustó el tema? ¿Le encantó? Mira, me pone así. ¿Y a usted, Débora, le gustó?
2: Me encantó, yo la conocía. No lo tenía el tema, el nombre, pero
0: bueno,
2: lo
0: no se le pregunta la edad a las mujeres, pero ¿cuántos años tuviste?
2: 37 años, claro, primaveras.
0: Estamos y el operador debe tener 25, 26. Justo,
2: muy bien,
0: mirá,
2: ¿viste?
0: ¿Qué querés?
2: Ya está.
0: Nosotros, nosotros está Mirta. Mirta, sí. Guerrero y nosotros. ¿Qué
2: no,
0: querés que te diga?
2: No, tanto no.
1: Bueno, estamos ahí, Guerrero.
0: Yo soy pesimista, lamentablemente. No veo la luz al final del túnel. No la veo.
1: Pero que tampoco hay en luz túnel.
0: No sé.
1: No hay túnel, veo no algo, existe nada.
0: Económicamente veo a Toto Caputo pidiendo. Si les va tan bien, como dicen ellos, si el plan económico es tan exitoso, ¿por qué siguen pidiendo plata al Fondo Monetario, al Banco Mundial, al Banco Interamericano, le piden plata a todo el mundo? ¿Cómo puede ser? Si a vos te va. Ponele que vos me decís, Sauro, me va re bien en lo que estoy haciendo. Ah, mirá vos qué bien, si vino. Sí, pero estoy sacando un crédito del Banco Nación, uno en el IBC, otro en el Banco Municipal. Entonces, ¿para qué sacas tantos créditos? No me cierra lo que vos decís. No sé qué opina Débora. Si le fuera también, no estarían pidiéndole plata a todo el mundo.
2: ¿Vos decís que lo va a seguir bancando a Caputo? Sí, a muerte.
0: La Argentina es el país más endeudado que existe en el planeta con el Fondo Monetario.
1: Bueno, primero está Estados Unidos.
0: Bueno, pero Estados Unidos...
1: El dueño de los billetes.
0: El dueño del mundo, hace lo que se le da la gana. Estamos hablando de los países del subdesarrollo como nosotros. Vos me hablás, por ejemplo, Bolivia, Chile, Uruguay, Paraguay, Brasil. Nosotros estamos... Néstor Kirchner nos había desendeudado. Pagó la totalidad, $10.400.000.
1: Sí, tuvieron que sacar la oficina que tenía en el Banco
0: Central.
1: No
0: le debían nada.
1: Volvete.
0: Y ahora estamos debiendo... Algunos hablan hasta de 300.000 millones.
1: Más.
0: Bueno, qué sé yo. Como nadie tiene la data exacta de lo que es la deuda externa, bueno, Macri solo se fumó 45.000 millones. De no deber nada, le vino bárbaro al señor.
1: Impresionante.
0: No debía nada, ¿viste? 45.000 millones. ¿Se lo fumaron en cuánto?
1: En un ratito.
0: En 10 minutos no había más plata.
1: ¿Y los 100 lucas de ahora?
0: Y ahora las que viven sacando.
1: Los 100.000, chao.
0: Pero... Bueno, Débora, ¿qué opinión te merece? O sea, ¿cuál sería la... ¿Qué tendría que hacer un dirigente político para que la gente de nuevo le vuelva a dar el voto de confianza?
2: Opa, qué pregunta.
0: Claro,
2: uy,
0: claro,
2: qué pregunta.
0: Porque...
2: Vos sabés que te iba a decir una cosita con Puyaro, que me acordé.
0: Sí.
2: Vos sabés que a la gente le gusta el tema de la seguridad. Cuando le preguntás, dice, no, pero viste como que se calmó, o al menos no pasa más nada como antes. Ahí le dan como la derecha, valga la redundancia, ahí, en ese sentido.
0: O sea, el tema...
2: Seguridad. Acá en Rosario
0: hay que reconocer que la cosa mejoró. Vamos a leer algunos mensajitos también. Hola, muchachos. Desde que la política se puso del lado del candidato, ya es un despropósito. Porque política es servir a la comunidad.
2: Claro.
0: Y no a la persona. Por eso nadie va a votar. Claro, a ver, no quiero dar nombres para no herir susceptibilidades, pero en el peronismo, por ejemplo, hoy el Partido Justicialista está cerrado con candado y 7 llaves. ¿Y tiene algo que ver el partido con la gente?
1: No. El partido no.
0: Nada.
1: Una estructura política para utilizarla para las campañas, nada más.
0: Ahí le mando un saludo a Juan Carlos de Arroyo Seco. No, pero antes la plataforma electoral del justicialismo tenía que ver con la justicia social, tenía que ver con la independencia económica, la independencia política. Acá no. Acá se juntan 4 o 5 en el hall de un hotel, arman una lista, el sello lo tenemos nosotros, hacemos lo que queremos y chau. ¿Es así?
2: Sí, exacto. Sí, claro que sí. Lo he visto.
1: Las estructuras del partido no funcionan. Porque tal vez lo que está fallando es que no tenemos conducción estratégica. Desde el punto de vista del peronismo, no tenemos quien conduzca arriba, quien baje las ideas para que los otros interpreten y funcionen abajo, en la base. No tenemos unidades básicas, no tenemos grupos de ningún tipo en la en Santa Fe. Existe el peronismo, pero yo creo que existe el peronismo, pero los peronistas están como revueltos. El peronismo está como revuelto abajo.
0: Perdón, ¿hoy es más peronista Miriam Breckman?
1: Bueno, no, pero...
2: sí, coincido,
0: que
2: perdón.
0: Que Máximo Kirchner.
2: Perdón, bueno, coincido. Bien,
0: que Máximo Kirchner.
2: Sí, coincido.
0: Y me hago cargo.
1: Es más. Es abajo.
0: Y me hago cargo.
2: Sí, bueno, sí, me gusta. Y es verdad.
1: Quiero decirte que la revuelta es abajo de la gente, porque Miriam Breckman tiene gente en la base. En el peronismo faltan dirigentes.
0: Miriam Breckman, cuando uno la escucha, menciona postulados que eran del justicialismo. Y uno lo escucha, por ejemplo, que lo nombré a Máximo Kirchner, y hace todo lo contrario a lo que dice la doctrina justicialista, que dice que la ropa sucia hay que lavarla adentro, y este sale a criticarlo a Axel, quiere que se le arrodille a Cristina. ¿Sabe lo que quiere Máximo Kirchner? Para que Axel sea candidato a presidente, tiene que ir de rodillas a Cristina a pedirle, por favor, que le dé la bendición papal. No me haga decir barbaridades de este pibe.
2: Si bueno, se pelean los de adentro, ¿cómo eran? Entonces, de bola.
0: En cambio, Miriam Breckman, yo no la escucho hablar mal de Del Caño o de algún miembro de la izquierda, ¿no es cierto? Si tiene que pelearse con alguno de los suyos, se pelearán adentro de un comité. Pero los peronistas se pelean en los medios de comunicación. Mire Delía. Delía las barbaridades que dice de Cristina. Máximo las barbaridades que dice de Axel. Axel está callado, por lo menos un poco. A ver, dice acá. Buenas noches, Rubén. Señor, me dice. Está bien, tan grande no soy. Dígame si miento. De 2 meses a hoy, ¿cuántos periodistas hablan contra Milei? Muy pocos. La mayoría se volcaron al fútbol. Messi es el negocio. Y los macros se quedaron con todo. La micro, chau, no interesa, gracias. Camilo de Zárate. Acá tenemos otro mensaje. Una de las verdades dice, primero la patria, después el movimiento y después los hombres. Acá sentó al revés. Dice, claro, primero están ellos.
1: Después ellos,
0: tercero
1: y
0: ellos.
1: Y siempre ellos. Y la familia.
2: Sí.
1: Así la que, familia, los amigos.
0: Ahí está.
1: Las chicas.
0: Bueno. Débora, la verdad que te tengo que felicitar porque hoy hacer periodismo independiente es muy difícil. Ni te pregunto por los sponsors.
2: No, lo estoy armando.
0: Muy bien.
2: Lo estoy armando. Justamente hoy tuve un meet con un empresario de Vegan, así que estamos...
0: Buenísimo.
2: No, para, déjame decir algo. Me voy a la rural en Palermo. Así que, hacer contenido por ahí.
0: Excelente, porque el periodismo es eso, Simino, es vocación.
2: Sí, yo la tengo.
0: Claro.
2: Vocación, pasión.
0: Es
2: mi vida.
0: Una carrera maravillosa. Lamentablemente, en Rosario no está muy reconocida.
2: No, para nada.
0: Un periodista que le pagan 10 en Rosario, lamentablemente, porque en Buenos Aires te pagan 100.
2: Claro. Sí, sí.
0: Y vos fíjate, a las pruebas me remito. Uh-huh. Casi todos los periodistas que son de acá. Se tuvieron que ir
1: a Buenos Aires.
0: Novarecio acá estaría en una FM hoy. Se fue a Buenos Aires. Fantino triunfó en Buenos Aires. La misma Carolina Lozada triunfó en Buenos Aires. Son toda gente de la región que han tenido que y siguen nombres. En el espectáculo igual. La Trova Rosarina.
2: Sí.
0: Si Baglietto no se hubiese ido a Buenos Aires, estaría cantando en la peatonal a la gorra.
2: Sí.
0: Baglietto, Silvina Garré, Van der Moller, todo eso. Bueno, ¿te queda un ratito más?
2: Dale, dale.
0: ¿Se queda un ratito?
2: Dale, claro que sí.
0: Ahí está. Bueno, Me voy a ir a una micropausa y voy a ver. Yo tengo alguien al que le tengo un respeto enorme, pero enorme, enorme, enorme, enorme. Está más allá del bien y el mal.
1: No.
0: Y es un dirigente político del justicialismo. A mi amigo Carlos De Grandi.
3: Sí, pero.
0: Igual. Carlito De Grandi para mí podría ordenar un poco lo que está pasando en el justicialismo santafesino. Que tiran para acá, tiran para allá, el otro quiere ser esto, el otro quiere lo mismo. Así que me voy a una micropausa y voy a ver si lo puedo sacar a Carlos De Grandi. Hoy en el Día del Amigo, yo siempre le digo, Carlito, usted tiene que poner orden. Lo respetan a él.
1: Sí, sí, sí.
0: A él lo respetan. Así que bueno, micropausa y volvemos.
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0: Bueno, y ya la vamos despidiendo a Débora, le agradeciéndole tener la opinión de muchos temas, temas sociales, temas políticos, de una mujer. ¿Vio que traemos mujeres al programa?
1: Bueno,
0: Daniela Ledesma nos abandonó provisoriamente, Daniela, por ahora, porque está haciendo reemplazo, después vuelve. Así que, bueno, Débora, muchas gracias por haber estado.
2: A vos,
0: muchas
2: a ustedes, gracias.
0: Así que te vas a ir a cubrir.
2: Sí. La rural, ahí vamos a ver, a crear contenido también.
0: Buenísimo.
2: Bueno, ahí va a haber contenido como para hacer dulce de leche, así que
0: justamente,
2: por
0: para hacer dulce de leche, sí. Va a haber vaca, leche,
2: justo.
0: Pero no para hacer asadito, porque la carne está...
2: está complicadísima.
1: No, gente no te va a dar
2: no, no te va a dar nada.
0: No aparte, una vaca. Aparte, ¿cuánto está el kilo de carne hoy, Simino?
1: 25,
2: sí.
0: Terrible.
2: 25.
0: Bueno, suerte entonces.
2: Gracias, Rubén. Vamos a ver.
0: Así que, bárbaro. Y te vas, pero nos volvés a decir el nombre de la página.
2: Dale.
0: ¿Cuál es?
2: It's Debbie OK, creadora de contenido.
0: ¿Y también te encuentran en Instagram?
2: En Instagram, eso es Instagram.
0: Ah, eso es Instagram.
2: Yo manejo por Instagram por ahora.
0: Buenísimo.
2: Sí.
0: Buenísimo.
2: Mando todo el material ahí.
0: Bárbaro, ahí encuentran notas,
2: todo,
0: anteriores.
2: Sí, todo lo que hago. Mezclo un poquito a veces.
0: ¿Facebook uno?
2: Sí, también. Ah, Débora Alfonso. Es mi face.
0: Buenísimo. Ahí está. Nosotros los más grandes...
2: Claro.
1: Yo veo el Facebook.
0: Yo tengo Instagram y Facebook.
1: No, yo veo el Facebook solo.
0: Pero viste que los pibes por ahí hoy te usan TikTok.
2: Claro.
0: O te usan Telegram.
2: Sí, de todo.
0: Está mucho
2: Telegram. Sí. Vos sabés que desde la pandemia que está creciendo Telegram.
0: Mirá vos.
2: Ahí se aumentó.
0: Bueno, vamos entonces, ya que la despedimos a Débora, nuevamente... ¿Qué tiene ganas de escuchar? A ver. ¿La marcha de la bronca?
1: No, yo le pedí el trío Galleta, pero...
0: ¿El trío Galleta? No, por favor, este hombre me está...
2: El trío Galleta.
0: Bueno, póngaselo hoy el Día del Amigo y le tengo que dar el gusto.
2: Claro, hay que darle el gusto a los amigos.
0: Hoy le tengo que dar el gusto. Total, se va a Europa ya unos días. Se va.
2: ¡Ay, qué lindo!
0: ¿Cuándo se va?
2: Buen viaje.
1: El 30.
0: ¿El 30 por un menos lo tengo?
1: No, claro.
0: Sale por teléfono.
1: Sí, va a salir por teléfono.
0: Vamos a ver qué tema musical pidió el doctor Simino. Adelante, señor operador.

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0: Y continuamos en Futuro Regional y en el Día del Amigo. Quería tener al aire el único político que saco en el día de hoy. Mire que acá, si miro, hay 4, 5, 7 notas por día. Por día, pero hoy no. Hoy en el Día del Amigo saco a uno solo. Al amigo peronista que estoy convencido que va a lograr la unidad del justicialismo en Santa Fe. Me estoy refiriendo a Carlos de Grande, alguien que lo respetan de en las 365 localidades que tiene la provincia. Ya lo estoy saludando, Carlos de Grande, y buenas noches. Muchas gracias por atendernos a esta hora en el Día del Amigo.
1: Hola, buen día, feliz día, Rubén, para vos también, para todo tu equipo. Y bueno, somos amigos, por eso te pasas en los halagos. Nada, uno un simple trabajador del día a día, por el peronismo, por mi ciudad, lógicamente, intentando convencer a todo el mundo, al peronista, al radical, al que fuere, haciendo las cosas bien. No tiene mucho secreto.
0: Lo que pasa que, Carlos de Grandi, yo hace que estoy cubriendo todo lo que tiene que ver con el cordón industrial hace más de 20 años. Y yo vi lo que era Puerto General San Martín cuando usted comenzó en su gestión. Y empezó a pavimentar, a poner luces LED, a mejorar el tema de la salud, todos los ingresos a los puertos, el polo educativo. Cuénteme y cuéntele a la audiencia, ¿de qué consta ese polo educativo?
1: Bueno, la Universidad Nacional de Rosario tiene 3 escuelas muy importantes, secundarias, lógicamente, ¿no? Que es el Politécnico, de una jerarquía importantísima, después el Agrotécnico y el Superior de Comercio. Las 3 escuelas en una están aquí en nuestra ciudad y fruto para que la región pueda, sin entrar a la ciudad de Rosario, estudiar en una escuela de nivel universitario, ¿no? Con una salida universitaria, perdón, interesante, preparado para enfrentar la universidad, que es el sueño a futuro, ¿no? Ojalá que se pueda dar. Pero sí, ese polo, ahí con Franco Bartolacci, que le agradezco siempre haberme creído, porque no fue difícil la cuestión, había que construir una escuela, lógicamente la nación no tenía ningún interés en hacerla, lo único que teníamos interés fuimos nosotros. Digo, bueno, si tenés la decisión, empezamos en el Centro Cultural, venía a conocerlo. Le mostré el Centro Cultural a Franco y la verdad que se quedó enamorado de nuestro Centro Cultural. Y ahí hicimos 2 años y al tercero inauguramos la primera etapa de la escuela. Después hubo 2 etapas más que la terminamos a fin de este año, que este año van a estar terminando la primera graduación, ¿no?, de sexto año. Así que la verdad que fue un lindo desafío. Y lógicamente una gestión enorme, ¿no?, que con recursos se pudo llevar adelante, ¿no?, porque inclusive pagamos los maestros 1 año y pico, casi 2 años, los pagamos nosotros, con tal de que la universidad, con sus escuelas secundarias, hiciera pie en Puerto San Martín. Iba a favorecer a la región, ¿no?, porque hay chicos de toda la región.
0: Claro, es lo que decíamos. Imagínese que alguien que era, por ejemplo, de Puerto se tenía que venir, que quería tener una secundaria de calidad, el Politécnico, la mejor escuela de Sudamérica, técnicamente hablando, y se tenía que venir de Puerto hasta acá. Ahora tiene la misma calidad educativa ahí, en Puerto General San Martín. Así que me parece que es un logro bárbaro. Después, otro tema de Grandi. ¿Cómo ha hecho, a ver, docencia con Punta Quebracho cuando nadie sabía qué era la batalla de Punta Quebracho? Ahí realmente se vence a la flota anglo-francesa. Y ahora todo el mundo habla de Punta Quebracho.
1: Sí, la verdad que sí. Y uno hace cualquier tipo de juego, ¿no? Y qué hacíamos? Pensábamos en un punta quebracho en este mundial, ¿no? De alguna manera, el periodista Darío Barone, de acá de San Lorenzo, que está en el mundial, llevó la camiseta de la maratón de Punta Quebracho, y desde allá hizo una nota, ¿no?, diciendo que en Qatar derrotamos a Francia, y previo al partido de Inglaterra, dice, y hoy nos toca Inglaterra, dice, lo mismo que pasó en 1846 acá en Puerto San Martín, ¿no? Bueno, le terminó dando un poquitito más de difusión a esto que nosotros queremos que se haga. Hoy fui a cambiar una remera de Argentina que le regalé a mi hijo, y las tres chicas que me atendieron mientras hacían la factura, charlamos un poquitito y yo le dije que era de Puerto San Martín y que de allá había sucedido algo importante, Punta Quebracho. Ninguna de las tres sabían lo que era Punta Quebracho, ¿no? Sí, estudiaron en la guerra del Paraná, estudiaron la vuelta de obligado.
0: Claro,
1: ¿no?
0: Porque bueno, tuvo la prensa porteña, le hizo hincapié, puso la lupa en la vuelta de obligado, pero nunca habló de Punta Quebracho.
1: Pero bueno, es un desafío que hay que meterse aún más en la ciudad de Rosario, que se sepa. Yo creo que hay que ir a paso, despacio, pero firmes. Y lo que se ha logrado, ¿no? Que se reconozca, que se hable en los distintos estamentos. Bueno, han venido historiadores importantes a hablar de Punta Quebracho. Y no hay que cesar en el trámite de continuar. Vamos, el año que viene vamos a estar inaugurando una obra importante ahí en Punta Quebracho, un centro de interpretación histórica para que la gente que va a ese lugar, que es mucho, a los fines de semana, pueda también conocer y ver qué es lo que pasó ahí. Vamos a preservar la cruz porque tiene muchísimos años, desde que fue restaurada y puesta en pie de nuevo. Estuvo tirada mucho tiempo en lo que hoy es Cargill, y un señor de San Lorenzo la rescató, la volvió a plantar, bueno, después se llevó al lugar de hoy, y la queremos preservar en ese lugar de interpretación histórica. Queremos que esa cruz esté ahí. Vamos a hacer una cruz de quebracho más grande, para que esté ahí, porque fue cortada ya varias veces, ¿no? Porque termina abajo, cuando la ponen en el suelo termina pudriéndose, porque es una cruz de quebracho, ¿no? Entonces,
0: claro, hay que hacerle algún mantenimiento o algún tratamiento especial.
1: Esta histórica la vamos a meter adentro, preservada ahí, en algo, tiene que estar en algo de vidrio metida ahí adentro, para preservarla para siempre, y hacer otra, ¿no? Y cuidarla de esa manera con el cuidado que se merece. Pero decidimos preservarla y eso va a estar ahí en el Centro de Interpretación Histórica, que pienso inaugurar el 4 de junio del año que viene, ¿no?
0: Ahora, De Grandi, logró el polo educativo con el Superior de Comercio, la Escuela de Agrotécnica, el Politécnico. Todo el mundo habla de Punta Quebracho. La ciudad está urbanizada casi a un 100% de manera óptima. Ahora le queda algo ya como para decir, bueno, si logré todo esto, voy a poder ordenar el peronismo santafesino. Porque, claro, si logró todo eso, el único que los dirigentes respetan, porque siempre dicen, no, si me llama De Grandi voy, lo que dice él le prestamos atención, aparte ha gobernado dando el ejemplo. Bueno, tiene que ordenar al peronismo santafesino para que sea opción de gobierno en el 2027. No puede ser que todo el mundo en el justicialismo quiera hacer lo que se le da la gana. Esa es la tarea, Carlos.
1: Sí, eso es lo que venimos haciendo desde que vino el hijo de Cristina aquí a Puerto San Martín, al cual lo recibí para agradecerle lo que hizo la madre y el padre en Puerto San Martín, sin banderías políticas. Vos sabés, yo no soy de la Cámpora ni del Movimiento Evita, yo soy peronista, Y bueno, y humildemente intenté que
0: estamos en lo mismo, estamos en lo mismo.
1: A nivel nacional o provincial, que el peronismo sea una opción única, que no haya fisuras, y hay jugadores grosos, ¿no? Como Perotti, como Chivo, y como un montón de compañeros que tienen su valía, pero bueno, algún día hay que pensar en el bien común también, ¿no? Solamente en lo personal. Y humildemente les digo eso, muchachos, vamos todos por adentro, dentro del peronismo, que nadie puede estar afuera. Se lo dije al Rolly el otro día, se lo dije a Pablo vino a comer a mi casa, el Rolly lo mismo, voy a comer a la casa del Rolly, de Pablo. Son jóvenes que pueden trabajar por el futuro del peronismo sin pelea, y eso me estoy encargando también de...
0: ¿Y qué dice Traferri? Traferri y Rossi, que por ahí hay una disputa, vio que son viejos lobos de mar y no quieren largar.
1: También, los senadores también hacen la suya, ¿no? Pipi, el departamento de San Lorenzo demostró que con la unidad del peronismo se pudo lograr ganar el departamento, ¿no? Y bueno, la idea es que podamos seguir avanzando en ese sentido, ¿no? Después... Pipi de arriba tiene que ir con un mandato, ¿no? De la unidad. Bueno, yo sigo pensando en los intendentes, en los presidentes comunales, sigo pensando que algún día tienen que tener la oportunidad, de que tenemos que ir formando, ojalá sea para esta, pero si no es para esta, para la próxima, formando un candidato con un perfil de social, con un perfil tallado a la manera del peronismo, ¿no? Que lo hay, te puedo asegurar que lo hay. Bueno, y después todo, apoyar. Y después, muchachos, hay lugar para todo.
0: Mujeres hay poca. Ahí está Florencia Cariñano, está Marilyn Sannún, pero dicen que no las convocan.
1: Bueno,
0: ¿qué pasa?
1: Estuve con Marilyn el otro día, le dije lo mismo. Bueno,
0: está recorriendo Marilyn, está recorriendo también.
1: Sí, sí. Le pedí eso, a ver, yo no me siento todo lo que vos decís, simplemente y humildemente digo, che, me dio resultado esto, me dio resultado durante años hacer esto, y me parece que si se replica y si nos miramos bien de frente, los peronistas, aunque tengan ambiciones diferentes, y está bueno que tenga ambiciones. Yo no quiero a nadie al lado mío que no tenga ambiciones. Lo que no puede tener ambiciones de medida, ¿no?
0: Por supuesto.
1: Porque, como te dije, hay espacio para todo, y entonces me parece que es un momento ideal para también presentarle a la gente una opción importante, ¿no?
0: Hay que pensar en la gente, bueno. Hay que pensar en la gente que la está pasando muy mal.
1: No tenga dudas, ¿no? Bueno, las declaraciones de Messi diciendo...

0: donde la gente la pasaba mal, bueno, la chicana, si los jugadores deciden o el cuerpo técnico decide, el gobierno decreta feriado, una cosa así. La verdad que, bueno, eso me parece a mí privó que Messi venga a la Argentina, como las diferencias de la política hizo que el Papa no venga a la Argentina, nuestro Papa, el Papa Francisco, ¿no? Era una cosa increíble. Bueno, todas esas divergencias y todas esas cuestiones se terminan pagando
1: por
0: cara,
1: supuesto,
0: ¿no?
1: Porque por supuesto.
0: Después se defenestra a la política, y yo creo que con la política se puede hacer, bueno, todo lo que hemos hecho en Puerto San Martín, y lógicamente que falta muchísimo, pero la dignidad de la gente y de la familia es con más servicio, que los mismos servicios que tenemos en el centro lo pueda tener en los distintos barrios, y vamos por el 100% de todos los servicios, ¿no? Que estamos muy muy cerquita, pero porque se agrandaron barrios, pero lo que nos propusimos hace 24 años atrás lo cumplimos ya en el tercer mandato.
1: Me consta porque voy seguido, me consta porque voy seguido al cordón industrial y vi cómo se transformó Puerto General San Martín, igual que otras localidades, pero estamos hablando ahora de Puerto.
0: Sí, no tenga duda, el oeste de la ciudad eran todos campos, ¿no? Y hoy en Tierra del Sueño, en La Pedrera, en Iguil, un loteo nuevo, en el barrio Néstor Kirchner, San Sebastián Norte, le dimos posibilidad a la gente que menos tiene, sorteamos 400 lotes a pagar en cuota de 800 pesos fija, ¿no? En pesos. O sea, ya no es nada, dándole oportunidades también a los que menos tienen de vivir en un barrio digno con todos los servicios.
1: Esa es la idea. Por supuesto. Carlos, la verdad que le agradezco doblemente molestarlo hoy en el Día del Amigo, que por ahí está en alguna reunión, pero queríamos tener la palabra de alguien que no lo discute nadie. Eso es lo importante. Porque vos hablas con algún dirigente, bueno, le discuten esto, le discuten el otro. Ahora vos hablas de Legrand, dice, no, dice. A Legrand no le discutimos nada porque él gobierna con el ejemplo. Así pero que bueno.
0: Por lo que sea.
1: Está bien. Por lo que sea.
0: Pero bueno.
1: Así que. Le dejo un abrazo enorme.
0: Otro para usted, gracias Rubén por darme la oportunidad de charlar un ratito contigo, y bueno, que termine bien el día y feliz, que sea muy feliz con todos tus amigos.
1: Un saludo a Alejandro Perea y toda la banda esa tan linda que me hace acordar las épocas del noticiero de televisión regional, así que bueno.
0: Bueno, el miércoles comemos, así que si querés venirte, nos juntamos el miércoles.
1: Nunca le diga a un periodista que vaya a comer porque está 3 días sin alimentarse.
0: Bueno.
1: Y después va y se come todo.
0: Tratamos de atender de la mejor manera.
1: Y después va y se come todo. Le mando un abrazo, Carlito. Un abrazo
0: otro
1: enorme.
0: Para
1: hasta
0: chao,
1: la próxima.
0: Chao.
1: Carlos de Grandi, la verdad que, a ver, vos lo nombrás y nadie lo discute. Será por la edad, será porque gobernó bien, pero vos decís, Carlos. No, si lo dice Carlito. Es así. Es difícil encontrar un patriarca.
2: Bueno, en la provincia de Santa Fe tenemos ese patriarca, este personaje que pocos pueden criticar.
1: Viste, él se va a comer a la casa del Rolly Santa Croce, se va a comer a la casa del pibe de Pérez de Corsalini.
2: Se la trae a la casa.
1: Lo lleva a la casa de él,
2: no.
1: Te invita a comer a la casa.
2: No, es una cosa que no puede ser.
1: ¿Cómo era el peronismo antes, Simino?
2: Totalmente.
1: ¿Cómo era el peronismo antes?
2: Ese.
1: Es el peronismo.
2: Porque vos el de al lado lo ayudabas.
1: Pero aparte lo hacés sentir par, igual.
2: Claro.
1: No como pasó en otra época, que el que estaba, le daban un cargo, te pisaba la cabeza. Y te basureaba. Y ya no te atendía el teléfono. Hablá con mi secretaria. Hablá con mi secretario.
2: Hace muchísimos años que pasa eso.
1: Te hacen eso.
2: Sí, sí, sí.
1: En cambio, Carlito, jamás se le subió nada a la cabeza. ¿Viste que dice? A este se le subieron los humos a la cabeza. Un tipo humilde, sencillo.
2: Y él dice, viste, que no quiere que esté al lado de él alguien que tenga una pretensión superior.
1: No.
2: Que algo que no... Que no, inalcanzable, no le va a dar bolilla.
1: Y habla con todos.
2: Y habla con todos.
1: Por eso te digo, cuando te estoy diciendo... que todo el justicialismo dice, no tenemos nadie que nos ordene, yo digo, Carlos, el que tiene que ordenar el peronismo santafesino es Carlos de Grandi. Y no tengo ninguna duda de eso, puesto equivocado, pero que me traigan otro, que lo respeten como lo respetan a él.
2: Aparte yo creo que es un dogmático, un tipo que maneja perfectamente lo que es, digamos, el peronismo.
1: ¿Sabés lo que ha logrado? ¿Vos sabés lo que es que vos tenés que mandar a tu hijo a estudiar? Ponele que vos sos de Maciel, lo querés mandar a estudiar al Politécnico, lo tenés que mandar de allá, ahora tenés ahí en la región el claro, polo
2: lo tenés al lado.
1: Educativo, o que le gusta. No, quiero mandar a mi hijo al Superior de Comercio. El gasto en colectivo, ida y vuelta, el tiempo que perdés yendo y viniendo, tenés todo el polo educativo ahí. No, una maravilla. Me voy a la identificación del emisor y continuamos, si no.
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0: Continuamos en Futuro Regional y no podía estar ausente Carlos de Isla, el hombre que conoce a fondo todo el deporte, pero más que nada el fútbol canalla, porque tiene hace 25 años o más. Siempre me corrige porque yo digo 25, por ahí me dice 29. Sintonía canalla. ¿Cómo anda, Carlos Gustavo de Isla?
1: Bien, bien, saludos a toda el,
0: ¿cuántos
1: toda
0: años
1: la
0: entonces?
1: Cabina en la operación. El 7 de septiembre cumpliremos 25, si llegamos.
0: Oh.
1: Y llega.
0: Me dijeron que compraron un jugador, que lo trajeron ayer, me enteré. A ver.
1: Sí, Franco Servi. A ver, Franco Servi es el 30 de junio que está libre. No entiendo por qué se estiraron tanto las tratativas, si se esperó. Si se esperó en particular por alguna cuestión, pero bueno, Central, lo pronto es que Central ya tiene a Franco Servi en el equipo. No sabemos si debutará el jueves, porque el fútbol argentino vuelve de primera división, vuelve este jueves con tres partidos, y uno de los cuales será Central visitando al último campeón, que es Belgrano de Córdoba. No da respiro esto. Así que hay que tener.
0: O sea, el jueves.
1: El jueves arranca 7:30 por TNT Sports, Belgrano, Rosario Central, por ESPN, Sarmiento de Junín, Argentinos Juniors, y a las 21:45, Defensa y Justicia, Aldo Civi. Sin duda, el campeón Belgrano a las 7:30 de la tarde.
0: Sé lo de Belgrano que... y Central, porque LT3 lo transmite. Y nosotros el jueves no tenemos programa. Así que transmiten.
1: No, y nosotros tiempo. Tampoco.
0: Claro, porque usted va a estar en la cancha.
1: Yo no, pero Horacio Nedovi, que es nuestro cronista, sí. Y justamente me sorprendiste tratando de mandar el mail para acreditarlo en el Gigante de Alberdi y a Horacio, que va a todos los partidos, pero todos los partidos en serio, lo cual requiere más que un esfuerzo económico, un esfuerzo mental y anímico muy grande, y no solo con Central, con cualquier equipo de Rosario.
0: Perfecto.
1: Porque ganes, pierdas, empates, canchas lindas, canchas feas. De todas maneras, más allá de que se espera que vuelva el bicho Campaz, que ya está prácticamente

0: infantiles en Grifa, jugó hasta séptima en Grifa y después va a Rosario Central. Y debuta en Rosario Central y es hincha de Rosario Central y de ahí se fue al Paris Saint-Germain y tiene un periplo europeo. Ahora, el canciller Pablo Quirno no tuvo mejor idea que citar el tuit de Rosario Central quejándose diciendo que lo habían borrado a Scaloni y Messi. Siendo que en el partido contra Jordania, en la foto de los 11, Messi no está porque era suplente y Scaloni no está porque los técnicos no posan con el equipo claro. En la foto.
1: Y bueno, pero el canciller no entiende nada de fútbol. Siquiera. Carlos, Gustavo, el canciller no tiene nada de fútbol.
0: Sí, el tema es que 2 horas tardó en comentar el tuit de Central y tardó más de 2 semanas en protestar porque pasó un buque inglés. Y no solo comentó el canciller, sino que también comentaron Horacio Cava, comentaron básicamente toda la granja de trolls del muchacho este que tenemos como presidente. Acá hay algo que me parece que excede no solamente a Rosario Central, sino al fútbol rosarino, que es la disputa de fondo entre Tapia y Clarín y todos los que quieren que haya sociedades anónimas deportivas. Y como no le pueden pegar a Tapia, porque Tapia, la verdad, después de este Mundial, después de lo de la bandera de Malvinas, después de todo lo que viene haciendo la AFA, está muy empoderado, le pegaron a Rosario Central, pero bueno, ¿qué va a hacer?
1: No se haga problema, no se haga problema, Carlos Gustavo. Le quedan 2 minutos. Quiero una reflexión de Carlos Gustavo de Isla, alguien que yo considero que conoce muchísimo de fútbol. Lo conozco de cuando era chico y ya estaba en las canchas, ve todos los partidos. Claro, le encanta el fútbol. Quiero que me haga su análisis sobre el Mundial del Seleccionado Nacional. Pero 2 minutos le pido.
0: Me queda 1 minuto y medio. Uy, fuimos superados completamente en la final, con lo cual no es un drama, porque a veces el rival puede ser superior y puede ser mejor, no hay ningún pecado. Se le ganó al clásico de todos los tiempos y yo creo que va a ser recordado por varias décadas el triunfo ante Inglaterra. Y el que te dice que esperaba que Argentina llegue a semifinales antes del Mundial, o es un tipo optimista por naturaleza o es un mentiroso. Es un gran Mundial de Argentina, muy por encima de las expectativas de un equipo envejecido, de un equipo que reposó mucho en Leo Messi, y Leo Messi respondió como nunca, más aún que en los 2 mundiales que fue declarado mejor jugador. Así que nada que reprochar y un gran Mundial. Para mí, superior al de Italia 90 en rendimiento, en épica, ¿qué más? En historias para contar a nuestros hijos, y si tenemos la suerte de tener nietos. La verdad, agradecido por el Mundial, como deberías estarlo vos y todos los que vimos.
1: Aplaudo al seleccionado nacional de pie. El hecho que la remontada contra Inglaterra, la remontada anterior contra el Egipto, por favor, ya está. Yo dije, con ganarle a Inglaterra estoy hecho. Obvio, si se lograba el bicampeonato iba a estar feliz. Pero bueno, no se logró, ya está. Los muchachos se pasaron. Le dejo un abrazo enorme.
0: También, sí. Perdón, prestemos atención, sobre todo vos que estás en la política. Es muy extraña la campaña anti-argentina, que esta no es como en la época de los milicos. Esta es de verdad. Y es muy inexplicable la tónica. Decir que Argentina es un país racista, decir que Argentina, cosas horribles de Argentina, que en el caso de que seamos lo que dicen, no somos ni por asomo lo que son otros, pero tampoco es excusa. Dicen que la estrategia es deshumanizarnos para que después, cuando nos vengan a desguazar, a nadie le importe. Veremos qué va a pasar.
1: Mañana, si está activo, lo saco nuevamente. Carlos Gustavo, me quedaron muchas cosas para charlar con usted, pero hoy me quedé sin tiempo.
0: Bueno, muchas gracias.
1: Después coordinamos.
0: Muchas gracias, Rubén.

0: a la hora de armar el programa, cuando hacemos producción, me contacto y coordinamos para mañana. Un abrazo, hasta mañana.
1: Mucho. Hasta mañana, si Dios quiere.
0: Carlos Gustavo de Isla, gran conocedor del fútbol. Usted escuchó lo que dijo, ¿no? Nos están haciendo una mala prensa a nivel mundial para cuando vengan a desguazarnos, a nadie se le mueva un pelo.
2: Pero fíjese esto de...
0: Qué feo esto que dijo. Es preocupante.
2: ¿Qué le estoy diciendo? Porque va de un plan de este país. Está en forma experimental. Fíjate, un funcionario de alta jerarquía de este país, de este gobierno, dijo que este era un país bananero. ¿Sabe quién lo dijo?
0: Yo no puedo creer lo que escuché recién.
2: No, el vocero presidencial dijo que este era un país bananero. Y un país bananero implica de que todos los países bananeros significa que lo que tenían se lo llevaron. Es por eso que son bananeros, ¿no? Porque empezaron con la banana y empezaron con el café.
0: Ahí lo tengo a Cristian Desideri, un amigo que no podía dejar de tenerlo al aire hoy. A ver si me escucha bien, Cristian Desideri.
3: ¿Qué tal, Rubén? Buenas noches, saludos, feliz día del amigo, tanto a usted, al equipo y por supuesto por todo este tiempo que compartimos charlas y reflexiones también con los oyentes, ¿no? A través del chat, que sé que es muy, muy activo del programa, ¿no?
0: Bueno, acá estoy con el doctor Cimino, con Amadeo Carrizo en los controles, gente escuchando muchísima. No quería dejar, seguramente mañana que vamos a tener un programa mucho más tranqui, hoy es un programa más de saludos, de afectos, de reflexiones, vamos a poder desarrollar un poco más quizá el tema productivo aquí en la provincia, que usted lo maneja a la perfección, pero me gustaría que nos tire, aunque sea algunos datos, sé que usted es el que conduce el foro de reflexión, algunos datos como para que la gente vaya volviendo a poner los pies sobre la tierra. El Mundial nos sacó de contexto. ¿Cuántas empresas pymes cerraron en Santa Fe en estos últimos tiempos, Desideri? ¿Cuántos puestos de trabajo se perdieron?
3: Bueno, en Santa Fe comienza ya a sentirse lo que es la política macroeconómica del gobierno de Javier Milei, que va en contra de la producción. Entonces, en función de eso, a nivel nacional, desde que asumió la gestión del presidente Milei, se estima que aproximadamente se perdieron más de 23.500 empresas.
0: En Santa Fe.
3: Eso, naturalmente.
0: En Santa Fe.
3: En Santa Fe estamos hablando de alrededor de unas 4.500 empresas aproximadamente, ¿no? A veces no hay un dato muy fidedigno, porque lógicamente muchas empresas al cerrar o no elevan la información correspondiente a los organismos estatales, o de lo contrario están trabajando a una mínima actividad. Entonces, a veces cuando se da a conocer este tipo de números, sin que esto parezca temerario de mi parte, hay que ser muy cauteloso los efectos de que es evidente que hay una caída de actividad muy marcada. Todos los informes, ya sea del INDEC, del IPEC aquí en la provincia de Santa Fe, o de las distintas entidades empresariales, están manifestando algo que nosotros en el foro de reflexión lo veníamos, y en este mismo programa específicamente, mencionando hace muchísimo tiempo, ¿no? Parecíamos en solitario que estábamos señalando esto, pero lo que sí hoy vemos que las empresas de la actividad industrial están aproximadamente a un 50% de la capacidad instalada. ¿Qué significa? Que una empresa que tiene 10 máquinas, 5 están trabajando y 5 están sin actividad, ¿no?
0: Ahora, mañana, que tenemos nuevamente Futuro Regional y que vamos a hacer un programa más técnico, si está disponible lo vamos a sacar nuevamente,
3: sí,
0: a Cristian Desideri,
3: sí,
0: para que
3: supuesto,
0: pueda brindarnos más datos. ¿Cuántos puestos de trabajo se perdieron en Santa Fe en estos últimos años? Aproximadamente.
3: En estos últimos años estamos hablando aproximadamente 60.000 puestos de trabajo.
0: Y acá en Rosario, Gran Rosario.
3: De Alberto Fernández, ya en el último tramo del gobierno de Alberto Fernández y los 2 años y medio que hay del gobierno de Javier Milei, en Rosario y el aglomerado de Gran Rosario estamos hablando más o menos un 50% de ese valor, ¿no?
0: La verdad que es preocupante, ¿eh? Y como a todos le pregunto lo mismo, hasta al operador se lo pregunté hoy, ¿se ve la luz al final del túnel? ¿Se ve la pata a la sota o esto sigue muy turbio y muy oscuro?
3: Bueno, se va a poder ver la pata a la sota, como usted dice, cuando pueda haber una reversión del modelo económico actual, ¿no? Para eso es muy importante aunar criterios entre todas las diferencias que hoy están en la oposición, a los efectos de buscar síntesis y de un programa de gobierno, y eso implica planes, programas y análisis de presupuesto. No parece muy técnico, pero lo que estamos diciendo es que tiene que haber 4 o 5 ideas que puedan concertar a las distintas ramas de la oposición a los efectos de poder, bueno, darle un viraje a este modelo económico actual que el gobierno cada vez va acelerando más y que obviamente hasta el mes de diciembre, 10 de diciembre del año 2027, la política económica va a seguir actuando en esa dirección. De hecho, justamente el ministro Stutzenegger hoy mismo está planteando una serie, hay que ver mañana qué es lo que está publicado en el boletín oficial, una serie de desregulaciones. Esto, que la palabra desregulaciones suena muy simpático a veces, pero lo que significa es pérdida acelerada de derechos y de protección social, ¿no? Y obviamente de una serie de trámites que a veces parecen muy burocráticos, pero que son necesarios para que el Estado pueda también tener un arbitraje con respecto a los ciudadanos y a las empresas. Bueno, habrá que ver si todo esto que hoy dio a conocer Stutzenegger va a salir publicado, pero está claro de que algo que dijo el gobierno de Milei, que venía a implosionar el Estado, lo está intentando cumplir, ¿no?
0: Bueno, Cristian Desideri, mañana va a estar, Dios mediante, nuevamente con nosotros. Hoy en el día del amigo lo queríamos tener porque es un amigo, siempre colabora con el programa, nos brinda información. El foro de reflexión es un foro de consulta permanente de futuro regional, así que le agradezco, Desideri, esta participación, ¿eh? Y mañana coordinaremos después con producción a ver si lo podemos tener nuevamente ya de manera más extensa, ahondando un poco más en el tema productivo.
3: Gracias a usted, al doctor Semino ahí en la mesa y a todo el equipo del programa Futuro Regional. Seguimos en contacto cuando lo dispongan.
0: Un abrazo, Desideri. Un abrazo. Hasta la próxima.
3: Chao, gracias. Muchas gracias por llamar. Hasta luego. Buenas noches.
0: Bueno, Simino, ahí lo dijo bien clarito el ingeniero Cristian Desideri. La cantidad de puestos de trabajo que se han perdido acá en Santa Fe, la cantidad de empresas que han cerrado, y Stutzenegger, Caputo, Milei y La Libertad Avanza, ellos hablan de profundizar este plan de gobierno en marcha. No hablan de cambiar el rumbo. O sea, la producción no va a existir en la Argentina. Simplemente va a ser un país exportador de commodities.
2: Claro, pero esa es la relación que hizo este periodista deportivo que tenemos en el programa de recién, tu invitado. Creo que ahí está la cuestión. Si San Martín es un espía inglés, si Belgrano era un homosexual. Primero, esa es la revolución que ellos quieren hacer. La revolución que ellos quieren hacer cultural, esa quiebra, esa destrucción de todo lo que sea nacional. Entonces, no solamente destruimos la industria, hacerlo pedazo. Entonces, cuando el territorio quede liberado, ¿cierto?, lo van a ocupar otra gente. Yo calculo que mucha gente que venga de el Oriente comprará las... Vos imagínate que se llega a aprobar esa ley de tierra.
0: La ley de
2: tierra.
0: Estamos
2: liquidados, porque hay millones y millones de hectáreas para ocupar.
0: ¿Andamos a Estados Unidos y querés comprar
2: no,
0: tierra?
2: No, no podés. No, está loco. Y aparte, vos sos propietario, te descubren que hay petróleo, chao, hermano. No importa. Es un país de experimentación.
0: A ver si la tenemos a Marita Cabrera en línea. Marita, ¿ahí me escuchás?
4: Sí, sí.
0: Bueno, no podía faltar en el Día del Amigo nuestra periodista estrella.
2: Sí, señor.
0: Mañana vamos a tener un programa ya más técnico. Hoy fue un programa más de saludos. Igual metemos algunas cositas, pero mañana ya la vamos a tener con más tiempo explayándose sobre los temas, más que nada gremiales. Marita Cabrera, especialista en temas gremiales. ¿Cómo te... ¿Te tomó este Día del Amigo, después que perdimos la final, Marita? Yo sé que vos no sos muy futbolera, pero a todo el mundo le dolió. Te escuchamos.
4: Bueno, mira, creo que en principio saludarlos a todos, a todos los compañeros de ahí, a los amigos, a los oyentes, que terminan siendo generalmente casi de la familia. Te cuento que, bueno, como todo el mundo, ¿no? Uno esperaba a recordar lo que había pasado en el Mundial anterior, pero bueno, no se dio. Yo creo que, como decimos siempre, poca experta en el tema futbolístico, para mí en realidad con lo que hicieron hasta el partido de Inglaterra y el banderazo que se hizo por Malvinas en la propia cancha, desafiando todo el poder tanto de Estados Unidos como de la FIFA, inclusive de nuestro propio gobierno, creo que para mí el Mundial terminó ahí, o sea, era más que suficiente.
0: Coincidimos, de oro, coincidimos.
4: Pero bueno, la cosa fue así, hay toda una ¿cómo te podría decir? Un pensamiento de que todo eso estuvo arreglado, muy parecido a lo que le pasó a Maradona, si mal no recuerdo fue en el 86 que le dijeron hasta acá llegaron. Te digo, yo lo que vi, desde el desconocimiento del fútbol, vi a un equipo que estaba muy enojado, no vi a uno de los jugadores que no estuviera enojado, las peleas que hubo dentro del partido, más allá de que jugó mal, pero creo que hubo una razón para que jugaran mal. Creo que la decisión de esta entidad, ¿no?, que maneja tantas cuestiones de poder y de política internacional, me refiero a la FIFA, y que me perdone, hablo desde la ignorancia, ¿no?, de la ignorancia de lo que es todo eso.
0: Puede decir que le bajaron, lo llamaron al comisariato y le dijeron, la final no la pueden ganar.
4: Yo creo que algo de eso hubo, por algo los jugadores no volvieron, volvieron pocos, otros se fueron a sus lugares, digamos, donde viven. Creo que hubo toda una conspiración en contra, y creo que sabe por dónde vino la cosa, creo que fue justamente el castigo del desafío que ellos hicieron en el partido con Inglaterra. Pero más allá de cualquier cosa, o haya sido o no un castigo, dejaron contento, creo que a mucha gente, porque creo que mucha gente piensa como vos y como yo, que haber hecho lo que hicieron con Malvinas, además es una bocanada de oxígeno para una generación nueva, que no somos nosotros, ni vos, ni yo, ni el doctor, ni la gente que pueda estar en el piso hoy en la radio. Es para toda una generación que no vivió esa cuestión, reavivó el tema de Malvinas en una fecha que no tiene nada que ver con Malvinas. Así que creo que más allá de no haber llegado a ser
0: fue épico, ser subcampeón, fue realmente,
4: no es un tema menor.
0: Fue épico lo que hicieron con esa bandera, y como, sí, coincido con vos, se multiplicó no sé por qué cantidad el tema de Malvinas, así que me parece que eso fue...
4: El reclamo además fue internacional.
0: Internacional, sí, internacional. Valió más esa bandera...
4: Que la Copa.
0: Que la Copa, totalmente. Coincido plenamente con vos, Marita.
4: Y calculo que mucha gente que nos está escuchando debe pensar lo mismo, ¿no? Más allá que obviamente, vuelvo a decir, el broche de oro hubiera sido ganar el partido, pero si ustedes se ponen a ver, o los entendedores que están escuchando, y ven, hubo varios chicos nuestros, qué sé yo, Paredes, casi se trompeó con un compañero dentro de la cancha. O sea, inclusive un técnico, tengo entendido, no recuerdo cuál fue, que también pasó lo mismo, le tiró un cortito, contaba a mi hijo hoy a otro. O sea que la cosa venía caldeada, creo que fueron... Pero bueno, es una visión, puede haber otras razones y esto se sabrá como pasó en otras oportunidades más adelante.
0: Fuera los piratas de Malvinas, ese fue el mensaje mundial, a nivel global.
4: Sí.
0: Y el que quiera, que lo quiera entender, que lo entienda, y el que no es porque se hace el burro. Pero fue
4: tal cual.
0: Esa sábana pintada, esa banderita, generó una polvareda impresionante. Impresionante.
4: En todo el planeta, ¿eh?
0: Pero por eso digo, a nivel global. Se le vino la noche a los ingleses, porque todo el mundo le dice, che, hay que volver a discutir el tema Malvinas. No puede ser que estos tipos estén invadiendo desde cuántos años que están metidos ahí y injustamente. Así que bueno, me parece que fue más importante que si hubiésemos ganado la Copa. Marita, mañana volvemos a la normalidad, mañana vamos a hablar de nuevo Yo te tiré.
4: El 22 hay movilización de la CGT.
0: Sí.
4: Creo que también mucho.
0: Ahora,
4: yo creo que se van a.
0: 22 de julio.
4: Se van a. De julio.
0: Sí, sí.
4: Pasa de dos días, el miércoles.
0: ¿Se suman con los jubilados, puede ser?
4: Exactamente.
0: Ojo.
4: Así que bueno, vamos. Yo creo que va a arrancar un poco la cuestión. Y te digo que lo tomaría como un dato esto que pasó, ¿no? Que volvió a avivar el deseo de soberanía del pueblo argentino y todo el tema de nacionalismo. Fíjate vos que hasta el propio presidente dijo que lo que habían hecho los jugadores era un acto de patriotismo berreta y barato. Y creo que la mayoría de la gente no
0: puede,
4: está de acuerdo con.
0: Pero
4: más.
0: ¿Qué puede decir? ¿Qué puede decir? A ver. ¿Qué esperábamos? ¿Que salga con la camiseta de Messi puesta?
2: Un jugador frustrado.
0: No.
2: Jugó al fútbol, pero
0: por favor, no lo veo, bueno. No lo veo jugando al fútbol en una cancha de un barrio. Me parece que no llega al área.
4: No, pero además hay que tener físico y un montón de cosas que está muy alejado de eso, ¿no? Pero bueno.
0: Vos no lo ves, ¿no es cierto? Ahí en Barrio La Granada. En Barrio Triángulo, ahí que
2: Triángulo,
0: hay
2: no.
0: Los partiditos de Barrio Triángulo, que ahí no lo veo que entre.
4: Pero te digo que es un tema para analizar, porque ya el llanto de todos ellos, en la forma que lloraron, no era de una derrota. No es el llanto de alguien que fue derrotado por un partido. O sea, creo que eso también puede ser una cuestión simbólica que todos nosotros tengamos en cuenta. El llanto de este muchacho Scaloni. También, o sea, hay mucho de eso para tener en cuenta.
0: Marita, como siempre, tus reflexiones, tus
4: como
0: análisis
4: siempre.
0: son impecables y no me queda otra que coincidir contigo. La verdad que
4: podríamos dar razones geográficas, razones políticas y un montón de cosas, porque es lungo el análisis de lo que pasó en
0: mañana
4: hasta acá.
0: Mañana te sigo preguntando sobre el tema del Mundial. Y después me ahondás un poquito más sobre estas movilizaciones que tiene prevista la CGT.
4: Ok.
0: Que parece
4: por
0: que
4: favor.
0: Parece que el Mundial los despertó. Un abrazo enorme,
4: sí,
0: Marita.
4: Sí,
0: feliz
4: sí.
0: Día del amigo. Feliz
4: Dale,
0: día del amigo.
4: Saludo a todos y todas. Creo que anda el doctor por ahí. Así que un abrazo.
0: Te está mandando.
4: Grande, gigante para todos.
2: Gracias.
0: Ahí está. Un abrazo. Era Marita Cabrera. Marita Cabrera, como siempre, con sus análisis políticos brillantes. Desde mi punto de vista, tengo dos mensajitos que los voy a leer rápido. Dice, mirá Rubén, escuché el reportaje a De Grandi y es importante que consiga la unión del justicialismo de Santa Fe. Pero qué grande sería poder unir al peronismo a nivel nacional y sacar a este gobierno cipayó. Y acá alguien pregunta, Camilo de Sara, te dice, y María Eugenia Bielsa, ¿qué pasó? ¿Qué pasó?
2: ¿Dónde está?
0: Desapareció. Gran dirigente, ¿eh? Pero no sé qué pasó. La verdad es que se enojó. ¿Te acordás cuando ella ganó en diputados provinciales?
2: Sí, sí, sí.
0: Y después le birlaron la presidencia de la Cámara.
2: Bueno,
0: se enojó.
2: Se fue a la casa.
0: Chau, se fue a la casa y no quiso saber más nada. Como diciendo, la política es muy sucia. Y se fue. ¿Qué va a hacer? Pero gran dirigente.
2: ¿Medio minuto?
0: Dele.
2: Medio. Mire, hay una filmación de Messi hablándole a los muchachos antes de salir. Y puede estar muy conectado con lo que dijo Marita. Él le dice cuatro palabras a los muchachos. No hace una arenga tipo. No, el tipo dijo, bueno, olvidemos las cosas que pasan, vayamos a jugar.
0: Eso lo vi.
2: Bueno.
0: Pero no lo relacioné.
2: Yo sí. Yo lo relacioné con eso, lo relacionó ahora, pero lo he pensado. Este hombre le ha ido a decir ahí adentro, esto se acaba acá para ustedes. Y se lo tuvieron que aguantar.
0: Ahora la pregunta, yo desde el desconocimiento, porque sí. No entiendo nada ni de AFA, nunca pisé la AFA, no sé ni el fútbol, conozco muy poco. ¿Será tan así?
2: Es así.
0: ¿Que te bajan línea de esa manera?
2: Por supuesto.
0: Qué feo.
2: Acordate lo de Grandona con Maradona. Acordate lo que le hicieron a Maradona en el Mundial de Estados
0: Unidos. Le cortaron los pies.
2: Le cortaron, ¿por qué se lo cortaron?
0: Y porque salía campeón.
2: Y bueno, entonces, ¿cómo es?
0: Qué feo, uno siempre tiene la ilusión de que las cosas sean transparentes.
2: Que no es el fútbol que uno conoce.
0: O sea, Papá Noel no existe.
2: No, allá.
0: ¿Y el Ratón Pérez?
2: Tampoco.
0: ¿Y los
2: no,
0: Reyes?
2: Ah, perdón,
0: ¿y los
2: el Ratón Pérez puede ser.
0: Ratones hay.
2: Ratones
0: bueno,
2: hay un montón.
0: Nos vamos que nos sacan del aire. Gracias, señor operador, gracias a toda la gente que se comunicó y gracias a la cantidad de amigos que hemos hecho a lo largo de estos años. Como dijo Marita, los oyentes terminan siendo amigos, terminan siendo de la familia. Te escriben por línea privada, teléfono de la producción. Sí, la verdad que la radio, no, no hay. La radio es maravillosa. Y gracias, LT3. Chau, hasta mañana a partir de las 21.
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Muy buenas noches, bienvenidos románticos incurables. Hola románticas empedernidas, bienvenidas a este nuevo encuentro de Arde Troya. Hasta las 12 de la noche vamos a disfrutar de esto tan lindo que es la música y el romanticismo. Y hoy vamos a estar honrando la amistad. Feliz Día del Amigo. Y qué bueno que es poder compartir una hora entre amigos, entre románticos. Bienvenidos. En todo tiempo ama el amigo y es como un hermano en tiempos de angustia. Eso reza el proverbio. Y vamos a disfrutar esta hora con muy, pero muy buena música. Aquí comienza Arde Troya. Hasta las 12 de la noche, música, poesías, tu historia y palabras de amor al oído.

cuerpo de mujer, blancas colinas, muslos blancos, te pareces al mundo en tu actitud de entrega. Mi cuerpo de labriego salvaje te socava y hace saltar el hilo del fondo de la tierra. Fui solo como un túnel, de mí huían los pájaros y en mí la noche entraba en su invasión poderosa. Para sobrevivirme, te forjé como un arma, como una flecha en mi arco, como una piedra en mi onda. Pero cae la hora de la venganza y te amo, cuerpo de piel, de musgo, de leche ávida y firme, a los vasos del pecho, a los ojos de ausencia, a las rosas del pubi, a tu voz lenta y triste. Cuerpo de mujer mía, persistiré en tu gracia, mi sed, mi ansia sin límite, mi camino indeciso, oscuros cauces donde la sed eterna sigue, y la fatiga sigue, y el dolor infinito.

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Y llegamos al final de esta entrega de Arde Troya, donde hemos podido disfrutar de este espacio de reflexión, de este espacio de música, de historias hecha canción, de este espacio de romanticismo. Recordá que hay tres cosas que son muy importantes: la fe, la esperanza y el amor. Pero lo más importante de todo es el amor, porque el amor todo lo cree, todo lo espera, todo lo soporta. El amor nunca deja de ser. Que Dios los bendiga.

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0: 5 minutos pasaron de las 6 de la mañana en la República Argentina. Buen día para todos. Arrancamos aquí Panorama C3. Hasta las 7 de la mañana, hasta que llegue la barra de Casal, lo vamos a acompañar con el repaso de información, todas las noticias de las últimas 24 horas para que usted arranque esta jornada bien informado. Y como siempre, el grupo hoy sin Oscar Martino, por ahora el conductor habitual del espacio, pero ya aquí el resto el resto del equipo, con Gerardo Scarcello, Eric Tropper ya con el móvil recorriendo las calles de la ciudad, Martín Alberca allí en los controles, tratando de llevarnos parejito en esta mañana con mucha llovizna o con una garúa bastante finita, bastante molesta, que también complica a la hora de manejar. Mucha gente que está saliendo tempranito hacia el trabajo, o si tiene que salir a la ruta y lo puede evitar, mejor, mejor. Después vamos a estar repasando cómo están las rutas de la región, cómo están las callecitas de la ciudad de Rosario. 10 grados la temperatura en la ciudad de Rosario, 98 el porcentaje de la humedad, la presión está baja, 1.008 hectopascales, viento del sector sur a 15 kilómetros en la hora, y como le decía, por la llovizna, la visibilidad está reducida a 7 kilómetros. El señor Gerardo Scarcello, ¿cómo le va? Buen día.
1: ¿Qué tal, Marcelo? ¿Cómo va? Bueno, bien, ¿eh? Es verdad, garúa finito.
0: Garúa finito.
1: Está para un paragüita.
0: Por más que parezca un dicho,
1: garúa finito. Sí, garúa finito, ¿eh? Sí, la verdad que sí. Molesta un poquito, pero bueno. Igualmente no se siente tanto el frío, ¿eh? Por el momento, por lo menos. Aunque la temperatura...
0: La humedad.
1: Bien dijiste, ¿eh? Sí, exactamente. Tenemos 98% de humedad. 7,7 grados o 7,7 grados. La sensación térmica, cielo cubierto con neblina, un pronóstico que indica llovizna y chaparrones y lluvias aisladas hasta la noche. Así que la máxima rondará los 15 grados y el miércoles también seguirán las lluvias aisladas con 15 grados de máxima, 5 de mínima. El jueves mejora el tiempo.
0: Perfecto, 6 de la mañana, 7 minutos. Josefina Pujol allí también en edición. En un ratito también nos vamos a comunicar con Leo Carlini para repasar la información del ámbito policial. ¿Le parece que comenzamos con la portada de los diarios? Dale, lo presentamos.

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1: Y antes de ir a la portada de los diarios, de los portales de hoy, arrancamos con los servicios para que usted sepa, para que arranque informado en este día martes. Gerardo, ¿qué tenemos?
2: Bien, tenemos esto según lo programado por la Municipalidad de Rosario, ¿no? los cortes de calzada previstos para este martes 21 de julio, Boulevard Seguí entre San Martín y Entre Ríos, lado norte, Boulevard Seguí entre León y Dorrego. Esto es la ampliación y, bueno, modificación allí de esa arteria de zona sur, Maipú y San Lorenzo, por trabajos de aguas, Buenos Aires entre Gaboto y Rueda, Humberto Primo entre Díaz Vélez y Nueva York, Chacabuco y La Paz, Ovidio Lagos entre Brown y Urquiza y 27 de febrero y Mitre. También calzadas reducidas en Jorge Newbery de Avenida Real a Wilde, Ovidio Lagos entre Rueda y 27 de febrero, entre Ríos y Cochabamba, Pasco y San Martín, Viamonte entre Suipacha y Lagos y La Paz entre Suipacha y Lagos. La visibilidad, bueno, se reduce un poco ahora por lluvia, vamos a transitar con precaución, igualmente está normalizado en las autopistas.
1: Perfecto, obviamente que es inminente, seguramente muchos rosarinos, mucha gente en la región, está a la expectativa de la llegada de Leo Messi al aeropuerto de Fullerton, ¿no? Ayer, como ustedes saben, la selección o parte de la selección argentina llegó ayer pasadita a las 6:30 de la tarde al aeropuerto internacional de Ezeiza, fue recibida por mucha gente, mucha gente expresándole a la selección argentina su agradecimiento por el esfuerzo realizado, por dos finales consecutivas del Mundial de Fútbol, y Leo Messi que no llegó con el plantel y se estima que estaría o está en un vuelo privado viajando hacia la ciudad de Rosario. Se estimaba que entre 6:00 y 6:30 podría llegar a aterrizar el avión que trae a Leo Messi a la ciudad de Rosario, más precisamente a Funes, allí en Kentucky, pero obviamente aterrizará en el aeropuerto de Fullerton. 6:10, ahora sí vamos con las portadas, dale.
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1: Comenzamos con el portal, con la portada del diario de la ciudad, con el diario La Capital.
2: Bien, el gobierno de Santa Fe activa la paritaria, ¿por dónde puede ir la oferta? Se pregunta, se abre la convocatoria para discutir números, los gremios reclaman cubrir la diferencia de la inflación, el gobierno dice que no es igual para todo el impacto. Las negociaciones salariales en el marco de la paritaria correspondiente al segundo semestre de 2026 entre el gobierno provincial y los gremios volverá a rodar este martes luego del primer encuentro que sirvió para un pantallazo general. Ahora el gobierno pondrá una oferta sobre la mesa. También en el diario La Capital, desaparición de Micaela Albornoz. Movimientos con su tarjeta en Córdoba abren una nueva pista. La investigación reconstruyó su recorrido hasta la terminal de Rosario y detectó operaciones bancarias en la capital cordobesa. Buscan determinar si fue ella quien utilizó la tarjeta y si viajó hacia esa provincia. También en el diario La Capital, otros títulos que tenemos en este caso, bueno, todos con la llegada de Lionel Messi inminente al aeropuerto de Fullerton, donde ya se encuentra el periodismo y por supuesto hay mucha gente tratando de recibirlo, ¿no? Y otro operativo delivery, policías simularon ser repartidores para desarticular un búnker de drogas. La maniobra permitió a los efectivos que ingresaran al domicilio sin alertar a los ocupantes. Tres personas fueron trasladadas y se secuestraron dosis de cocaína en el portal La Capital.
1: Bueno, otra de las noticias que ayer trascendía y que también figura hoy en el portal del diario La Capital, y lo comentaba ayer en la barra de Casal nuestro compañero Javier Arrizabalaga, es el aumento en lo que es el peaje del puente Rosario Victoria. Una tarifa que hasta ayer estaba a 1.043 pesos, a partir de hoy 5.061, un 400% de incremento, siempre y cuando, como lo aclaraba nuestro compañero, siempre y cuando tengas telepase, siempre y cuando sea con telepase. De otra manera vas a abonar el doble, sin la adhesión al sistema telepase, el doble de ese monto. Hay ya muchos reclamos de los sectores del transporte de cargas. Digo porque el transporte de carga, los camiones, van a pasar a pagar 91.000 pesos. 91.000 pesos es lo que van a pasar a pagar algunos de los vehículos si no tienen telepase, por supuesto, ¿no? A ver, los vehículos de 8 más ejes con telepase van a pagar 45.552. Si no tienen el sistema de telepase, 91.105 pesos. Estamos hablando de los vehículos de gran porte, camiones de 8 o más ejes. Una motocicleta, 2.530 con telepase, 5.061 con pago electrónico, 5.061 pesos los vehículos, tanto el automóvil como una camioneta. Si no tiene telepase con el pago electrónico, 10.122 los colectivos, 10.122 pesos con el sistema telepase o 20.245 con el pago electrónico, tarifa que comienzan a regir a partir de este día martes. Y con la portada vamos ahora a Rosario 3.
2: Así es, universidades buscan que la justicia resuelva el conflicto por el financiamiento y piden habilitar la feria judicial. El Consejo Interuniversitario Nacional solicitó que el fuero contencioso administrativo trate el caso durante el receso de invierno y dice, dicte una sentencia definitiva sobre la aplicación de la ley de financiamiento. Aseguran que el gobierno aún no cumplió con la cautelar que la Corte Suprema firmó hace un mes. También en Rosario 3, bares y restaurantes recibieron a grupos por el Día del Amigo y hay expectativa por lo que resta de la semana, dado que la celebración coincidió no solo con el primer día laboral de la semana, sino además con el fin del receso invernal. Gastronómicos esperaban que durante los próximos días haya más reservas y movimientos, fundamentalmente el fin de semana. Y también en Rosario 3, uno más, piden 40 años de prisión para uno de los cabecillas de la célula de los monos en la zona noroeste. Jonathan Ezequiel Peco Almada, de 34 años, comenzó a ser juzgado este lunes en Rosario por asociación ilícita, balaceras y extorsiones, hechos que fueron perpetrados por una subestructura que operó en los barrios Industrial, Ludueña y Empalme Graneros.
1: Le agregamos un título del Rosario 3, también del portal Rosario 3. Universidades buscan que la justicia resuelva el conflicto por el financiamiento, piden habilitar la feria judicial. El Consejo Interuniversitario Nacional, digo bien, que hoy lo preside, hoy por hoy, estamos hablando Franco Bartolacci, el rector de la Universidad Nacional de Rosario, solicitó que el fuero contencioso administrativo trate el caso durante el receso de invierno y dicte una sentencia definitiva sobre la aplicación de la ley de financiamiento universitario. Aseguran que el gobierno aún no cumplió con la cautelar que la Corte Suprema dejó firme hace un mes. Repasamos datos del tiempo, ¿te parece, Gerardo, a esta hora de la mañana? 6:16 minutos.
2: Así es, 9 grados 8 décima la temperatura en Rosario, 98% la humedad, sensación térmica 7,7 décimas, cielo cubierto con neblina, la visibilidad está en 7 kilómetros, viento sur a 15 kilómetros en la hora y hoy la máxima rondará, si llegamos, a los 15 grados.
1: Seis, 16 minutos en la República Argentina. Repasamos ahora los portales, seguimos con el repaso de los portales, en este caso el diario El Ciudadano y La Región.
2: Una denuncia contra el asesor de Victoria Villarruel abrió otro capítulo de la guerra con Patricia Bullrich. El secretario administrativo del Senado, Mario Pato Russo, fue acusado por amenazas por un dirigente del bloque libertario, esto es la interna de La Libertad Avanza, volvió a quedar expuesta y dejó al descubierto esta pelea entre Victoria Villarruel y Patricia Bullrich. Esta vez el conflicto escaló una denuncia penal contra Pato Russo, secretario administrativo del Senado y uno de los hombres de mayor confianza de la vicepresidenta. El episodio profundizó las diferencias dentro del oficialismo y mostró que la relación entre ambos sectores atraviesa uno de sus momentos de mayor tensión. También en El Ciudadano, la arenga de Messi, esto está en todos los portales, antes de la final, que llamó la atención y puede tener varios destinatarios. Las palabras del capitán en la previa del encuentro con la selección de España se volvieron virales en redes sociales. Solo juguemos, pensemos en jugar, dijo ante sus compañeros.
1: Más del diario El Ciudadano, para la casta Sí Hay Plata, los senadores cobrarán casi 12 millones de pesos desde agosto. Los legisladores que representan a las provincias tienen un sistema que actualiza las dietas cuando hay aumentos para los empleados del Congreso.

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1: Está todo el tiempo a esta hora, 9 grados 8 décimas, lluvia débil, cielo cubierto con neblina también, visibilidad 7 kilómetros, hoy inmejorable para quedarse en casa, ya que el pavimento está bastante, bueno, resbaloso y las frenadas son distintas, ¿no? Por supuesto, en las autopistas principalmente por la visibilidad está reducida a 7 kilómetros, hay neblina y lluvia débil. Así es, Oscar, ¿no?
2: Así es, sí, está feo el día. La verdad que, bueno, es típico de invierno. Nadie puede decir que este no es el invierno.
1: Claro.
2: Frío, con llovizna, cielo cubierto.
1: No se siente tanto el frío, ¿eh?
2: Sí, pero sí, no se siente porque uno está más bien abrigado.
1: Porque uno viene caminando rápido.
2: Ah, ¿sí? Claro. Bueno, vamos a terminar con los portales locales con el diario Conclusión.
1: Así es, los salarios registrados volvieron a caer en mayo y acumulan una pérdida del 4,2% en 9 meses. El incremento del 1,8% de los haberes formales se explica por un alza del 2% entre los asalariados privados y un 1,5% de los estatales. Sin embargo, hacia adentro del sector público, los nacionales tuvieron avances del 1,9% y los provinciales del 1,4%. En conclusión, también tenemos que se viene la primera feria del libro infantil y juvenil de Rosario, con presentaciones y juegos, editoriales, librerías, autores proponen actividades vinculadas a la lectura durante 3 días para toda la familia. La entrada es libre y gratuita desde este viernes 24 de julio al domingo 26, entonces, en la feria organizada por la Cámara de Librerías Independientes, en el Galpón 11, Esteve Boero, el 980, allí estará entre las 13 y 19 horas. También, en conclusión, uno más tiene que ver con el senador que impulsa proyectos para evitar que personas políticamente expuestas accedan al blanqueo. El senador Fernando Salino, de él hablamos, presentó iniciativas para excluir a personas del ámbito político del régimen simplificado de ganancias y prohibir blanqueos o exteriorización de activos a funcionarios y exfuncionarios en el marco del caso Manuel Adorni.
2: 6:21, completamos también la información local comentando que ya se hizo un amplio operativo de limpieza en el monumento y en el Parque a la Bandera. Cuadrillas de la Dirección de Higiene Urbana desarrollaron múltiples tareas de higiene. También se trabajó en Avenida Pellegrini, Boulevard Oroño, Barrio Pichincha y el Parque Independencia. El operativo, que contó con la participación de más de 80 trabajadores, incluyó tareas de barrido, limpieza, hidrolavado, asistencia de cestos y contenedores y recolección de residuos diseminados. También del ámbito local, Rosario recuperó 850 kilos de ropa en la jornada solidaria y sustentable. Recuerden que se había anunciado esta jornada, si no lo usás, donalo. Esto lo lanzaron desde la Secretaría de Ambiente y Espacio Público y lograron recolectar prendas, calzados y accesorios que van a ser destinados a personas en situación de calle. La convocatoria se extendió el sábado a la mañana en la Dirección General de Gestión de Residuos. Bueno, y estamos a la espera de la llegada de Lionel Messi. Hay mucha gente esperándolo en la zona del aeropuerto. Bueno, Santiago Jiménez llega con información del deporte, porque además comienza el torneo de fútbol de Primera División, y con esta información. Vamos avanzando ahora con los portales de Santa Fe. En primer término, con el portal del diario El Litoral.
1: Los salarios de empleados públicos son los que más pierden frente a la inflación. Solo los ingresos informales estuvieron por encima de la inflación desde mayo. Los bolsillos de los trabajadores privados y públicos siguen desde atrás la evolución del índice de precios al consumidor. Se cree que, en este caso, según los datos de mayo, los salarios de trabajadores formales, tanto privados como públicos, no lograron superar el ritmo de la inflación, que se posicionó en el 2,1% mensual. También en el litoral, las exportaciones argentinas subieron 24,5% interanual, sosteniendo el superávit en la balanza comercial. El saldo a favor es de 2.194 millones de dólares. Las importaciones incrementaron 7,3% en comparativa con los valores de junio 2025. Y una última del litoral, Sauce Viejo gana un protagonismo importante. El aeropuerto impulsa las exportaciones del centro norte santafesino. Con más de 800 operaciones registradas, la provincia profundiza una estrategia para convertir los aeropuertos en herramientas de servicio de la producción, exportaciones y desarrollo del interior.
2: Bueno, pero a propósito de la pérdida de poder de compra y de perder ante la inflación, como bien lo refleja el diario El Litoral en este título, retroceso del 3,2% interanual. Los salarios de los empleados públicos son los que más pierden frente a la inflación. Hoy se reanuda la paritaria acá en Santa Fe y desde el gobierno de Santa Fe aseguran que han ganado ampliamente los salarios a la inflación, lo cual está demostrado contundentemente que no es así. Esperemos que en la jornada de hoy, cuando aparezca la propuesta, si bien es cierto que buscan garantizar con el mínimo garantizado, es decir, con aquellos que cobran todo, más allá de los porcentajes, que quienes menos cobren tengan un ingreso adecuado al momento que se viven, bueno, que no dejen de lado a quienes están más arriba, porque achatan demasiado la escala y generan que la gente pierda incentivo en el perfeccionamiento. Bueno, vamos con el portal del diario 1.
1: Santa Fe quedó entre las tres provincias con mayor suba de precios en el primer semestre de 2026. Un relevamiento de la consultora Politicon Chaco ubicó a la provincia en el tercer lugar del ranking nacional con una inflación acumulada del 17,1% por encima del promedio de INDEC. Además, registró la segunda variación interanual más alta entre los distritos con medición propia. También diario 1... Dolor y escándalo en Nelson. Un ahorrista murió esperando recuperar los 62 millones depositados en la mutual y su familia exige la devolución del dinero. Se trata de Roxana Chiarotti, que aseguró que su padre, Alfredo, falleció sin recuperar los fondos que tenía en la entidad local. La familia inició una demanda por daños y perjuicios, mientras la causa por el presunto desfalco pasó al área de delitos complejos del Ministerio Público de la Acusación. Y también, bueno, en diario 1... tenemos el traslado al nuevo edificio de tribunales, avanza durante la feria judicial y su habilitación total será en poco tiempo.
2: Sí, también destaca el diario 1, vacaciones de invierno. La provincia estimó un movimiento de 430 mil personas y un impacto económico de 25.700 millones. Y naturalmente todo lo referente al tema de la paritaria con los trabajadores del sector público. Gobierno y gremios vuelven a la mesa este martes y se espera una propuesta salarial concreta. El Ejecutivo Provincial y los representantes de los estatales retoman este martes la negociación salarial del segundo semestre, tras una semana de encuentros sin números sobre la mesa. Todas las miradas están puestas en la propuesta que prepara el Ministerio de Economía. 6 de la mañana, 27 minutos, reiteramos datos del tiempo.
1: La temperatura actual en la ciudad de Rosario es 9 grados 8 décimas, 7.5 la sensación térmica, la humedad 98%, se mantiene elevada, cubierto está el cielo con llovizna leve y ahora la visibilidad se reduce mucho más, 4 kilómetros y medio tan solo, así que precaución al conducir.
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2: Eric Tropper, ¿cómo te va, Eric? Buen día.
3: Buen día, Oscar, aquí estamos en este martes, y tal cual describía Gerardo, bueno, con una reducción de la visibilidad, con una temperatura menor que ayer. Estamos, desde que perdimos el Mundial, estamos así, con el día gris, plomizo, sí. Algo de llovina, bueno, bien tristón, bien sí. Tristón.
2: Sí, acompaña, el paisaje se ve así, es cierto, acompaña lo que generó la pérdida de la final de la Copa del Mundo.
3: Y vos sabés que, a diferencia de estar pensando, no sé, bueno, algunos lo equiparon con el Mundial 90, porque, bueno, en este caso uno entiende que la selección hizo mucho más goles, remontó partidos, ¿viste? El Mundial 90 fue muchos penales, pero bueno, fue como todo agónico. Lo que se está dando ahora, con el tema de, digamos, cada Mundial tiene su particularidad, y es el anterior, pero este también fue la explosión de las redes sociales. Uh-huh. Todo esto que se da de esta campaña difamatoria, de ni siquiera de la selección, te digo, de Argentina en sí, que sí. Se está dando en redes, es tremendo. Sí, más sí, que sí. Nada porque las redes es también parte de la nutrición de lo que luego se informa. Uh-huh. Y hay gente que directamente se informa por redes sociales. Y la verdad es que el post es mucho más traumático por eso, porque bueno, se pierde la final, no sé, recuerdo 2014, que ahí las redes no estaban tanto como ahora, era una red que se, era más por el lado de que se sentaba en una computadora que ahora que está en la palma de tu mano. Y bueno, eso fue el doloroso, más que merecimos ganar, los penales que no cobraron, nos quejamos un poco y quedó ahí. Quedó la tristeza y ya está, pasó. Esto sigue, digamos, esto en redes, no sabés cómo está, está tremendo. Y ahí ahora están apareciendo, bueno, desde perspectiva de filósofos, psicólogos, sociólogos, un delirio lo que se está viviendo. De hecho, la están pasando mal muchos compatriotas que están en otros países, principalmente España, con agresiones en la calle. Es un mundo casi distópico, te digo. Y bueno, yo creo que eso suma también a la tristeza colectiva, porque sobre que uno perdió, se suma todo esto, lo de las agresiones, también, bueno, el prejuicio de englobar a todo un país por las decisiones quizás de los dirigentes. Es una situación que todavía no termina, digamos, como que el Mundial no terminó y no se sabe cuándo va a terminar en esa disputa.
2: No, entró todo este tema de las grietas, entró ahora por este lado, por el lado de la selección, claro, argentina y del Mundial.
3: La grieta en eso, y que no es el fútbol nada más, aparecieron cuestiones de heridas que evidentemente están en las personas que además tienen un desarrollo, imaginémonos al que se va, el inmigrante o el emigrante de nuestro país, el inmigrante en otro país, que además quizá tiene un desarraigo, no está cerca de sus seres queridos muchas veces, de sus costumbres, tiene que vivir eso, y la verdad que, bueno, es como que un Mundial que no terminó en ese aspecto, en ese debate.
2: Vos sabés que
3: aparece también.
2: Ayer leía que un diario en Inglaterra publicaba España 1, animales 0, así, animales. Sí. O sea, pero no era un chiste, ni, así lo definía. Es muy despectivo, es muy peyorativo, y genera estas cosas. Ahora, también llama la atención que internamente estén pasando cuestiones así, porque quedaron dolidos, todos los que perdieron quedaron dolidos, naturalmente. En Francia también, un diario publicaba, menos mal que ganaron los europeos, como marcando una diferencia, y claro, es feo, pero acá internamente también, como el seleccionado en algún momento, algunos jugadores hicieron expresiones relacionadas con lo que se está viviendo en la Argentina, apareció también la grieta con ese tema, y la tenés ahí. Bueno, habrá que superarlo, porque es bastante desagradable y además distante de lo que debe ser.
1: El tema Malvinas también, ¿eh?
2: Claro, el tema Malvinas también.
1: Eso fue lo que despertó gran... Sí, el tema de la bandera.
3: Pero bueno... Uno dice, eso que como dice Gerardo, eso fue tremendo, evidentemente, a nivel geopolítico. Claro. Pero bueno, entiende que puede afectar a Inglaterra, es obvio, a los que están en Inglaterra, a los jugadores. Pero acá estamos hablando de, principalmente en la final se dio todo.
2: Sí.
3: Y de hecho España estaría hermanada en un reclamo con Gibraltar.
2: Sí.
3: Debería enojarlo de Malvinas a España. Pero bueno, igualmente no solamente España, países latinoamericanos. Es una cosa que no sale de mi asombro, porque uno también tiene representantes que a veces te avergüenzan, es así, y seguramente pasa lo mismo en otros países, digamos, no sé, un mexicano dice, yo no pienso, lo siento como un hermano argentino, no es para tanto, o queda todo ese conflicto del fútbol, pero acá como que no termina, por eso digo... Estamos como en una nebulosa.
2: Bueno, yo tenía un gran maestro que decía, mirá el fútbol y ves el reflejo de la sociedad. Y me parece que mi maestro, que era un gran periodista, mi maestro estaba acertado, con tanta visión que lo estamos viendo hoy mismo. Bueno, vamos con los temas que tenés que trabajar en la mañana de hoy.
3: Vamos con la agenda, sí, tal cual. Bueno, se viene mañana una jornada de reclamo en lo que tiene que ver con las calles, con lo que va a ser reclamo de jubilados y también de diferentes sectores que le están pasando muy mal, que además eso es, le estamos pasando muy mal en nuestro país, y va a ser una jornada nacional de lucha, pero bueno, también referentes de ATE Rosario dan algunos aspectos de lo que se da en el marco de la paritaria que se viene, digamos, se reanuda en la provincia de Santa Fe, y bueno, con los pedidos que están haciendo, así que estaremos con ese tema, con algunos adelantos de lo que va a ser la marcha mañana y también de la paritaria que se viene. Por otra parte, bueno, Semana del Amigo, vamos a meterle onda, Semana del Amigo, bueno, ¿cómo está el tema gastronomía? ¿Cómo está el tema regalería? Las regalerías, que mucha gente hace un regalito para, ya no el día, la semana, aparte fue un día del amigo rarísimo el de ayer, porque estábamos conmocionados con el Mundial, así que bueno, va a ser la Semana del Amigo, se vendrá más para el jueves, viernes, toda una semana en donde, bueno, la gente que se acerca a un amigo a un presentito da, a un vinito, un, bueno, una tacita, así que estaremos con ese tema también. Y en cuanto a agenda en las calles, bueno, van a brindar detalles, seguramente Leito Carlini va a dar unos detalles de lo que pasó, pero bueno, los funcionarios van a brindar detalles hoy a las 8 de la mañana de bueno, estos policías que se hicieron pasar por repartidores para desbaratar un punto de droga, así que bueno, en el Ministerio de Justicia, en la sede de gobierno de Rosario, bueno, estaremos allí seguramente ya para la Barra Casal, con los funcionarios a cargo, que darán detalles de lo que pasó en las últimas horas, este procedimiento que se dio en Barrio Fisherton. Así que bueno, una agenda cargadita, y como decíamos, intentemos que la semana del amigo le gane la amistad, la unión, bueno, el afecto a todo lo que se está viviendo en redes y estas cuestiones de grieta, como vos decías, Oscar, para, bueno, meterle un poquito de onda a esta semana que, como decíamos, en el día sigue tan gris como las últimas horas.
2: Así es. Eric, un abrazo grande y, bueno, vamos esperando los distintos informes en la continuidad informativa de nuestra radio. Un abrazo. Eric, chao, chao, chao. 6 de la mañana, 35 minutos. Repasamos los datos del tiempo, Gerardo.
1: Bien, sigue cubierto el cielo, visibilidad reducida en 4 kilómetros y medio, esto es lo más importante, el cielo está cubierto con llovizna leve, pero que molesta. Por supuesto, 9 grados 8 décimas, la temperatura 7.5, la sensación térmica, la humedad 98% y la presión 1.008 hectopascales. Viento sur ahora a 17 kilómetros horarios.
2: Bueno, a propósito de lo que recién decía Eric, que se va a estar presentando en la jornada de hoy, la marcha de mañana se va a hacer a nivel nacional, en Capital Federal, acompañando a los jubilados que se movilizan al Congreso de la Nación. Acá se movilizan al PAMI, después del PAMI van a ir al ANSES. Bueno, la CGT lanzó unos spots con Maradona, con una definición de Maradona refiriéndose a los jubilados, y con Maradona en el spot están convocando a movilizar, en este caso al Congreso en Buenos Aires, con una publicación en redes que tiene a Maradona como eje. La Central Obrera convoca a marchar este miércoles con los jubilados. Es la marcha de la CGT, la 12TA, la UTEP y los movimientos sociales.
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2: Tiago Jiménez, y Tiago nos viene con la novedad. ¿Qué pasa con Leo? ¿Cuándo llega? ¿Ya llegó? ¿Cómo te va, Tiago? Buen día.
4: ¿Qué tal, Oscar? ¿Cómo te va? Buen día para todos. En estos momentos, Messi se está bajando del avión privado que lo trasladó desde Miami a él junto a su familia. En estos momentos se está bajando, está pisando suelo rosarino. El 10, el capitán de la selección argentina, que va a pasar unos días en Rosario, en la ciudad de Funes, más precisamente en el barrio privado donde vive y donde lo espera su papá Jorge y su mamá Celia. Bueno, Messi pasará unos días en familia. Está bajándose del avión en estos momentos que lo trae desde Miami junto a su familia. Messi acaba de aterrizar en Rosario.
2: Bien, era la expectativa, porque se había anunciado que llegaba en la mañana de hoy, pero no se había definido el horario. Ayer llegó el resto de la selección y él, porque venía con su familia, llegaba en vuelo privado directamente a Rosario.
4: Exactamente, el recorrido de Messi fue diferente. Después de la final del domingo, se fue en un vuelo desde Nueva York hasta Miami, y ayer por la noche salió desde Miami en un vuelo privado rumbo a Rosario. Estaba previsto para pasar a las 6 de la mañana, bueno, recién, 6 y media, 6 y 37, llegó el avión y ya está bajándose junto a su familia. Ayer llegó el resto del plantel, en realidad no el resto, porque hay 10 futbolistas, 9 más Messi, que no viajaron con la delegación. Messi lo hizo ahora, De Paul se quedó en Estados Unidos y otros 8 futbolistas se fueron para Europa. Ayer llegaron 16, a eso de las 6 y media de la tarde. Primero llegó un avión con las familias de los futbolistas a Ezeiza. Después llegó otro vuelo con toda la delegación completa, con los 16 futbolistas, con Scaloni, que bueno, fueron homenajeados, fueron recibidos por un grupo de granaderos que los recibieron rodeados de una alfombra roja, entronaron la canción Muchachos, y ahí directamente los jugadores adentro del aeropuerto se subieron a un micro descapotable que lo llevó hasta el predio de Seiza, rodeados de una caravana de hinchas y un gran operativo que lo recibió. Bueno, los jugadores pudieron tener el recibimiento con la gente que les agradeció por lo hecho en este Mundial. Después, bueno, bajaron el predio de Seiza y tuvieron una cena con sus familias antes de retirarse y despedirse después de lo que fueron 50 días todos juntos en Estados Unidos durante el Mundial.
2: ¿Y va a haber algún homenaje especial, algún acto especial, algo, o no trascendió nada todavía?
4: No ha

0: de los que habrían jugado sus últimos partidos en la selección, uno es Otamendi, el otro sería Messi, no se descarta que tendrían algún tipo de homenaje o algún tipo de reconocimiento en el próximo partido que Argentina juegue en el país.
1: Claro, porque son los partidos amistosos
0: que se van a jugar. Exactamente, que va a ser en septiembre. En septiembre y octubre, entre el 21 de septiembre y el 6 de octubre, va a haber una doble fecha FIFA que se fusiona. Y entre esos dos fechas se van a jugar cuatro partidos. Dos en Argentina y dos serían en el exterior. Bueno, no se descarta que en esos dos partidos en Argentina, a finales de septiembre, se pueda dar algún tipo de homenaje en la cancha de River, para, sobre todo, no solo para los subcampeones del mundo, sino para aquellos jugadores,
1: claro,
0: que,
1: aquellos jugadores que ya no
0: se
1: van a
0: vayan
1: continuar
0: de la selección argentina.
1: Bueno, y ayer Messi escribió, dio conceptos ayer Messi respecto de lo que fue el Mundial.
0: Sí, y dijo que es una herida muy grande que va a ser difícil de cerrar. Eso fue la frase que, bueno, nos dejó a todos expectantes de cara a lo que se vendrá en su futuro en la selección argentina, ¿no?
1: El dolor es muy grande, va a costar que cierre esta herida. También me quedo con todo lo bueno, con los partidos que dimos vuelta dejando todo. Y que quedarán para siempre en la memoria, con el apoyo de un país entero que junto con el trabajo y el esfuerzo de este grupo nos llevó a volver a estar una vez más entre los mejores del mundo. Bueno, ¿qué más tenemos del deporte, Thiago?
0: Bueno, pasamos un poquito a lo que tiene que ver con el plano local, porque, bueno, Newell se prepara para jugar el sábado contra Talleres de Córdoba a las 5 de la tarde, luego de 3 meses casi de inactividad en el Coloso, claro. Marcelo Bielsa, producto del parate del Mundial. El último partido había sido el 26 de abril.
1: Ah, porque Newell no clasificó incluso para los playoffs, entonces quedó afuera antes. Después vinieron los play, después el Mundial, entonces claro.
0: Exactamente, es mucho el tiempo que Newell se ha estado afuera, pero bueno, tuvo pretemporada y tuvo tiempo para prepararse. Luciano Herrera, el extremo de Newell, bueno, se va a ir de la Lepra, pasa a Pumas de México a préstamo. En un rato lo ampliamos a esto en la barra de Casal, y hay optimismo por la llegada de dos jugadores, de Alan Soñor, algo que veníamos contando ya desde ayer, volante ofensivo que rescindió su contrato de Cerro Porteño, es un extremo, un volante zurdo de 27 años que fue dirigido por Cuelca en Huracán. Bueno, Soñor está al caer y sería nueva incorporación de Newell's, al igual que Agustín García Basso, defensor zurdo de Racing, que bueno, Newell's está tratando de destrabar su salida a préstamo para que llegue a la Lepra García Basso, jugador que tuvo mucha continuidad con Gustavo Costas, ahora con Pogboda no sería considerado y Racing podría dárselo a préstamo a la Lepra. Por el lado de Central juega el jueves a las 19:30, ya mañana viaja a Córdoba.
1: Claro, ya empieza.
0: Ya, para jugar contra Belgrano, y bueno, buscará por supuesto hacer un buen semestre, sobre todo en Copa Libertadores, donde el 13 de agosto tendrá su partido de ida ante Corinthians. Por ahora, 4 incorporaciones. Sebastián Saracho, Axel Werner, Franco Servi y la llegada también de Tomás Badaloni, que es el delantero que lo viene a reemplazar a Alejo Beris.
1: Thiago, después ampliar en la barra de Casal. 6:43. Vamos con los datos del tiempo.
2: Bien, se mantienen los datos del tiempo. Por el momento solamente ha variado la humedad, 95%. El cielo está cubierto, llovizna leve, la visibilidad reducida a 4,5 km y la temperatura actual es de 9.7°.
1: Bien, hoy recordamos en el ámbito gremial el tema de un cambio que se produjo en las indemnizaciones para despedir trabajadores. Quedan afuera bonos, premios, horas extras y aguinaldo. Ayer se reglamentó un nuevo criterio para determinar la base salarial de las indemnizaciones sin causa. Se restringen conceptos que podrán computarse. Reduce el monto que percibirán miles de trabajadores y anticipa una fuerte disputa judicial por su aplicación. Todo en el marco de lo que es la reforma laboral.
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1: Leo Carlini, ¿cómo te va? Buen día.
4: Buen día, Oscar. El saludo para vos, para todo el equipo. Aquí estamos como hacemos habitualmente hasta ahora con el repaso de la información judicial y policial. Primero contar que hubo 4 detenidos este domingo por la tarde, luego de haber asaltado un kiosco que está ubicado en inmediaciones de Dorrego y San Luis. Allí la policía

0: motorizada alcanzó en Italia 900 y recuperó mercadería sustraída que se habían llevado de este lugar. Bueno, obviamente, llegó rápidamente llamado al 911 y pudieron intervenir en esta zona. Dieron con Franco Ramiro, con Matías Julián, con Daniel, con Leonardo Daniel, que fueron los detenidos. Le encuentran también un revólver calibre 22 entre las pertenencias. Como contábamos, se habían llevado bebidas alcohólicas, chocolates, una notebook, dinero de la caja registradora y también dos celulares. Información que nos había quedado pendiente también para repasar. En otro orden de cosas, hay que contar que policías se hicieron pasar por repartidores para desbaratar un punto de venta de drogas en Fisherton, en la zona de José Ingenieros, al 7600. En total quedaron detenidas tres personas, tres hombres de 46, 54 y 63 años. Esto que fue un operativo en donde los efectivos se hacen pasar justamente por empleados repartidores de la aplicación de delivery como parte de una investigación por venta de drogas. Reiteramos, es un procedimiento que se dio en José Ingenieros al 7600 por orden, en este caso de la fiscal, la doctora Mercedes Banquio. Y en el ámbito judicial, como veníamos contando también o adelantando, empezó el juicio a dos policías por una denuncia de abuso sexual en Roldán. Están pidiendo 12 años de cárcel para estos policías. En este caso, la defensa afirma que las pruebas los favorecen. Estos policías ya hace 2 años y medio que están presos. Estamos hablando de Lautaro Álvarez y Ezequiel Puntano, ambos de 28 años y ex integrantes del Comando Radioeléctrico de Roldán. Los acusan de abusar sexualmente a un adolescente en marzo de 2023. Rechazaron un juicio abreviado porque sostienen que son inocentes. Un juicio en el que obviamente distintas organizaciones van a estar participando. Hay organizaciones feministas que van a respaldar justamente la acusación y la defensa de los imputados. En este caso insisten ellos que van a demostrar que no cometieron este hecho. Lo cierto es que el juicio comienza y va a estar ahí centrada la expectativa, obviamente, en varios puntos.
1: Bien, Leo, fuerte abrazo y a disposición para cualquier novedad.
0: Igual para ustedes, un abrazo.
1: Chau, chau, chau. 6:47
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1: 6:48 Vamos avanzando con los testimonios en esta propuesta Panorama C3. Adelante con el primer testimonio, Gerardo.
3: Bien, desde la Municipalidad de Rosario advierten que la zona de Costa Nueva, donde se levantó el aura, está prohibido pescar. Por el móvil del ET3, el secretario de Gobierno, Sebastián Chales, señaló que el municipio evalúa nuevos sectores para pescadores.
4: Estamos conversando con los pescadores para acordar un sitio nuevo. Estamos trabajando con obras públicas de la provincia y en ampliar sitios y tener algún espacio nuevo. Pero bueno, este es un lugar que hoy tiene una circulación, un uso, ahora lo vemos, ¿no? De gente que hace deporte, gente que sale a caminar y la convivencia no es sencilla, sobre todo fines de semana, momentos de pico de uso. Tenemos ahí una previsión para definir, delimitar un espacio nuevo y estamos estudiando un lugar de zona de muelle nuevo también para la pesca abierta e inclusive también más al sur. Nosotros la recuperación de parte de zona franca, la ex zona franca de Bolivia también podría contemplar un espacio para pescadores. Así que bueno, entendemos que mejorar y ampliar el uso público también genera estas cosas. Tenemos muy también acotado el espacio en la zona del Parque España, entonces eso también hace que se concentre más gente en el resto del corredor de la costa central. Pero bueno, ahí son grupos no todos organizados, porque no es que hay una asociación, ni mucho menos. Entonces, bueno, estamos trabajando uno por uno.
1: Y la verdad que es impensado que pase esto, cuando tiempo atrás eso era un lugar donde no iba nadie, solamente iban los pescadores, pero la ciudad fue ganando espacio y se lo ganó bien. Hoy tiene mucha presencia de personas, muchas actividades recreativas, incluso actividades para personas mayores, para la juventud, y surgió este problema. Bueno, tiene que ver con las crisis de crecimiento. Habrá que encontrar el espacio adecuado para que los pescadores puedan seguir pescando. ¿Qué otro tema tenemos, Gerardo?
3: El Centro de Estudios Poliedron realizó un informe sobre el impacto de la inteligencia artificial en el mercado laboral rosarino. Julia Irigoitia, cofundadora de la entidad, advirtió por el ET3 que la nueva tecnología podría mejorar la productividad, aunque también profundizar la precarización laboral.
5: La hipótesis es esta, ¿no? Que la inteligencia artificial no es una amenaza abstracta que muchas veces se ubica desde ese lugar. Bueno, que rompe la inteligencia artificial y viene a desplazar y a dejar un ejército de desocupados. Pero tampoco con una solución automática, decimos nosotros. Entonces depende su impacto exclusivamente de la estructura productiva y regulatoria sobre la que se inserta. Ya está relevado que más del 50% de las tareas que hoy conocemos tienen al menos posibilidades de ser reemplazadas o sustituidas, yo digo también optimizadas por la inteligencia artificial, pero al mismo tiempo hay muy pocas empresas hoy que destinan presupuesto, incorporan cuadros técnicos, tienen una política de incorporación y medición de cómo impacta y cómo se va sumando la inteligencia artificial a esas tareas. Decíamos también que la configuración de la matriz productiva rosarina tiene un inverso enorme de pymes y micropymes, pero también una estructura muy vinculada con el comercio y los servicios, que tienen gran cantidad de sus tareas puestas a la inteligencia artificial.
1: Este es el mundo que se viene. La inteligencia artificial obviamente que tiene que ser a favor, pero no administrada como corresponde. El tema es quién lo administra, cuando el Estado se está retirando de determinadas cuestiones, porque esto puede ser de mucha utilidad, como bien lo dice Julio Iriotía, o un verdadero desastre. Bueno, ¿qué otro testimonio tenemos?
3: Un relevamiento del Centro de Estudios Demos muestra que 4 de cada 10 santafesinos sostienen el consumo con tarjetas o préstamos. En diálogo con el ET3, Florencia Camuso, economista de la entidad, alertó sobre el endeudamiento de las familias, que es para cuestiones esenciales como alimentación o salud.
6: Si bien la actividad económica en general muestra algunas señales positivas, es muy heterogénea y hay sectores en particular que muestran señales de agotamiento o de restricción. Como decía, una de esas es el endeudamiento o el consumo a través del endeudamiento con tarjetas de crédito o préstamos personales, que más o menos el 40% de la población tiene deudas en la tarjeta de crédito o deudas a través de créditos personales. Lo que sí se observa es que hace más de 10 años que no hay un crecimiento de la economía argentina ni santafesina. Estamos en un estado de estancamiento donde nos movemos, crecemos un poquito y volvemos a caer, crecemos un poquito y volvemos a caer, pero más o menos en 2014 no hay un crecimiento genuino de la economía. Cuando vos llevas eso a largo plazo, es el estancamiento, lleva más de 10 años. Y eso es una señal de alarma en que las últimas decisiones económicas no han logrado generar un dinamismo que impacte en el nivel de actividad para toda la población.
1: Y esto es lo que están diciendo varios analistas, porque esto pasa no solamente en Rosario, en Santa Fe, está pasando en todo el país. Y esto va a demorar el crecimiento del consumo, porque la gente está endeudada. O lanzan un plan para desendeudar, los gremios que dicen, hagan una buena paritaria, que la gente tenga dinero y se desendeuda solo. Bueno, de lo contrario, lanzar un plan, pero no pasa ni una ni la otra, todo a media. Y esto todo a media genera mucho malestar en mucha gente y genera mucha demora en la reactivación del consumo. 6:54.
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1: Vamos avanzando con los portales nacionales. En primer término, con Agencia Noticias Argentinas.
3: Bien, conferencia de prensa, reformas fiscales y el viaje de Milei a Brasil, los ejes de la agenda de gobierno. La Casa Rosada informó sobre las principales actividades de los funcionarios nacionales. El Gobierno Nacional dio a conocer este lunes el adelanto de la agenda oficial con las principales actividades Para la semana, entre los ejes destacados se encuentran la presentación de un paquete de modificaciones impositivas, la firma de convenios clave para el traspaso de obras públicas que eran reclamadas por los gobernadores y la hoja de ruta internacional del presidente Javier Milei, quien viajará a Brasil el próximo viernes. También en Noticias Argentinas, la FIFA investigará los incidentes entre los jugadores al término de la final del Mundial 2026. Leandro Paredes, Nahuel Molina, Roberto Ayala son los principales señalados por las peleas entre argentinos y españoles. También tenemos en Noticias Argentinas, Senado, La Libertad Avanza anunció que donará el aumento de las dietas que ahora rozarán los 12 millones de pesos. A partir de agosto, los miembros de la Cámara Alta percibirán incrementos escalonados producto del acuerdo paritario del Congreso.
1: Bueno, y tiene que viajar a Estados Unidos, a la Asamblea de Naciones Unidas, Benjamín Netanyahu. El alcalde de Nueva York dijo, lo voy a hacer detener porque tiene condena emitida por la Corte Penal Internacional. ¿Qué dijo Donald Trump respecto de su aliado? Bajo ninguna circunstancia blindó a Netanyahu y desafió al alcalde de Nueva York que prometió arrestarlo. Pero la justicia es la justicia. Bueno, vamos ahora con el portal del diario Clarín.
3: Bueno, curioso, el gobierno importa los billetes de 20 mil pesos de China mientras vuelve a imprimir, pero para Nigeria. El Banco Central ordenó la compra de otros 400 millones de billetes de China. Son papel moneda de 20 mil pesos con la cara de Juan Bautista Alberdi. La Casa de la Moneda, en tanto, imprimirá billetes nigerianos. El Banco Central dio a conocer el 7 de julio pasado este dictamen donde la imprenta estatal china Banknote Printing y resultó adjudicataria por presentar la oferta económica conveniente y razonable por un valor de entre 54 y 58 millones de billetes de dólares, por supuesto, el millar de billetes, un total de 22,6 millones de dólares. Por otra parte, el gobierno retoma la agenda política tras el Mundial, urgencia por la ley de inocencia fiscal y al viaje de Milei a Brasil. Karina Milei encabezará este martes una nueva reunión de la mesa política junto al jefe de gabinete, Diego Santilli, en Casa Rosada. Se ilusionan con dar media sanción a la ley de propiedad privada el 6 de agosto. Dice, ya conseguimos más votos, aseguran.
1: Bien, también en el diario Clarín, comercio exterior. Las exportaciones crecieron 25% y acumulan casi 50 mil millones de dólares en lo que va del año. La suma de exportaciones e importaciones alcanzaron los 15.916 millones en un solo mes, el mayor monto en casi cuatro años. El superávit de balanza comercial fue de 2.194 millones en junio y llega a 14 mil millones de dólares en el primer semestre. Claro, en todos los casos se trata de producción primaria. Bueno, vamos con el diario La Nación.
3: Bien, el gobierno designó a Javier Lanari como director del Banco de la Nación Argentina después de su salida de la Secretaría de Comunicación y Prensa de La Nación. El exfuncionario completará un periodo que finalizaría el 4 de febrero de 2028 y ocupará su cargo el que dejó vacante Gonzalo Pascual. La medida quedó formalizada mediante decreto publicada el martes en el boletín oficial. La designación de Lanari tiene vigencia desde el 25 de junio, mientras que la renuncia de Pascual fue aceptada con efecto retroactivo al 31 de enero de ese año. Después, otro título en La Nación, válido para leer, cómo lo hizo, dice el secretario de Kirchner, arrancó con una vivienda social y terminó con 32 departamentos de lujo. Carolina Pochetti recibió en 1999 la casa 146 del barrio 152 Viviendas de Río Gallegos, una vivienda social del Instituto de Desarrollo Urbano y Vivienda de Santa Cruz, adjudicada mientras Néstor Kirchner gobernaba la provincia. Héctor Daniel Muñoz era secretario privado de ese mismo Kirchner, el hombre que abría las puertas, tomaba los mensajes, recibía visitas, el empleado leal, el discreto de confianza. Lo interesante es que después de 10 años de gobierno, el feroz matrimonio de Pochetti y Muñoz llegó a manejar 103 inmuebles en Argentina y más de 30 departamentos lujosos en Estados Unidos y en las islas Turks and Caicos, uno de los lugares más codiciados y más caros del planeta.
1: Bien, y vamos ahora con el portal del diario Perfil.
3: Bien, Perfil, que tiene varios títulos. 8 de cada 10 argentinos tienen una mascota y casi todos consideran integrante de la familia. Después, la pelea entre Bullrich y Villarruel, que se recalienta y suma denuncia judicial por amenaza. La presentación la hizo el burchista Christian Larsen contra Mario Pato Russo, la mano derecha de la vice. El juez federal Marcelo Martínez de Giorgi ordenó que el asesor tenga custodia en la Cámara Alta durante el mes. También en Diario Perfil, la hipótesis de que Loan seguiría con vida vuelve a escena tras descartarse la pista del niño filmado en Paraguay. El caso del niño visto en la Expo Paraguay cerró una nueva pista en la búsqueda de Loan Peña, aunque no modificó una de las premisas que se sostienen desde el inicio. Hasta hoy no existe una prueba concluyente que acredite su muerte.
1: Claro, porque apareció un niño parecido, entonces pensaban que era el niño. La verdad que bastante fea la situación para la mamá. Tuvieron que ir a constatar de que el chico es su hijo, porque sospechaban que ahí había un tráfico de niños. Bueno, ya estamos en el final, ahí está el top de las 7 de la mañana. Llegamos al final del panorama Citrés. Ya nos vamos. Ya llega la barra de Casal. Solamente me queda decir que hoy se reúne la mesa política del gobierno con la ley de propiedad privada y las PASO sin acuerdo.

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0: Muy buenos días, 7 de la mañana, 2 minutos.
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0: La temperatura, según Mosquito, 8 grados.
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0: Y así comenzamos en este día martes que acaba de darnos la llegada de Lionel Messi a Rosario.

0: 7:04 exactamente. ¿Cómo andamos, Diego Jiménez? Buen día.
1: ¿Qué tal, Marcelo? Buen día para todos.
0: Vamos a actualizar la temperatura exacta, dale.
1: Sí, 9 grados con 8 décimas a esta hora. El cielo está cubierto.
0: No aprende más este pibe.
1: Con 9 llovinas.
0: Grados con 8 décimas. 10 grados,
1: bueno,
0: poquito.
1: 10 grados. Dale, 10 grados, el cielo está cubierto con llovinas. Mínima para 9 grados, máxima de 14 para el día de hoy.
0: Muy bien. Nada, ya va a aprender. ¿Qué le llevará? 30, 40 años. Ya está Messi yendo hacia Kentucky.
1: Recién llegó Messi, ya está camino a Kentucky, acaba de salir en una traffic del aeropuerto de Rosario.
0: Muy bien, bueno, no tuvo contacto con la gente, nada.
1: No tuvo contacto con la gente. Se bajó del avión, rápidamente lo subieron a una traffic y se lo llevaron del aeropuerto.
0: Muy bien, hay gente también esperando allí en la puerta de Kentucky, pero no lo van a ver a Lionel Messi, esta es la realidad. No, había algunos pibes que llevaron ahí chiquitos a verlo a Messi. Me imagino la desilusión, porque los que estaban afuera del aeropuerto, alguno adentro, si se pudo colar muy temprano, puede ser que lo haya visto caminando por ahí, pero sí. No, ¿ahora no está la manga ya?
2: No, la manga es para aviones grandes. Buen día, Marcelo.
0: Ah, claro, ¿cómo te va?
2: Es para aviones grandes y para aviones grandes que paguen el uso de la manga.
1: Ah, se vieron imágenes de gente, de hinchas que pudieron ingresar a la planta alta del aeropuerto y desde ahí lo pudieron ver cuando descendía.
0: Bien, bueno, eso es lo que algunos han podido ver, tenido la suerte de ver a los que estaban, pero los que estaban afuera del aeropuerto, eso lamentablemente no lo han podido ver, digo lamentablemente. Si Messi hubiese querido tener contacto con la gente, hubiese venido ayer con todo el plantel. Si su ánimo estaba para estar con la gente, ayer hubiese llegado a la Argentina con el resto del plantel, con Scaloni, y hubiese hecho lo que hicieron los otros jugadores, de ir en el colectivo descapotable. Había mucha gente sin esperándolo.
1: Mucha gente, sí. Incluso, bueno, hubo una caravana que fue desde el aeropuerto de Ezeiza hasta el predio, donde los jugadores, escoltados por un operativo policial, iban en ese colectivo descapotable y todo ese trayecto fueron saludando a los hinchas.
0: Bien. Bueno, las 7:07 de la mañana, ya vamos a ir con el tiempo. ¿Cómo andas, Marcelo Maricich? Buen día.
3: ¿Cómo le va, Casal? ¿Cómo anda? Buen día. Buen día para todos. ¿Todo bien?
0: Bueno,
3: todo
0: bárbaro. Está Leo de Ángelis. ¿Cómo andas, Leo? Buen día.
4: Ah, sí, buen día, Marcelo, pero muy bien, fantástico, maravilloso, único, inigualable. ¿Usted cómo anda? Muy martes.
0: Todo bien. Acá lo tenemos a Martina Alberca, que a pesar de que está el cielo cubierto de hace unos días, está, no bronceado, está marrón. Está marrón. Está así, parece un subus.
4: ¿Cómo hace?
0: No sé, tendrá un sol privado. Está más oscuro que Misael Moreno. O sea,
3: ya es mucho.
0: Exactamente. Sí. Bueno, las 7:07 de la mañana exactamente. Sí, está muy bronceado, ¿no?
1: Sí.
0: ¿Cómo que decís?
1: Sí.
0: Demasiado. ¿Cuál es el entusiasmo?
1: Está
0: bien,
1: está bien. Mucho más para agregar.
0: No,
1: está bronceado.
0: Mira, Gonzalo también está bastante bronceado. De nacimiento.
1: No tanto como Martín y Misael.
0: No, pero mira, Martín lo tiró. Nada, mira, lo pone al lado de Gonzalo. Y no sé.
3: La milla mal.
0: Sí. Bueno, las 7:08, ¿qué va a pasar con el tiempo?
1: Bueno, Marcelo, se esperan llovizna durante toda la mañana de hoy y lluvias aisladas para el resto de la jornada, para la tarde y la noche del día de hoy.
0: Sí, vamos, ¿mañana?
1: Mañana también, miércoles, vamos a tener una mínima de 8 grados, máxima de 15, lluvias durante la madrugada y durante la mañana unas lluvias aisladas, por la tarde ya va a estar el cielo parcialmente nublado.
0: ¿Vos estás viniendo en colectivo?
1: Sí.
0: Y hay que esperarlo ahí.
1: Sí, vamos sobre la hora. Está calculado. Sí.
0: ¿Anda bien el sistema?
1: No, pero yo ya sé que lo conozco al chofer y yo ya sé que siempre a las I-40 pasa. Entonces, I-35 ya tiene la parada, a las I-40 ya.
0: El sistema es
1: aparece.
0: Tuyo, propio.
1: Claro, es.
0: El sistema. Sistema mosquito.
1: Intuición.
0: Exactamente. Che, bueno, a ver, hay 10.000 versiones sobre este tema de la selección. Ayer salieron videos. ¿Qué pasa internamente? ¿Qué no pasa internamente? Lo de Rosario Central, la foto de Rosario Central que ayer salió, que generó muchísima polémica, ya vamos a hablar de ese tema, donde no se lo ve a Messi, no se lo ve a Scaloni, después salió el club a decir que no es ninguna foto trucada, que es una foto donde está justamente Lo Celso en el partido que jugó, y no es que lo sacaron, que lo borraron con inteligencia artificial a Messi y a Scaloni, sino que es una foto, bueno, que se había sacado ahí y ellos no estaban. Así que, bueno, de eso obviamente se habló mucho. El gobierno que fue para atrás y para adelante, Milei que ha mostrado otra vez más que no tiene diferenciación ya en la política después de más de 2 años, de hacer lo que él siempre dijo que era la casta, la vieja política. Milei a último momento quiso subirse a la selección nacional pensando que iba a salir campeona. Ahí ya se subió arriba de la ola exitista, ofreció la casa de gobierno, salió con un tuit diciendo rápidamente que iba a dar asueto de un día para que la gente pueda recibir a la selección nacional, en realidad que los empleados públicos, porque los demás tenían que ir a laburar todos, pero se subió a ese colectivo que yo decía acá en el programa, Milei va a hacer todo lo contrario a lo que hizo Fernández. Bueno, no solamente que no hizo todo lo contrario a lo que hizo Fernández, sino que también quedó descalzado, creo que en lo más profundo que tiene que ver con la Argentina de los últimos tiempos, que es Malvinas. Ahí quedó muy descalzado el gobierno de Javier Milei cuando Monteoliva, la ministra de Seguridad, respaldada obviamente por el presidente y todo el gobierno, salió a decir que no había que llevar banderas que tengan ninguna significación política, ninguna bandera de Malvinas ni decir de la reivindicación. Lo hizo justamente un jugador de la selección argentina, que fue Lo Celso, llevó esa bandera o se la tiraron, no tiene nada que ver cómo llegó esa bandera ahí, pero Lo Celso mostró la bandera, se plegaron el resto de los jugadores, se plegó el estadio a esta reivindicación, y lo peor de todo, lo peor que le puede haber pasado a Milei, es que se plegó el gobierno de Estados Unidos diciendo que cualquiera que estaba en la cancha tenía la libertad de expresarse políticamente, porque en Estados Unidos eso, basado en una enmienda, creo que la quinta enmienda, no había ningún tipo de prohibición. Si miramos lo de la selección y el mundial y el gobierno, a Milei no le salió bien todo lo que tiene que ver con este mundial, inclusive cuando todos decían que Messi era pro-libertarios, termina dedicándole el triunfo contra Inglaterra, todos aquellos argentinos que no llegan a fin de mes. Con otro error político, el gobierno sale a través de su vocero a explicarlo a Messi y a contradecirlo. Errores políticos, yo le diría, de gente que no está preparada todavía, que no ha aprendido cómo es por lo menos la política, pero que usa o trata de usar lo que vienen haciendo los que ellos denominan la vieja casta. Muchos errores en relación a leer lo popular por parte de los libertarios. Las 7:13 de la mañana.
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0: 7 y 14 de la mañana exactamente. Bueno, todo lo que pasa con la selección, lo que se comenta, lo que no se comenta, y mucho más esta mañana.
1: Exactamente, Marcelo, muchos temas deportivos para el día de hoy. Vamos a estar hablando de las repercusiones de la llegada de la selección argentina al país y también cuándo vuelve a jugar la selección, porque se viene fecha FIFA en septiembre, octubre y noviembre. ¿Qué nos podrían dar respuesta sobre todo de la continuidad de Scaloni, esos partidos, y también de algunos futbolistas que están en duda si siguen en la selección, si ya es una etapa cumplida? También vamos a hablar de los equipos locales, porque ya hoy empieza la actividad en Copa Sudamericana, en repechajes, sí. Juega Tigre, juega Boca, pero el jueves empieza el torneo local con la participación de Rosario Central en Córdoba con Belgrano. El sábado va a estar jugando Newell's. También empiezan a terminar el mercado de pases ambos equipos, así que vamos a hablar de eso. Y vamos a hablar de los Pumas, ¿sí? Lo que se le viene en el Nation Championship de rugby, donde bueno, el sábado tuvieron una participación ante Inglaterra, cayeron en Santiago del Estero, pero se viene una agenda muy cargada para los próximos meses en este certamen.
0: Te pregunto esto, ¿va a jugar nuevamente Argentina contra España?
1: La finalísima, sí.
0: La selección vuelve a jugar.
1: Es el torneo que se iba a jugar, la final, mejor dicho, que se iba a jugar en marzo por el campeonato de Copa América de Argentina y la Eurocopa de España, y por la guerra en Medio Oriente se suspendió, porque iba a ser en Qatar esa final. Podría jugarse ahora en noviembre.
0: Y justamente se vuelve a enfrentar España y Argentina.
1: Casualmente, sí.
0: Ahí, digamos, me parece que está centrado todo en ese partido.
1: Sí.
0: Inclusive decían algunos que el Dibu Martínez se puede ir de la selección.
1: Ayer el Dibu hizo un posteo en relación al partido, agradeciendo a la selección, y en el posteo da a entender que va a reflexionar sobre su continuidad, si tiene que dar un paso al costado o no, textual, eso es lo que puso.
0: Bien, bueno, vamos a ver de acá a noviembre, claro, porque esto también, más allá de que esto ya estaba previsto, y como decimos, es una casualidad, pero va a tener también cierto aroma revancha,
1: sí.
0: Y hay que ver si... quieren estar todos los jugadores que estuvieron en este partido.
1: Yo creo que si se juegan este año en noviembre,
0: sí.
1: Van a querer estar todos. Incluso Messi no jugó su último partido el domingo. Si
0: claro.
1: Se juega la finalísima, para mí el del domingo no fue el último partido de Messi en la selección.
0: ¿Vos crees que la selección va a buscar reivindicarse ahí?
1: Sí, sí, sí, por lo simbólico que significa el partido y porque además es un partido que se tenía que jugar, digamos. Es una deuda pendiente para todos, todos querían jugarla. Como aquella que se le ganó a Italia en 2022, y me parece que va a ser esa revancha y esa despedida de este ciclo, decir, bueno, no pudimos en el Mundial, busquemos despedirnos ahora de esta manera.
0: Bien, las 7 y 17 de la mañana exactamente, la temperatura, dijimos...
1: La temperatura está en 10 grados a esta hora, el cielo está cubierto con probabilidad de llovinas durante la mañana y de lluvias aisladas por la tarde y noche del día de hoy.
0: Bien, 341-363-0583 es el teléfono para que ustedes se comuniquen en la mañana de hoy. Hay una información que yo sé que dentro de todas las cuestiones que estamos viendo de la economía puede inclusive pasar hasta desapercibida o la mayoría no darle importancia. Yo había visto esto el fin de semana, obviamente que ayer lo de la selección... fue algo bastante diferente a lo de siempre, fue central en todos los medios, siguió siendo esta noche, sigue siendo hoy en todos los medios, pero el gobierno manda una ley que deja, y acá a Rosario digamos lo va a afectar directamente, deja muy desprotegidas a las librerías chicas, y fundamentalmente a las editoriales chicas. Acá en Rosario, y digo Rosario porque me parece importante, hay de alguna manera una producción importante de algunas editoriales locales que tratan de seguir fomentando el libro, el acceso a la literatura, el acceso al libro por parte de muchísima gente en épocas donde cada vez se lee menos, según lo que se dice. Después vamos a ver si podemos ahondar en este tema, pero también tener la posibilidad muchos de editar algún libro. Acá en Rosario las editoriales locales hacen que muchos que no podrían hacerlo en Buenos Aires, pueden editar su libro aquí en Rosario. Bueno, hay un proyecto de ley que modificaría la llamada ley del libro, donde haría que, se puedan vender en librerías los libros con diferentes precios. Hoy tienen todo un precio uniforme. Vos vas a comprar cualquier libro en la librería del barrio o en las grandes cadenas, qué sé yo, el Ateneo acá en el centro de Rosario, y el precio es el mismo. Ahora, si vamos a esta ley, el precio del libro, obviamente que las grandes cadenas lo pueden poner a otro precio. Usted me dirá, bueno, pero eso va a hacer que en algún momento eso baje el precio del libro. Sí, pero va a ser también que desaparezcan muchísimas librerías. Yo lo tiro así, cada uno pensará si esto es bueno, si esto es malo, si esto da más acceso al libro o menos acceso al libro, esta desregulación que se piensa hacer a través de este proyecto de ley, y qué pasaría con las editoriales, ¿no? ¿Qué pasaría con las editoriales chicas, editoriales fundamentalmente del interior del país? 341-363-0583. Yo sé que hablamos de la selección nacional, que hablamos del tema de la economía, y tal vez esto le interese a poca gente, pero me parece que es una información que se debe remarcar. Yo la tenía marcada en el fin de semana, la tenía marcada ayer, pero bueno, obviamente que ayer hubo otras informaciones que la taparon, y por eso hoy no quería dejar de mencionarlo. Leo, ¿de qué vas a hablar?
2: Bueno, Marcelo, varios temas con respecto al espectáculo. María Becerra, algunos datos interesantes para contar de lo que fue su participación en la interpretación del himno en la final del Mundial. ¿Cómo se gestó precisamente su llegada? ¿Cobró o no cobró María Becerra para estar ahí? ¿De quién vino la invitación? Y hay una figura también que hoy está manejando la carrera de María Becerra, que es Martín Baclini, el rosarino.
0: Ajá, sí.
2: Baclini, que recordemos, digamos, tuvo participación mediática, fue novio de Cintia Fernández y demás, pero tiene un negocio muy conocido aquí en la ciudad, y hoy, digamos, es quien maneja toda la parte económica, logística de María Becerra. Y también algunos detalles de lo que se sigue hablando, que es el vestido que lució María Becerra, que fue de un diseñador argentino que vive en Estados Unidos. Así que, bueno, ayer fue tema en muchos medios, primero había sido en las redes sociales y demás. Samuel Jackson, el actor,
0: sí.
2: Bueno, polémicas declaraciones contra Argentina, ¿no? Es uno de los países más racistas, dijo, así que, entre otras cosas, después lo contamos, pero, bueno, digamos, se dirigió a la comunidad negra, y para que no animen ni apoyen a Argentina, porque ha sido para él uno de los países más racistas del mundo, si no el más racista, así se manifestó.
0: Perdón, Leo, Samuel sí, Jackson, sí. ¿Alguna vez estuvo en Argentina?
2: No, en realidad, por cómo es la gente y demás, no tengo el dato que si estuvo en Argentina o no, pero sí por cómo son los argentinos, ¿no? Digamos, se manifiesta de esta manera, hizo una foto con inteligencia artificial, dice, si eres una persona negra que anima a Argentina, así es como te veo, así que, bueno... sin duda que generó polémica y reacciones de todo tipo ante esta afirmación en las redes, ¿no? Que fue donde él publicó y donde los argentinos principalmente le contestaron. El tema Wanda, Marcelo, y más allá de lo que fue el robo en su casa de Milán, fue tildada de mufa por ir a la final del Mundial. Y bueno, salió el cruce, se peleó con un montón de periodistas y demás, intratable, y se dio por aludida porque nadie la nombró, digamos. vas solamente a la final y perdemos, no sé. Y ella salió a responder sin que la nombre a un periodista que está con Gustavo Méndez, que está con Moria Kazán, después se peleó con otros y demás, así que bastante intratable Wanda, que bueno, también tiene algunas sospechas con respecto a ese robo, donde se llevaron carteras, algunas pertenencias, pero también los pasaportes de sus hijos, de las hijas que tiene con Icardi. Algunos dicen que el portapasaporte era Louis Vuitton y por eso se llevaron los pasaportes, ¿no? Si no, y que ella había hecho una publicación previa mostrando el portapasaporte. Y también Tinelli, que confesó su amor frustrado por Yuya, que la siguió, que Yuya no le dio cabida, pero que en un momento pensó que ella podría ser la madre de sus hijos, dijo Marcelo Tinelli hoy, varios años después y con un recorrido, digamos, de mujeres, de hijos y demás ya hecho. Así que, bueno, declaraciones de
0: demuestra,
2: Tinelli. También habló de Thalía.
0: Demuestra que Yuya es bastante inteligente.
2: Exactamente. Claro. En aquel momento era un Tinelli, digamos, de mucho rating, mucho
0: pagador,
2: éxito.
0: Pagador. Sí, pero ella ya estaba hecha económicamente.
2: Ella ya estaba hecha en cuanto fama, a lo económico.
0: Pero más fama, sí, que Tinelli. Sí. ¿Te imaginás vos la fama de Yuya contra la de Tinelli? No existe.
2: No, claro. Obviamente era ya una estrella que trascendía, obviamente, Brasil, y que en Argentina también tuvo un gran éxito con todos los bajitos, ¿no? Y Tinelli no era bajito.
0: Claro.
2: ¿Hoy lo vemos, Casal?
0: ¿Cómo?
2: ¿Hoy lo vemos? ¿Esta noche lo vemos?
0: Sí, esta noche vamos a estar
2: en primera persona.
0: Vos sabés que sale como los borrachos, sale para cualquier lado. Sí. Porque a lo mejor quedamos que me invitaste a comer o algo y me olvidé, por eso. Dice, esta noche nos vemos.
2: Hoy lo vemos.
0: Bien,
3: sí. Ya pasamos a...
0: Sí, pasamos
1: ahora acá. La pregunta fundamental.
0: Hasta agarra para la joda mosquito.
2: Títulos, por eso, es otro título.
0: Esta noche...
2: Era para que usted nos dé los títulos, ¿no?
0: Sí, mi amor. Esta noche vamos a estar en primera persona con dos mujeres y un hombre.
2: Ah.
0: Leonela Catalini, Norma López y Marcos Corach. Leonela Catalini del socialismo. ¿Qué le dicen que es la más intransigente del socialismo? Alguien, dicen que se ha convertido en el ala dura del socialismo de los últimos tiempos. Vamos a hablar con ella de eso. Vamos a hablar con Norma López también sobre la posibilidad, porque tengo el comentario de que Norma López podría ser candidata a intendente de la ciudad de Rosario. El tema es si por adentro, si en una interna con Monteverde o no, y esto quiero hablarlo con ella. Y después Marcos Corach, que ha tratado a la relación del gobierno nacional con el de la provincia de Santa Fe, de una estafa, por eso queríamos hablar con él, también preguntarle, es el hombre más allegado a Perotti, y algunos dicen que Perotti quiere presentarse como candidato a gobernador para enfrentarlo a Puyaro, otros dicen que no, que se retiraría. Bueno, vamos a hablarlo con Marcos Corach en esta noche. Así que esos son los temas, ¿te parece? ¿Lo anotaste?
2: Sí, esta noche, ¿y a qué hora?
0: Esta noche a la medianoche. Bien. Así que bajá las luces.
2: Rosario.
0: Y esperame en la... Sí, en Telefe Rosario, exactamente. Telefe Rosario. ¿Cuándo termina Gran Hermano? Después, claro, de todo el puterío. Sí. Seguimos nosotros con otro puterío. Bueno, era 7:27. ¿De qué hablas, Marcelo?
4: El incremento que hubo, la verdad, muy fuerte. 40% en los reclamos que recibe la Dirección Provincial de Defensa del Consumidor. Estamos hablando de la comparación del primer semestre 2026 con el semestre 2025. La provincia que nuevamente reclamó por la ampliación de los atributos sociales para la tarjeta SUBE, para el sistema SUBE, pero del transporte interurbano. Después vamos a hacer una comparación. ¿Cuánto pagaría aquellas personas que viajan, hace viaje entre Rosario San Lorenzo, Rosario Casilda, u otras localidades de la provincia, aquellos que no tienen el atributo de la tarjeta SUBE y aquellos que tienen que pagar la tarifa plena, Marcelo?
0: Claro, sí.
4: que es enorme, 55% de diferencia. Y ayer dio a conocer el IPEC, el Instituto Provincial de Estadística y Censo, el costo de la construcción.
0: Sí.
4: Que cada vez se aleja más de las posibilidades del bolsillo, eso de, no me cabe duda. Vamos a hacer un repaso y una comparación. ¿Cuánto costaría al día de hoy construir una casita humilde, sencillita, 70 metros cuadrados, te parece? Vamos a hacer la comparación, ¿cuánto sale eso en la ciudad de Rosario y en la provincia de Santa Fe?
0: Bien, las 7:29 tenés un minuto.
3: Bueno, en un minuto te digo que hoy se reanuda la paritaria, lo va a ampliar Vega desde Santa Fe, a las 8 ATE y UPCN en Casa de Gobierno, después estarán los docentes a la 1:30 del mediodía en el Ministerio de Trabajo y mañana Salud a las 9 en el Ministerio de Trabajo. Información de servicio, autopista Rosario-Santa Fe, kilómetro 52, el eterno basural de Maciel, prendido como todos los días, si a eso le sumamos la llovizna, tengan precaución al circular por ahí. Puyaro, que va mañana a Buenos Aires para que firmar todos los papeles para hacerse cargo de la ruta nacional A012, reunión con Santilli y con Karina Milei. Nueva convocatoria de los damnificados por lo de Bauen. En el ámbito nacional, ayer hubo gran conmoción por un video que apareció de una feria paraguaya con un nenito muy igual a Loan. Se hicieron todas las pruebas y han desmentido que no es la criatura.
0: Sí, que no coinciden los... las facciones del rostro de Loan con la de ese chiquito. Y sí, puede haber pibes parecidos y vos sabés cómo es.
3: Sí, si vos mirás las fotos y el video son muy parecidos,
0: claro,
3: pero bueno.
0: Bueno, está bien. Y otro que hay es Cajadillo, de Defensa Civil de la provincia, está viajando en este momento a Misiones. Está viajando a Misiones. Hay mucha preocupación con lo que pueda pasar con el niño, ¿no? Y las lluvias. Ayer hablaba con un amigo a través de WhatsApp que vive en Chile. De golpe venían de la sequía total a una lluvia torrencial. Llovió en un día lo que debía llover en un año y medio. Estaban en los edificios, él vive en la zona costera, a unos cuantos kilómetros de Santiago de Chile. Estaban en los edificios sin agua potable y sin poder bajar de los edificios. La cantidad de agua que había en muchos casos tapaba los autos.
3: El temporal, inclusive en gran parte de Chile, causó 6 muertos, Marcelo.
0: Claro, no, por eso está, digamos, y se teme que eso suceda acá.
3: Sin ir más lejos, las autoridades de Zárate Campana ayer se alarmaron notablemente porque esperaban la crecida del río como se viene anunciando, pero ya superó los límites y la zona de islas de Zárate Campana está totalmente anegada, no saben qué hacer.
0: Claro. Bueno, en La Serena vive este amigo,
3: lugar.
0: Así que ahí estaban sin poder bajar del edificio, y sin agua potable. Una situación bastante complicada. Las 7:32 de la mañana.
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0: hora 7:32 en Rosario, el cielo cubierto, llovizna leve, 10 grados la temperatura, 7.8 la sensación térmica, 97% la humedad, la visibilidad en 4 kilómetros y medio y la presión 1009 hectopascales.
1: Locales.
0: Polémica por la autorización para construir una torre de 11 pisos en la zona protegida del monumento. La Defensoría del Pueblo de Santa Fe solicitó informes a la Municipalidad de Rosario para conocer los fundamentos de la modificación urbanística que permitiría levantar una torre de 11 pisos en una zona alcanzada por normas de protección histórica. El proyecto de construcción fue presentado mediante el mensaje municipal 152-2025 y tiene lugar en Avenida Belgrano 548. Tendría una altura cercana a los 35 metros sobre el fondo de una antigua propiedad.
1: Regionales.
0: El capitán llegó a Rosario y pasará unos días de descanso con su familia en Funes. Lionel Messi llegó en su avión privado desde Miami poco antes de las 6:30 de este martes. La terminal aérea local fue recibido por un grupo de hinchas de la zona y de otros puntos del país que se encargaron de acercarse para expresar su agradecimiento. Luego de ese descanso, Messi volverá a incorporarse al Inter Miami para retomar la competencia oficial con su equipo.
1: Nacionales.
0: Javier Lanari fue designado director del Banco de la Nación Argentina en reemplazo de Gonzalo Pascual. El gobierno designó al exsecretario de prensa Javier Lanari en el cargo del director del Banco de la Nación Argentina. Reemplazará a Gonzalo Pascual, quien había presentado su renuncia. Así se informó por decreto firmado por el presidente Javier Milei y el ministro de Economía, Luis Caputo.
1: Internacionales.
0: Brasil tendrá 158,7 millones de electores habilitados para las próximas elecciones generales del 4 de octubre de este año, en 1,46% más que 2022. Según informó el Tribunal Superior Electoral, en los comicios se elegirán presidente, vicepresidente, gobernadores, senadores y legisladores. El presidente Luis Ignacio Lula da Silva buscará la reelección, mientras que el opositor Flavio Bolsonaro será candidato por el Partido Liberal. Si ningún candidato presidencial supera el 50% de los votos válidos, habrá una segunda vuelta el 25 de octubre. 10 grados, 7.8 la sensación térmica, 97% la humedad. Hoy la máxima rondará los 14 grados y el tiempo tendrá lluvias aisladas durante toda la jornada. Hora 7:34.
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0: 7:37 de la mañana, exactamente. El teléfono 341-363-0583. No sé si están levantados o no. Todavía hay mucho más movimiento. No sé vos, Marcelo, cuando viniste, vos, claro, vení un poco más temprano. Por Pellegrini que ayer. Viste que vos decís, cuando terminan las vacaciones.
1: ¿Más movimiento, decís vos?
0: Más movimiento,
1: vio. Bueno, yo viniendo por Oroño noté menos.
0: Menos, sí. Claro.
2: No, tempranito, poco. Poco,
0: claro,
2: nada,
0: poco sí, movimiento. Sí. No, será, digamos, no sé. Vi diferencia con ayer. Muchos más vehículos entrando por Pellegrini a la ciudad. Pero bueno, movimiento, ¿no? Cuidado con la ruta porque está esa llovizna, sí, hace que se torne más peligroso andar por las rutas y acá adentro.
2: Y si faltaba algo, Marcelo, atención a los que vayan por autopista o tengan previsto salir por autopista a Santa Fe. Ahí comunican desde el corredor que hay animales sueltos a la altura de Baigorria.
0: Animales sueltos,
2: a la altura del kilómetro 4, Baigorria, así que a prestarle atención porque hay animales sueltos.
0: Bien, 7:38, ¿de qué empezás hablando, Leo querido?
3: Marcelo, hablamos de María Becerra, que, sí, bueno, fue muy comentada su participación muy breve en la final del Mundial, interpretando el himno. Pero bueno, la cosa es así, ¿por qué se decidió por María Becerra? Bueno, el pedido fue por parte de la FIFA, la invitación, pero por, digamos, convocatoria de la AFA, ¿no? Digamos, la AFA fue quien eligió a María Becerra y la FIFA le hizo la invitación. Solo invitación. Y fue el miércoles después de haber ganado el partido contra Inglaterra. Ahí, digamos,

0: Precisamente la familia que viajó, sí, obviamente todo su equipo la acompañó y bueno, ella misma pagó el vestido, este vestido de que tanto se ha hablado. Ella convocó a este diseñador y precisamente fue quien, digamos, eligió este modelo. Abel Cepeda es el diseñador, es mendocino, está radicado en Nueva York desde hace varios años, tiene una firma de corsetería y moda, y bueno, ha vestido a varias figuras como Selena Gómez, Megan Fox, Katy Perry, entre otros, a Emilia también, Emilia Mernes, en varias oportunidades. De hecho, el corset que usó Pampita en el primer partido de Argentina, que ingresó a
1: Sí.
0: la cancha, hizo toda una campaña y demás, también lo hizo él. Bueno, y el vestido, obviamente que muchos criticaron y demás, inclusive algunos expertos en moda, que eligió para María Becerra para cantar en la final el himno, ¿no? Y bueno, una figura fundamental hoy por hoy en la carrera de María Becerra es Martín Baclini, el rosarino, que se sumó desde hace ya algunos meses a su equipo de trabajo para gestionar todos los negocios y finanzas. Ella tiene un manager
1: Mira qué bien.
0: artístico que es Natael Real, que sigue siendo, pero Baclini se encarga de la administración del dinero y los acuerdos comerciales que ella tiene o digamos que tendrá de acá en más, todas las giras y las contrataciones y demás. Así que bueno, figura fundamental hoy por hoy en la carrera de María Becerra, Martín Baclini, que tiene un conocido negocio en la ciudad de Rosario y que tuvo, digamos, su participación mediática durante un par de años, no solo por ser pareja de Cintia Fernández, sino también por participar, por ejemplo, en el Bailando, ¿no? Inclusive hizo algunas obras de teatro y demás. Bueno, hoy por hoy tiene este rol dentro de la carrera de María Becerra, que no cobró por ir a la final del Mundial y tampoco ella pidió o exigió, no sé, viajes, estadía y demás que decidió costear todo ella para poder ir y junto a su equipo.
1: Muy bien, o sea que no le salió un mango a nadie.
0: No, no, no, no, decidió ella, digamos, pagar todo, o sea que la FIFA tal vez podría haber pedido
1: Y
0: los
1: yo, o sea, a
0: pasajes, la
1: ver,
0: estadía y demás, pero
1: con la que se llevó la FIFA.
0: claro, por
1: Bueno,
0: eso.
1: ayer vos estabas diciendo.
2: Para que vos tengas una idea,
1: Sí.
2: el superávit fiscal en la Argentina,
1: Sí.
2: los primeros 6 meses del año, fue de 13.900 millones de dólares.
1: Sí.
2: La FIFA recaudó en el Mundial 15.000 millones de dólares.
1: Es terrible, ¿no? Pagarle lo de Becerra hubiese sido una
2: Y oíme,
1: pavada.
2: le pagaron 25 millones de dólares a David Beckham para que vaya a todos los partidos. Y tomarse una
1: 25.
2: copita de vino y poner la caripela.
1: La caripela.
2: La caripela,
1: Habla
2: como
1: bien,
2: diría
1: Esteban.
2: Marisich.
1: Este programa, yo te quiero explicar una cosa.
2: Por mostrar su rostro,
1: Ahora sí.
2: cada vez más botoxeado.
1: ¿Y la mujer?
2: También.
1: ¿Tiene la trompa? ¿Viste cómo tiene la trompa? Está flaquita, pero la trompa. Está trompuda.
2: Sí.
1: Me dijeron que se lleva mal con la nuera, Leo, vos que te
0: ¿La
1: gusta
0: trompa o
1: lo.
0: la boca, Marcelo, ya que estamos en el
2: Claro, puedo decir caripela.
3: Sí, va a hablar bien.
2: Muy bien, Leo, gracias, ¿eh? Venía a la tarde.
1: Vos sabés que te va a quedar en el programa de la tarde, ¿no? Se terminó de Ángel en este programa. Las 7 y 44 de la
0: No,
1: mañana.
0: por
1: Adiós.
0: favor.
1: 7 y 44.
4: 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Llamando.
1: ¿Cómo le va, Eric Tropper? Buen día.
5: Buen día, Marcelo. Aquí estamos, ¿eh? Jornada gris. Sí, que la tristeza, el frío, el día gris. Ahora no, no llovizna, ¿eh? No llovizna, como estuvo dándose prácticamente toda la jornada ayer, pero sí, fresquito, a abrigarse y bueno, a enfrentar este martes con algunos temas. Uno de los temas a nivel provincial, que seguramente van a ampliar, tiene que ver con las paritarias. De este
1: Sí.
5: tema habla, en este caso, Lorena Almirón, que es con quien hablamos, nuestra interlocutora, pero principalmente hace foco en lo que va a ser mañana, una concentración y posterior marcha por los jubilados. Es una jornada nacional que aquí en la ciudad de Rosario se va a dar desde la delegación de PAMI Rosario, van a estar movilizando luego hasta ANSES. Va a ser, bueno, un centro va a estar bastante movido mañana con esta movilización que se va a dar en la ciudad, pero que replica lo que va a ser a nivel nacional. De hecho, bueno, a nivel nacional sabemos que los jueves hay siempre en Capital con un tema ahí inclusive de represión, que denuncia.

0: jubilados y para mañana hay una partida especial que se va a desarrollar. Bueno, aquí en Rosario será esa movilización desde las 10 de la mañana. Escuchamos a Lorena Mirón, que es la secretaria general de ATE Rosario.
1: Es una jornada nacional de lucha que pone como eje a los jubilados y jubiladas, en general en todo el país, que están viviendo una situación límite, donde tienen que optar por comer o por comprar la medicación, y que, como venimos denunciando desde los distintos sectores, hoy estamos viviendo o presenciando un genocidio de los adultos mayores. En nuestra ciudad, en nuestra región, además de poner el eje en el tema jubilado y jubilada, estamos en el marco de las paritarias provinciales, donde también impactan de lleno a un sector grande de jubiladas y jubilados, que hoy cobran los aumentos 30 días después que los activos, aunque eran 60 días, ahora 30, y que en general los trabajadores y trabajadoras no llegamos a fin de mes, que hay un gran número de trabajadores y trabajadoras que estamos por debajo de la línea de pobreza, y que hoy hay una pérdida del poder adquisitivo de los salarios brutal, tremenda, por el ajuste que hemos sufrido en todos los sectores.
0: Bien, parte de lo que decía Lorena Almirón, bueno, ayer hubo un encuentro organizativo por parte de ATE Rosario, donde definieron esto, y como decíamos, mañana va a ser desde las 10 de la mañana, delegación de PAMI Rosario, hasta llegar a la sede de ANSES, cerca de las 11, va a ser una hora de movilización durante ese lapso de la mañana, media mañana, aquí en la ciudad de Rosario.
2: Eric, nos encontramos después.
0: Volvemos.
2: Hasta luego.
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0: 7:51, viste que a Rizabalaga le gusta dar los títulos de los temas.
1: Él, para informar a la gente, porque si no queda todo la nada.
0: Él quisiera haber sido un Mancinelli de Rosario.
1: No, porque si no después llama a la señora y dice, ¿cómo era la pieza esa que estaban pasando? ¿Esa pieza cómo se llama?
2: La pieza musical.
1: Entonces la señora queda ahí.
0: ¿Cuál sería la pieza musical que estaba?
1: Esto es Hugh Lewis and the News, El Poder del Amor, ¿viste? De Volver al Futuro, la red de película.
0: Acá dije que era de los Cazafantasmas. No. Así que vos fijate cómo estamos. Lo
1: que pasa es que mientras ustedes iban a los boliches a tomar, yo iba a escuchar música.
0: Mosquito dijo que era de Cazafantasmas.
3: No, yo escuchaba que decían que había una versión de Cazafantasmas.
1: No, nada que ver. Yo dije que el ritmo es muy similar a la Casa Fantasma.
0: Si te das cuenta,
1: entendí, y aquí él agarra cualquier cosa.
3: Entendí que era.
1: O sea que para mí es un espíritu también. Se queda en la casa.
0: Ustedes distorsionan la información. Ustedes son la gente que hace mucho mal.
1: Ese
0: Casa Fantasma.
3: Hermoso.
0: A mí me decís.
3: La canción.
0: Ah, gracias.
3: Hermoso tema.
1: Bien.
0: A ver el otro. Es lo que hacemos. Sí, sí,
3: sí. Yo pensé que era un rey.
1: Lo pedís, lo tenés. Es un choreo. No sé cuál de cuál, pero es un choreo.
0: ¿Esta de cuál es? Entonces, yo me lo esa.
1: De Volver al Futuro.
3: Son parecidas.
0: Sí. Este. Marty McFly. Esa es la que hace el padre cuando era joven. Sería Mosquito, muy parecido. Los mismos lentes, todo. ¿Eh? Ojo, Mosquito. ¿Eh? Es el doble. Exactamente. Bueno, ya pasamos la boludez. Las 7:53 de la mañana. Y sí, ya está. ¿Hay algún mensaje de la gente?
3: Sí, tenemos
0: 341-363-0583.
3: De la gente que termina en 804. Buenos días, Marcelito. No creo que Perotti se enfrenta a Puyaro. Son choros iguales acá en Santa Fe. Es todo mugre. Yo no voto nunca más. Y hoy es mucha la gente arrepentida. Por Milei es más Patricia. Para mí, tiro las chancletas. Chau, dice el 804.
0: Tiro las chancletas. Bueno, listo, tiramos las chancletas. ¿Algo más?
3: El que termina en 228. Hola, todos tienen mascotas. Pero ensucian la vía pública, la culpa no la tiene el animal.
0: No, por supuesto.
1: Es verdad, vos sabés que ahora en la madrugada están los que sacan los perros antes de irse a trabajar o al colegio.
0: Claro. Eso no limpian.
1: Claro. Como está oscuro y hay poca gente en la calle, no limpian.
0: Claro.
1: Y el perro no entiende nada porque lo sacan oscuro. Dice, ¿para qué me sacan si no?
0: Lo despiertan el perro. Está durmiendo el perro y lo sacan. Claro. Claro, pobre perro. No entiende nada en serio. Yo coincido con el perro que tiene que sabe el perro. La gente, todos quieren. Hoy no es el día del perro.
1: Sí.
0: Hoy es el día del perro, ¿viste? Vos tendrías que haber dicho, wow. Bueno, pero, claro, está lento. Vos sos, digamos, tenés que tener más creatividad, Mosquito, por favor. Viste que ahora todos tienen mascota. Todo el mundo tiene mascota. Que no lo veo mal, ¿eh? Siempre y cuando no afecte a los otros. Siempre y cuando no afecte a los otros. Yo estoy acá en un edificio de Rosario, de calle Pregriti.
1: Sí.
0: Hay uno que lleva a hacer su necesidad el perro a la terraza. Que hay una parte que es como un césped.
3: ¿Y no lo levanta?
1: ¿Y la junta?
0: No, ya 2 o 3 veces. ¿Para cómo se ve que no hay muchos perros? Creo que son 3 lo que hay. Hay 2 chiquititos y 1 grande.
1: El grande el que...
0: Y parece porque lo que deja.
1: Y parece un...
0: ahora se va a poner una cámara para ver, ¿eh? A ver cuando el perro va a hacer lo suyo, lo vamos a estar filmando.
1: Van a gastar guita para ver cómo caga el perro.
0: Sí, bueno.
1: Pero agárrelo de las pestañas al muchacho y listo.
0: Sí, le echan la culpa y dicen, no, me parece que el pibito que lo lleva... Los padres, tampoco tienen la culpa el nene, sino los padres, todo. Bueno, ¿qué más?
3: El mismo oyente, el 228, dice, la bandera en relación a Malvinas, decía que geográficamente son argentinas, están en la plataforma continental, no dijo nada político, la interpretación es distinta. Eso dice el oyente.
0: Bueno, yo no dije lo contrario, ¿eh? No sé por qué dice eso. Dale.
3: Y uno más, el 260, nos envió una foto de la Universidad Nacional de Rosario, un flyer que dice, en el mes de la hepatitis estamos organizando una gran jornada abierta de salud y prevención. Próximamente anunciaremos día, lugar y fecha. Estén atentos.
0: Bien, la hepatitis, bueno, está la hepatitis B, que es la hepatitis complicada, y la C, que es más complicada. que tiene, digamos, también transmisión desde la vida sexual. Uh-huh. Y que, a ver, si te agarras una hepatitis de esa, es, para muchos casos no se cura toda la vida. La tenés y después ya no se va más. Y en muchos casos corres riesgo de vida, ¿no? No es un tema menor. ¿Cómo es la jornada esa? Volvés a leer,
3: sí.
0: A ver.
3: Acá la foto del oyente. Sí. En el mes de las hepatitis estamos organizando una gran jornada abierta de salud y prevención. Próximamente anunciaremos día, lugar y fecha.
0: Todavía no está el día.
3: Estén bien atentos. Y el flyer es de la Universidad Nacional de Rosario en conjunto con la Municipalidad de la Ciudad de Rosario.
0: Bien, bueno, parece muy, muy interesante. Las 7:56, Marcelo.
4: Decíamos que se incrementaron un 40% las quejas, los reclamos de los santafesinos en el primer semestre del año. La Dirección de Defensa del Consumidor de la provincia dio a conocer las cifras de este primer semestre, enero-junio. Casi 6.500 denuncias recibieron en este organismo provincial. 40% más que en el mismo periodo de 2025. En 2025 se habían recibido entre enero y junio 4.700 denuncias. En el ranking de las quejas, Marcelo, está encabezado por servicios financieros, que ya es casi, te diría, inclusive aquí en la Ciudad de Rosario, en la Oficina Municipal del Consumidor también, es una constante el tema de los servicios financieros. En segundo término vienen los servicios de comunicación, las telefonías, la telefonía móvil, sobre todo la telefonía móvil, ya prácticamente fija, no hay. Salvo la digital, otra cosa no hay.
0: Sí.
4: Y lo que llama la atención es el tercero en el podio. Porque vos podés decir, a ver, por ejemplo, los reclamos por alquileres o contratos de alquileres, o podés decir los planes de ahorro de automóviles, que eran los que, claro, las estafas, que eran las que veníamos viendo habitualmente. No. En tercer lugar aparecen los inconvenientes con el transporte aéreo.
0: ¿Con el transporte aéreo?
4: El transporte aéreo. Uh-huh. Llamativamente, te digo esto, diferente a lo que era 2025, en 2025 vos tenías los reclamos habituales, servicios financieros, pero aparecían en el segundo, el tercer lugar, los reclamos por el tema textil, calzado, marroquinería, incumplimiento.
0: ¿De qué es este informe?
4: De lo que es la provincia, la Dirección Provincial del Consumidor.
0: Bien, hay muchos incumplimientos, vos tenés el tema este de Flybond y demás, hay muchos incumplimientos de ese tipo, porque si vos lo pones así, tercero, decís, va, tanta gente viaja en avión. No es que tanta gente viaje en avión, sino que hay mucha gente que está siendo estafada. Ese es el problema. De los que viajan, están estos problemas de que vos compras con esta empresa, por ejemplo, no sé, digamos, si ahí discrimina.
4: No, no, no lo discrimina.
0: Estos casos, son pero fíjate que Flybondi debe haber muchos.
1: Sí, pero que compra un mes sin volar y vendió los boletos igual.
0: Claro, le permitían seguir volando. Eso es una cuestión que tampoco se entiende.
4: Sí, están utilizando solamente dos aviones para cumplir la.
0: Sí,
4: la...
0: pero y tampoco lo que yo entiendo, y no quiero poner la carga sobre lo que son estafados. Pero, ¿por qué le compran a esas empresas que se sabe que venden barato porque no cumplen? Porque no es de ahora, de Flybondi, vos me decís, pasa ahora, es más barato. Se sabe que no cumplen. Uh-huh. Si ya han pasado, ¿cuántas veces todo esto? Esto es, yo recuerdo acá hace unos años atrás, hablamos con Daniela, sobre una empresa que vos veías y la oferta de viajes que hacía al Caribe, Europa, pero fundamentalmente, digamos, a ver lo que se podía comprar, que era de acá a Brasil. Los precios eran irrisorios. Vos decís, ¿cómo puede ser que en una empresa cualquiera te saldría, no sé, irte a un lugar de Brasil con aéreo, una semana de hotel y todo, $1,000? Y con ellos te salía 550. Yo le decía a Daniela, me dice, che, esto, digo, en algún momento explota.
1: O hasta pensás que el otro te chorea, ¿viste?
0: Y claro, no. Sí, y sí. Bueno, y finalmente, y con los viajes a Europa pasaba lo mismo, ¿eh? Yo digo esto, lo de Brasil, porque es lo que más se usa, digamos, desde acá. Los de Europa también. La diferencia de precio que había era terrible. En un momento se cayó.
1: Desaparecieron.
0: Y lo tuvieron que ir a buscar al dueño de la empresa. Nunca más. Hizo una estafa multimillonaria, porque claro, al principio cumplían con eso. Estaban sembrando, viste, una trampa, un cazabobo. Uh-huh. Pusieron la trampita, decía, cumplían, se ve que iban al costo o menos del costo. Hicieron una rueda y en un momento, yo hablé con un agente aéreo amigo, de viaje, uh-huh. Mariano Moreno, que es un muchacho de acá de Rosario, y le pregunté, che, Mariano, vos estás cotizando esto y esta empresa cotiza esto. Dice, mirá, esos precios están por debajo del costo. Esperate una sorpresa en cualquier momento, dice, pero si vos querés comprá. Lo que me dijo este muchacho es lo que se cumplió. Claro. Cayó, hizo un desastre. Bueno, en esto también, no le compren a empresas que ofrecen precios que puede haber una diferencia, puede haber una bonificación, puede haber todo lo que quiera, pero no puede valer la mitad uno de otro. No existe eso. Y estos pasajes baratos son baratos. ¿Por qué? Porque no te llevan a ningún lado. Nunca te lo vas a poder usar. Y si vos tenés programado la vacación, ¿de qué te sirve que te lo den para otro, para después? Si alguien tiene que ir a visitar a un familiar o algo, o sacó por cualquier cosa y tiene que cumplir una fecha, dice, no, te lo damos dentro de 3 meses. Sí, bueno, dentro de 3 meses no te sirve. Y la guita no te la devuelven más.
4: No, seguro.
0: Las 8:02.
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0: 8 de la mañana, 2 minutos, la temperatura se mantiene en 10 grados en Rosario, con 7.8 de sensación térmica, 97% de la humedad, del cielo cubierto, llovizna leve en algunos sectores.
1: Locales.
0: La invasión de palomas en Rosario impulsa a los vecinos a cerrar aún más sus balcones, patios y ventanas. La problemática no resuelta había sido tratada a fines de 2025 en el Senado de Santa Fe, que obtuvo media sanción, un proyecto para declarar plaga a la paloma torcaza y crear un programa provincial de control poblacional. Si bien la iniciativa nació por las pérdidas que ocasionan las aves en el sector agropecuario, su autor, el senador Rodrigo Borla, advirtió que también se trata de una problemática urbanística y sanitaria debido al deterioro que provocan los excrementos y a las enfermedades que podrían transmitir.
1: Regionales.
0: Santa Fe fue la tercera provincia con mayor inflación acumulada en el primer semestre de 2026, con un 17,1%. Así lo marca un informe de la consultora Politicon Chaco, basado en datos oficiales provinciales. El registro quedó por encima del promedio nacional del 16,8% informado por INDEC. El ranking fue encabezado por Chaco, 17,8%, Neuquén, 17,3%, mientras que Jujuy, con 17%, ocupó el cuarto lugar.
1: Nacionales.
0: Récord histórico, proyectan 3 millones de hectáreas para la campaña de girasol 2026-27. Según el informe de precampaña de la Bolsa de Cereales de Buenos Aires, el área sembrada crecerá un 5,3% interanual en comparación con la campaña anterior, 2,85 millones de hectáreas, y se ubica un 33,3% por encima del promedio de los últimos 5 años, con un 2,25 millones de hectáreas.
1: Internacionales.
0: Se hacen eco los portales del mundo de la arenga de Lionel Messi antes de jugar el partido de la final ante España. Vamos, muchachos, tranquilidad, gente, tranquilidad, olvidémonos de todo, solo juguemos, pensemos en jugar nomás, gente. El olvidémonos de todo, Lionel Messi, es alusión al pedido del capitán de tranquilidad a sus compañeros y que se aislaran del ruido externo antes de salir al campo de juego. Según pudo saber Clarín, el mensaje estuvo vinculado con el malestar que habría provocado dentro de la selección algunas críticas y declaraciones realizadas en horas previas al partido provenientes del plantel europeo, entre ellos los de Aymeric Laporte.
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0: Tomamos contacto con la Agencia Provincial de Seguridad Vial, allí está Mercedes Pombo, con toda la información vial de la provincia.
2: Buen día amigos, ¿cómo están? Muy buen martes para todos. Jornada tranquila en materia de tránsito en líneas generales en todo el territorio provincial. A esta hora no tenemos siniestros viales. Ayer sí, una jornada complicada en la autopista Rosario-Buenos Aires al mediodía. Muchísima congestión de tránsito en la zona del Puente Saladillo, en el kilómetro 285, con 3 siniestros viales. Realmente estuvo muy complicado el tránsito, muy, muy congestionado hasta horas de la tarde. En estos momentos tenemos tránsito fluido y buenas condiciones de visibilidad en todo el territorio provincial. Vale destacar que sí, continúan las lloviznas, calzadas húmedas, en la región norte, Vera, Reconquista, mucha precaución, ruta 11, ruta 1. También continúa activo el desvío en el departamento 9 de Julio, en la zona de Esteban Rams, en la ruta 2. Todavía no se ha podido reparar esta alcantarilla, así que continúan los desvíos con un corte total hacia lo que es ruta 39 y ruta 17. Pedimos respetar las indicaciones. Accesos a Rosario, accesos a Santa Fe, a esta hora sin ningún inconveniente. Sí, vale destacar que nuevamente, al igual que ayer, tenemos humo en la mano que viene hacia Rosario, en la autopista Brigadier López, a la altura de Maciel, en el kilómetro 52, por este basural que aún permanece encendido, así que pedimos mucha cautela en la zona de Maciel. Enorme abrazo, que tengan una excelente jornada. Nos reencontramos mañana.
0: El cielo sigue cubierto en la ciudad, 10 grados la temperatura en Rosario, 97% la humedad, hora 8, 7 minutos.
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0: 8 y 9 de la mañana exactamente comenzamos.
1: La segunda hora.
0: La temperatura en Rosario.
1: 10 grados.
0: La barra de casal. ¿Y la humedad?
1: La humedad está en 97%.
0: Bien, ¿la luna tenemos hoy?
1: La luna no la tenemos.
0: La 8 y 9, vamos.

0: Las 8 y 11 de la mañana exactamente, el teléfono 341-363-0583, ese es el teléfono para que ustedes se comuniquen con nosotros. A ver, el Mundial terminó, ya está, vamos a seguir, creo que todavía están los coletazos de ver qué pasa con la selección, la llegada hoy de Messi. Había mucha gente esperándolo ahí en la entrada del country.
1: Mucha gente en la entrada de Kentucky esperándolo, bueno, donde más cerca lo pudieron ver, porque en el aeropuerto lo agarró una tráfica en la pista y se lo llevó.
0: ¿Pero saludó?
1: No saludó. Estaba también en las imágenes que circularon, a ver, el auto en el que lo trasladaban a Messi, los vidrios eran... estaban
2: polarizados,
1: gracias. Claro. Entonces se complicaba verlo y rápidamente ingresó la tráfica escoltado de personal de seguridad al country.
0: ¿Cómo está Messi? Vos fíjate la diferencia de lo que pasó con Scaloni ayer con el resto del plantel. El plantel, digamos, el resto. 10 jugadores no vinieron, según lo que vos decías, sí. 10 no vinieron. Pero con los que llegaron a la Argentina. Fíjate que ayer tenían un colectivo todo, digamos, cerrado, y había otro que estaba sin techo. Estaba lloviznando, hacía frío en Buenos Aires, y no se subieron al colectivo cerrado, se subieron al que no tenía techo. Porque vieron la gente que estaba y la gratitud de la gente hacia ellos, y por lo tanto salieron en ese colectivo. La actitud de Messi es diferente. Me hace acordar al Messi, viste, cuando, digamos, con Messi venía todo bien en el triunfo y ahora en la derrota vuelve a ser ese Messi que se cierra.
1: Y por lo, ¿no?, que se vio en redes sociales.
2: Yo tengo una visión distinta.
0: Sí.
2: Yo creo que después de todo lo que pasó, de esos llantos, de los partidos, de descarga emocional y demás, el pobre tipo quería volver a la casa y juntarse con el padre. De la salud del padre no se habló más.
1: Uh-huh. Es verdad.
2: Nadie tampoco le preguntó más. Por lo que dijo la mamá, que habló con Mirtha Legrand y alguna que otra estrella de la televisión, estaba bien recuperándose en Rosario. Yo creo que esa era la urgencia de Messi. Me voy a mi casa, agarro la familia, agarro el bolso y me voy a ver a mi papá.
0: Sí, eso estaría, digamos, está bien, digamos, no está mal lo que vos decís. De todas maneras, bajar la ventanilla y saludar no quita lo otro. Me parece que podría ser las dos cosas. O haber llegado ayer también y saludado, pero está bien, digamos, tiene el derecho, digamos, no tiene la obligación de hacerlo. ¿No? Esta es la realidad. Muchos dicen, déjenlo tranquilo a Messi que haga su vida, pero bueno.
1: Sí, y se lo nota muy dolorido. Ayer subió un posteo a su cuenta de Instagram y empieza el posteo con la siguiente frase. Dice, el dolor es muy grande y va a costar que cierre esta herida. Eso es lo primero que dice Messi en su publicación, en sus redes sociales ayer. Y está claro que está muy triste porque, bueno, seguramente haya sido su último partido en un Mundial.
0: Bueno, habrá que ver cómo sigue esta historia. Cuando habla de cierre, viste, porque están estas versiones ahora conspirativas de que algo pasó en el vestuario, lo ven a Enzo llorando en un momento antes de salir de la cancha.
1: Claro, es una arenga en el túnel, sí. Previo al segundo tiempo, donde Messi dice, olvidémonos de todo, pero bueno, salieron un montón de conspiraciones, de teorías. Yo no creo que haya pasado
0: teorías
1: nada.
0: Teorías conspirativas, hay dando vueltas un montón. Cuando habla de cerrar la herida, Messi, ¿de qué habla? De la derrota.
1: De la derrota.
0: Claro, de haber perdido el Mundial. Yo no creo que hable de otra cosa. Pero bueno, el pensamiento, no sé. Todos dicen que pasó otra cosa, que hay algo raro. Yo no lo veo así, pero sinceramente no creo en estas cuestiones.
1: Son interpretaciones. El olvidémonos de todo, uno lo puede interpretar también como salgamos a la cancha y no pensemos en otra cosa que en jugar el partido.
0: Después estuvo también el posteo de De Paul.
1: Sí.
0: Otro posteo
1: que hizo alusión a los comentarios durante el Mundial sobre presuntos favorecimientos a Argentina.
0: ¿Vos qué tenés ahí? La palabra del Dibu. Porque está la arenga del Dibu Martínez, sí. Después, que es diferente a la de Messi.
1: Sí.
0: ¿Querés que la escuchemos?
1: La escuchamos.
0: A ver.
3: La tenés con el corazón, muchacho, ¿eh? Con el corazón es jugando, yendo para adelante, no hacia atrás, se adelante.
0: Puede existir, ahí una diferencia entre la vieja y la nueva guardia dentro de la selección.
1: Sí, ¿en qué sentido lo decís?
0: En ese, en los que jugaban para atrás, los que querían ir para adelante.
1: Sí, yo creo que todos querían ir para adelante, pero a veces el partido capaz que no te dejaba el rival. Pero me parece que esa arenga, digamos, es algo que típico de un vestuario de fútbol. Vayamos para adelante, tengamos personalidad. Yo no le veo nada raro, digamos. No, aparte, atrás de lo que dice Dibu Martínez, Messi se lo escucha diciendo tengamos personalidad, muchacho, con personalidad, como siempre. Me parece que es una arenga mancomunada.
0: Bueno, escuchemos la de Messi. A ver.
4: Muchachos, tranquilidad, gente, tranquilidad. Lo principal, estemos tranquilos, muchachos, estemos tranquilos, tranquilidad. Pensemos jugar nomás, Tranquilidad, olvidémonos de todo, No lo juguemos, pensemos jugar nomás, gente, de jugar, dale.
0: Bien, eso es lo que decía Messi.
1: Sí, en el olvidémonos de todo es donde muchos tratan de sacarle de una conspiración. Pero para mí, insisto, es una arenga típica. Pasa que, claro, sale hasta la luz y no salen todas las otras. Pero en un vestuario de fútbol siempre se dicen estas cosas.
0: Por supuesto. Y esta es la realidad. Yo lo dije ayer y para mí me parece que lo único que pasó es que toda la energía se fue contra los ingleses. Fue la energía mental, emocional, física. Y vos, viste, se puso todo en ese partido. Como dicen los psicoanalistas, la libido se puso en ese partido. Y es como que el Mundial se terminó ahí. Esta es la realidad. Para mí pasó eso.
2: ¿Sabés que levanta todo tipo de sospechas? Y dicen, hay una campaña contra Argentina, y vos escuchás jugadores, periodistas de otros lugares, que dicen, los argentinos son ladrones, delincuentes... Y ayer después surge también la sospecha desde adentro. Vos léelos como quieras, pero el que maneja todo es un tipo que es un delincuente, que es Chiqui Tapia. Entonces la honestidad y la sinceridad de los buenos, como Messi, Scaloni, y el buen juego y todo eso, y todo el equipo, cuando vos entras a hilar fino, quien está al frente de todo eso es un tipo que está sospechado, que tenía miedo de ir a la cancha porque no sabía si lo iban a meter en cana o no, y que ayer bajó del avión como si fuera Don Johnson de División Miami. Con una imagen triunfal, como diciendo, vuelvo al país después de un mes y medio, cuando te están por meter en cana.
1: El primero en bajar, con Otamendi y Scaloni.
0: Sí, sí. Bueno, a ver, Tapia se tiene que mostrar exultante. No puede bajar la cabeza. Obviamente que para Tapia, traer la Copa del Mundo le hubiese significado, de alguna manera, no tendría que ser así, ¿eh? No digo, pero vamos a contar y a decir la verdad de lo que uno piensa. Para Tapia, campeón del mundo, no es lo mismo para Tapia, no campeón del mundo, enfrentar a la justicia. Debía ser exactamente lo mismo.
2: Desaparece el teflón.
0: Claro, ¿qué tiene que ver el fútbol con si este choreó o no choreó? Tiene nada que ver. Pero bueno, no es lo mismo. Vos sabés, como dijo Mirta Legrand, como te ven... Te tratan, ¿viste? Y esto es lo que hizo ayer Chiqui Tapia. Vino exultante. Debe tener el culo enjabonado. Además, sabe que se le puede venir la noche acá. Y no es tanto lo de acá. Estados Unidos. Él estuvo sentado con Trump, está todo bien. Pero ojo que en Estados Unidos, con esos temas no jodés. Con esos temas no jodés. Ahí está todo bien hasta que te metes con la guita del gobierno. Si Tapia manoteó guita que tendría que haber ido al fisco, bueno, yo le diría que no se preocupe tanto por lo de acá, pero sí por lo de allá. Sí, las 8:20 de la mañana, vamos.
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0: 8:21 de la mañana exactamente, lo llamo a Misael Moreno, viene acá. Es apretador Moreno.
1: Sí. ¿Eh? Está enojado con los anti-selección.
0: Pero se te apretó a vos también, ¿eh? Ojo.
1: Sí, me aprieto un poco, pero ya lo desmamos.
0: ¿Lo querés denunciar? Podemos, acá está de testigo el operador.
1: Cualquier cosa, si está ahí sí, Martín Alberca, que nos da una mano.
0: Sí. Totalmente. Che, fuera de broma, vamos a un tema más serio. La situación entre la vicepresidenta de la Nación y Patricia Bullrich y el gobierno, cuando digo el gobierno, estoy hablando del Poder Ejecutivo, estoy hablando de Javier Milei, está cada vez peor. Está bravo el tema. Ayer se hizo una denuncia judicial por amenazas. La presentación la hizo un hombre que responde a Patricia Bullrich, Christian Larsen, contra Mario Pato Russo. ¿Quién es Mario Pato Russo? La mano derecha de la vicepresidente. El conflicto que hay entre Patricia Bullrich y Victoria Villarroel, que ya lo conocemos y que ya se han trenzado inclusive vía WhatsApp, bastante, bastante fuerte, alcanzó, dicen muchos, ahora un punto sin retorno. La semana pasada se filtraron estos WhatsApp que yo les comentaba, que se apretaban y mutuamente entre Patricia Bullrich y Victoria Villarruel, y ahora se suma a todo esto el hombre de Bullrich, Christian Larsen, presentando esta denuncia judicial por amenazas contra Mario Russo, que es la mano derecha de la vicepresidenta. Larsen es el secretario parlamentario del Bloque de la Libertad Avanza en el Senado y forma parte del círculo de confianza de Bullrich. El parlamentario, el que lleva absolutamente todas las leyes al recinto, ¿no? Lo que dicen es que tomaron la decisión de presentar la denuncia el viernes pasado, después que recibieron, según dicen ellos, una serie de mensajes intimidatorios por parte de este funcionario de Russo, mano derecha de la vicepresidenta. Eran amenazas de agresiones físicas explícitas, es lo que dice Larsen. Vamos a ver qué es lo que sucede, porque, a ver, ustedes saben que se vienen semanas de mucha actividad en el Senado, porque el gobierno quiere sacar las leyes que tiene sí o sí. Y entonces está todo puesto allí, y es cierto que Villarroel le traban algunas cuestiones porque no está de acuerdo. Esta es la verdad, ¿no? Lilia Lemoine, que está siempre para el quilombo, se suma a esto y postea ayer, dice: el matón de Villarroel, Pato Russo, amenazó a Patricia Bullrich en el Senado. El tipo es un violento. Yo hice una denuncia en la policía en el 2022 porque me agredió físicamente en un acto del cual lo echaron. Ya lo habían echado del espacio, pero volvía. Ahora sabemos quién lo traía. A mí me da estupor que semejante bestia sea la mano derecha de la presidenta del Senado y que circule por mi lugar de trabajo. Nunca en toda mi vida me pasó algo así en un entorno laboral. Este tipo es violento, lo vengo diciendo hace mucho, ojalá la justicia reaccione, puso Lila Lemoine en su tuit. Lo cierto es que después de haberse filtrado los chats entre Villarroel y Bullrich, ahora se suma esta denuncia por amenazas sobre Russo, que es la mano derecha de Villarroel. Vamos a ver hasta dónde escala esto. 8:26.
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0: Vamos de Ángel, y que son las 8:26 y la gente nos escribe al 341-363-0583.
1: El celular que termina en 826. Buen día, amigos. A Tapia le va a pasar.
0: Perdón, cachito. Dije, vamos de Ángel.
1: Perdón.
0: No, yo digo.
2: ¿Yo qué pasó?
0: Acá, muñeco.
2: Ansiedad.
0: Soy un títere.
1: Pero dijo, la gente no se escribe, entendí que primero.
0: ¿Qué tiene que ver?
1: Un mensaje.
0: Usted no, pero acá no, no, acá no es una cuestión de suposiciones. Estoy diciendo, vamos de Ángel, y que la gente no la escribe, y ahí te metes vos. Yo te digo, la próxima, te vas a quedar a la mañana con el general nada más. Leo, dame una que después voy con los mensajes de la gente, dale.
2: Bueno, Marcelo, las polémicas declaraciones del actor Samuel Jackson contra Argentina, diciendo que es uno de los países más racistas, lo cierto es que se dirigió a la comunidad negra: por favor, no animen ni apoyen a Argentina para que gane la Copa Mundial de la FIFA. Históricamente, Argentina ha sido uno de los países más racistas del mundo, si no el más racista. Ahí difundió una foto generada con inteligencia artificial de un hombre, de él precisamente, que es un personaje que hizo en la película Django sin cadenas, ¿no? Precisamente donde él encabezaba, tenía que ver con la esclavitud y demás, ahí, y bueno, precisamente todo lo contrario que se supone que él pide, que no sea, ¿no? Pero lo cierto...
0: ¿Estás bien, Leo? ¿Está bien?
2: Sí, Marcelo estaba acá, digamos, orientando. Bueno, bien. Lo cierto es que muchos cuestionaron la generalización y la falta de rigor histórico, y digamos, y el porqué, porque no hay un porqué de que él dice eso. Una de las primeras en responderle fue la escritora Flor Freijo, que escribió: dice Samuel Jackson que Argentina es el país más racista del mundo después de que su país abolió la segregación racial en 1965 y que mañana mismo estará deportando migrantes con violencia mientras que encierra a sus hijos de 5 años en centros de detención, con lo tildaron como payaso y demás. Así que, una usuaria le contestó: Samuel Jackson, cuyos bisabuelos nacieron siendo esclavos y sus padres vivieron la segregación racial en Estados Unidos, dice que Argentina es el país más racista del mundo. A su vez, otra mujer, decir esto de Argentina sin conocer su cultura, su historia, cómo vivimos y cómo somos, es de una campaña de odio enorme hacia nosotros, y más viniendo de personas que viven en países que prácticamente crearon el racismo, hasta ayer tenían esclavos, penosos. Bueno, principalmente por la generalización y por, bueno, la falta de justificación, por qué se refiere así a Argentina, ¿no?
0: Bien, las 8:29, ahora sí, ¿qué mensaje tenemos?
1: Bien, el que termina en 826, buen día, amigos. A Tapia le va a pasar lo mismo que a Cristina. Si no la metían presa, no salía la flexibilización laboral, y con Chiqui pasa lo mismo. Mientras esté él en AFA, no van a poder privatizar los clubes, ¿le cabe duda? Y atrás de todo esto está el gato, dice el 826.
0: ¿Quién es
1: el gato? Sí, que diga la gente.
0: Dale.
1: El 431, Marcelo, acá nadie va en cana por corrupto. Fíjate que el balance que dio en Newell's, hay un fraude y la AFA no le permite llevar a la justicia a los ex presidentes de clubes en este país. Tapia, Tobillino y otros están tranquilos ahora en Estados Unidos. Ahí están complicados. Lo explicaron anoche en Carlos Pagni, dice el oyente.
0: Bien, bueno, 341-363-0583 es el teléfono para que ustedes se comuniquen con nosotros. En Estados Unidos no van a joder. En eso es cierto. Si tienen algo fuera de regla, vos allá podés hacer lo que quieras. Pero si hay dinero que le corresponde al fisco y te lo quedaste vos, ahí fuiste. Esa es la verdad. Lo que no se toca es la plata. Las 8:31.
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0: 8 de la mañana, 31 minutos, 10 grados, la temperatura 93%, la humedad, el cielo nublado, cubierto con lluvia.
1: Locales.
0: Titulares de librerías independientes de Rosario cruzan al gobierno nacional por querer derogar la ley del libro. El proyecto impulsado por el gobierno nacional pretende dar de baja las leyes de defensa de la actividad librera y la ley de fomento del libro y la lectura. La iniciativa empujaría al cierre de locales independientes, sellos editoriales y autores que fomentan la diversidad, la identidad cultural y el acceso a la lectura en distintas regiones del país.
1: Regionales.
0: Comenzó el juicio contra los dos ex policías acusados de abusar sexualmente de una adolescente en Roldán, hecho ocurrido en marzo de 2023. La Fiscalía solicitó una pena de 12 años de prisión para ambos imputados. La defensa sostiene su inocencia y asegura que la prueba incorporada al expediente contradice la acusación, entre ellas registros del patrullero, cámaras de vigilancia y peritajes genéticos respaldan la inocencia de los imputados, quienes permanecen detenidos con prisión preventiva desde hace más de 2 años y medio.
1: Nacionales.
0: Financiamiento universitario. El Consejo Interuniversitario Nacional, CIN, pidió a la justicia que habilite la feria judicial para avanzar con una sentencia definitiva sobre el financiamiento de las universidades públicas, al sostener que el gobierno aún no cumplió con la medida cautelar confirmada por la Corte Suprema. Según el CIN, esos incrementos aún no se hicieron efectivos. El planteo fue presentado por el rector de la Universidad Nacional de Rosario, Franco Bartolacci, quien acusó al Poder Ejecutivo en demorar el cumplimiento de la ley.
1: Internacionales.
0: Irán responde a los ataques de Estados Unidos. El ejército iraní informó que sus fuerzas alcanzaron sistemas de defensa aérea, instalaciones de radar y edificios administrativos utilizados por Estados Unidos en Jordania, Kuwait y Bahrein, emplazados en el Golfo, en respuesta a la ronda de bombardeos estadounidenses contra objetivos iraníes. Cielo cubierto en la ciudad, 10 grados, la temperatura 93% la humedad, es la hora 8:33 minutos.
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0: buen día para todo el equipo de La Barra y buen martes, Marcelo, Javier, Mosquito. No le busquemos más cosas a la selección, que por qué perdió, qué pasó entre ellos, no pasó nada. El equipo llegó muy cansado, el partido desgastante fue contra Inglaterra y ahí se liberaron, se descargaron emocionalmente un montón de cosas para todos los argentinos y llegaron los jugadores muy tocados, muy lesionados. Fuimos perdiendo toda la línea defensiva lesionada, quedamos con un solo jugador, con la demencia de haber tenido amarilla y salir a cruzar a un jugador en el medio campo de esa manera. Y bueno, surgieron varias cosas. Nos ganaron España, que es un buen equipo, donde le han hecho solamente, si no me equivoco, un solo gol en el Mundial. Y encima nos ganaron en el suplementario del segundo tiempo. Y no tuvimos la suerte en los últimos minutos de poder haber llegado al empate. Pero no llegamos nunca, el equipo estaba muy, muy cansado y aceptemos que hicimos un buen Mundial. Y Messi, casi 39 años que tiene, va para 40. ¿Qué más le podemos pedir? Sigamos así, habló Carlos de Rosario. Felicitación a la selección argentina.
1: Así opinan los oyentes al 341-363-0583.
2: Y uno más, el que termina en 829. Buen día, Marcelo y equipo. Es una lástima que el dueño de LT3 haya quitado programas de la mañana, siendo que económicamente supuestamente está bien porque acaparó muchos medios y también trae muchos espectáculos. Será verdad, pero como pasa siempre, lo paga el trabajador.
1: Bien, la opinión de la gente que está del otro lado de la radio. Las 8:37, ahora se viene el Pavarotti de la locución rosarina.
3: Bien, porque hacemos una invitación. Les quiero compartir una reflexión. 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
1: Guionista la que escribe, ¿no? Falta decir que se te vuelan las chapas. Bueno, las 8:37, hablando de chapas voladas. Marcelo, ¿qué tenés?
4: Aparte de las chapas voladas, decíamos que la provincia de Santa Fe le ha reclamado nuevamente al gobierno nacional por la tarjeta SUBE, pero fundamentalmente para el servicio interurbano de pasajeros. Vos sabés que, según lo que decía Mónica Alvarado, que es la secretaria de Transporte de la provincia de Santa Fe, en el servicio interurbano de pasajeros hay unas 30 empresas que todavía no tienen el sistema SUBE. Por lo tanto, por más que cumpla con los requisitos para tener los atributos, sí, tiene que pagar el boleto pleno.
1: Claro, completo.
4: Algunos ejemplos que daba Mónica Alvarado, por ejemplo, a ver, si vos viajás a San Lorenzo, sí, Rosario San Lorenzo, 5.174 pesos es el boleto pleno. Es el boleto pleno.
1: Sí.
4: Si tuvieras la tarjeta SUBE, la persona que cumple con los requisitos para el atributo, si tuviera la empresa reconocida, pagaría 2.328 pesos. Mirá la diferencia, estamos hablando 55% menos, que no es poca cosa. Y un dato más que daba Mónica Alvarado en este nuevo reclamo, porque cuántas veces hemos, sí, hablado de este reclamo, así como hablamos de las rutas, los reclamos por la ruta, hablamos de los reclamos por el transporte urbano de pasajeros. Dice, se hace más notoria la diferencia en el centro norte de la provincia de Santa Fe, algo que lo vemos también que se repite con frecuencia. Por ejemplo, Rafaela Bella Italia, 3.260 el boleto pleno. Teniendo la SUBE, abonaría 1.467 pesos.
1: Está ahí cerquita. Villa Italia está prácticamente pegado.
4: Pegadito. ¿No, Rafael? Sí, sí, sí. Otro de los trayectos habituales, Las Toscas, Villa Guillermina, más en el norte, sí, ¿no? 5.800 y con el beneficio de la SUBE, 2.610 pesos. Mucha plata. entre 2024 y 2025.

0: O sea que viene de este gobierno.
1: De este gobierno.
0: Ya vos vas a echarle la culpa a los
1: otros. No, ¿por qué? No.
0: Porque me dijiste viene de antes. Claro,
1: no, de antes. Estamos 2026. Viene del año pasado, el anterior.
0: ¿Sabes qué, Marisa? Siempre me confunde. Las 8:41, vamos.

0: Está Omar Vega desde la ciudad de Santa Fe. ¿Cómo andas, Omar? Buen día.
1: Marce, chico, ¿qué tal? Buen día para todos. Acá estamos todos muy bien, cielo completamente cubierto aquí en la capital también, de ratito también. Nuevamente la garúa. Similar a de ayer, similar. Nublado, frío y llovizna de ratito.
0: Como acá, digamos. No ha cambiado el tiempo de ayer a hoy.
1: Claro.
0: Y no termina lloviendo y sigue con esta llovizna molesta, ¿no?
1: Exacto, esto humedece todo. Sí. Y ahora se corrió, según el Servicio Meteorológico Nacional, aquí teníamos sol para el jueves, ahora sí. Se corrió para el viernes, digamos, está toda la semana así.
0: Bueno, ¿qué tenemos, Omar?
1: Bueno, Omar, te escuchaba atentamente la charla que tenías así, porque estamos aquí en casa de gobierno y hace unos minutitos tuvimos la posibilidad de cruzar unas palabras con el gobernador Cuyaro, que se retiraba de aquí, se va para la zona de María Juana, departamento castellano, tiene recorrida por ese sector, y que, bueno, justamente estamos ahí consultando sobre lo que anunció en el día de ayer desde Comunicación de Presidencia, uh-huh. la reunión que mantendrá el gobernador Cuyaro con la secretaria de Presidencia, Karina Milei, también va a estar el jefe de gabinete, Diego Santilli, y también se va a estar sumando a esta firma, convenio, ministro de Economía, Caputo, Luis Toto Caputo, ni más ni menos. Así que nos confirmaba eso el gobernador, que mañana a la noche ya va a estar. Perdón, esta noche va a viajar a Buenos Aires, va a estar cenando allí, quizá mañana al mediodía tendrá esta reunión, lo que va a ser el traspaso de una ruta nacional, en este caso la A012, que solamente esa, la concesión, solamente esa arteria aquí en el territorio provincial, las demás van a ser todas concesionadas, ¿no? El gobierno nacional está buscando concesionar la ruta nacional 11, 34, la 33, bueno, más, nos decía el gobernador que allá hay una ruta, ya está concesionada, que esa licitación la ganó una empresa de venado tuerto. Así que, bueno, solamente eso va a estar en agenda. Lo consultábamos recién, porque estamos aquí en casa de gobierno, bien digo, nuevamente para las reuniones paritarias, y ahora sí nos metemos en ese tema, porque me parece que esto ya está cocinado, Marce.
0: ¿Qué sería que está cocinado? ¿Qué sería?
1: Ya está la propuesta, no la sabemos, se la preguntamos hasta al propio gobernador, porque están por las reuniones paritarias, sí, ya está. Sí, hay una buena negociación y preguntamos, ¿cuál es el número? No, a mí no me corresponde decir el número, están arriba, están en el despacho del secretario de Gobierno, Fabián Macías, junto al ministro de Economía, Pablo Olivares, y también está el ministro de Trabajo, Roald Báscolo, en este caso con Jorge Molina, de UPCN, y Marcelo Delfort, de ATE. Los mismos protagonistas de la semana pasada están reunidos aquí en el primer piso de Casa de Gobierno. No nos quisieron adelantar lo que iban a solicitar los gremios, y el gobierno provincial tampoco nos quisieron decir que iban a ofrecer. Así que bueno, no nos queda otra que esperar. Pero si te parece, Marce, vamos a escucharlo a Molina, Jorge Molina de UPC, secretario general de UPCN, que nos decía esto antes de ingresar al despacho del ministro Bastía.
2: Como ustedes saben, tenemos expectativa de tener una propuesta salarial, obviamente en la medida que sea aceptable y suficiente para los trabajadores, con la metodología que anticipamos en la primera reunión. Entendemos que, como dije ya, el desfasaje del primer semestre con la política global general es del 4,6, y queremos insistir en el mantenimiento y otorgar, digamos, para las categorías que menos ganan, un mínimo garantizado.
0: Claro.
2: Que ese criterio, entendemos que el gobierno está de acuerdo, ahora hay que ver los importes, los porcentajes y el despliegue del segundo semestre.
3: ¿Usted va con un cálculo hecho de lo que va a ser mínimo garantizado de acá a fin de año?
2: Sí, por supuesto. Nosotros tenemos los cálculos, los costos, los fundamentos, como es habitual en cada una de las reuniones. Nosotros venimos preparados para discutir con los mismos elementos que tiene el Poder Ejecutivo. Lo que difiere son los criterios de aplicación y las posibilidades que el gobierno otorga al despliegue de la política salarial. Obviamente nosotros pretendemos siempre más y el gobierno tiene limitantes.
4: ¿De cuánto es esa cifra, ese monto que estarían conformes ustedes para aceptar?
2: Nosotros les decía, teníamos claro el número, pero generar expectativas no tiene mucho sentido. Yo prefiero que, si Dios quiere, en un rato pueda estar de nuevo con ustedes y decirle

0: que llegamos a un acuerdo con un piso salarial, un mínimo garantizado que creamos que sea suficiente.
1: Más allá de lo salarial, ¿qué otras condiciones van a poner sobre la mesa?
0: Bueno, ahí, como ustedes saben, tenemos un pliego bastante amplio de distintas jurisdicciones, de distintas áreas. También el tema del personal transitorio, lo venimos planteando. Hay un número importante de compañeros que generalmente se los llaman como AT, que están desempeñando tareas habituales y permanentes en la administración pública. No son personal de gabinete ni personal político. Nosotros entendemos que esos compañeros que ya están integrados al trabajo habitual de la administración pública tienen que tener, como el resto de sus compañeros, la estabilidad y la permanencia.
2: Bueno, así parte lo que decía Molina, el secretario general de UPCN, antes de ingresar al despacho del ministro Bastía. Ahora vamos a escuchar la palabra de Marcelo del Fondo, secretario administrativo de ATE, que esto nos decía.
3: No, nosotros venimos con la expectativa hoy de sí tener ya la propuesta salarial. Si no acordamos con las pretensiones que tenemos, seguramente o pasaremos a un cuarto intermedio o definiremos en nuestros cuerpos orgánicos las medidas y las acciones a tomar. Creemos que ya hemos esperado y es prudencial el tiempo que se esperó, están todos los indicadores sobre la mesa, de modo que hoy no hay excusa como para no tener una propuesta con las exigencias, con los criterios que planteamos en el primer encuentro, que tienen que ver con la recuperación del poder adquisitivo de los salarios, no solo con un porcentaje, porque los porcentajes son importantes para mantener el poder adquisitivo, sino con el criterio que tuvimos en el primer semestre, que son sumas garantizadas que permitan a los salarios de menores ingresos, que promedian entre 1.200.000 y 1.500.000, ese importe levante, por supuesto, el porcentaje general y permita una continuidad en la recuperación salarial.
1: Es decir, que si hoy se van sin una propuesta, ¿sería una molestia para ustedes?
3: Sí, sí, concretamente. Hoy ya creo que hemos sido muy prudentes, siempre lo hemos hecho, intentado buscar todos los espacios de diálogo posible, pero si hoy no tenemos una propuesta, nosotros tenemos previsto ya hoy mismo tener una reunión de nuestro Consejo Directivo Provincial y definir las acciones que correspondan.
4: Marcelo, ¿podría adelantarnos un porcentaje, aunque sea tener una estimación?
3: No, vamos a ser prudentes, esperemos ahora la reunión y creemos que está la provincia de Santa Fe en condiciones de reconocer el trabajo que vienen haciendo los estatales, así que ojalá que eso suceda.
5: Bien.
2: Sí, ahí están las dos posturas, Marce, por el lado de UPCN y por el lado de ATE. De aquí ATE se quiere ir con una propuesta que me parece que va a estar. No sabemos de cuánto será esa propuesta y cómo será esa propuesta, si podríamos llegar a adelantar que va a ser de aquí a fin de año, ¿no? 6 meses el ofrecimiento que realizará el gobierno provincial. Ahora resta saber cuánto, así que por eso estamos aquí en el hall de Casa de Gobierno. Se llevan unos 40 minutos aproximadamente de reunión, así que bueno, nos vamos a quedar aquí para esperar qué sale de esta reunión, porque seguramente esta propuesta que realiza el gobierno provincial a los gremios de la Administración Central será la misma que realice esta tarde a partir de las 13:30, pero en este caso con los gremios docentes, y quizás por allí son los que más van en contramano a los ofrecimientos o a las posturas que tiene el gobierno provincial en el tema paritario.
5: Bien, ¿te quedó algo?
2: Mañana, 9 de la mañana, sí. Es el turno de los gremios de la salud y allí se cierra el tema paritario. Veremos con qué salen ahora en esta reunión. ¿Hay ofrecimientos? ¿Hay propuestas por parte del gobierno provincial? Me parece que sí, por lo que nos comentaba hace unos minutos, bueno, nos decía que va a haber propuestas, sí. Que no nos quiso decir cuál, qué número, sí. Pero va a haber propuestas, no sabemos de qué número, pero me parece que de aquí sale este ofrecimiento del gobierno provincial y se va a estar volcando esta tarde en la de docentes y mañana la de los trabajadores de la salud, y de esta manera estarían cerrando el tema paritario.
5: Y ya deben tener el número también.
2: Sí. La verdad que yo también tengo esa misma sensación, que ya estaba cocinado esto desde la semana pasada, pero bueno, había que venir a las reuniones y habrá que esperar que sale de ese despacho, ¿no? Del despacho del ministro Bastía, del ministro Olivares, del ministro Vasco. Lo decíamos la semana pasada con Javi, pero llamaba la atención que esté Olivares, por ejemplo, el ministro de Economía, en esta primera reunión, cuando se reanudan los temas, las cuestiones paritarias, claramente el ministro de Economía no está. Sí está el ministro de Gobierno y el ministro de Trabajo, que es lo más común. Pero ahí es poco frecuente que esté en la primera reunión que maneja los números en la provincia. Y en este caso ya estaba en la primera reunión, ahora está nuevamente, se repiten los mismos protagonistas, pero nos llamaba la atención eso, la presencia de Olivares, que es el que maneja los números acá en la provincia, así que bueno, me parece que ya estaba, ya había una propuesta en esa primera reunión, que dejó pasar a este cuarto intermedio, y ahora vamos a esperar cuál es esa realmente la propuesta salarial del gobierno provincial para cerrar este año 2026, y lo que adelantamos mañana el gobernador Puyaro en Buenos Aires. No le pregunté si iba a sacar la foto, no le preguntamos si iba a sacar la foto con Karina Milei, porque eso hace un golpe de para político, ¿no? La foto con Puyaro y Karina Milei así juntos.
5: ¿Es una foto positiva o negativa?
2: Nos olvidamos de consultarle eso, Marta. Le consultamos, estuvimos enfocados en consultarle sobre el tema de la reunión de las rutas y que había algo más con el tema de las rutas nacionales. Le consultamos hasta si fue invitado a visitar la mesa y dijo que no. Se va para María Juana ahora a hacer una recorrida por María Juana y luego por el departamento castellano. Ayer estuvo Rafaela, pero se nos escapó esa. Bueno, vamos a ver si tenemos la posibilidad de cruzar algún mensaje, ha llegado al gobernador para consultarle sobre esa situación, ¿no? Sobre esa foto.
6: Ya
2: qué bueno, mala.
6: Ya zafó de buena. Marcito, buen día. Ya zafó de la foto en Tucumán. Buen día.
2: Claro, efectivamente, zafó de esa foto, porque no fue con la excusa que se iba aquí a Rafaela, que estuvo en la celebración del 9 de julio en la ciudad de Rafaela. No estuvo allí con el presidente Milei, pero mañana es otro el cantar. Se nos escapó. Pero ahora vamos a estar consultando a ver si es que llega a ver foto. Desde Presidencia enviaron el comunicado que va a estar presente de la secretaria de Presidencia, Karina Milei, el ministro Santilli y el ministro de Economía, Caputo, en esa firma. Veremos si hay foto o no hay foto. Quizás por ahí no hay foto, o hay foto solamente
5: yo con creo del gobierno va a haber foto, sí.
2: Sí, sí. Pero hay que ver si en esa foto está Karina Milei.
5: Yo te diría, anotemos esto. Yo creo que sí, ¿sabes por qué?
2: A ver, ¿por qué?
5: Porque no le quieren dar toda la representación política a Santilli. Y entonces Karina Milei está para eso, para ser protagonista política de los actos del gobierno. Porque si no, vos me decís, ¿para qué va a estar Karina Milei en la reunión? Bastaría con el ministro, si ella no es ministro, es secretaria general de la gobernación, no tiene nada que hacer ahí. Pero no le quieren dar todo el peso político a Santilli. Si hay foto, para mí está Karina. Lo decimos antes, sino con el diario el diario del miércoles, cualquiera puede decir algo. Vamos a ver. Apostá ahí. Hacé una vaquita ahí entre todos y hacé algunas apuestas. Levantá clandestino.
2: Nos mandamos un all-in. No le preguntamos eso. No le preguntamos, mirá.
5: Viste,
2: hablamos
5: de tanta, te das cuenta, vos.
2: Hablamos de tantas boludeces. Sí.
6: Habla boludeces con el gobernador.
5: Haceme un favor. Antes de ir a la conferencia, llámame a mí, por favor.
2: Omar. Enrico no va, el ministro de Obras Públicas no va, mira, que mañana.
5: ¿No va? Bueno, sí, porque Enrico es el que, a ver, pero está bien que no vaya, porque Enrico hizo la parte de malo.
2: Sí, sí.
5: Enrico es el que los puteó. Sí. No lo van a sentar Enrico ahí.
6: Enrico eso dijo que si firma el mañana, el jueves a las 8 de la mañana están las máquinas trabajando.
2: Bueno, por eso deben dejar acá en Santa Fe a Enrico y no va mañana.
5: Y sí, para que pongan en marcha las máquinas. Las 8:55. Chau, Omar. Hasta luego. Chau.
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0: 8:58, exactamente. Ha venido una amiga de del amigo Martín. De Martín, ¿sí?
1: Una señora grande ya.
0: ¿Eh?
1: Una señora grande.
0: Una señora grande.
1: Ese violeta arriba, mira.
0: Bueno, 8:58, ¿qué tenés?
2: Hablamos de Newell, Marcelo, porque sí. Alan Soñora tiene todo acordado para hacer la tercera incorporación de la Lepra. Falta la firma de contrato que se va a dar en las próximas horas. Soñora tiene 27 años.
0: ¿Señora se llama?
2: Soñora.
1: Ah, Alan Soñora. ¿Chiche Soñora, que jugaba en Boca?
2: No, es el hermano de Joel Soñora.
1: ¿Quién es Joel Soñora?
2: Bueno, jugó en el fútbol argentino. No sé si es el hijo de Chichi. Ahora después te lo averiguo.
1: El hijo, no sé, el hermano.
2: No sé si el hijo de Chichi es el hermano de Joel, que bueno, ha jugado
1: en el Joel era hijo del Chichi este también.
2: Argentino. Alan Soñora tiene 27 años, es zurdo, volante ofensivo y llega con el pase en su poder luego de rescindir contrato en Cerro Porteño. En las próximas horas va a firmar. Y Newell's está en negociaciones también por Agustín García Basso, está tratando de destrabar que salga a préstamo de Racing y llegue a la Lepra. García Basso, que es un defensor que no va a ser tenido en cuenta en Racing por Boguda y podría llegar a la Lepra. Y otra información que transcurrió en el día de ayer, Luciano Herrera, extremo zurdo de Newell, se fue a préstamo a Pumas de México. Es este jugador que la Lepra a principio de año le había comprado el 80% del pase en $1,000,000, pero bueno, Cuelca no lo va a tener en cuenta y por eso Herrera va a jugar a préstamo en Puma de México durante la próxima temporada. Newell juega el sábado a las 5 de la tarde por la primera fecha contra Talleres de Córdoba en el Coloso, contra el equipo de San Paoli, que es Talleres, que es dirigido por el ex técnico de la selección argentina, Jorge San Paoli, desde este torneo.
0: Bueno, después de las 9 vamos a hablar, o voy a hablar, hay una nota que firma Diego Cabot, hoy La Nación, y la verdad que a veces hay que desapasionarse de las ideologías para no defender a los corruptos. ¿Por qué digo esto? Hay un hombre que llegó a un gobierno y vivía en una vivienda social. Cuando terminó su función pública, tenía 32 departamentos de lujo. A ver, yo sé que hay gente que se enoja porque no quiere escuchar esto, pero hay que denunciar a los corruptos, hay que denunciarlo, no importa el partido, no importa eso. Cuando analizamos la política, antes hablábamos del gobierno de Milei, los desaciertos, la falta de entendimiento de lo popular que tiene este gobierno, que es terrible. Y hablamos muchas veces de Adorni y de la investigación por corrupción, del caso Libra, del caso Andy. Pero en este caso que vamos a hablar después, vos no podés llegar al gobierno y tenés una vivienda social, que es como una vivienda social, por ejemplo, es un departamento de Fonavi, eso es una vivienda social. O una casa del plan Procrear, también, digamos, una casita modesta, e irte con 32 departamentos de lujo. No se puede eso. Las 9 de la mañana, un minuto.
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0: Hora 9, un minuto. 9 grados 8 décimas. La temperatura desciende apenas unas décimas. 7 grados 7 la sensación térmica. 93% la humedad.
1: Locales.
0: En el mes de las infancias, la provincia dejará inaugurado el polo de la niñez de Rosario. Con guardias de 24 horas, se abordarán de forma integral los derechos de niños, niñas y adolescentes en un espacio acondicionado con 2.600 metros cuadrados en la esquina de Sarmiento y Santa Fe.
1: Regionales.
0: Detuvieron a dos hermanos acusados de una brutal agresión con arma blanca a un hombre en barrio San Lorenzo. La víctima, Manuel Agustín Godoy, de 25 años, sufrió heridas de arma blanca durante una pelea ocurrida en la madrugada. Gracias al seguimiento de las cámaras de videovigilancia, efectivos de la PAT y el comando CRE detuvieron a dos hermanos de 18 y 19 años señalados como los presuntos agresores.
1: Nacionales.
0: Ahora el gobierno nacional importa los billetes de 20.000 pesos desde China, pero el Banco Central vuelve a imprimir para Nigeria. Son 400 millones de billetes de 20.000 pesos con la cara de Juan Bautista Alberdi, que le costará al Estado argentino un total de 22,6 millones de dólares. Lo curioso es que mientras el Banco Central importa papel moneda, la Casa de la Moneda imprimirá billetes para Nigeria.
1: Deportes.
0: Se conocieron las palabras del DT de España, Luis de la Fuente, que le dijo a Lionel Scaloni tras el final del partido: Leo, tú eres más joven que yo y a mí me queda menos fútbol que a ti. Hoy creo que nos lo merecíamos nosotros, fue la frase que, según relató de la Fuente, y le dijo al técnico argentino una vez terminada la final. Atención conductores, autopista Rosario Santa Fe, kilómetro 4, altura Granadero Baigorria, se registran animales sueltos, circular con precaución. Cielo cubierto en Rosario, 9 grados 8 décimas la temperatura, humedad 93%, a la hora 9, 3 minutos.
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0: 9:05 de la mañana.
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0: 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La temperatura en la ciudad de Rosario.
1: 10 grados.
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0: 9 y 6 de la mañana exactamente, en vivo, en directo.
1: Ah, sí,
0: Leo
1: sí.
0: De Angeli, aquí en estudio.
1: ¿Qué tal?
0: Aquí,
1: ¿qué
0: aquellos que lo quieran conocer bien por sí. YouTube, ¿cómo hacen?
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0: Exactamente, sí. Bueno. ¿Viniste con las manos vacías hoy?
1: Sí, las manos Angeli. Limpias.
3: ¿Se puede acercar el micrófono, por favor?
0: No hay salame, sí. No hay...
3: Ahí está, gracias.
0: No hay nada, no hay bondiola.
1: Ay, ay, ay, pero no acá. Pero a ver, ahí. Bueno, no traje, pero que a ver, ahí.
0: ¿Hay chiste carneado algo?
1: Estamos en eso.
0: Ahí el otro día hicieron una carneada en Santa Teresa.
1: Ajá.
0: La organizaron las familias Rato y Piazza. Dos ramas de los Rato y Piazza. Y me dejaron afuera. O sea, no me invitaron porque yo hice una crítica en su momento sobre lo que había pasado. Y mire, justo ahora tengo que hacer una nota. Ya le voy a contar. Después hablamos de algo, ¿te parece?
1: Sí, cómo no, tenemos un notiwanda tremendo.
0: ¿Ah, sí?
1: Sí, bueno, mufan para
0: la onda. La 9 y 7, vamos.
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0: Bueno, ayer decía Javier sobre este tema de la empresa que se ha hecho cargo de la traza Victoria Rosario, para que no se enoje nadie, y el precio de lo que va a costar ahora el peaje. Está Verónica Grassi en línea, que es vocera de la empresa concesionaria del puente Rosario Victoria. ¿Cómo le va, Verónica? Buen día, Marcelo Casal la saluda.
5: Hola, ¿qué tal? Buenos días, Marcelo, buenos días a todos.
0: Bueno, a ver, ¿el peaje va a aumentar el 400%? ¿Está bien lo que digo?
5: Sí, exacto. A partir de mañana, a las 0 horas, se pone en vigencia la actualización tarifaria, luego de muchísimos años, ¿no?, que no se aumenta la tarifa de este peaje, de este paso, en un 380%. El auto pasa desde 1.043 pesos a 5.061. El auto, digo, la categoría 1.
0: Bien.
5: Esta actualización tarifaria se da luego de 6 meses de obras de restauración, se puede decir, de toda la traza, desde el asfalto con pacheos profundos, con sellado de fisuras, con intervenciones grandes en el pavimento, más toda la cartelería y toda la señalización nueva, más de 540 carteles se instalaron, más la iluminación, obras que están por contrato. Que se refieren a darle seguridad a la traza para que sea justamente una ruta segura.
0: Quería preguntar sobre este tema, digamos, Verónica, de la tarifa.
5: Sí.
0: En las otras rutas, ¿se paga un peaje similar?
5: En algunas sí, como por ejemplo esta nueva concesión. En este nuevo plan de concesiones que está realizando el Estado de las rutas nacionales, por ejemplo, la ruta 12, la 14, Sarte Brazo Largo, los peajes son están en el orden de estos valores, efectivamente. Luego también, digamos, este plan de nuevas concesiones, tener las empresas concesionarias con un aporte 100% privado, realizan las primeras obras de puesta en valor de las rutas para luego tener una actualización tarifaria que se está dando en este momento, porque la empresa Conexión Alto Delta, esta concesión, el plan de obras estaba estipulado por contrato de concesión en un año, hasta un año y medio, y bueno, en 6 meses, con el aporte, como digo, 100% privado, se terminaron a los 6 meses y algunos días estas obras, ¿no? Por supuesto que después tenemos otras, ¿no?, digamos, otras rutas que aún no han sido concesionadas. La ruta a Buenos Aires, a Córdoba, las autopistas. Bueno, veremos después, ¿no? La verdad, en este momento sí, sabemos que el valor es algo más bajo, pero bueno, son rutas que todavía no llevaron a cabo este proceso de concesión.
0: Usted decía 5.060 para los autos, pero eso es con el telepeaje. Aquellos que tienen, digamos, ya puesto el sistema en su vehículo, aquellos que no tengan telepase, ¿qué pasa?
5: Los que no tienen telepase pueden hacerlo en nuestras oficinas cuando pasan, es un trámite que es de unos minutos, tenemos oficinas de 8 de la mañana a 8 de la noche para que el usuario que pase por aquí lo pueda realizar. Porque la tarifa con pago electrónico es el doble que el telepase. Es el doble, llegando a 10.100 pesos. ¿Esto a qué nos lleva? Con este nuevo plan de concesiones de rutas, la tendencia es que todos se pasen al sistema de telepase. Por eso nosotros prestamos esta posibilidad de, con un horario extendido de lunes a sábado, todos los usuarios puedan hacerse de su oblea y llevársela, digamos, activa desde el peaje, para que le sirva para este y para todas las rutas que están implementándolo.
0: Claro, porque si vamos con el telepase que tenemos, por ejemplo, para ir a Buenos Aires, es el mismo telepase que usamos acá.
5: Claro, es el mismo. Es el mismo. Y recordemos que en los accesos de Buenos Aires ya está el sistema Free Flow, que es el sistema que tienden a convertirse todas los peajes en el futuro, ¿no? En un futuro que es cercano. Por eso esta insistencia con que la gente haga el telepase, o al menos los usuarios de esta conexión lo pueden hacer acá, y les sirve para todos los telepases de todas las rutas del país.
0: Claro, acá en el Puente Rosario Victoria, ¿hasta cuándo va a estar esta posibilidad de pagar también con una tarjeta de débito o hacer un depósito? ¿Es tarjeta de débito con lo cual se paga si no tenés telepase?
5: Exacto. Eso va a seguir hasta que se instale el sistema Free Flow, que no sabemos, no tenemos fecha, está por contrato dentro de aproximadamente un año y medio, pero bueno, también eso puede ir postergándose. El pago electrónico coexiste con el telepase en esta concesión y se puede pagar con tarjeta de crédito, con tarjeta de débito o con cualquier billetera virtual con código QR. También, por las dudas, digamos que tenga alguna dificultad del usuario con el tótem, tenemos POSNET, tenemos personal apostado en la vía que asiste con POSNET para que pueda pagar con esos medios que nombré y con códigos QR.
0: Bien.
5: Las dos posibilidades existen. Ya lo que sí no existe más es el pago en efectivo.
0: Bien. Verónica, antes estaba este sistema que vos ibas a Victoria, venían de Victoria a Rosario, y si volvías dentro de las 24 horas tenía validez para volver a pasar. ¿Eso sigue existiendo o no?
5: Eso desde que comenzó esta nueva concesión no existe, pero no obstante hay descuentos por pasajeros frecuentes que van desde los 15 hasta el 30% de descuento, y se están evaluando beneficios para el usuario frecuente de la conexión, que bueno, pronto va a haber novedades al respecto.
0: ¿Qué sería frecuente? ¿Si voy una vez por semana soy frecuente o tengo que ir todos los días?
5: No, en realidad son tantos pasos mensuales. Y estamos hablando que los descuentos se empiezan a contar desde los 20 pasos mensuales. Eso quiere decir que ese usuario que vive en una localidad, Victoria, y trabaja en Rosario, o viceversa.
0: Claro, claro.
5: Se están evaluando igualmente nuevas franquicias, pero todavía no están en vigencia.
0: Verónica, uno de los problemas graves que siempre hubo es que hay muchos animales que están sobre la traza, y eso muchas veces se dijo, bueno, tendría que haber tipo cerco perimetral en alguno de los lugares de la traza. ¿Eso es factible que se haga?
5: Bueno, la próxima gran obra que ya se están haciendo los estudios es el reemplazo total del alambrado a lo largo de los 60 kilómetros por uno más resistente. No obstante, el animal silvestre, como ya sabemos, digamos, liebre, zorro, bueno, ese no es un alambrado que los detenga, pero para un animal de mayor porte, estos alambrados que serán instalados, bueno, son los que van a proteger, digamos, de animales a la ruta, de que suban, ¿no? Porque claro, hay mucho ganado en las islas, hay mucho ganado desde que está esta conexión vial.
0: Y además de eso, digamos, los que bajan a pescar por ahí, ¿hay gente que ha cortado alambrados para bajar?
5: Sí, permanentemente. Por eso también la concesionaria, además de estas

0: grandes obras que ha hecho y que además, digamos, va a seguir haciendo, porque a partir del tercer año comienza la repavimentación total del viaducto, pero estas obras que son de rutina, un mantenimiento de rutina, que le llamamos, es justamente esto, la reposición permanente de alambrados, porque hay mucha gente que para a pescar y los corta para ingresar a las zonas prohibidas. Bueno, el corte de pasto, de malezas, de limpieza, porque también esa gente que va a pescar deja sus residuos. Todo este mantenimiento de rutina también son parte, digamos, de los trabajos de la concesión. Y, bueno, trabajamos junto a la Gendarmería Nacional, que tiene el poder de policía, no atrasa, ¿no? Y a la Policía de Entre Ríos, Policía de Islas, para poder controlar a estas personas que, bueno, que realizan una actividad que está prohibida. Además de cortar alambrados, la pesca en esta zona, que es un humedal protegido, está totalmente prohibida.
1: Ahora, si me pasa algo en la traza, ¿ustedes me tienen que auxiliar? Digo, ¿el peaje me tiene que auxiliar?
0: Sí, claro. Tenemos, patrullaje vial y tenemos grúas, que en este caso son propias. Tenemos sistema de grúas para una asistencia mecánica ligera, pero el traslado a la cabecera más cercana, en caso de que, bueno, que no se pueda resolver, que no sea algo pequeño, que se pueda resolver ahí en el lugar.
1: O sea, ustedes lo que hacen es no traerlo hasta Rosario o no llevarlo hasta Victoria, sino llevarlo donde se paga el peaje.
0: No, las cabeceras nosotros le llamamos a la salida de Victoria y la salida de Rosario. En este caso hasta Circunvalación, un lugar seguro, como para que lo asista después la grúa privada a la persona, ¿no? Pero este traslado en la traza lo realizamos con grúas propias.
1: Bien. ¿Y en caso de accidentes, el tema de ambulancias y demás?
0: Sí, también el sistema de ambulancias tenemos de Entre Ríos y de Rosario. Tenemos contratado también un helicóptero para emergencias sanitarias más complejas, ese servicio que, bueno, próximamente vamos a hacer una prueba de todo ese servicio con un simulacro, con todas las fuerzas, desde bomberos, ambulancias, el helicóptero, el CIES también va a participar, bueno, para hacer un simulacro para preparar a la gente in situ, con un caso, digamos, simulando algo real para un accidente que ojalá nunca, pero podría suceder y bueno, ver cómo funciona cada uno de los recursos.
1: Verónica, dos preguntas más sobre la tarifa. ¿Cuánto pagan los camiones?
0: Ahora las categorías va por cantidad de ejes. Bien. Un camión de 4 ejes con duales sale 20.000 pesos. Y con 5 ejes, la mayoría tienen 5 ejes, sale 25.000 pesos. Bien. Recordamos que la mayoría, casi el 100% del vehículo pesado, cuenta con sistema telepase.
1: Sí, por supuesto, lo usan para trabajar. ¿Las motos pagan peaje?
0: Las motos siempre pagaron peaje. En este peaje en particular, no en todos, tengo entendido. Y la moto ahora es la categoría 0 y sale 2.530 pesos.
1: Bien. Verónica, gracias por habernos atendido.
0: No, por favor, gracias a ustedes.
1: Hasta luego. Un gusto. Verónica Grassi, vocera de la empresa de concesionaria del Puente Rosario Victoria. Bueno, como ayer lo decíamos, a partir de mañana el peaje va a costar 5.060 pesos si tenés el telepase y si no, si lo pagas con una tarjeta de débito, 10.122. Las 9:20 de la mañana.
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0: 9:20 de la mañana. Todo el mundo está esperando que hables de Wanda Nara.
1: Yo le dije que lo quiero más a usted, ¿no?
0: No, sí, totalmente.
2: Ahora tiene que decidir acá.
0: Falso.
1: Por eso, a usted lo que quiero más a usted.
0: Qué falso este muchacho.
2: Igual era el micrófono.
0: Era una moneda de plástico. No existe.
1: Tengo mucho amor para dar. Wanda Nara. Wandita, bueno, fue a la final del mundial, ¿no?
0: Sí.
1: Una marca de desodorante, la llevó, le pagó el pasaje y demás. Claro, lo que pasa es que esa marca empezó a recibir, digamos, comentarios negativos en redes sociales por haber llevado a Wanda, por haber elegido a Wanda, si bien le sirve, porque sí. Wanda te garantiza que haya repercusión y demás, y lo de las marcas. Bueno, el tema es que Argentina perdió y la tildaron de mufa a Wanda, porque fue esta final. Ella salió a decir, a la de Qatar también fui sola y ganábamos y demás. Pero claro, habían tildado de mufa sin nombrarla. O sea, no fuiste a ningún partido, vas a la final y pierde. Y ella le contesta al periodista que publicó esto, que es Tomás Méndez, que está con Moria Kazán, y le dice, si yo no te nombré. Le dice, bueno, él dice que él tiene causas por abuso y demás.
0: Salió, Wanda Nara salió con ese tema. Con este periodista,
1: sí.
0: Porque no es una cuestión liviana la que
1: claro,
0: me dijo.
1: Claro. Sea,
0: que tiene causas de abuso sexual a menores.
1: Exactamente.
0: ¿Eh?
1: Y, claro, y causas que no existen, porque no es que tiene una denuncia y demás o una causa judicial.
0: No tiene ninguna causa
1: no,
0: ni nada. Es
1: no,
0: una,
1: no,
0: es
1: no,
0: una
1: no.
0: locura lo que hizo Wanda Nara.
1: Claro.
0: El periodista, imagino que la va a llevar
1: a la
0: justicia.
1: Sí, sí,
0: pero
1: sí,
0: sí, sí, sí. Porque vos sabés cómo es esto. Una vez que lo largan,
1: claro.
0: Ya tenés que andar explicando,
1: claro,
0: y cuando tenés que andar explicando, ¿viste? Y no es que decís, bueno, sí, un día pasó en un semáforo en amarillo, estacionó arriba de la senda peatonal, digamos, es una denuncia gravísima.
1: Exactamente, después se peleó con otros periodistas también de otros programas, pero bueno, ya no con estas acusaciones, sino que bueno, un poco se involucró el tema del robo, porque el robo es justo durante el partido, ingresaron algunas personas a la casa que tiene en el campo en Milán, que está a 40 kilómetros de Milán, ahí estaban los hijos de Wanda con la mamá. Wanda había viajado, Maxi López estaba trabajando también, que es el papá de los varones, para Telefe. Ingresaron personas, bueno, están las cámaras de seguridad, ella sospecha de que es alguien que conoce los movimientos, porque fueron exactamente a la habitación donde ella tenía las carteras y demás, se llevaron los pasaportes de las nenas, ahí hubo como una sospecha si tenía algo que ver Icardi o no por estas causas judiciales de las nenas, pero también trascendió de que ella hace unos días publicó los portas pasaporte de Louis Vuitton y claro. Que bueno, eso digamos
2: $1,500 ¿saben?
1: Claro, ese habría sido el interés junto a las carteras y otras pertenencias por el cual se llevaron los pasaportes, así que bueno, muchas idas y vueltas y un escándalo más para Wanda, la tildaron de mufa, ella se dio por aludida y después bueno, este tema con el periodista Méndez de esta acusación por
0: una chica que tiene que vivir del puterío.
1: Sí,
0: también.
1: Claro, exactamente.
0: Vive de eso. Porque ya no puede chorear más a ningún jugador de fútbol.
1: No, por ahora no. Bueno, está con el socio de Pichirilo, así que si es por chorear,
0: bueno, pero
1: tal
0: eso,
1: vez
0: bueno,
1: algo puede lograr.
2: Eso es otra liga.
0: Claro,
1: otra liga, sí.
0: A eso ya acostarlo, porque, a ver, tanto Icardi como López son dos muchachos que hicieron la guita jugando al fútbol.
1: Sí, por supuesto.
0: No son cagadores.
1: Por supuesto, sí.
0: El socio de Pichirilo.
1: ¿Icardi a San Pablo puede ser?
3: Sí, lo quiere San Pablo de Brasil. Sí, sí.
0: ¿Ah, sí?
1: Lo podríamos tener en Brasil más cerquita.
0: Ah,
1: ¿no?
0: Mira, más cerquita.
3: Lo quiere Sao Paulo.
0: Mirá vos qué bien, ¿eh?
1: El Galatasaray lo despidió, ¿no? Ya le hizo una publicación, lo despidió como ídolo y demás.
0: Como
1: va
0: ídolo
1: a seguir.
0: Todo.
1: Sí, todo. Pero, así que esto de que él pide la restitución internacional para que las hijas vayan a vivir a Turquía, él ya no tiene trabajo en Turquía,
0: claro.
1: Así que bueno, ahí también tambalea este recurso.
0: Sí, y ahí, ¿y cómo, digamos, lo despiden como ídolo? ¿Le fue muy bien a Icardi en Turquía?
3: Sí, ganó títulos, hizo muchos goles, así que sí, termina siendo como una figura emblemática de Galatasaray. 34 años.
0: Bueno, no le queda mucho tiempo más para seguir jugando. No es un jugador que tiene mucho futuro por delante.
3: 33 años.
0: Bueno, y, sí.
1: Y a la China le vendría bien estar en Brasil, ¿no? Por
0: cerquita.
1: El tema de
3: está
1: hijos,
3: cerca.
1: Claro, con
2: pagan
1: los padres
2: bien en Brasil.
1: De...
2: ¿Eh? Pagan bien en Brasil.
3: Están yendo muchas figuras al fútbol brasileño, de Europa. Mira, jugadores que dejan Europa en vez de irse a Arabia o a la liga estadounidense están optando por Brasil.
0: Sí, que es un fútbol más competitivo, más mostrable.
3: Tenés Copa Libertadores, claro. Sudamericana.
1: Muy ¿Team bien, China bueno. o Team Wanda usted?
0: ¿Cómo?
1: ¿Team China o Team Wanda? ¿Está a favor de la China o de Wanda?
0: Oh, claro. No me gustan ninguna de las dos, vos sabés. No son mujeres que no...
2: Te bolsiquean.
0: Sí, son las dos. Para mí, yo si vos me preguntás el concepto sí. filosófico sobre estas dos chicas, claro, son dos garcas. Sí, son dos cagadoras. Y no, digamos, no, para mí no representan nada bueno ninguna de las dos.
1: Para
0: no.
1: mí la China es mucho más enamoradiza, por eso, digamos, la tilda.
0: ¿Vos decís?
1: Sí, sí, le ganan los sentimientos y el amor.
3: La China te compra más fácil, me
1: sí,
3: parece.
1: Sí, Wanda ve negocio en todos lados.
0: Escucha, a ver, ¿cómo es?
3: La China te compra más fácil.
0: Te compra más fácil, la otra te vende.
1: Sin dinero.
0: Exactamente. Bueno, De Angelis, sí. ¿Terminó?
1: Sí, sí.
0: Bueno, listo.
1: Yo lo quiero más a usted, ¿sabes?
0: No. Las 9:26, vamos.
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0: sé que Mujica estaba enamorado de la China Suárez. Y bueno, era cuando lo alarga Icardi. ¿Quién te dice?
1: Viene por la billetera.
2: No, respetamos.
0: Es más linda mujer, sí.
2: Sí, es más linda que Wanda.
0: ¿En eso?
2: No, por eso lo decía.
0: Wanda, a ver, es vistosa por ahí. Depende cómo, cuando la retoca un poquito, pero después tendrá sus atributos. Tendrá sus atributos porque si no, no hubiese hecho todo lo que hizo.
1: Muchos le atribuyen el éxito de sus maridos futbolistas a las negociaciones de ella.
2: Y en una época se decía que era la representante de Icardi.
1: Yo tengo un amigo que la conoció en Italia. Dice, vos la veías de día, le daba una moneda porque andaba en jogging, toda zarrapastrosa.
0: ¿Zarrapastrosa?
1: No, zarrapastrosa. Después vino la acepción, pero eso lo dejamos para otro día, si querés. Dale. Pero el término es zarrapastroso.
0: ¿Cuánta boludeces que tiene este muchacho? Vos te digo, si pagarían por boludeces, vos serías multimillonario.
1: Por supuesto. Dale, me decían entonces, que a la noche, sí, a la hora de negociar, vos la veías y era una mujer que no había visto nunca en tu vida por cómo se producía, y que las reuniones con los presidentes de los clubes eran individuales, entre ella y el presidente del club. Y ahí salía la negociación.
0: Sí, está bien. ¿A solas?
1: A solas. O sea, había que cerrar un contrato, ya voy yo.
2: Yo me encargo.
1: Se bañaba, se perfumaba, se producía.
0: Pintaba bien los labios.
1: 2, 3 horas, 4 de reunión, lo que lleve la reunión. Decía, toma, acá tenés $12 millones por 3 días de juego. Contrato con este, contrato con este, contrato con este, contrato con este. Listo, no se habla más.
0: ¿Salía despeinada? Después no.
1: No.
0: ¿El labio pintado?
1: Como piñón, quedaba así.
0: Bien. La 9:29, léeme algún mensaje, dale.
2: El que termina en 127, con respecto a la selección, primero felicito al plantel. Otra que hubo algo raro en los jugadores al salir en el segundo. Poca energía, no me saca de la cabeza que hubo apretada para que la selección pierda, dice el 127.
0: Bueno.
2: El que termina en 431, Marcelo, hay empresas a cobrar el peaje para ir a Victoria de 1.200, sale más de 5.000, sigue siendo igual que volvés en el día. ¿Pagás un solo peaje? Dice Carlos.
0: Ya dijo recién la vocera que no va más eso. Ahora con esta concesión, va y volvé y garpala dos veces. Sale 5 lucas y tenés el telepase, si no sale más de 10.000. Ojo, dale.
2: El celular que termina en 228, estimado, a los corruptos le resbala la crítica, cito de un político, para ser político tenés que ser muy especial, textual, no voy a decir nombre.
0: Bien, bueno.
2: Y uno más, el 449. El precio exagerado del peaje a Victoria demuestra que este gobierno no quiere que la gente se mueva. Olvídense del pequeño paseo turístico a Victoria o de Victoria a Rosario. Los precios de todo son para un 20% de la población. Así no se gasta el asfalto, dice el 449.
0: Bien, las 9:30 de la mañana exactamente. Ustedes pueden seguir mandando mensajes al 341-363-0583. Pero a las 9:30 de la mañana, ¿qué dice?
2: Que llegan las noticias.
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0: 10 grados la temperatura, 94% la humedad, cielo cubierto.
1: Locales.
0: Durante la jornada de mañana, miércoles 22, se realizará en todo el país una jornada de protesta con movilización para reclamar una mejora salarial de las jubilaciones. Desde el móvil del ET3, Lorena Almirón, secretaria general de ATE Rosario, se refirió a las paritarias que se realizarán en el día de hoy.
2: Una jornada nacional de lucha que pone como eje a los jubilados y jubiladas. En todo el país están viviendo una situación límite donde tienen que optar por comer o por comprar la medicación y que, como venimos denunciando desde los distintos sectores, hoy estamos viviendo o presenciando un genocidio de los adultos mayores. En nuestra ciudad, en nuestra región, además de poner el eje en el tema jubilado y jubilada, estamos en el marco de las paritarias provinciales, donde también impactan de lleno a un sector grande de jubiladas y jubilados que hoy cobran los aumentos 30 días después que los activos, antes eran 60 días, ahora 30, y que en general los trabajadores y trabajadoras no llegamos a fin de mes, que hay un gran número de trabajadores y trabajadoras que estamos por debajo de la línea de pobreza y que hoy hay una pérdida del poder adquisitivo de los salarios brutal, tremenda.
1: Regionales.
0: Con la firma se inicia el tan esperado traspaso del corredor de la A012 a la provincia. Este miércoles el gobernador Maximiliano Puyaro firmará en Casa Rosada un convenio con el Gobierno Nacional que habilitará el traspaso de obras y tareas de mantenimiento de la autovía A012 y un corredor estratégico para el movimiento de cargas alrededor del Gran Rosario. El acuerdo es por 20 años. A pesar del acuerdo, la provincia deberá gestionar otros trámites para el cobro de peajes luego de las obras.
1: Nacionales.
0: Finalmente, Jean Denul se quedó con el manejo de la hidrovía Paraná-Paraguay por 25 años. El acuerdo surge de una licitación cargada de irregularidades durante todo el proceso de adjudicación. Por la hidrovía Paraná-Paraguay entran el 80% de los dólares por exportaciones de toda Argentina.
1: Internacionales.
0: Nicaragua se sumerge en una profunda dictadura luego de que el gobierno decretara prohibir elecciones futuras. El presidente de Nicaragua, Daniel Ortega, anunció este domingo en Managua, durante el acto por el 47º aniversario de la Revolución Sandinista, la clausura definitiva de los procesos electorales en el país para evitar que la oposición dispute el poder. Que se olviden, aquí no volverá a haber elecciones para que por ahí intenten ellos atrapar el gobierno, atrapar el poder, declaró Ortega. 10 grados, 7 grados 9 décimas la temperatura, la sensación térmica, 94% la humedad, el cielo está cubierto. Hoy se estima una máxima de 14 grados y lluvias aisladas durante el resto de la jornada. Hora 9, 34 minutos.
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0: 9:36 de la mañana. ¿Qué me mirás con esa cara? ¿Qué tenés? No,
1: lo espero para...
0: Ah, me está esperando.
1: Lo escucho, lo escucho nada más.
0: Ah, bueno. ¿Me está escuchando o me está esperando?
1: Ambas.
0: Ambas. Mirá, hay una información hoy que no es nueva, pero digo en esto, cortito, ¿lo tengo que hacer cortito? Pará, vamos a esperar. ¿Por qué no? Porque me dice el productor, ojo que puede haber una nota. Si hay una nota, no hago el comentario, ahora lo hago después porque no quiero, no quiero cortar el medio de lo que estoy diciendo para hacer la nota. Después vuelvo con el comentario, entonces. Tenemos ahí una, porque estamos hablando ahora sobre el tema, vamos a hablar sobre la paritaria provincial, a ver si hablamos con alguno de los... de ANSAFE. Dame una cortita.
1: Sí, rápido lo que se le viene a la selección argentina.
0: Sí.
1: Va a haber una fecha FIFA entre septiembre y octubre. Del lunes 21 de septiembre hasta el viernes 6 de octubre. Ahí entrarían 4 amistosos, 2 a fines de septiembre, 2 a principios de octubre. Y otra cosa, en noviembre va a ser la última fecha FIFA de una semana. Ahí se podría meter en la finalísima. El año que viene, en 2027, empiezan las eliminatorias para 2030. Argentina ya está clasificado porque se va a jugar un partido inaugural en Argentina, Uruguay y Paraguay. Esas tres selecciones ya están clasificadas a Mundial de 2030, pero jugarían igual las eliminatorias para mantener el ritmo de competencia y no se descarta que se haga algo similar a la Liga de Naciones de Europa, donde se juegue por puntos y haya competencia, pero en las eliminatorias CONMEBOL.
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0: Mira, está en línea Rodrigo Alonso, que es secretario general de ANSAFE Provincial, por esto que está sucediendo con las paritarias en la provincia de Santa Fe. Hablábamos antes con nuestro compañero Omar Vega desde la ciudad de Santa Fe. Nos decía que ahí había una reunión que estaba ATE, UPCN, y queríamos hablar también con la gente de ANSAFE. ¿Cómo le va, Alonso? Buen día. Marcelo Casal saluda.
3: ¿Cómo le va, Marcelo? Buen día para usted, también para todos los niños. Gracias por el llamado.
0: No, por favor. Alonso, nos dicen que ya estaría la propuesta salarial hoy del gobierno, porque está ahí el ministro de Economía de la provincia, está participando en la reunión paritaria. ¿Ustedes tienen este dato?
3: No tenemos ese dato, pero esperemos que sí, que haya una propuesta salarial. Creo que la discusión, Marcelo, es cuál es la propuesta. Es una propuesta que va a ratificar que nuevamente los trabajadores vamos a seguir perdiendo ante la inflación, o de una vez por todas el gobierno de la provincia cumple ese contrato electoral en donde nos dijo a todos los trabajadores que iba a haber una recuperación del poder adquisitivo en nuestro salario.
0: ¿Y qué es, digamos, a ver... ¿ustedes creen que el gobierno va a ofrecer alguna cifra que esté por encima de la inflación?
3: Yo creo que el gobierno, la primera discusión es cuál es la caracterización que nosotros hacemos de esta etapa que estamos atravesando.
0: Bien.
3: Entonces, una cosa es el dato real y otra cosa es lo que se dice para la prensa, ¿no? Uh-huh. El dato real es lo que nosotros venimos denunciando. Por ejemplo, en el último semestre, el dato de inflación que dio el gobierno a la provincia fue del 17,1%, los primeros 6 meses. El aumento salarial que tuvimos los activos y los jubilados fue el 12,5%. Entonces, nosotros perdimos ante la inflación. El gobierno sale a decir que ganamos ante la inflación, que el salario le gana a la inflación. Entonces, lo primero es la característica. Nosotros venimos perdiendo. Y lo que entendemos es que el gobierno de la provincia debería presentar una propuesta que empieza a tener algunas condiciones. Mire, si usted me pregunta cuánto perdimos,
0: sí, yo
3: le puedo decir, desde diciembre del 2023 a la fecha perdimos un 35%. Y usted me va a decir, no le van a dar el 35%, y esto no es cierto, es así.
0: Ya ahora, me conoce, ya sabe que yo voy a decir eso, sí.
3: Claro, pero yo le digo esto, Marcelo. Yo creo que la paritaria tiene que, por lo menos, empezar a mostrar otro camino. Creo que el primero es, tiene que haber una cláusula de algún tipo de actualización automática. Póngale el nombre que quiera, ¿eh? Cláusula gatillo, como sea. Pero no puede ser que el primer semestre perdimos el 4,6%, ahí tiene que haber una actualización automática. Hace 2 meses que venimos perdiendo, entonces creo...

0: jubilado sigue aportando a la caja de jubilaciones. Entonces, yo creo que
1: eso no lo van a sacar, Alonso. Eso no tenía una fecha que ya no corría más, ahora en septiembre.
0: No, pero eso el Ejecutivo lo puede prorrogar. Pero yo le hago otra pregunta.
1: Sí.
0: El 15 de febrero el gobernador de la provincia en la Cámara de en la legislatura provincial dijo que la caja de jubilación estaba saneada. Uh-huh. Entonces, si está saneada, ¿por qué desde febrero siguió descontando? ¿Por qué desde febrero le siguió pagando a los jubilados con retraso los aumentos que le pagan los activos? Entonces, a nosotros nos parece de que la paritaria debería tener una propuesta que por lo menos empiece a dar señales distintas a la que nosotros estamos o en las que hemos vivenciado en todo este periodo.
1: Alonso, ¿va a pasar lo de siempre? Digo, ¿van a terminar acordando y aceptando UPCN y ATE, ustedes rechazando y poniéndolo por decreto? ¿Cree que se va a repetir la foto que venimos viendo en todo este último tiempo?
0: Nosotros lo que aspiramos que no. Aspiramos que se pueda, primero aspiramos que en el ámbito paritario se pueda dialogar. Que no, acá no hay diálogo, ¿eh? Y eso es preocupante. Un gobierno que habla de diálogo, de consenso. Miren, a los docentes nos han llegado hace un tiempo un mail donde decía que una de las políticas que teníamos que llevar adelante en la escuela era hablar hasta ponernos de acuerdo. Bueno, ¿qué es lo que no hace el gobierno? No habla. Cuando uno muestra una disidencia, las cosas las saca por decreto. Yo creo que también otra señal sería la de hablar, la de intentar acordar, la de intentar avanzar. Fíjese, en este periodo y en este contexto económico tan complejo que estamos atravesando, hemos logrado 3.500 titularizaciones de cargos directivos. Y eso fue un acuerdo paritario. Y eso fue hablando, eso fue acordando, eso fue dialogando. Entonces, yo creo que también el gobierno debería transitar ese camino.
1: ¿Hubo alguna vez alguna intención de sentar en la misma mesa a todos los actores paritarios, digo, ustedes, los gremialistas, sentarse con UPCN, con ATE, con SADOP, ANSAFE, CIPRUS, los otros gremios médicos, digo, todos en una sola mesa para tratar de llevar una sola propuesta al gobierno? ¿Existió alguna vez esa intención?
0: No existió, porque creo que hay particularidades en cada sector. Mire, el sector docente tiene más de 200 cargos. Uh-huh. Y a su vez tiene salarios que tienen distintos impactos de acuerdo al lugar donde trabajás, a la antigüedad que vos tenés en el sistema. Uh-huh. Y esta característica del sector docente es muy distinta a la del sector estatal y es muy distinta al de salud. Entonces, cada sector hace sus planteos, creo que con una intencionalidad que es la de mejorar lo máximo posible las condiciones salariales, las laborales y las previsionales.
1: Uh-huh. Alonso, en ese sentido, entonces vamos a esperar a ver qué pasa. ¿Ustedes a qué hora son recibidos por el gobierno en la mesa paritaria?
0: A las 13:30.
1: Bien. O sea que ahora termina con ATE, UPCN y después van ustedes. Si hoy le dan la propuesta salarial, ¿ustedes lo discutirían en las asambleas desde cuándo?
0: Si hoy nos dan la propuesta salarial, vamos a estar convocando asambleas para que el día miércoles se pueda discutir en todos los departamentos, el día jueves se pueda votar y el día viernes se sintetice en la Asamblea Provincial.
1: Bien. Alonso, gracias por habernos atendido.
0: Ha sido un gusto, Marcelo, buen día.
1: Hasta luego. Rodrigo Alonso, el secretario general de ANSAFE, hablando también sobre esto que está sucediendo en la provincia. Se abrieron las paritarias, ahora está ATE, UPCN, a las 13 comienzan con los gremios docentes.
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0: 9:50, ¿qué pasa, Marisich?
1: Decíamos que el IPEC dio a conocer lo que es el índice de la construcción del mes de junio.
0: Junio.
1: Exactamente. Hablemos del Gran Rosario, que es lo que nos interesa a nosotros, estamos acá en la región. 2,2% mensual, obviamente. Acumula 11,3% en los seis meses de este año, 22,1% en la interanual, ¿no? Comparado con junio del año pasado. Los principales aumentos, Marcelo, se dieron en acero, 1,8%, te digo, casi acompañó, digamos, el índice de la inflación, y hay otro que superaron el índice de la inflación, el cemento Portland, que subió el 2,7, 3,6 subió el precio de los ladrillos comunes, el ladrillo, no el cerámico, sino el ladrillo, tradicional, clásico, ¿no? ¿Cuál es el costo del metro cuadrado según el IPEC en Rosario?
0: Sí.
1: 947.000 pesos. Metro cuadrado.
0: Medio bajo,
1: me parece. Sí, pero a ver.
0: ¿Cuánto me decís?
1: Para, vamos a 947.000.
0: 900. Aguantame un cachito, Marisi.
1: Sí,
0: vos viste que son
1: maliciosos. Un palito.
0: 900. No, no, no. Vamos a hacerlo como dice Marisi. 947.000 dividido 1.500. Vamos a ponerle el dólar.
1: El dólar.
0: $631 el metro cuadrado.
1: El metro cuadrado.
0: Lo veo medio bajo.
1: Pero bueno, ya. Sí, lo que pasa es que en el mercado, cuando vos vas a comprar un departamento, vas a comprar una casa, te piden 1.200, 1.300 dólares, lo más bajito, digo. Ni hablar de los departamentos acá en el centro.
0: La construcción de departamentos en Rosario, en el centro, las constructoras, entre los 1.800 y 2.000 dólares. Estamos hablando de eso.
1: Y no estamos hablando premium.
0: No.
1: Lejos de eso.
0: Ahí, digamos. Bueno, sí, muy bueno, pero ahí.
1: Gama media, como le dicen los
0: vehículos. $631 me parece bajo. Me parece muy bajo. Después, cuando vos vas a construir, decís, che, lo llamás a los del IPEC, le decís, che, no, me salió un poquito más de. Yo creo que está por lo menos 200, $300 más arriba, el metro cuadrado.
1: De todas maneras, con estos números.
0: También común, empieza... Marcelo, ¿no?
1: Sí.
0: No poniendo nada raro, ¿eh?
1: Sí, no, por supuesto, eso. Cuando vos empezás a hacer números, decís, a ver. Voy a construir una casita, digo, dos dormitorios pequeños, un matrimonio con algún hijo. Vos decís, bueno, necesito dos dormitorios, una cocina comedor, todo juntito, el baño y alguito más. Tenés que hablar de entre 65 y 70 metros cuadrados, más o menos.
0: Y lo mínimo eso,
1: claro. 60, vamos a ponerlo por 70, vamos a poner por 70 metros, vos ya te vas a...
0: Eso, con dos dormitorios, un baño...
1: Una cocina
0: comedor. Ahí estamos.
1: Y ahí terminaste.
0: Sí, la casa, digamos que, de Casilda, está mi papá y mi mamá, y me acuerdo, eso fue del plan que se hizo en el 74, Plan Evita, el segundo gobierno, el tercer gobierno de Perón, 62 metros. Claro. 62 metros. O sea, vos tenés la cocina que está separada así por una pared, está ahí nomás la cocina. Después vos podés seguir ampliando, haciendo alguna cosa afuera, el lavadero. Pero eso ya es otra cosa. Lo que tiene son dos dormitorios,
1: una... La cocina, comedor,
0: baño, claro, el baño, y el comedor. Ahí está.
1: Claro. Esa es la casa. Haces número, 947.000. Por los 70 metros tenés alrededor de 66 millones de pesos para construir esos 70 metros. Cuadrados. A lo que tenés que agregarle que vos ya tenés que tener el terreno.
0: Claro. Por eso, ahí yo se lo agrego. Cuando habla de construcción, yo agrego todo. Vos estás hablando de, suponete, 90 millones de pesos.
1: Claro. Sí.
0: Un trabajador.
1: Ya estás hablando de 60 mil dólares.
0: Claro. Un trabajador. ¿Cuándo junta los 90 palos?
1: No.
0: Porque también, yo siempre digo esto, ¿viste? Cuando dicen, ay, esto es caro. Depende. Depende de qué, me dice. Y del bolsillo que vos tenés. ¿Es caro o barato? Depende. ¿Me entendés? Porque para un... A lo mejor para uno vos le decís 60 mil dólares. Y decís, bueno, eso vale un departamento de un dormitorio acá en Rosario. Vos me decís, tenés una casa de 60 metros. Sí, bueno, sí, está bien, sí. Es cierto. Pero tenés que tener la plata. Entonces, no sé si es caro o barato.
2: No, y si tenés capacidad de ahorro, vas juntando y cuando no llegaste a la mitad te cambiaron todos los valores de vuelta.
0: Ah, bueno, ni hablemos. No, pero vos podés tener una parte y sacar un crédito.
1: Sí, que hay crédito hipotecario.
0: No, que lo que pasa es que los créditos, yo entiendo muchas veces, uno saca crédito, el crédito hipotecario. Si está atado, los UBA que están atados a la inflación, pues sí, bueno, si vos lo ves con los ojos de hoy, la realidad, claro, es cierto, al 2%, el negocio, dame el UBA. Pero siempre tenés que ver que estos créditos son a 20 años, como mínimo. El piso ahora, crédito hipotecario que hay, lo que hay,
1: 20
0: es,
1: años,
0: sí, es a 20 años. 20 años en la Argentina son como 2 millones de años en la humanidad. ¿Viste? ¿No? 20 años en la Argentina, vos decís, vos sacás un crédito a 20 años. Antes, es cierto que todo esto, crédito, yo te digo el crédito que sacó mi papá y todo, le sacaron tanto. Yo tenía un crédito hipotecario en un departamento acá. Eran accesibles, el interés estaba puesto de otra manera y no estaba atado a la inflación. Entonces vos de alguna manera lo terminabas pagando. Ahora, hoy, cuando vos pensás a 20 años, está bien. Si tenés la posibilidad de tener que hacerlo, porque si no, nunca tenés nada, porque si vas a esperar que acá se... Viste, vos decís, no, voy a esperar que se normalice.
1: Que se normalice, claro,
0: morí Suiza, como un boludo,
1: que sea Suiza.
0: Claro, no, no existe eso. Normalice, no, no existe. Pero yo lo que veo es que, por supuesto que si hablas con un financista, economista, gente de negocio, decís 60 mil dólares, no es nada. No es nada. No es nada visto inclusive lo que valen las viviendas en otras partes del mundo, pero vos vivís acá y cobrás el salario de acá. Por lo tanto, tenés que pagar con la guita de acá. Si un salario hoy, el promedio, está entre 800.000 y 1.300.000, ¿sí? Ese salario promedio.
1: Promedio, sí, sí, sí, claro.
0: Más 800.000 un palo que un palo 300. Es el promedio. Después hay actividades que pagan otra cosa. Los bancarios, los, no sé... petrolero, lo, hay, pero son nichos, sí, sí, pero son pocos. Pero vos tomás el común, vos hoy, con ese salario, no es que no podés pagar un crédito. Apenas te alcanza para vivir y tenés que tener otro sueldo más que ingrese, más o menos igual, porque si no, una familia no vive. Entonces, no hay capacidad de ahorro. No es que vos decís, a mí me sobran todos los meses para pagar, yo ahorré. Y ahora todos los meses me sobran 700.000 pesos, 800.000 pesos, y yo pago una cuota de un crédito a 20 años. No lo lográs eso. Hoy el sueldo común no lo logra.
1: No, no.
0: Entonces vos
1: no, podés... y si tiene que pagar un alquiler, olvídate.
0: No, ya, bueno, ya, bueno, si ya, aparte está pagando el alquiler.
1: Está
0: bueno,
1: pagando el alquiler.
0: Olvídate. No, no, pero olvídate eso. Por eso te digo, son números eso. Que si el Estado no interviene en la facilitación de acceso al crédito o de planes de vivienda, como yo siempre lo he defendido al Procrear, que en algún momento esto lo ocupó el Banco Hipotecario, década del 70, década del 80, olvídate. Olvídate, la gente hoy no tiene acceso al crédito. Por eso hay tanta gente de 35, 40 años que vive con los padres todavía. Que con el sueldo que tiene no le alcanzas para alquilar y vivir. Mosquito, ¿hasta cuándo te va a quedar con tu viejo?
3: Te van a tener que aguantar.
0: Tu mamá te va a tener que sacar con agua hirviendo como los ingleses. Bueno, ¿algo más, Marcelo?
1: Nada más por ahí.
0: Bueno, listo, dame la última.
3: Hablamos de rugby, Marcelo, y de los Pumas, que ya se preparan y empiezan a mirar el mes de noviembre, cuando tengan que viajar a Europa, donde se van a jugar los últimos tres partidos del Nation Championships y ya las etapas finales. Los Pumas, que jugaron el fin de semana un poco opacado por el tema del Mundial, el sábado perdieron 31 a 24 contra Inglaterra en Santiago del Estero, y jugaron con una camiseta similar a la del 86, al azul, en homenaje a la victoria de la selección de fútbol. Bueno, ahora se le vienen, antes de noviembre, tres amistosos en Argentina: 8 de agosto contra Sudáfrica en cancha de Vélez, después el 29 de agosto y el 5 de septiembre son dos fechas que van a enfrentar a los Wallabies, a los australianos, en Jujuy y en Mendoza. Así que para los que quieran ver rugby aquí en la Argentina, y ya en noviembre tendrán tres partidos en Europa por Nation Championships contra Italia, Irlanda y Francia. Y después de esos tres partidos empezarán las etapas finales del certamen.
0: Bien, llegamos al final del programa. No lo tengo de Angeli para que me pregunte nada. O sea que lo de Angeli es una cosa...
2: ¿Para qué lo querés?
0: ¿Eh?
2: ¿Para qué lo querés?
0: La verdad que un falso.
2: Sí. ¿Eh? Y no trajo nada.
0: Y no trajo nada. La verdad. Eso. Entonces, tenés dos preguntas para hacer. Dale.
3: Sí. Primero si lo vemos hoy, a la
0: noche.
3: Muy bien,
0: mira, Mosquito, está despierto. Yo creo que estaba dormido como, como era José, pero no, está despierto. Esta noche,
3: sí.
0: Medianoche, después del término de Gran Hermano, puede terminar antes, después, viste, nunca se sabe acá. En Telefe Rosario estamos en primera persona.
3: Para que vea que lo escuché, con Norma López.
0: Norma López, Leonela Catalini y Marcos Corach. ¿Qué me puede sacar? No.
3: Y ahora sí.
0: Me amenaza. Producción de Emilio Lasconi y Marcelo Maricín. Ojo.
3: Qué nivel.
2: Los tiradores de cueta, impresionante.
0: Sí.
3: Mañana es un día de miércoles.
0: Sí,
3: mañana. 22 de julio. Sí. ¿Mañana viene?
0: Mañana vengo. Chau, hasta mañana.
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0: 10 de la mañana, un minuto, la temperatura 9 grados 8 décimas, la humedad 93% en Rosario, el cielo cubierto.
1: Locales.
0: Tuvieron al novio de Lara Caraballo tras los indicios de femicidio en barrio Ludueña. El joven se entregó a última hora el día en que se registró la muerte de su pareja por un disparo en la cara. Axel, de 20 años, quedó a disposición del Ministerio Público de la acusación a última hora del domingo, el mismo día del fallecimiento de la víctima en Bielsa al 6200.
1: Regionales.
0: La canasta de servicios públicos aumentó 4,6% en julio y ya representa un 15% del salario. El incremento en el AMBA estuvo impulsado por el mayor consumo de electricidad y gas durante el invierno. El transporte representa el 40% del gasto total de los hogares.
1: Nacionales.
0: El gobierno nacional reúne a la mesa política para definir la estrategia en el Congreso. La secretaria general de la presidencia, Karina Milei, lidera el encuentro este martes con el fin de definir la agenda legislativa oficialista con la reforma electoral, los cambios a la Carta Orgánica del Banco Central y las modificaciones del régimen de inocencia fiscal en el centro de la agenda.
1: Internacionales.
0: Chile declaró el estado de catástrofe por un temporal que dejó al menos 10 muertos y miles de afectados. La medida fue anunciada por el presidente José Antonio Kast ante el agravamiento de emergencia en las regiones de Coquimbo y Atacama. Hay 4 desaparecidos, más de 1.100 viviendas destruidas o con daños graves y cerca de 100.000 personas permanecen aisladas por el corte de rutas. Cielo cubierto en la ciudad, 9 grados 8 décimas la temperatura. En Rosario, humedad 93%, viento sur a 15 kilómetros horarios, visibilidad 5 kilómetros, presión 1.009 hectopascales. Hoy se estima la máxima de 14 grados y el cielo estará cubierto con lluvias aisladas durante el resto de la jornada. En todo el país, hora 10, 3 minutos.
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3: En Vamos Rivadavia, aquí emitiendo desde la rural, siempre con alegría de ver a la gente que llega. Es impresionante la cantidad de gente que viene, a pesar que no es un día lindo, ¿no? Pero sin embargo la gente viene a pasar el día, y esto es algo que realmente nos emociona. Ya vamos a estar dentro de un ratito también hablando con más gente allí, con Noé Novillo. Estamos esperando la comunicación con Gonzalo Bonadeo, nos va a encantar compartir un momento con él. Siempre tan enriquecedor lo que él dice, tan inteligente, tan agudo, ¿no? Hizo un comentario muy interesante sobre el tercer puesto que me hizo reflexionar sobre algo que yo no tenía visto como él, ¿no? Así que siempre este es el valor de poder hablar con Gonzalo. Bueno, pero mientras tanto, Walter, ya llegó Messi.
4: Sí, en la madrugada.
3: Correcto, ¿no? A Rosario,
4: directamente. A Rosario, directamente a Rosario, en su avión privado. Claro. Va a descansar, va a estar con su familia. Y probablemente vuelva antes del inicio de la temporada,
3: claro,
4: de la MLS.
3: Claro, porque ya la MLS paró.
4: La MLS va a continuar, pero Messi va a tener unas vacaciones especiales. Messi, claro, y Rodrigo, sí, de Paul tienen, supuesto, vacaciones especiales. Claro, claro. De Paul se quedó en Estados Unidos, van a tener un descanso. Todos los jugadores van a tener un descanso. De hecho, incluso los que juegan en el medio local, a pesar de que el torneo arranca el jueves. Increíble. Pero bueno, por lo que tengo entendido, va a haber descanso para todos.
3: Perfecto, fantástico. Gonzalo Bonadeo. Gonzalo, ¿cómo estamos? Bella mañana. Qué gusto y privilegio tenerte con nosotros unos minutos. ¿Cómo estás? Ahí lo tenemos a Gonzalo, ahí lo estoy intuyendo. Ya vamos a tener la comunicación con él, ahí se, opa, cortó, me parece, ¿no es cierto? Ahí tenía destino de corte. Saludamos a la gente. Sí, dale, ¿no?
5: Acá quieren decirte algo que seguramente me dice, seguro le va a interesar. A ver, ¿cómo es tu nombre?
6: ¿Cómo es tu nombre? Mi nombre es Bruno Rodríguez.
3: Hola, Bruno, ¿cómo estás? ¿De dónde sos?
6: De Timote, ¿te suena?
3: Sí, claro.
6: ¡Apa! A ver. Sí, claro, Timote, a ver qué sabes.
3: Un lugar triste de la historia argentina, ¿no? Que debe tener cosas muy lindas. Y lo recordamos porque ayer fue encontrado el cadáver del general Ambullo, ¿no es cierto?, cuando fue asesinado por los montoneros. Pero debe tener otras cosas mucho más lindas.
6: Sí,
3: ¿no?
6: Cosas muy lindas. Y te cuento que nosotros desde Timote trabajamos lo que es el turismo rural.
3: Mirá.
6: Y parte de las visitas guiadas que hacemos dentro del turismo rural es, obviamente, contamos toda esta historia. También tenemos un grupo que se llama Arte Comunitario Timotense, del cual participa. Nosotros vamos al lado de Tejedor.
3: Claro, sí,
6: la madre de Carola, claro. Es una de nuestras actrices.
3: Qué bueno.
6: Y hace muy poco tiempo hicimos una película justamente contando el caso de la muerte de Aramburo y Entimón.
3: Claro, por supuesto.
6: Porque en una casa quinta de ahí llamada La Selma,
3: así es,
6: que es el nombre de nuestra película, fue donde fue encontrado el cadáver del expresidente Aramburo. Así que bueno, un lugar
3: de la memoria para conocer, efectivamente. Qué bueno que lo haga.
6: Así que muy bueno que recuerdes ese trágico momento de la historia política.
3: Qué bueno que lo recuerden Argentina, para aprenderlo.
6: Lo recordamos, sí, lo contamos desde nuestro lugar, con toda la experiencia de la gente del pueblo. Yo no había nacido, fue el año 70.
3: Por supuesto.
6: Soy el director de la película y la verdad que a través de Carola te vamos a hacer llegar.
3: Pero con mucho gusto.
6: El link para que puedas ver la película y veas desde el lugar que contamos, del lugar del pueblo que contamos.
3: Correcto.
6: Este trágico hecho. Así que ahí te lo vamos a mandar a través.
3: Gracias, muy amable. Sí, gracias. Ya vuelvo con vos, ¿no?
5: Sí, dame por favor, ¿sí? Por favor.
3: Gracias, muy amable.
5: No, como siempre, acá estamos.
3: La historia, ya vamos a volver. Ahora sí lo tengo a Gonzalo. Hola, Gonzalo, ¿cómo estamos? Bella mañana. Ahí está. ¿Me estás escuchando, Gonzalo? Estamos ahí luchando con la comunicación, ¿sí? Pero ya lo vamos a lograr.
5: Que
3: sí, está ahí, está. Daniel no nos está escuchando. Bien, ¿sí? A ver si lo tenemos. Gonzalo, ¿nos escuchás? Ya vamos a rehacer la comunicación, sí, con Gonzalo Bonadeo para poder hablar un poco de lo que dejó el Mundial, que siempre es tan importante, sobre todo en estas horas. Bueno, pero Walter, la realidad postmundial va reapareciendo.
2: Exactamente, reapareciendo. Hoy, Nelson, hay una reunión de la mesa política que va a empezar Karina Milei en gobierno. La agenda, la prioridad en todo caso del gobierno hoy por hoy es la agenda legislativa, con proyectos como el de inocencia fiscal en el que quiere avanzar y el de la inviolabilidad de la propiedad privada, esto es, permitir que los extranjeros no tengan límites al comprar tierras de nuestro país, ¿no?
3: Correcto.
2: Pero consultaba.
3: Muy delicado, ¿eh?
2: Sí, consultaba Nelson, porque obviamente describimos nosotros día a día cómo es la realidad de mucha gente que la pasa mal, que está endeudada, que ha perdido, obviamente, como muchos, el poder adquisitivo a partir de recorte de salarios y demás. Y consultaba esta mañana a un funcionario acerca de si había algún indicio de algún tipo de medida paliativa, no digo un bono, no digo, digo una medida que en definitiva se traduzca en alguna mejora de la situación de este segmento de la sociedad que, digamos, le cuesta llegar a fin de mes. Pero me dijeron que no hay nada, digamos, obviamente rechazan cualquier bono, plan platita, digamos, ayuda económica que altere el gasto, pero tampoco ninguna medida indirecta, quizás legislativa, quizás por el tema deudas y demás, que pueda paliar esta situación de muchos. Ellos lo que dicen es que van a seguir esto hasta el final, hasta las elecciones, que en todo caso hay, digamos, aquellos sectores más afectados, sobre todo comercios y demás, o pymes, se tienen que reciclar, y que no va a haber absolutamente ningún tipo de cambio. Así que eso es, por lo menos, se va a dar hoy en esta reunión, y es lo que dicen desde el Gobierno Nacional.
3: Perfecto, muy bien. Vamos a ver ahora si tenemos la suerte, sí, de comunicarnos con Gonzalo Bonadeo. Gonzalo, ¿cómo estamos? Bella mañana.
7: ¿Me escuchan, Nelson?
3: Perfectamente, perfectamente. Gusto en escucharte. ¿Cómo estás? ¿Estás de vuelta o todavía estás en Estados Unidos?
7: Todavía
3: no te fuera. Bueno, felicitaciones además por todo tu trabajo. Y no te hiciste un comentario tan interesante sobre el tercer puesto, que te confieso me dio otra perspectiva, ¿no es cierto?, de lo que uno pensaba, ¿no? Valorando lo que significaba ese partido entre Francia e Inglaterra. Bueno, tu impresión final de lo que ha sido este Mundial en lo general y de lo que representa para la Argentina, ha representado para el fútbol argentino, para la selección, Gonzalo.
7: A ver, separando las aguas, ¿no? Salvo por el episodio Balaún, este de la interferencia de Trump sobre decisiones de la FIFA, y en menor medida el papelón de la entrega de premios, porque no se vio todo lo de la entrega de premios por la tele. Fue, no solo se quiso quitar un rato en el podio, sino que después lo que le costaba a Infantino
3: sacarlo,
7: llevárselo. Pero llevárselo fuera del podio, incluso se quedaba un costadito en el pasto, el servicio secreto alrededor, una cosa, bueno, datos, un hecho menor si querés para un mundial que para mí fue extraordinario. ¿Por qué? Entrar canchas repletas, lo que ya fue una sorpresa por los valores, muchas sorpresas, sí, si bien fueron pocas las sorpresas que influyeron al final del torneo, coyunturalmente, empata España con Cabo Verde, es una sorpresa. Le gana a Alemania, le gana Ecuador y Paraguay a Alemania, es una sorpresa. Entonces eso también estuvo. Hubo espectáculos, partidos formidables, qué sé yo, desde, no sé, Inglaterra y Croacia fue hermosísimo, Argentina con Egipto que tuvo todos los condimentos, el tercer puesto inclusive, las figuras anduvieron todas hasta la final. Todas hasta el final, la final ganó el equipo, que es el caso de España, ¿no?
3: Interesante. Interesante.
7: Pero bueno, me parece que tuvo todos los condimentos para ser un mundial extraordinario, más allá de los prejuicios que yo los tenía, digo, ¿por qué Estados Unidos, Canadá, México? Bueno, fue un gran mundial.
3: Qué fantástico decir esto, ¿no? La impresión de todos nosotros acá es que ganó el mejor equipo, ¿la compartís?
7: Sí, sí, sí, a ver, recién cuando llegaba, pues estoy recién llegado de Dallas, y me decían, bueno, que perdimos, es verdad que hubo se habla de conspiración, equipo no, pero no podemos asumir que de golpe, así como nosotros tantas veces naturalizamos ser mejores que otros sean mejores que nosotros.
3: Claro.
7: Y no, pero el partido, ¿viste España-Francia? Bueno, España-Francia fue una muestra gratis de lo que fue España-Argentina, punto y aparte.
3: es categórico. A mí me sorprendió, tenemos tantas preguntas para hacerte con Juan Manuel Tucci y todos aquí, sí nos sorprendió esta actitud de Argentina de, no sé llamarla de impotencia, pero de estar replegada atrás, con un cuadro físico claramente, obviamente, que pesaba. ¿Te pasó lo mismo a vos o dirías, no, mira, Nelson, era el partido que iba a ser, sí?
7: No, yo no esperaba que fuera tan agresiva España en la recuperación de la pelota. Si se acuerdan, Juan Manuel se va a acordar, en las transmisiones, de tanto en tanto aparece una estadística que habla de segundos que tarda un equipo en recuperar la pelota respecto del otro. Y la media destacada era 9, 10, 12 segundos. España no tardaba ni 4, si es que Argentina la tenía. Argentina es un equipo que suele hacer jugadas de 20, 25, 30 pases. No puedo hacer más de 7 en casi ningún momento. O sea, esto es mérito del rival. Y después hay factores. El cansancio del plantel. Algo que no es menor. Argentina tuvo lesionados o fuera de la cancha a los 4 defensores titulares. Claro. 3 tuvieron que salir y todo el Talafico terminó en una pierna.
4: Totalmente.
7: Más el expulsado. Bueno, para mí fue un milagro que faltando 5 minutos pudiéramos haber empatado el partido, ¿no?
4: Totalmente, Gonzalo, abrazo grande, aquí Juan Manuel. Y vos sabés que anoche me puse, porque en medio vos estás allá, pero quizás te perdés cosas que suceden acá en Argentina. Hay una conspiranoica de que Argentina le entregó a la FIFA el Mundial por la bandera de Malvinas. Bueno, un montón de pavadas que siempre están a la orden del día cuando Argentina pierde un partido y los argentinos somos difíciles de saber aceptar la derrota cuando es en buenos términos. Pero saqué una cuenta que es bastante concisa. Argentina jugó con alargues y descuentos 85 minutos, casi más que España, a lo largo de la etapa definitoria. Y fueron 5 partidos en 16 días con un equipo que tiene un promedio de edad bastante más amplio que el de España. Eso explica un poco también la final, al menos de lo que vimos nosotros. No sé cómo lo viste vos en la cancha, pero me da la sensación de que había mucha diferencia entre las edades de los jugadores, sobre todo los referentes, y la cantidad de minutos más que jugó Argentina.
7: Sí, a ver, hay algunos datos fríos, si querés. Nunca salió campeón un equipo. Siempre salieron con ese formato, siempre salió campeón el equipo que descansó más, o sea, que jugó su semifinal, claro, antes. Es verdad lo de la edad de la media del equipo argentino, pero por otro lado, hay un elemento que por ahí es casual, por ahí no, y es que ¿cuáles fueron los dos partidos de gran recuperación de Argentina en el Mundial?
4: Egipto e Inglaterra. Inglaterra,
7: ¿no?
4: Sí.
7: Se jugaron los dos en Atlanta, los dos bajo techo, sí, con temperatura natural. O sea, y Argentina tuvo margen como para reaccionar faltando 15 minutos, pasándole por arriba a los rivales con Messi a la cabeza. Con el tema del calor como un extra es más difícil. Sí. Después, es fútbol. A ver, yo lo que celebro, y por eso me daba tanta bronca lo de Balagún, es que en un mundo en el cual a vos te dicen, estamos ganando la guerra, Irán ya no es más país, Estados Unidos no existe más, no, existe Irán y existe Estados Unidos. Bueno, donde el relato está para todo, en el deporte tenemos la chance de que 2-2 es 2-2.
3: Claro, está muy bien eso.
7: Bueno, entonces asumamos que de golpe las cosas que pasan son las cosas que pasan en la cancha. Si no, es fácil. A ver, Nelson, yo te voy a decir una cosa, a vos que te gustas tanto la música clásica. Mozart no existió. No existió. No existió. Bah. Astor Piazzolla, sí, claro, no, mentira, es un invento de los abuelos. Es lo mismo, entonces ¿sabés qué? No escuches más música, claro, no vayas más, claro, al fútbol si crees que todo es, claro, una conspiración solo, claro, porque perdés. Sí.
3: Eso es una verdad contundente. Obviamente hay un momento de mucho impacto emocional sin los jugadores, ¿no? Eso se ve, ¿no? Esto de lo de Scaloni y lo de Emiliano Martín diciendo, bueno, no sé si voy a seguir o no, que son cosas que después se van a rever seguramente, pero marca esto efectivamente la convicción que tenían que iban a ganar, ¿eh?
7: Sí, y también que se termina una etapa. A ver, yo voy a hacer...
3: ¿Tienes esa sensación de fin de ciclo para muchos o algunos?
7: No. Mira, te voy a decir algo. Seguramente voy a perder cualquier apuesta que hiciera, pero yo no estoy tan seguro de que Messi no vuelva a jugar por Argentina. Claro. No estoy tan seguro. Desde esta lógica, él va a jugar 2 años más en Inter Miami. Claro. Messi no se permite jugar choreando. Juega bien preparado.
3: Por supuesto.
7: No llega a este Mundial mal, llega siendo, para mi gusto, el mejor jugador del Mundial.
4: Sí.
7: Entonces, en ese contexto, no va a jugar a Copa América si está jugando en Inter Miami. Dale.
5: Claro.
7: Pero bueno, nada, es una especulación muy muy muy tempranera para quien, como yo lo asumo, yo hoy no te van a ver nada redondo, ya no una pelota.
3: Claro, por supuesto, como le pasa a todos. ¿Funcionó el Mundial de 48 equipos?
7: Me parece que lo más grave es que banaliza mucho el mérito de la clasificación en la etapa previa.
3: Claro.
7: Igualmente, es tan grotesco este negocio que por suerte ya no se habla de 64.
3: Claro. Eso te iba a consultar, eso parece haberse enfriado, ¿no es cierto?
7: Pero es que, ¿qué hace con las eliminatorias? El concepto FIFA, que este es algo concreto, lo que acabamos de ver son las finales del Mundial de la FIFA. El Mundial de la FIFA empieza dentro de 6 meses en Asia.
3: Claro.
7: Con las eliminatorias. Eso es el Mundial de la FIFA. Lo dice la FIFA, no lo digo yo. Claro. Entonces, ¿qué le vas a eliminarle a Brasil? Claro. Le vas a robar 18 partidos eliminatorios, que claro, son mano a mano, que son acá de perro. Claro. ¿Y cómo se preparan?
4: Igual, Gonzalo, habría que avisarle a Alejandro Domínguez, que hace 8 horas publicó un tuit que dice: trabajamos para que el Mundial 2030 se dispute con 64 selecciones en homenaje al centenario de la Copa del Mundo.
7: Pero está bien, lo que pasa es que el problema es tuyo, que lo lees a Domínguez.
4: Sí, obvio. Pero es cierto que, a ver, a 64 equipos mata las eliminatorias. ¿Cómo haces para jugar?
7: Está bien, Juan Manuel, pero ¿qué podemos...? A ver, yo te entiendo y es lo que y hay que tomar lo que dicen los dirigentes. Ahora, ¿realmente queremos que cambió la lógica de la FIFA, cuyo comité ejecutivo estuvo todo preso en Estados Unidos hace 5 años?
3: Sí.
7: Esta gente vino a... son redentores, son personas inmaculadas que nunca supieron nada de nada. Entonces, el factor poder es el factor poder. Y es eso, digamos, ¿no? Después, o sea, pensemos en lo que pasó con este mundial, en que fue el mundial de Trump durante un tiempo, por suerte, después fue el mundial de Rodri, ¿no?
3: Claro.
7: Y de Messi. Pero bueno, es complejo. Yo creo que, como en todos los deportes, si vos vas ampliando la base, se hace que es más ordinario todo, ¿no?
3: No, por supuesto. Además, el hecho de 40 días es mucho, también para los jugadores, ¿no es cierto? Una competencia que tiene esa extensión, ¿no?
7: Un tema que no es menor, Nelson. Cuando llegó Qatar, los jugadores, especialmente los nuestros, pero los de todo el mundo, llegaban, sobre todo los que juegan en Europa, llegaban con pretemporada hecha y 10 fechas del fútbol local, o sea, fresquitos. Acá llegan con la lengua afuera,
3: claro,
7: y el Mundial empieza 2 semanas después de los últimos partidos de Champions.
3: Claro.
7: Es muy muy difícil.
3: Claro, no, por supuesto. Ese es un tema, digamos, para tenerlo en cuenta en medio de los calores y demás, porque el próximo Mundial también es temporada de verano en Europa, que fíjense los calores que están viendo, que es un tema que pesa. ¿Quién te sorprendió de este Mundial?
7: Me sorprendió que el Cabo Verde me sorprende porque saca un 0-0 con España cometiendo una sola falta. Me sorprendió como aspecto positivo el tema de la simulación. No la simulación de Mbolo, sino la simulación del jugador que se tira al piso, interrumpe el juego, lo atienden y sigue todo normal. Fíjate que hubo muchos jugadores, muchos, que parecían estar muertos en vida, y cuando vean que el árbitro no le daba bola, se daban cuenta, pero claro, si me atienden ahora, salgo, dejo el equipo con uno menos, se interrumpe y se levantaban y seguían jugando. Bien. Eso es algo
3: positivo.
7: Pero parlamentario, para mí, el más positivo de todos. Sí,
3: ¿funcionó el VAR? ¿Sirvió?
7: El VAR es una herramienta impecable, salvo que la manejan humanos. Lo que sigo insistiendo que pasa en otros deportes y no en el fútbol, especialmente en el rugby, es que, o en el hockey, es que o el equipo involucrado o el árbitro pide revisar una jugada. Acá siempre es el VAR. Un árbitro ve que le están sacando la cabeza a un jugador y espera que el VAR sancione.
3: Claro.
7: Es increíble.
3: Claro. Interesante como cambio, para...
7: Sí. Nelson, yo te voy a pedir disculpas porque estoy... bajando
3: ya,
7: valijas.
3: Ya, listo. Nosotros te pedimos disculpas y te agradecemos. También tenés merecido descanso después de 40 días que la rompiste, querido, como siempre. Un privilegio tenerte con nosotros, Gonzalo.
7: Abrazo enorme.
3: Que esté muy bien, Gonzalo. Bueno, adiós. Recién llegado, de Dallas, a Ezeiza. Día 24, maravilloso, interesante. Las acotaciones. Perfecto. Noé, ¿con quién estás? ¿Con quiénes están? ¿Con quiénes están?
5: Se llenó de repente. Muchos tímidos, otros no. Yo digo, el que quiera hablar le ponemos escarapela. Entonces ya los tengo identificados. El tímido, el no tímido. Bueno, por acá, tu nombre.
8: Hola, Alejandro Lescano de Perico Jujuy. Venimos con los chicos.
3: ¿Sos profesor, Alejandro?
8: Profesor de Educación Física.
3: Qué bueno, así que de Perico Jujuy, mirá con qué orgullo tienen la bandera ahí, que la estamos mostrando.
5: A ver, muestra la bandera y qué tienen para decir.
3: Vamos.
9: ¡Rivadavia!
3: ¿Qué?
9: ¡Rivadavia!
3: Muy bueno, muy bueno.
9: ¡Rivadavia!
5: Vamos, a ver.
3: Cuéntenos. Espera.
9: ¡Eso!
3: No.
5: Toda la hinchada, ¿viste? Todo no, tenés, paremos, Nelson.
3: Espera. Bueno. ¿Vienen de Perico? ¿Cuántas horas de viaje?
8: Y son 24 horas, dos días. Pero te comento que venimos en una unidad cero kilómetro, con una comodidad espectacular, con todos los servicios, bien.
3: ¿Cuándo llegaron, hoy?
8: Ayer.
3: ¿Y cuánto tiempo se quedan acá?
8: Nos estamos regresando el jueves. Mirá, jueves a la noche.
3: O sea, visitan La Rural y también Buenos Aires.
8: Ayer estuvimos en el Congreso con una visita guiada.
3: Mirá.
8: Hoy hacemos La Rural, mañana hacemos Casa
3: Rosada.
8: Casa Rosada.
3: Qué, ¿sí, bueno, no? Qué bueno. ¿Y dónde se alojan? Decime.
8: Estamos en un hotel en Plaza Miserere.
3: Mirá, qué bueno.
5: ¿Cuántos
3: chicos vinieron?
8: Son 45 alumnos,
3: sí,
8: y 6 docentes.
3: Mamita, para los docentes, qué movida, ¿eh?
8: Estamos en esto hace 25 años. Así
3: qué lindo, qué vocación.
5: Están como muy cancheros. Nelson, a ver. Por acá me dijeron que hay un chico que hace, no vas a decir dónde, pero hace streaming. Dice, yo quiero hablar con Nelson.
3: ¿Cómo te llamas?
10: Lisandro
3: Martínez. ¿Cuántos años tenés, Lisandro? ¿Lisandro cuánto?
10: Martínez.
3: Martínez, mira, como el juego de fútbol, así que mira. Pero, bueno, Lisandro, ¿eh? O Licha, como ahora.
5: ¿Qué nombre?
3: Totalmente. ¿No? ¿Cuántos años tenés, Lisandro?
10: 17.
3: 17. ¿Eh? ¿Terminás este año el secundario?
10: No, para el año.
3: Para el año que viene. ¿Qué vas a estudiar después, Lisandro?
10: Y psicología, y también esto del streaming también me gusta
3: mucho. ¿Te gusta? Así que haces streaming, sos, sí, un streamer.
10: El periodismo, qué bueno. Deportivo también.
3: ¿Te gusta?
10: Bueno, sí.
3: Qué bueno.
10: Nosotros tenemos un programa donde hablamos de fútbol también y contamos las cosas diarias que hacemos.
3: Mirá, mirá, ¿qué lo hacen ahí en el colegio?
10: No, en mi casa yo me construí algo, mirá, más o menos chico, y mirá, bueno, y tratamos de hacer contenido variado.
3: Qué bueno, ¿eh? Un emprendedor broadcaster. Bueno, Lisandro, te felicito.
10: Muchas gracias, Nelson.
3: ¿Eh? Realmente, ¿eh? Qué orgullo, ¿eh? Mirá, ¿eh?
5: ¿Qué esperan encontrar acá?
3: A ver.
5: Ya conocen, vos viniste, ¿cómo es tu nombre?
11: Hola, buenos días, ¿cómo está, Nelson?
3: ¿Cómo está?
11: Bueno, yo soy profe de agronomía.
3: De agronomía, qué así lindo. ¿Cómo te llamas?
11: Noelia Chocobar.
3: Noelia Chocobar, ¿cómo estás? ¿Bien?
11: Bien, muy bien. Aquí nosotros los chicos, bueno, hicieron un viaje de estudio más que nada para que ellos puedan conocer lo que es la Expo Rural.
3: Bien,
11: si bien allá en el colegio ellos hacen lo que es todo lo que es la producción.
3: Mirá.
11: Desde lo que es producción hasta comercialización de los productos en el colegio. Así que bueno, ellos ahora vienen a recorrer para ver un poco más allá, ¿no? Porque quizás nosotros tenemos algo más chico, pero claro, aquí es algo más grande para que ellos vean la producción. Y tienen que hacer informes, todo eso, para poder presentar. Y nosotros, bueno, luego vamos evaluándolo a los chicos.
5: Yo me imagino que todo muy lindo, la recorrida, la experiencia, pero Nelson, después viene el trabajo práctico, el examen,
3: totalmente.
5: Así que todos tienen que prestar atención.
3: A ver, ¿quién más quiere saludar?
5: ¿Quién más de los chicos? A ver, por acá.
3: ¿Cómo te llamas?
12: Hola, buenos días. Me llamo Maximiliano de Estrada.
3: Maximiliano, ¿cómo estás, querido?
12: Bien, ¿usted cómo está?
3: Yo muy bien y muy feliz de verlos a todos ustedes acá tan contentos, ¿eh?
12: Sí, estamos contentos porque es la primera vez que venimos acá también.
3: Mira.
12: Y queremos pasar una linda tarde.
3: Perfecto. ¿Les está gustando Buenos Aires?
12: Sí, obvio. Es muy lindo Buenos Aires, es muy grande, así que encontrar cada cosa también. Así que experiencia vamos a tener acá.
3: Bien, para contarle a los amigos y a los chicos de allá, ¿no es cierto?
12: Claro, algo nuevo se aprende cada día, así que esto también está bueno. Que nos hayan traído también del colegio, haya puesto su parte y poder visitar y poder conocer lugares nuevos.
3: Perfecto, bueno, los felicito y realmente un gusto tenerlos y un orgullo, ¿eh? Mirá que la bandera,
5: muestren la bandera, muestren. Nelson, también tenemos por acá una pareja que se sacaba fotos,
3: con los
5: pero
3: chicos,
5: le digo, el vidrio está empañado.
3: No.
5: Con bueno, vos
3: chicos,
5: se sacaban.
3: Mandamos un beso,
5: gracias
3: a los chicos de Perico, ¿sí?
5: Gracias, chicos.
3: Lindo, vamos.
5: Gracias. Lindo, y a empezar ese recorrido con todo y observar bien porque después se viene el examen.
3: Bien, vamos.
5: Por acá.
13: Buen día, Nelson.
3: Buen día, ¿cómo está?
13: Un gusto.
3: ¿Cómo te llamas? ¿Cómo te llamas? Ana. ¿Y el esposo, Analía y?
14: Emir.
3: Analía y Emir, sí.
13: Emir. Ana María y Emir.
3: Perfecto.
13: De ranchos.
3: Bueno, qué lindo.
13: De los pagos del Tata Brom.
3: Sí, claro.
13: Yo fui con él a la escuela.
3: Así qué
13: que,
3: lindo.
13: Bueno, estos días estuvimos muy movilizados.
3: Sí, por la selección.
13: Claro. Estamos un poco tristes. Me imagino. Pero
3: bueno, vamos. Ya va a haber otro mundial, vamos.
13: Seguramente, sí. Yo creo que sí. Apuesto a que Messi va a llegar al otro.
15: Puede ser.
13: Y con Scaloni también.
3: Qué lindo,
13: sí,
3: qué lindo.
13: Sí, sí. Bueno, te admiro muchísimo. Te vemos siempre por la tele.
3: Muchas
13: te escuchamos.
3: Gracias.
13: Y bueno, me moviliza mucho tu corresponsalía de guerra que haces y me da miedo verte en esos lugares. pero admiro tu fortaleza.
3: Muchas gracias, Ana María, y a mí.
13: Sí. Te hemos visto en la en Chascomús cuando vas a la orquesta escuela, que creo que Ranchos tiene algunos chicos.
3: Sí, que están tiene, en la tiene, escuela. Tiene, sí, está extendidísimo, sí, así sí, que van ahí sí, también muchos.
13: Es
3: así
13: hermoso,
3: que
13: sí. Ya vamos a estar. Mucho que estés visita, por ahí.
3: Gracias, un saludo pues, para ustedes. Gracias, gracias por el saludo.
13: Muchas gracias, gracias, te admiro muchísimo. Besos para todos.
3: Gracias, gracias, qué lindo, ¿eh?
5: Con toda la, claro, sí, agarran el micrófono fuerte sí, porque sí, dicen, sí, sí, yo quiero seguir diciéndole sí, cosas sí, sí, a Nelson.
3: No. Vamos, vamos.
14: Bueno, Nelson, mi nombre es Marta y Mar, mucho no te puedo decir porque estoy difónica no, y te mandé una carta.
3: Perfecto,
14: recién.
3: Ahí la veo, ahí la veo, ahí la
14: pero
3: veo,
14: te Mar, admiro.
3: Muchas
14: Nelson,
3: gracias.
14: Me vine especialmente para verte a no, vos. Qué lindo. Y no sabes lo que te admiro, pero no, no tengo voz para hablar.
3: Muchas gracias.
14: Estoy muy difónica.
3: Quédate tranquila, Marta, pero te mando un beso
14: pero
3: enorme.
14: Pero quiero verte cuando bajes.
3: Después nos vemos, después te doy bueno, un beso, ¿sí?
14: Te amo, te amo.
5: Ay, qué linda, mi
3: un beso
5: amor.
3: Grande, gracias,
5: así linda, con estas palabras y con esta imagen los que miran por el streaming. Decime te amo, te amo.
14: Te amo, Nelson, te admiro. Amo tu risa, te veo, te escucho y te veo en Telenoche todas las noches. Son mi cita de todas las noches.
3: Muchas gracias, Marta, un beso, un beso. Después te veo abajo y te doy un beso, ¿sí? Vamos. Ahora voy a bajar a dar un beso a Marta porque así no la vamos a tener hasta el mediodía. Vamos al rotativo del aire. Sí, vamos, vamos.
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17: Hora 10:32 minutos, cielo cubierto en la ciudad, llovizna leve, 10 grados 3 décimas la temperatura, la humedad 92%, visibilidad 9 kilómetros.
16: Locales.
17: Operativo delivery, policías simularon ser repartidores para desarticular un búnker de drogas. La maniobra permitió que los efectivos ingresaran al domicilio sin alertar a los ocupantes. Tres personas fueron trasladadas y se secuestraron dosis de cocaína. La medida fue ordenada por la fiscal Mercedes Banquio del equipo especializado en microtráfico de la Fiscalía General y se ejecutó en un domicilio de calle José Ingenieros al 7600. La causa se inició durante el año pasado y ya había derivado en distintos allanamientos con resultados positivos.
16: Regionales.
17: Se dieron juicio político para Eve Casado, vicegobernadora de Mendoza, por sus dichos racistas contra la selección de Francia. Desde una rama del radicalismo mendocino la acusaron de conducta impropia y de mal desempeño por complicar las relaciones con el Estado francés. Uno de los firmantes definió las palabras de Casado como un acto muy grave que pone en peligro la relación con Francia absurdamente.
16: Nacionales.
17: Morosidad récord. La deuda de los argentinos en el sector privado se quintuplicó en 18 meses. Los datos del Banco Central marcan que la mora del crédito en entidades financieras y billeteras virtuales pasó del 2% en noviembre de 2024 a 9,7% en mayo de este año. El incumplimiento en los pagos fue mayor en personas, 16,1%, que empresas, 3,5%. Por su parte, cerca del 40% de los jóvenes entre 18 y 29 años se halla en mora.
16: Internacionales.
17: Un buque petrolero con destino a Ucrania fue atacado por un dron naval en el Mar Negro. La nave Gas Lisbon, con bandera Liberia, se dirigía al puerto fluvial de Reni cuando sufrió un impacto nocturno a 20 millas de la costa rumana y se incendió. Atención conductores, 27 de febrero entre Sarmiento y Entre Ríos, tránsito cortado por obras, al igual que Callao entre San Lorenzo y Urquiza, cortado por obras, evitar la zona. El cielo está cubierto, llovizna leve en la ciudad, 10 grados 3 décimas la temperatura, 92% la humedad, a las 10:34 minutos.
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1: Bueno, muy bien, continuamos emitiendo aquí desde La Rural, en la unidad móvil fantástica de Radio Rivadavia. Es impresionante oír la cantidad de gente.
2: Sí,
1: que
2: muchos
1: hay,
2: chicos.
1: Muchos. Dale, no, un poco con la gente. Sí,
2: ya
1: dale.
2: Me están diciendo que vienen de una granja de Gleu. Muy, Guernica,
1: provincia de Buenos Aires.
2: Bueno, sí, ¿cómo es tu nombre?
3: Uh-huh. Jacqueline.
1: ¿Qué tal, Jacqueline? ¿Cómo estás? ¿Bien?
3: ¿Cómo estás?
1: ¿Cuántos son los que vienen? ¿Cuántos están viniendo?
3: Somos un montón.
1: ¿Qué son? ¿De una escuela? ¿Son de una escuela granja? Contanos, a ver.
3: Sí, Escuela Granja San Isidro Labrador.
1: Es una ¿cómo es tu nombre?
3: Fátima.
1: ¿Sos una de las profesoras?
3: No, el profesor es él es jefe.
1: Ahí está, el profesor.
2: Acá está el profe.
1: ¿Cómo es tu nombre?
2: Hasta que llegamos al profe.
1: ¿Cómo es tu nombre?
4: Seferino Nelson.
1: Hola, Seferino, ¿cómo estás?
4: Bien,
1: bueno,
4: bien.
1: ¿Qué pibada te trajiste?
4: Sí, son todos alumnos de la escuela de un centro de formación profesional, 401 de Loma Zamora.
1: Mirá.
4: Y bueno, son todos alumnos y exalumnos que participan de los cursos de jardinería, apicultura, informática, injertos también.
1: Qué interesante.
4: Un curso de formación profesional, todo para adultos.
1: ¿Cuántos chicos vinieron, chicos y chicas?
4: Y más o menos unos 40.
1: Ah, hay que traerlos.
4: Sí, con padres, con amigos, familias.
1: Qué lindo.
4: Todos los años participamos.
1: Todos los años participan, ¿no?
4: Participamos, sí.
1: Qué experiencia interesante, ¿no? De lo que ustedes aprenden, verlo después acá en lo práctico.
4: Claramente,
1: ¿no?
4: Porque es la idea que los alumnos puedan conocer todo lo que se produce en el campo y tengan conocimiento de dónde proviene todo los alimentos que podemos consumir.
1: Qué lindo, ¿eh? Bueno, a ver los chicos, a ver si escuchamos.
2: A ver, acá hay una niña que te mira muy atentamente
1: a ver,
2: y me dijo, yo quiero hablar.
1: Llevas
2: de regalo una escarapela con brillitos. ¿Cómo es tu nombre?
5: Isabela,
1: ¿cómo estás, Isabela?
5: Bien.
1: ¿Cuántos años tenés, Isabela?
5: 7.
1: 7 años. ¿Estás contenta de estar acá?
5: Sí.
1: ¿Qué vas a ir a ver? ¿Qué vas a ir a ver, Isabela?
5: Los animales.
1: ¿Te gustan los animales?
5: Sí.
1: Qué lindo, ¿eh? Bueno, te mandamos un besito grande, ¿sí?
5: Sí.
1: Qué dulce.
2: Qué ternura, qué dulce.
1: Una muñequita, ¿eh? Una muñequita,
2: bueno,
1: ¿eh?
2: Muy bien. Y por allá el señor de Boina.
1: Un lindo
2: acá.
1: Día, ¿eh? Todos los chicos
2: gracias,
1: de la escuela.
2: Chico,
1: que tengan
2: gracias,
1: un lindo día, ¿eh?
2: Saluden también gracias, a la sí. Cámara. Estamos
1: viendo,
2: saliendo
1: ¿eh?
2: En vivo en el streaming.
1: De Radio Rivadavia.
2: Por acá también, Nelson, querían saludar. No. Vengan
1: ¿cómo
2: más para ti.
1: ¿Cómo es tu nombre? ¿Cómo es tu nombre?
6: Hola, buen día, Nelson. Nosotros lo miramos todos los días, así que lo sabemos bien cómo eres usted.
1: ¿Cómo es tu nombre?
6: Domingo.
1: Domingo, ¿cómo estás, Domingo?
6: Simeón Domingo Medina.
1: Simeón Domingo Medina,
2: Lindo
1: nombre. Lindos nombres,
6: soy el padre de los instructores.
1: Mirá, qué bueno.
6: La de apicultores
1: sí.
6: Y lo de informática.
1: Perfecto, bueno.
6: Todos los años visitamos acá y nos da gusto verlo todo lo que es. Yo soy del campo, así que más o menos.
1: ¿Conoces?
6: Me crié acá desde los 10 años, pero siempre tengo lo que es el campo.
1: El campo, así que querés que los chicos tengan la misma experiencia y conocimiento.
6: Por supuesto que sí, nosotros lo alentamos siempre, todos los años, en los cursos, y bueno, yo ya no voy.
1: Pero estás con ellos igualmente,
6: ¿eh? Bueno, un gusto, Nelson,
1: para nosotros,
6: con usted y agradecidísimo.
1: Gracias,
2: Por cuánta emoción, Medina, Nelson.
1: Gracias, qué lindo, ¿eh?
2: Acá me dicen, lo quiere saludar, a ver.
1: ¿Cómo te llamas?
2: Qué lindo este hombrecito.
1: ¿Cómo te llamas?
3: Alejo,
1: ¿cuántos años tenés,
3: nombre.
1: Alejo?
3: 9.
1: ¿De dónde sos?
3: De Guernica.
1: De Guernica también, venís con todos los chicos, ¿no es cierto?
3: Sí.
1: Bueno, ¿ya estuviste en la Rural o es la primera vez?
3: La primera vez.
1: Así que te vas a pasar un día bárbaro. Estás contento de estar acá, ¿no?
3: Sí.
1: Bueno, te mandamos un saludo grande, ¿sí?

0: títulos, entonces hice la escuela primaria.
1: Qué bueno, mira.
2: Muy bien. Mirá. Ay, qué bueno.
1: Qué emocionante.
3: Se lleva una escalapela.
1: Te felicitamos, también. José Ignacio.
0: Dale. Bueno, gracias.
1: Disfrútalo, gracias. Gracias.
0: Y también quería decir una cosa.
1: Sí.
0: Mis padres todavía están conmigo. Y hace 50 años que vinimos del Uruguay.
1: Mirá, qué lindo.
0: Y es un agradecimiento también participar aquí.
1: Qué lindo, muchas José Ignacio. Gracias. Muchísimas gracias por tu testimonio, ¿eh?
0: No, de nada.
1: Cómo me duele la gente. Y a todos un saludo.
3: Gracias, gracias.
1: Ya vamos a volver con más testimonio.
3: Ya venimos en un ratito.
1: Gracias, ¿eh? Vamos, Rivada. Hermoso, hermoso día acá en el rol. Vamos.
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0: Transmite LRA Radio Nacional, junto a todas las emisoras de la cadena nacional de radio y televisión del país, con motivo de preguntarle si alguno recuerda cómo era la melodía de la canción de Mate Cocido Tarahui, o si Yo tomo mate cocido, y qué. Hasta aquí, la transmisión de la cadena nacional de radio y televisión.
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6: 10:48 la hora en Argentina. En Buenos Aires la temperatura 10 grados 9 décimos, 94% la humedad. El viento es del sur a 10 kilómetros y el cielo está cubierto con llovizna.
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0: Rivadavia, seguimos disfrutando de la transmisión aquí en La Rural. Es impresionante la cantidad de gente que hay. Y quería tener unos minutos con un hombre que siempre nos ilumina, con su pensamiento y con su palabra elegante, profunda, entendible, aguda, precisa, rica, culta. Santiago Kovaldov. ¿Qué tal, Santiago? Bella mañana de martes. ¿Cómo estás?
1: ¿Cómo estás, Nelson? Muy bien, encantado de volver a conversar con vos allí en La Rural donde estás.
0: Nosotros también, y ya lo vamos a tener una mañana en el estudio como tuvimos aquella vez. Pero queríamos tener la mirada tuya sobre esto que ha significado el Mundial, que ha pasado, y que vos, Santiago, es un hombre muy enciclopedista, un culto, pero además vinculado con el mundo. Santiago vive todas estas cosas con conexión y desde la visión holística, total. ¿Qué te ha parecido todo esto que hemos vivido durante estos 40 días, Santiago?
1: Bueno, ante todo creo que fue una experiencia a la que si yo tuviera que caracterizar con una sola palabra, diría que fue una experiencia reparadora. Mira. Reparadora más allá del resultado del último partido que nos arrebató la Copa del Mundo. ¿Pero por qué la llamo reparadora? Porque en el transcurso de esos dos meses que duró la aventura argentina en el Mundial, pudimos, más allá de los resultados favorables, o quizá gracias al modo como alcanzamos algunos de ellos en algunos partidos, pudimos verificar algo muy importante, que es que en la Argentina son posibles los liderazgos no corruptos, son posibles las actividades solidarias y grupales ejercidas con un gran sentido de la ecuanimidad personal. Pudimos verificar hasta qué punto el trabajo, el esfuerzo tienen su recompensa y también pudimos advertir hasta dónde la grandeza personal puede ir unida a una profunda humildad personal, tal como lo evidenciaron Scaloni y Messi, primordialmente en cuanto al contacto con los medios, pero todos los jugadores que tuvieron oportunidad de pronunciarse. Todo eso, Nelson, en un país que está habituado a que los liderazgos ejercidos en el campo de la política y aún más allá de ella, muchas veces estén asociados a la omnipotencia, a la intolerancia hacia el adversario, a la negación del límite, a la imposibilidad de admitir que uno solo no. En consecuencia, en ese sentido, en el sentido de lo que hace básicamente al civismo, a la conducta, a la educación cívica, evidenciada por todo el equipo del Mundial, lo que tuvimos es oportunidad de agradecer una lección formidable y de abrir una expectativa social que nos permite pensar que acaso sea posible que podamos vivir de otra manera.
0: Qué interesante, ¿no? El civismo, ¿qué palabra utilizaste? Que por eso es tan interesante, ¿no? Escucharlo, ¿no? Efectivamente, emana de allí un mensaje, ¿no? Y esto de lo del equipo, que es el verdadero imposible de la Argentina, ¿no? De muchas otras sociedades también, pero la Argentina es decir, un país con individualidades reconocidas por el mundo, que no ha podido tener un proyecto. Esta selección tenía un proyecto, jugó mejor, peor y demás, pero todos estaban atrás de sentirse que eran importantes. Y el líder más importante, ¿no? Que era tanto Messi como Scaloni, decían, bueno, el equipo, bueno, no, pero el equipo y demás. Un mensaje increíblemente potente y realista en el contexto de lo que la Argentina no ha logrado, ¿no?
1: Tal cual. Un país que pareciera ser caracterizado exclusivamente como un país de individualidades que prosperan y sociedades que fracasan, vino a decirnos, es posible proceder de otro modo, aprender de la experiencia y generar expectativas solidarias donde todo induciría a creer que en la resignación del fracaso está nuestro porvenir. Por ese motivo, tendría yo la impresión de que lo que asistimos, lo que hemos podido ver y compartir a lo largo de estos dos meses, fue una experiencia profundamente ética y no solo deportiva. En esa medida, la gratitud que sentimos hacia los deportistas es conciudadana. es gratitud de conciudadanos hacia conciudadanos, hombres que en toda su humildad, en toda su falta de pretender representar nada más que el anhelo de jugar bien, sin embargo, aleccionaron a un país sobre una posibilidad que parecía perdida.
0: Qué fuerte esto. Junto con lo que protagonizó el público, hoy las redes, ¿no?, lo transforman al público en un mundial en protagonista, pero este fenómeno del banderazo de la Argentina que impactó en el mundo, no hay nada similar, ¿no? Que demuestra ahí seguramente había gente que votó por A, por B, por C, por D, por E, ¿no? Y que se toleraba y que tenían este orgullo de argentinidad, ¿no? Digamos, bien entendido, ¿no? Para creernos más que nadie. Sino para creernos esto que vos, la primera palabra que dijiste, ¿no?, nos devolvió el sentido de pertenencia. Qué interesante esto para, digamos, si los liderazgos políticos están atentos a esto, siempre para ver cómo se beneficia, ¿no? Dije, pero mira vos, podemos tener este sentimiento de argentinidad que nos une en la diferencia. Nadie preguntó al otro de qué equipo era, si era de Boca o de River y demás, sino que estaba unido. Eso es un elemento también, en el mundo pegó muy fuerte esta expresión de los miles que estaban ahí, ¿no?
1: Yo le recomendaría a la Secretaría de Educación de la Nación, a las instituciones que fundamentalmente se consagran a educar a nuestros chicos y a nuestros adolescentes, que hicieran una selección de momentos testimoniales brindados por Scaloni, Messi y algunos jugadores, en los cuales podemos advertir hasta qué punto el sentido de responsabilidad personal, de integración colectiva y de reconocimiento del prójimo han estado presentes en este campeonato mundial más allá de su resultado. ¿Tuvimos alguna vez en la Argentina una materia llamada educación cívica? Sí, sí. Creo que acá tenemos elementos como para poder revivir el espíritu de esa disciplina.
0: Sí. Dale, Walter, sí.
2: Sí, ¿qué tal? Walter Schmidt lo saluda. Buenos días.
1: Hola, Walter. Buenos días.
2: Estoy escuchando atentamente y uno se pregunta si, digamos, en algún momento la sociedad le reclamará esto, digamos, que ha visto en la selección, en Scaloni, la manera de gestionar, el objetivo colectivo, el trabajo en conjunto y demás, si la sociedad le reclamará esto a la política, porque al parecer no es lo que se vota y quizás no sé si esto tiene que ver con el cimiento, es decir, la estabilidad económica que todavía no está construida y a partir de la cual uno reclama otras cosas, o quizás haya un cambio en ese sentido, ¿no? No sé qué opina.
1: Bueno, justamente, si hay gratitud social hacia quienes se desempeñaron cívicamente como lo hicieron, al equipo que realmente alcanzó su campeonato, allí va una advertencia también para la política. Allí hay una demanda implícita en ese gesto de gratitud, pero orientada hacia la política. Si les hemos podido decir a los jugadores y al equipo técnico, gracias por mostrarnos que un porvenir alternativo es posible en el orden de las relaciones entre nosotros y del desarrollo de un proyecto colectivo, también le están diciendo implícitamente a la política, lo que ustedes necesitan aprender es lo que esta gente nos ha enseñado.
0: Ah, está muy bien. Con otro elemento también muy importante de valores, vos, un tema que trabajás tanto, el reconocimiento de la selección del otro, es decir, España fue mejor, ¿no? Y el reconocimiento, la felicitación, el reconocimiento del otro con respeto, ¿no? Y cuando se perdió y al que ganó, el otro jugó muy bien, digamos, en el contexto de lo que representan las 85.000 pulsaciones en una cancha, pero ese es un valor también muy importante. El valor que dieron Luis de la Fuente y Scaloni, esa reunión final, ¿no es cierto?, abrazándose, el discípulo,
1: abrazándose.
0: Que me parece que eso es una, no lo habíamos visto nunca en una competencia y es un elemento de enorme importancia, de enorme valor para la Argentina y el mundo, en este mundo, un mundial en medio de guerras, ¿no es cierto?
1: Muy bien situado, es muy oportuno lo que decís. No nos olvidemos que de este campeonato mundial participaron naciones que están en guerra, Estados Unidos e Irán. Y sin embargo, allí estaban los dos países representados, ¿no es cierto?, más allá de la fugacidad de su actuación por el hecho de que hayan perdido. El campeonato mundial de fútbol es una tentativa de mostrar que somos una integración planetaria, que somos una integración global. No importa que no alcancemos todavía a traducir todo esto en una paz mundial afianzada. Yo no creo, por lo demás, que nunca alcancemos una paz mundial afianzada. Lo que sí creo es que es posible luchar incansablemente para no darle la última palabra a la guerra.
3: Santiago, buenos días. Carolina Suárez lo saluda y lo escuchaba atentamente.
1: Hola, Carolina.
3: Quería consultarle sobre este sentimiento antiargentino que nació en redes sociales y que se fue escalando en este Mundial en comparación con otros encuentros similares que no tienen antecedentes, el peso que tienen hoy las redes sociales y cómo va, bueno, haciéndose cada vez más grande esto.
1: Bueno, yo diría que estamos en un momento en que la intolerancia al prójimo, como realidad inversa a lo que recién describíamos, claro. Es muy fuerte, sí, sí. Es muy fuerte. Estamos en un momento de profundo desprecio, por ejemplo, en el orden del antisemitismo, sí, hay un auge notable, sí, de intolerancia, sí, y de, yo te diría, de simplificaciones brutales, confundiendo el derecho de un Estado a vivir con la disidencia que se pueda tener con su gobierno, claro. Ni qué decir en relación a otras naciones. ¿Cómo es posible que tantos todavía homologuen a la cultura islámica con un gobierno de ayatolas? Claro. La cultura islámica es bellísima, honda, claro. Multívoca, claro. Y claro, tiene todo el derecho de singularizarse. Y en el caso de Argentina, convengamos que ha sido tan extraordinaria la trayectoria del país en este Mundial, sí, hasta el momento del desenlace final, que muchas veces el rencor, la intolerancia, la envidia también, sí, pueden, claro, llevar, unidas a un hecho que es notable y que en la Argentina también vivimos, que es a cierta jactancia que los argentinos han tenido y muchas veces tienen con respecto, particularmente los porteños, con relación a las provincias del país, que puede justificar la incomodidad profunda que representa este notable protagonismo que Argentina alcanzó justamente en el Mundial de Fútbol.
0: Qué interesante, ¿eh? Realmente, precisamente esto, ¿no? Porque estas cosas forman parte de la realidad y un Mundial, como cualquier otra manifestación, expresa lo sublime y lo bajo, ¿no? Por eso es importante el mensaje, ¿no es cierto?, de la selección y en general de los futbolistas, todos estos de... Además, vos viste, terminaba el partido, todos se abrazaban, reconocían, el mejor fue reconocido por todos, más allá de las polémicas del fútbol, ¿no? Esas imágenes, sí, son potentes, ¿eh? Son potentes porque creo que le da, inclusive a los jugadores... que han mostrado una conciencia muy fuerte en esto, ¿no? Inclusive superior a su dirigencia, ¿no? De a todos los protagonistas del fútbol, de mostrar esta idea de convivencia. Más allá que después, cuando jugamos al fútbol, yo le quiero ganar al otro, esto que es lo normal, ¿no es cierto?
1: Pero eso es fuerte, normal, ¿no? Pero cuando comparamos el perfil de un fanático con el perfil de un Scaloni, ¿qué fundamento puede tener el desprecio por los argentinos? Y por último, las generalizaciones son sumamente peligrosas. Bien vale la pena recordar aquí una anécdota de Jorge Luis Borges, cuando cierto día un periodista le preguntó qué pensaba de los alemanes. Había finalizado la guerra hacía pocos años. ¿Qué piensa usted de los alemanes? Y él respondió, lamentablemente no los conozco a todos.
0: Gran frase.
1: No, este es el problema de la generalización. Sí, sí. Nosotros, como todos los pueblos del mundo, tenemos posibilidad y la imposibilidad de crecer, desarrollarnos, tener espíritu crítico y aferrarnos al prejuicio. Lo que define una cultura madura es la capacidad de vivir combatiendo sus limitaciones, sí, y no el hecho de darlas por superadas.
0: Clarísimo. Clarísimo. Santiago, qué reconfortarte, siempre escucharte. ¿Cuánto aprendemos? y cuánto nos estimula lo que aprendemos de vos para seguir adelante. Muchísimas gracias.
1: Gracias a ustedes, Nelson. Gracias a todo tu equipo por esa disposición permanente al diálogo.
0: Un abrazo fuerte y ya te vamos a tener una mañana en el estudio. Sí, Santiago, muchas gracias. Un beso a toda tu familia.
1: Gracias, hasta pronto.
0: Santiago Covadro, una mente brillante. Vamos, Rivadavia, al rotativo. Leí Alejandro Estizábal.
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5: Hora 11, 5 minutos. En Rosario, el cielo cubierto, llovizna leve en algunos sectores, 10 grados 3 la temperatura, 92% la humedad, visibilidad 9 kilómetros.
4: Locales.
5: La justicia de Rosario obligó a una obra social a dar cobertura integral para una afiliada y sus dos hijos. La justicia federal de Rosario ordenó mediante una medida cautelar que la obra social de personal rural y estibadores de la República Argentina brinde la cobertura integral de audífonos para una afiliada y sus dos hijos. La mujer, quien actuó en nombre propio y en representación de los menores, presentó una acción de amparo para obtener los dispositivos indicados por su médica tratante. Los tres beneficiarios cuentan con certificado único de discapacidad por diagnóstico de hipoacusia neurosensorial bilateral.
4: Regionales.
5: Motochorros matan a quemarropa a un policía para robarle su moto. Carlos Alberto Jerez, de 36 años, se desempeñaba en la División Redes Exteriores de la Policía Federal. Fue brutalmente asesinado este lunes por la noche por dos motochorros que le robaron la moto en la localidad bonaerense de Loma Hermosa, partido de 3 de febrero. El crimen quedó registrado por una cámara de seguridad de la zona.
4: Nacionales.
5: Oficializan el ingreso al RIGI de un proyecto de Pampa Energía en Vaca Muerta con una inversión de 4.500 millones de dólares. Rincón de Aranda generará 17.000 millones de dólares de exportaciones a lo largo de 30 años. El Ministerio de Economía formalizó la aprobación del Comité Evaluador según el boletín oficial.
4: Internacionales.
5: Samuel Jackson llamó a Argentina al país más racista del mundo y tuvo una contundente respuesta de la actriz Bárbara Lombardo. El contenido que compartió el famoso actor de Hollywood con éxitos como Pulp Fiction y la saga de Star Wars de 77 años provenía originalmente de una cuenta de redes llamada SEC Black Alumni Network. La actriz argentina salió al cruce del posteo con un comentario que reunió más de 1.100 me gusta y generó 48 respuestas, lo que la convirtió en uno de los más destacados del hilo. Otros usuarios argentinos también reaccionaron al mismo espacio. Carly Jiménez, hijo de la Mona Jiménez, escribió: "You should say sorry to Argentina people". Deberías pedirle disculpas al pueblo argentino. Javier Fabracci, periodista de TN, también le dejó su comentario al actor: "Qué vergüenza, obviamente no sabes nada de Argentina, así que trata de aprender algo al menos, no solo desplazando TikTok antes de hablar". Cielo cubierto, 10 grados 3 décimas la temperatura, en Rosario 92% la humedad, 11, 7 minutos.
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2: Estamos obviamente con la música en el contexto de La Rural, así que vamos a disfrutar de mucho folclore toda esta semana. Y este es un clásico, cantada por esa voz maravillosa de Mercedes Sosa, La Zamba para no morir. Vamos.

0: Muy bien, la inolvidable Samba para no morir. Muchísima emocionante de Mercedes Sosa. Vamos Rivadavia.
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19: Mucho gusto, la recibimos ya a Carola Urdangarín y estos días lindos acá en el programa nos permite tenerla acá con nosotros. ¿Qué tal, Carola? ¿Cómo estás? ¿Cuánta gente hoy?
20: Hola, Nelson. Sí, esta sí que es una bella mañana, aunque el clima no termina de acompañar esta edición de La Rural. Hay mucha gente, de hecho están acá mirándonos y nos acompañan en el móvil de Rivadavia.
19: Totalmente, cosa que agradecemos, pero además muchos chicos de escuelas de las provincias.
20: Te cantan los chicos, qué lindo.
19: Conmovedor, conmovedor.
20: Muy lindo, muy lindo.
19: Bueno, contanos, ¿cómo va esto?
20: Bueno, acá las cosas van bien, pero se coló en la agenda de la Expo Rural una desregulación del gobierno.
19: Mira.
20: Que ya fue contra algunos institutos o por algunos institutos del agro y ahora apareció un anteproyecto de ley que viene del área de Sturzenegger, del Ministerio de Desregulación, que busca quitar el fondo que ahora pagan sí o sí, un aporte que hacen sí o sí los productores y la industria frigorífica para financiar el IPCBA, que es el Instituto de Promoción de la Carne Vacuna, que no es un organismo del Estado, pero sí por ley los productores y la industria frigorífica financian este instituto. Sturzenegger ahora se plantó en esta idea y por eso lo llevó a un anteproyecto de ley que es mucho más amplio, pero incluye esto, con la idea de que los productores no tengan que pagarlo de forma obligatoria, cosa que no pasa en ningún lugar del mundo, también hay que decirlo. He analizado un poquito los institutos de Australia, Nueva Zelanda, los grandes productores de carne, todos tienen algo similar, porque el instituto lo que hace es promover el consumo de carne acá en Argentina y sobre todo abrir mercados y tener correcto conversaciones en el mundo. Bueno, así que esa es una nueva desregulación con la que el gobierno busca avanzar. La filtraron, hay que decirlo, por estos días en el marco de la Expo Rural. Claro. Economía, y ahí se filtra también un poquito la interna del gobierno, Economía está en diálogo con este Instituto de Promoción de la Carne Vacuna y ahora estarán todos trabajando por estas horas en tratar de frenar esta iniciativa. Hay muchos productores que sí quieren dejar de pagar, otros que no, claro, que le ven el uso, y ahora se vuelve a abrir esta discusión que el gobierno planteó cuando asumió, la había dormido y reaparece.
19: Perfecto, fantástico. Carola, muchísimas gracias. Repito, impresionante la cantidad de
20: gente. Muy lindo.
19: Que de temprano, ¿eh?
20: Sí.
19: En la tribuna, además, con los concursos, ¿eh?
20: Sí, están jurando algunas razas. Ya esta semana empezaron las juras. Bueno, de hecho, veo las tribunas de la Rural estalladas ahora mismo. Sí,
19: sí, impresionante.
20: Y hoy entran gratis los jubilados, así que nos vamos a encontrar con mucha gente grande, seguro, por acá.
19: Perfecto. Gracias, Carola.
20: A ustedes,
19: hasta
20: un placer.
19: Luego. Vamos arriba todavía.
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0: Muy bien, seguimos en Vamos Rivadavia, ¿eh? Bueno, María Eugenia, contanos, nos está acompañando la hija de María Eugenia,
1: sí.
0: Isabel, ¿eh? Que está de vacaciones. ¿Cómo estás? ¿Bien? ¿Cuántos años tienes, Isabel?
2: 12.
0: Qué lindo. ¿Cómo van las vacaciones?
2: Muy bien.
0: Bien, ¿no es cierto?
2: Sí.
0: No, la mamá contenta de vacaciones, bueno, así que te ve contenta y feliz, ¿sí?
3: Oh, no, ¿eh? Sí,
2: muy feliz.
0: ¿Cómo pasas el día de vacaciones, eh?
2: Tranqui.
0: Tranqui, sí, mira,
2: me levanto, hago a veces cosas para, no sé, me junto con, a veces con amigas.
0: Mira.
2: También estoy con mi familia, todo.
0: Perfecto, mira qué lindo.
3: Te podés levantar más tarde.
0: Sí,
2: pero mira, no soy muy de levantarme.
0: Mira en vos, Isabel, claro, qué sí, barba.
3: ¿Y qué cosas no podés, que no podés hacer el resto del año aprovechás para hacer ahora?
2: No sé, estar mucho tiempo tirada en la cama.
0: Sí, mira, mejor no las cuentes, Isabel.
3: Vamos.
0: Bueno, un gusto, Isabel, que nos acompañes, ¿eh?
2: Gracias.
0: Bueno, dale.
3: Bueno, bárbaro con Samuel L.
0: Sí,
3: Jackson.
0: Hablamos en el pase de ellos.
3: Bueno, justamente.
0: No,
3: la verdad que hizo
0: increíble.
3: Un posteo totalmente fuera de lugar hablando de querida gente negra, dijo, así tal cual.
0: Sí,
3: ¿eh?
0: Sí.
3: Por favor, no alienten ni apoyen a Argentina a ganar la Copa Mundial de la FIFA. Argentina ha sido históricamente uno de los países más racistas del mundo, si no el más racista. Y él estaba en la foto del posteo con una remera de Argentina y caracterizado como el tío Tom. ¿Ustedes recuerdan la historia de la cabaña del tío Tom, que marcó un montón de años de lo que fue la esclavitud en Estados Unidos, pero que lo tomó la cultura woke como un contrasentido a este tío Tom, porque era el negro esclavo sometido a la bondad del blanco?
0: Correcto.
3: Entonces, para cuando una persona negra se caracteriza como Tom, lo toman justamente como algo peyorativo, es decir, el negro que se sometió y que dijo, ay, qué suerte que hay un blanco que me ayuda. Y él puso incluso ese contenido totalmente negativo para identificarse con Argentina. Yo entiendo que él tiene toda una interna con Donald Trump,
0: claro,
3: y de la mano de eso, de Donald Trump, lo emula que Argentina es el pensamiento único tal vez que tiene el presidente Milei, y de esa forma suma esto de la discriminación.
0: Absurdo.
3: Que no alentara a la selección, totalmente fuera de lugar, recibió un montón de comentarios de actores y demás. Horrible. De hecho, como les decía, en 2023 lo había acusado a Donald Trump de redneck, que también es un concepto de segregación de personas blancas y demás. Entonces tiene una visión, o sea, son tal vez los que más necesitan que esto desaparezca, y sin embargo colaboran contra eso.
0: Sí, claro.
3: Pasó también con, hay una crítica, si querés después lo seguimos charlando, contra la Odisea por estos aspectos woke que tiene la película, que son dos aspectos. Uno es que Elena de Troya es una actriz negra, y que también hay un personaje que es un personaje que tiene que cuidar al caballo de Troya, que está interpretado por Elliot Page, que ella nació siendo mujer y cambió su sexo y se convirtió en varón. Entonces dicen, sí, ¿por qué quieren wokizar la película?
0: Bueno,
3: todo forma parte de una misma locura que es interna de Estados Unidos, y la verdad que ya meterse a hablar de otro país totalmente fuera de lugar.
0: Tremendo, ¿eh? Realmente es una muestra de ignorancia, lo que es la ignorancia, ¿eh? No porque seamos perfectos, ¿eh? Pero si hay un país de integración fantástica, la Argentina,
3: sí,
0: con los nichos que siempre tienen además muchos otros países, ¿no?
3: Exacto.
0: Lo que es lamentable. Bueno, perfecto, vamos ya al rotativo del aire de Radio Rivadavia. Lee Alejandra Istizábal, vamos.
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0: Hora 11, 32 minutos, cielo cubierto, 10 grados 3 décimas, la temperatura 7.7 grados, la sensación térmica, humedad 92%, visibilidad 9 kilómetros.
1: Locales.
0: El protocolo antipicadas ya está vigente en Rosario. La ordenanza fue promulgada por el Ejecutivo Municipal y publicada en el Boletín Oficial. La norma establece tres pasos de actuación. En primer lugar, intervenir en los puntos de encuentro donde suelen concentrarse los vehículos, realizar operativos cerrojo, mantener el operativo y monitoreo mediante cámaras y multas que podrían llegar hasta 5.200.000 pesos.
1: Regionales.
0: Buenos Aires continúa siendo la mejor ciudad de América Latina para estudiar. El resultado se desprende de los distintos estudios del QS Best Student Series 2027, publicado este martes 21 de julio. La ciudad de Buenos Aires quedó en el puesto 35 en 350 ciudades y fue la única de la región dentro del top 50 global. Según datos oficiales citados por QS, Argentina tiene cerca de 118.000 estudiantes internacionales con una presencia especialmente importante de posgrados. En 2023, los alumnos extranjeros representaban el 3,8% de la matrícula de educación superior.
1: Nacionales.
0: Javier Milei le renovó el cargo al juez que habilitó la reforma laboral. Con 75 años, Víctor Arturo Pesino fue nombrado por el presidente por 5 años más en el cargo que integra la sala octava de la Cámara de Apelaciones del Fuero Laboral. De esta forma, seguirá en un tribunal clave que tiene a su cargo el expediente por la reforma laboral.
1: Internacionales.
0: FIFA comenzó a investigar los incidentes ocurridos al término de la final entre Argentina y España. Según reveló Sky Sports News, la comisión disciplinaria del organismo rector ya se encuentra abocada a revisar los informes presentados por la terna arbitral y las múltiples tomas de la transmisión oficial antes de determinar qué corresponden sanciones para los implicados. Entre los focos principales de la investigación se destaca la tarjeta roja que recibió Leandro Paredes. El mediocampista fue expulsado una vez consumado el silbatazo final. Atención conductores, Callao entre San Lorenzo y Urquiza, tránsito cortado por obras, evitar la zona. El tiempo en Rosario, cielo cubierto, 10 grados 3 décimas la temperatura, humedad 92%, viento del sudeste a 21 kilómetros en la hora, visibilidad 9 kilómetros, presión 1.008 hectopascales. Se anuncian lluvias aisladas para el resto de la jornada. Hora 11, 34 minutos.
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0: Perfecto, con mucho gusto lo recibimos ya Dani Miche. Hola Dani, ¿cómo estamos? Bella mañana de martes, ¿cómo vamos? ¿Bien?
1: Bien, bella mañana, estimado Nelson. Bueno, se va la última semana de torneos de tenis sobre polvo y ladrillo, en lugares encantadores. Los europeos son muy vivos, el centro de esquí en invierno, que obviamente en verano no se pueden utilizar, zonas hermosas con unos chalets de locos, y por supuesto cuadras cortitas, pero con las mejores marcas del mundo, ¿no? Ahí están algunos políticos que deben comprar una carterita, Louis Vuitton, por supuesto, a Chanel, bueno, están las mejores marcas del mundo, y hasta algunos dicen que es más barato esquiar en Europa que en los centros de la Argentina, por lo menos en estos días. Ahí se está jugando los Alpes austríacos, Nelson, el torneo de Kitzbühel, un torneo con mucho ADN argentino. Hemos tenido 8 campeones, Guillermo Vila ganó 4 veces ahí. De hecho, el último triunfo de Guillermo como tenista profesional fue en Kitzbühel, allá por 1983. Buen arranque para los argentinos, Nelson. Tenemos 5 en octavo de final, esta mañana tempranito, en duelo de argentinos, Marco Trungeliti le ganó Juan Manuel Cerúndolo, 6-2-6-1, y hace un ratito, Sebastián Báez, que había perdido los 3 enfrentamientos contra el serbio Miomir Kecmanovic, hoy cortó esa racha adversa, le ganó 6-3-3-6-6-4, mañana entonces, Facundo Díaz Acosta contra el kazajo Alexander Bublik, Tommy Echeverry contra Jurij Rodionov, un austríaco, Marco Trungeliti contra el alemán Yannick Hafman, Mariano Navone contra otro alemán, Jan-Lennard Struff, y Sebastián Báez contra el francés Arthur Rinckx, los 5 argentinos Nelson jugando en Kitzbühel. El otro torneo se juega en Estoril, en Portugal, linda ciudad también. Solía abrirse la temporada de polvo y ladrillo en Europa, ahora en la reconfiguración del calendario cierra la temporada europea sobre canchas lentas. Está jugando en este momento el arranque del partido Román Burruchaga contra el suizo Stan Wawrinka, que se está retirando este año del tenis. Así que última, estimado Nelson, de partido. Será todo en cemento y en el norte de nuestro continente.
0: Perfecto, Dani, el gusto tenerte siempre con nosotros. Muchísimas gracias.
1: Abrazo, Nelson.
0: Que estés muy bien.
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1: Muy bien, continuamos emitiendo Vamos Rivadavia desde La Rural. Vamos con Noé, con la gente que nos viene a saludar, cosa que agradecemos tanto. Sí, dale, dale.
2: Estamos todos como paraditos frente al móvil, todos congelados, pero acá estamos firmes.
1: Frío. Sí, vamos,
2: Nelson,
1: vamos.
2: Por acá, ¿de dónde son?
3: De La Plata, mi nombre es María Luisa.
1: Hola, María Luisa.
3: Lo sigo siempre. Muchas. Me encanta que recorra todos los lugares donde hay conflicto y nos muestre la realidad.
1: Muchas gracias.
3: Gracias por mostrarnos la realidad y también las cosas bellas. Cuando fue a Estados Unidos con el lanzamiento, me encantó. Algo más lindo.
1: Muchas.
3: Y cuando hace las conferencias que con 3 o 4 personas mostrando la realidad sobre la guerra, me encantó.
1: Muchas gracias, María Luisa. Un beso.
3: Un beso. Tengo alma de periodista.
1: Muy bueno, se ve. Gracias, vamos, María Luisa, gracias.
2: Se merece un aplauso.
1: Fundamentalmente,
2: esta mujer
1: con fuerza. Muchas gracias.
2: Bueno, a ver, por acá.
1: Vamos, vamos.
3: Hola, Nelson.
1: ¿Cómo estás?
3: Hermosa.
1: ¿Bien?
3: De mi vida, te
1: ¿cómo?
3: Amo.
2: ¿Cuántas enamoradas
1: muy
2: tenía
1: bueno,
2: Nelson?
1: Muy bueno,
3: está mi marido ahí atrás, pero te amo igual.
1: No, te mando un beso grande, ¿sí? Gracias a todos. ¿Sí?
2: Qué divino. A ver.
1: ¿Y ahí quién tenemos ahí con Boina?
2: Sí,
1: que es un...
2: A ver, por acá.
1: ¿Quién sos?
2: Vení por acá.
1: Vamos.
2: Sí,
1: ahí. ¿Cómo
4: Hola,
1: estás?
4: ¿Qué tal, Nelson? ¿Cómo estás?
1: ¿Cómo estás? ¿Bien?
4: Muy bien.
1: Recordar a la gente quién sos.
4: Yo soy Pablo Mana,
1: ¿sí?
4: Veterano de guerra en el 82.
1: Exactamente.
4: Y fui el soldado que bajó la bandera inglesa a la casa del gobernador el 2 de abril.
1: Bien, un aplauso. Mira la gente cómo te aplaude.
4: Y bueno, gracias. Y estamos en esta radio porque la primer nota que se hizo después de la guerra, porque es una historia, si me das tiempito te
1: sí,
4: la corto.
1: Dale.
4: Yo desembarqué el 2 de abril y volvimos, estuvimos 3 días en nada más
1: correcto.
4: Allá. Y cuando volví al continente, con vestido como fui a Malvinas, me tomé un colectivo desde Punta Alta a mi casa, sin avisar. Como que me habían dado un franco y me fui.
1: Juan Manuel es de Punta Alta.
5: Yo soy de Punta Alta.
4: Bueno, yo hice la conscripción ahí.
1: Mira, qué linda.
4: Y me fui de Punta Alta a mi casa, a Córdoba, a mi pueblo, Vicuña Mackenna, Córdoba.
1: Claro.
4: Y al otro día se enteró todo el pueblo que yo estaba. Con todo.
3: Con el casco y el fútbol.
1: Mira.
4: Y había un muchacho que le gustaba mucho, que se llamaba Rataro, del periodismo y eso,
1: sí.
4: Y me dice, ¿puedo hacer una nota con vos?
1: Sí.
4: Por teléfono, en esa época era con
1: sí,
4: el...
1: Sí, claro.
4: Y me dio en vivo el primer soldado argentino con Héctor Larrea.
1: Qué un fenómeno, que te está escuchando, así que Héctor nos escucha todas las mañanas. Qué linda, ¿no?
4: Y yo era fanático porque en mi pueblo, yo vivo en el campo.
1: Claro.
4: Escuchar la radio rapidísimo era extraordinario.
1: Qué
4: y
1: lindo
4: con
1: testimonio,
4: él.
1: Qué lindo testimonio. Recordale tu nombre a la gente.
4: Pablo Mana, de Vicuña Mackenna, infante de Marina.
1: De infante de Marina. ¿En qué unidad estabas?
4: Estaba en el batallón de comunicaciones número 1 y era el asistente del...

0: qué lindo.
1: Todo
0: Graciela.
1: Mi respeto para usted.
0: Gracias, Graciela.
1: Lo admiro muchísimo.
0: Muchas gracias, sí. Muchas gracias, un beso, ¿eh?
1: Gracias.
0: Bueno, a ver.
1: Ay, se
0: a ver.
1: Emociona.
0: No, vamos, tu nombre.
2: José.
0: José, ¿cómo estás?
2: La verdad que estoy encantado de disfrutarte cada día, o cada noticiero. Y me gustaría que en este lugar
0: sí.
2: te hagan un monumento a
0: no, no.
2: con Messi.
0: No, no,
2: son
0: no.
2: Iguales.
0: No,
2: ah,
0: no, no.
2: Messi y Nelson. Para que todos los años pasemos y te saludemos.
1: Firmar
2: un monumento. Bueno, un monumento acá,
0: no, muy bueno,
2: tuyo
0: no,
2: y junto a Messi.
3: Juntamos
2: entonces,
3: firmas.
2: Todas las veces que pasemos, más grande.
0: Te agradezco mucho el cariño, gracias, ¿eh?
1: Nos
0: gracias por estar acá, gracias, ¿eh?
1: Muy el presidente de la RAE.
0: Perfecto, vamos, vamos, vamos. ¿Cómo hola, es tu nombre?
4: Hola, buen día. Mi nombre es Andrea Rodríguez.
0: Hola, Andrea.
4: De Goya, Corrientes.
0: Qué lindo, Correntina, ¿eh? Vamos,
4: exacto.
0: ¿Eh? Qué lindo Goya, ¿eh?
4: Sí, sí, sí. Allá te seguimos siempre.
0: Muchas gracias.
4: Hicieron todas.
0: Muchas
4: así
0: gracias.
4: Que, y voy a juntar la firma para el monumento.
0: ¡No!
4: Sí, de Goya.
3: Corriente,
4: de Goya,
3: Corriente.
0: De Goya, Corriente, muy bien.
4: Sí, sí, sí, sí.
0: Bueno, Andrea, muchas gracias, querida. Gracias por tu saludo. Gracias a todos, ¿eh?
1: Sí, por favor, muchas gracias. Eso, no, Nelson.
0: Tanto cariño.
5: Te amamos mucho. Traté de llegar acá antes que termine su horario para conocerlo, para verlo.
0: ¿Cómo es tu nombre? ¿Cómo es tu nombre?
5: Mariam.
0: Mariam. Un beso grande, Mariam.
5: Igualmente, lo queremos mucho.
0: Gracias.
5: Lo quiero mucho.
0: Gracias.
1: Cuánta admiración, Nelson.
0: Increíble,
1: sí.
0: Me
1: se acercan, todo, saludan,
0: gracias.
1: Vengan aquí, más
0: vamos,
1: para aquí, saludan a la cámara, porque estamos
0: todos,
1: en vivo a través de YouTube. Bueno, la gente se emociona, Nelson.
0: Sí, yo
1: muchos
0: también,
1: que me decían eso,
0: confieso,
1: que querían llegar y vienen de lejos antes de que termine este programa para conocer a este equipo.
0: Ahí están los pibes, ¿sabes? Estos son de acá,
1: vamos.
0: De una escuela que vinieron
1: vengan,
0: hoy
1: chicos,
0: temprano. A ver.
1: Vengan, vengan, vengan,
0: sí,
1: vamos
0: sí,
3: a levantar el monumento.
0: No, no, Dios me libre, no.
1: Me parece que sí, Nelson.
0: ¿De dónde son ustedes?
6: De Santo Domingo, un pueblito de Santa Fe.
0: De Santa Fe, ¿de qué escuela son?
6: Los colonizadores.
0: Los colonizadores, ¿cuántos son que vinieron?
6: Hoy vinimos 23.
0: 23. De qué año son?
6: De quinto.
0: De quinto,
6: último
0: que
6: año.
0: Es el último año, sí, sí. ¿No es cierto? ¿Primera vez que vienen?
6: Sí, sí. Venimos mira. Todos los años, o sea, todos los años en la escuela, pero con quinto año.
0: Con los quintos años, ¿no es cierto?
6: Sí, sí,
0: ¿y
6: sí.
0: ¿Qué van a seguir estudiando? A ver, a ver.
6: Yo, ingeniera agrónoma.
0: A ver, ¿qué vos, tu compañera?
1: ¿Por acá?
7: Yo voy a estudiar medicina.
0: Medicina, qué bueno.
1: ¿Por aquí?
0: ¿Y vos, a ver?
8: Prefectura naval.
0: Prefectura naval, va a ser la prefectura.
1: Mira
0: qué bueno,
1: genial.
0: Qué bueno. Bueno.
1: Impresionante, Nelson.
0: ¿Qué vienen a pasar el día hoy?
1: ¿Venís a pasar,
0: el día?
6: Sí.
0: ¿Y se vuelven a la tarde?
6: Sí, a las 4 nos vamos.
0: Perfecto, esto es un esfuerzo, ¿eh? Con los profesores. Bueno, les mandas un saludo a todos, ¿sí?
6: Gracias
0: chicos, los felicitamos.
1: Gracias chicos,
0: ¿eh?
1: A disfrutar que se viene una jornada hermosa. Bueno, ¿quién más por aquí?
0: A ver.
1: ¡Ay, cuánta vergüenza!
0: No,
1: bueno, ¿tu nombre?
0: Sí.
5: Marta, me conocen como Marta de Hurlingham.
0: Vamos Marta, en la famosa, vamos, sí.
5: Yo estoy emocionada completamente porque quería que esta nota con el veterano
0: sí,
5: hace rato
0: sí.
5: que la vengo pidiendo y hoy se cumplió.
0: Con Pablo, ¿eh? Así que sí, un
5: sí.
0: fenómeno, sí, un
5: gracias,
0: orgullo para
5: eso.
0: Nosotros. Por favor.
5: Y por Héctor, que la está, seguro que la escuchó.
0: Por supuesto, Héctor no la escuchó, así que le vamos a mandar la grabación. Gracias,
5: gracias,
0: ¿eh?
1: Gracias, Marta.
0: Sí.
1: ¿Y por aquí?
9: Alicia.
0: Alicia, ¿cómo estás, Alicia? ¿Bien?
9: Me encanta verte.
0: Un beso.
9: Ya 3 años venimos.
0: Pues qué lindo.
9: Y lo
0: qué,
9: vemos.
0: Qué lindo. Muchas
9: encanta,
0: gracias, Alicia.
9: Aparte, me encanta escucharla.
1: Ay, qué
0: muchas
1: linda.
0: Gracias, Alicia.
9: Me encanta tu risa.
1: ¡Qué amorosos!
0: Grande, ¿sí?
1: Bueno, ahí está.
0: Gracias a todos, ¿sí?
9: Muchas gracias.
0: A ustedes, nos
9: gracias.
0: Emocionan todos los días, ¿sí?
1: Sí, muchos aprovechando,
0: todos,
1: sacando
0: ¿sí?
1: fotos. Pese al frío,
0: chicas,
1: noté
0: ¿sí?
1: algo, Nelson.
0: Sí,
1: está muy muy llena la rural
0: sí,
1: hoy,
0: mucha gente
1: ¿eh?
0: Hoy, ¿eh? Mucha gente,
1: impresionante
0: sí,
1: desde tempranito.
0: Sí, sí, sí, sí,
1: no
0: sí.
1: importó llovizna, no importó nada. Frío, no importa nada. La gente, claro, aprovechan sí. los niños, los pequeños. Mira acá,
0: mira, mira.
1: Las vacaciones de invierno,
0: mira,
1: ¿o
0: mira.
1: No?
0: Padre, los padres viniendo con los chicos.
1: Sí, padres, chicos, ¿de dónde son?
10: De Buenos Aires.
0: De Buenos Aires. Vienen a visitar la rural con papá y con mamá. ¿Con quién vienen?
10: Los abuelos.
0: Los abuelos. ¿Dónde están los abuelos? A ver.
10: De Mar del Plata.
0: Ah, de Mar del Plata.
1: Mar del Plata.
0: Ahí está. Viene con los nietos.
1: Abuelo. Trae a todos los nietos.
0: Mamá,
1: abuelo.
0: ¿Cómo se llama el abuelo? Ven, ven, ven.
10: Salud. Mi mamá trabaja en IRSA, entonces nos compró entradas.
1: Muy bien.
0: Sí, muy bueno.
1: Contame, abuelo.
11: La mitad de los nietos, porque son 8 en total.
0: Ah,
11: 4 hijas, 8
0: y
11: nietos.
0: Y allá que hay padres.
1: 4 hijas, 8 nietos.
0: Sí, sí.
1: Qué divino. ¿Y acá por de dónde vienen? A ver, con la vecina, vengan.
12: Laura.
1: Laura, la vecina.
12: Nuestra amiga. Somos amiga.
0: Qué lindo.
12: Incondicional.
0: Qué lindo, qué
12: y
0: lindo.
12: Siempre lo estamos viendo, Nelson.
0: Muchas gracias, ¿eh?
12: Es un amor.
0: Disfruten
12: un
0: el día.
12: Un beso grande.
0: Gracias por el cariño. Disfruten el día en la rural.
1: Divinos.
0: Sí.
1: Contentos por acá.

0: también.
1: Hola, Nelson. ¿Qué tal? Bueno, te queremos mucho.
2: Muchas gracias. Sí, gracias.
0: ¿Y en por esas palabras? Sí.
3: Nelson, un fenómeno, no, con las notas afuera, en los países afuera, lo que sucede. Te sigo siempre, la verdad, sos un grande.
0: No, un aplauso para esta gente linda, para este móvil hermoso.
2: Ustedes, aplauso,
0: para y para esta gente que viene a vivir un poquito más, como cada año la rural, gracias, que está hermosa, Nelson.
2: Muchas gracias a todos, muchas gracias por el cariño, sí, que me conmueve y me emociona.
0: Sí.
2: Sí, muchas gracias. Sí,
0: sí, algo me quiere preguntar.
2: Alicia,
0: no sé, ay, ¿qué me
2: decir,
0: quiere
2: Alicia?
0: Chusmear?
4: ¿Qué?
0: Ah, también quiere saber, quiere saludar a Cristina. Bueno, ahora en un ratito también se viene el pase.
3: Este hombre es un señor, mirá. No. Este es un ejemplo para los políticos sinvergüenza. Este hombre.
2: Te mandamos un beso. Gracias,
0: gracias
2: por estar,
0: mi amor, gracias. Gracias.
2: Sí, perfecto. Ya va a estar Cristina, que ya
0: bueno,
2: está por acá, ¿sí?
0: Hermoso, Nelson, esto. Se está viviendo un momento hermoso. La gente que sigue llegando. No sabes la fila interminable para ingresar a la rural.
2: Qué bueno, ¿eh?
0: Sí.
2: Ya vamos a seguir transmitiendo en la rural. Esto es lo lindo que tiene el contacto con la gente.
0: Gracias. Ajá, y la gente que también espera el pase.
2: Sí, perfecto. Muy bien, gracias. Vamos a Rivadavia.
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0: Los testimonios de la gente son realmente conmovedores, ¿no? Y a veces en la vorágine, a lo mejor, yo por eso siempre me concentro mucho en escucharlo, ¿no? Pablo, veterano de Malvinas, el que bajó la bandera de inglesa de la Casa del Gobernador. Nosotros estuvimos ahí, insisto, el primer programa de radio íntegro para la Argentina. El destino quiso, fue un regalo de la vida, que lo condujera yo por Radio Mitre, ¿no? Y están ahí las fotos, siempre me comenta Jorge Porta, ¿no?, que le mando un saludo, y Rubén Corda, y a toda la gente, a todo el equipo, me acompañó Guido Baistrocchi, Guido Valeri y Adriana Jón. Está ahí como una muestra de la historia, ¿no? Y lo que contaba Pablo, llegó a Punta Alta con el fusil de más, se tomó el colectivo, no lo esperaba nadie. Se tomó el colectivo y se fue hasta Vicuña Mackenna, su pueblo en Córdoba. No lo esperaba nadie del ejército, nadie.
1: Un héroe.
0: Un héroe.
2: Totalmente.
0: Para que vean lo que fue eso. ¿No? Digamos, por eso decía yo el otro día con los jugadores que tuvieron un gran gesto, ¿no? Uh-huh. ¿No? Exponiéndose ellos mismos, marcando lo que Malvinas es. Es un sentimiento que está en todos nosotros.
2: Sin duda.
1: ¿No? No hay que olvidarse nunca.
0: Correctamente, pero no nos corresponde ni a nosotros ni a los jugadores. Si le ganamos a Inglaterra, todos contentos, felices y demás, y las Malvinas siguen como están. Algún día volverán, si es que las dirigencias hacen algo.
2: Es que hicieron más los jugadores que las dirigencias políticas en este último tiempo. Y si sirvió de algo, al menos, creo que vale la pena, lo hecho por los jugadores de la selección argentina, para que muchos chicos que no conocen la historia sepan qué pasó en Malvinas.
0: Correcto, correcto. Pero ese testimonio fue espectacular, así que te agradezco a Marta de Hurlingham que nos lo trajo, este testimonio de Pablo. Mira, tiene la foto.
1: Con la foto cuando estaba.
0: Tiene la foto con el soldado. Después le voy a decir que la tomes para que la tengamos, ¿sí? Se la vamos a mandar a Héctor Larrea, ¿sí? Se la mandaste. No, el muchacho Pablo, recordame el apellido, Marta, de Pablo.
3: Mana.
0: Pablo Mana, ¿no? Tomó, llegó a Punta Alta con el fusil, tomó un colectivo. No lo estaba esperando nadie. Tomó un colectivo. Y a lo mejor lo tuvo que pagar y tuvo que ir a Vicuña Mackenna, no esperaba a nadie. Esto forma parte de lo que fue aquello. Yo atendí a muchos soldados de Malvinas y toda la historia se repitió de aquel momento. Así que por eso es un testimonio maravilloso, lo que conocemos aquí con la gente.
1: Y ¿sí? No olvidar nunca.
0: Totalmente. Bueno, a ver, vos, ¿cómo te llamas? Sabés que está ahí al lado. ¿Cómo te llamas?
1: Por aquí, tu nombre. ¿No?
4: ¿Qué tal? Yo soy de Belville, me llamo Isaac.
0: De Belville, Córdoba, mamita. Todo mi papá y mi papá y mi papá es todo de ahí, de la zona de Idiazábal, Ordoñez. Villa María. Totalmente.
4: Acá tengo una foto con un amigo, no sé si lo ven.
0: A ver.
4: Es con Mario Alberto Kempes.
0: Un fenómeno. Hace 20 días hablamos con él, así que un fenómeno, ¿sí?
4: La verdad que sí.
0: Que nunca se olvida.
4: Te mandamos un saludo enorme de Belville. Muy. La verdad, un gusto de conocerte.
0: Gracias, querido.
4: Muchas gracias.
0: Un gusto a vos, gracias por estar acá.
1: Qué voces emocionadas. Sí, Nelson, sí, por acá, a ver, ¿tu nombre?
5: Virginia.
0: Virginia.
1: ¿De dónde viene Virginia?
5: Los Polvorines.
0: De Los Polvorines, pasando el día hoy en la rural, sí, qué
5: pasando
0: lindo.
5: Pasando el día.
0: Con tu esposo.
5: Con mi esposo, te escuchamos todas las mañanas.
0: Muchas gracias.
5: Son nuestra compañía.
0: Todo el equipo, ¿sí? ¿Cómo es el nombre de tu esposo? ¿Cómo te llamas?
6: Daniel.
0: Daniel, un gusto, Virginia y Daniel.
6: Otro mío.
0: Muchas gracias, ¿eh? Gracias por estar acá y acompañarme.
5: Tengo fotos sacadas con vos de años anteriores. Perfecto, acá en la rural.
0: Vamos.
1: Todos esperando la foto con Nelson. Sí, por acá, ¿tu nombre?
7: Graciela.
0: Graciela, ¿cómo estamos? ¿Bien?
7: Re contenta de verte.
0: Muchas gracias. Nosotros también de verlos a ustedes.
7: Te veo siempre.
0: Muchas gracias.
7: Te adoro la voz de esta locutora.
0: No, es un fenómeno de persona además. Además.
7: Todo el plantel me encanta.
0: Acá están todos. Son todos fenómenos. Carolina,
7: un
0: Juan
7: amor
0: Manuel, Walter,
7: ustedes.
0: Todos.
7: Todos los años vengo a la rural.
0: Qué lindo.
1: Qué divina. Escucha la radio.
0: Muchas gracias.
1: ¿Y por acá tu nombre?
8: Mirta. San Miguel del Monte.
0: San Miguel del Monte. Qué lindo. Mirta, te viniste a pasar el día acá hoy, ¿no?
8: Sí, estoy desde ayer. Yo me voy.
0: Qué bueno. Linda la rural, está linda la rural, ¿eh?
8: Sí. Está todo lindo, monte. Hay que visitarlo.
0: Por supuesto que
2: muy
0: lo sé.
2: Muy lindo, monte, sí.
0: Muy lindo, ¿eh?
2: La laguna.
0: Uf,
2: yo paso seguido cuando voy para Punta Alta. Sí. Muy lindo, monte.
0: Sí. Muchas gracias, ¿eh? Y un beso.
8: Un placer verlo y escucharlo.
0: Gracias, querida. Muy bien. Perfecto, muy bien.
1: Muy bien.
0: Hasta
1: ¿cómo
0: acá
1: se
0: llegamos?
1: Frena,
0: sí,
1: ¿cómo
0: sí.
1: Te digo que somos los que más público tenemos. Somos los que más público tenemos.
0: Gracias
1: vamos
0: a todos, ¿sí?
2: Muy bien.
0: Perfecto, muy bien. Vamos arriba, bien.
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0: Creo que ya es perfecto, 12 en punto, momento hermoso del día acá con la gente, ya acaba de llegar Cristina, qué lindo todo esto que vivimos en estos días de la rural, que ojalá se repitieran
1: hoy
0: tanto, ¿no?
1: Explotó.
0: Sí.
1: Hoy está espectacular.
0: Totalmente, Vino todo el mundo.
1: Aparte
0: hoy,
1: se los ve contentos.
0: Sí.
1: Se los ve bien. Sí. Estamos bien, estamos
0: pero
1: para
0: por supuesto,
1: adelante.
0: ¿Cómo no vamos a estar?
1: Ya pasó el posparto, me dice Nelson. Sí, hoy ya pasó el posparto.
0: Ya pasó. Hay otro mundial dentro de 4 años. Así que vamos.
1: Vamos.
0: Eso que es así, eso cuando perdés decís eso, sí, hay que decirlo siempre, digamos.
1: Lo que no,
0: con
1: no pasó
0: alegría.
1: Es el cariño por la camiseta, sí, por la selección, por los jugadores, claro. Viste, el corazón sigue latiendo,
0: claro.
1: Este, es nada así. Que decir en ese sentido,
0: totalmente.
1: ¿No? Es así. Estamos totalmente. Con la escarapela, mirá. Bueno, acá el muchacho está con
0: también,
1: la escarapela,
0: bien.
1: Yo también.
0: ¿Y
1: tu escarapela? A ver. La chalina es la escarapela de Nelson.
0: Totalmente, así que fenomenal.
1: Es una escarapela móvil.
0: Totalmente.
1: De diseño.
0: Te voy a decir, muchísima gente en la rural.
1: Espectacular.
0: Y muchísima gente joven, al margen de todas las edades y demás.
1: No, y gente que vino el año pasado. Recién me encontré con Alicia. Me dice, Cristina, soy Alicia. Vengo desde hace 3 años a vernos al estudio móvil.
0: Sí,
1: también 3 años, claro,
0: sí,
1: ¿viste?
0: Sí.
1: Es como que ya nos ponemos de acuerdo.
0: Totalmente. Es que
1: pero
0: es un espectáculo muy lindo para ver, muy atrayente. Y es interesante escucharlo a los chicos, ya te va a pasar ahora con colegios, porque ahí hay más colegios, que dicen, no, esto lo vemos ahora, lo ves animado, ¿no es cierto?, en internet,
1: sí.
0: Pero verlos en vivo.
1: Sí, es re lindo, es re lindo.
0: Absolutamente.
1: ¡Ay, como loca esta señora!
0: Totalmente.
1: ¿Cómo te llamas?
0: Ahí, ya te va a decir.
1: ¿Dónde está el micrófono?
0: Ya
1: ahí
0: va a aparecer,
1: ya va a aparecer. ¿Dónde tenemos para hablar con la gente que está?
0: Ya va a aparecer, ya va a aparecer.
1: Hola a todos.
0: Sí. Ya vas a aparecer y vamos, quédense porque van a hablar con Cristina, ¿eh? Así que
1: no,
0: que
1: me encanta encontrarnos. Okay.
0: Sí,
1: aparte,
0: sí.
1: La verdad que es como que venimos de un viaje con todo lo que pasó con el Mundial.
0: Claro,
1: estamos aterrizando.
0: Por supuesto.
1: Medio ajustándonos los cinturones, pero ¿qué va a ser?
0: Claro, 40 días impactante, emocionante, linda experiencia,
1: sí,
0: linda vivencia.
1: Sí, hay que parar la pelota ahora un poquito.
0: Ahora viene la realidad que continúa.
1: Pero bueno, hoy
0: continúa.
1: Está hermoso.
0: Sí.
1: Hermoso digo porque más allá del nublado, de un poquito
0: la
1: de
0: gente,
1: lluvia,
0: la
1: verdad
0: sí,
1: que
0: sí.
1: La gente hoy está poblando la rural en cada rincón y acá nos visitan en el patio de Radio Rivadavia.
0: Está fenomenal.
1: Que es hermoso encontrarlos.
0: Totalmente.
1: Y es una transmisión distinta porque para nosotros también es muy diferente.
0: Sí.
1: Porque tenemos por un lado la gente que nos escucha a la vieja usanza,
0: sí.
1: En el auto, en la casa, la que nos está viendo por YouTube.
0: Totalmente.
1: Y al mismo tiempo nosotros estamos con una ida y vuelta con ustedes, que acá están presentes, ¿no? Ahí se acerca, hay una señora que subía los brazos, mirá, ella.
2: Hola, no. buen día a todos.
0: ¿Cómo estás?
2: Nelson, qué lindo volver a verlo.
0: Bueno,
2: lo vi en el cuando llegó los 50 años de la llegada a la Luna. Ahí lo vi en Houston.
0: Bueno, muchas gracias. Estuve ahí, estaba ahí. Sino, bueno, estamos con Cristina. ¿Y cómo se llama?
2: Cecilia Chiesa.
0: Un gusto. Vamos,
2: gracias.
1: Cecilia.
2: Chao, Cristina.
1: Sí. Cecilia, y por eso hacías las manos así como
2: claro.
1: Loca, porque habías estado en la Luna con Nelson.
0: Claro.
1: Y él no nos había dicho nada.
0: ¿Viste?
2: El día del amigo, allá.
0: Totalmente. Bueno, un beso, gracias.
2: Adiós. Chau, Cristina.
1: Chau, Ceci. Chao.
2: Adiós.
1: Un gusto conocerte.
0: Mira. Está
3: sí,
0: más gente.
3: De campana, una admiración total por Nelson y bueno, vos también, por supuesto. Sí,
1: gracias, mi amor.
3: Sí,
1: y sí, somos todos del club de fans.
3: El año
0: no, totalmente. Bueno, escuchemos una cosa. Yo ahora ya te
1: no
0: dejo.
1: No se banca los elogios.
0: Porque espera. Vamos a decir así. Yo ahora voy, por la foto ustedes se quedan con Cristina, que es un fenómeno, ¿sí? Así que
1: ay,
0: ya vos hiciste la foto, ahora me toca a mí, así que, pero te quedás vos con la transmisión.
1: Lo llega a elogiar a alguien más y se me desmaya en vivo.
0: Chao. Sigan con Cristina, que es una fenómena, vamos, Cristina.
1: Dios
0: fenómeno.
1: Mío.

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0: Bienvenidos a otro día de transmisión especial de Radio Rivadavia acá en La Rural, que hoy está hermosísima. Muchas cosas están pasando, amigos. Estamos regresando del Mundial. Messi ya volvió, Scaloni ya volvió. Nosotros todavía no sé si volvimos, Estamos ahí, ¿verdad, señora? Estamos ahí, intentando volver. Bueno, pero en ese regreso, en todo lo que nos pasa, los vamos a acompañar. Es una alegría, así que bienvenidos a Cristina Sin Vueltas, caballero. Se lo ve muy elegante. Acá la gente, viste, viene, se cuida, viene
1: buenos
0: elegante.
1: Buenos abrigos hay acá. Lindos abrigos se ven.
0: Sí, se ven lindos abrigos. Mira el look que trajo acá el amigo Lucas Bertero. Mira, metió paño. Mira el look que metió.
2: Outfit, campero.
0: Tremendo,
3: De acá me voy a la tele, chicos.
0: Igual es un gaucho que... medio fashion este. Sí. Este bueno, es un gaucho de diseño.
3: Macho gaucho.
1: Glamour del campo.
0: Mucho Peaky Blinder veo hoy también,
2: Mucha mirá, boina.
0: Acá hay varios señores Peaky Blinder. Mira, 1, 2, 3, 4. Sí. Es la que va.
3: Igual, Cris, la pilcha...
0: Es la que va, señor.
3: La pilcha de gaucho se ha ido modernizando y ahora se ve... Hay cosas con un poquito de estilo, de diseño, digamos. Bombachas de gaucho con guardaspampa. También claro. Se hizo fashion.
0: A la señora del lujo hay que pedirle que nos haga el gaucho look, silencioso.
3: Es buen tema.
0: Me muero. Bueno, acá está el equipo de siempre. Miren, yo les voy a confesar algo. Hoy intenté irme del Mundial y escribí una tremenda editorial con temas económicos y políticos. Un besito.
3: Ah, ya. No, otra quedó, vez a la basura.
1: Quedó guardada.
2: Papelera quedó guardada. De reciclaje.
0: Sí.
1: Hay que esperar 30 años para desclasificarlo.
0: Dios mío.
3: Hay más cosas para hablar.
0: Hay más cosas para hablar. Pero primero hay que saludar. Señor Gustavo Bazán.
1: Muy buenos días equipo, buenos días público presente. La primera vez que tenemos la posibilidad de... mirarlos cara a cara, gracias por estar ahí.
0: Qué lindo.
1: Acá estamos, lástima el tiempo un poquito flojo, pero con el ánimo templado. No, está lindo.
3: No hay viento, eso es importante.
1: Así que bueno, acá venimos.
0: Sí, yo tengo recuerdos de chica que es como que mirar el cielo para ir a La Rural iba de la mano, pero en estos últimos años me doy cuenta que ya la gente se está nublado, se llueve un poquito, le da igual. Así que bueno, estamos de buen ánimo, que es lo importante. Vamos a tirar un titulito cada uno y ya nos metemos en el comentario que va a ser a capela, como digo yo, porque la verdad que tuvimos que volantear en el camino. Señor Lucas Bertero, empiezo por usted.
3: Bueno, yo les voy a contar que se viene una biopic, que es Nadie lo sabe todavía, de uno de los número uno de la Argentina, alguien que la gente ama, alguien que la gente recuerda, a pesar de que no está hace mucho tiempo, y ya se está gestando la biografía.
0: Mira, súper interesante. Señor Gustavo Bazán.
1: Salario, inflación, pelea cuerpo a cuerpo.
0: Ah, la pelota. Temazo. No importa cuándo leas esto. Estimado, un aplauso para Juan Manuel Tucci, que ha hecho una cobertura del Mundial.
3: Sí, por favor.
1: 7x24, descomunal. Por 7, no sé cómo se
0: dice. Descomunal.
3: Todavía sigue.
1: En Palma con el fútbol de ascenso, la Superliga.
2: ¿Ustedes creen que el Mundial terminó?
0: No terminó.
2: Hay mucho de qué hablar. Vamos a seguir hablando acerca de la Copa del Mundo y de la llegada de la selección argentina ayer. Muy emotiva Ezeiza, realmente, porque no hace falta ser campeón para recibir el amor del pueblo. Y lógicamente lo que se viene, porque ya hoy tenemos un equipo argentino jugando. Así que imaginemos
0: tremendo.
2: Lo que es.
0: Amigos, voy a... Ay, mirá qué bonito con la abuela, ¿eh? Un besito, mi amor. ¡Mua! Un besito sonoro.
3: No, pero mirá los ojos que tiene debajo de esa capucha.
0: Un encanto. La abuela está totalmente hipnotizada por el nieto, ¿no?
2: Era como combinó zapatillas y campera.
0: ¿Cómo se llama?
3: Aya, voy a mirar en Aya.
0: Oliver.
3: Ay, chicos, me encanta este juego de...
0: A vos te gusta. Yo ayer no pegué una.
3: Pero
0: leyendo.
3: Yo te escuché y queda lindo porque Dios uno mío. Va tirando nombres.
0: Mira, ahí vamos a saludar a Oliver.
3: Hola, Oliver.
0: Lo quiero saludar. Hola, Oliver.
4: Hola.
0: ¿Cómo estás?
4: Hola. Hola.
3: Ay.
0: Qué alegría conocerte, Oliver. ¿De dónde venís?
4: De Flores. Sí, de Flores.
0: ¿Y viniste con tu abuelita? ¿Qué, cómo se llama?
4: Ana María.
0: Y se llevan re bien, se ve. ¿La querés mucho?
1: El abuelo
4: Manuel.
0: Manuel, perfecto. Estás de vacaciones, Oliver, me imagino.
4: Sí, sí, Sí.
0: Qué amor. En la entrevista se la hace la abuela, ¿viste? Él le contesta a ella.
3: Ella ayuda.
0: Entrevistalo, abuela Ana María, a Oliver. Pregúntale cosas que te va a contestar. A mí no me da pelota.
5: ¿Sí? ¿Y estás contento?
4: Sí.
5: Es la primera vez que venís a la rural. Contale cuántos años tenés.
4: 4 y medio.
3: ¡Ay!
0: Lo amo. Es un encanto. ¿Qué querés ver en la rural, Oliver?
4: Caballos.
0: Mira.
5: Vacas.
4: Sí.
0: Bueno, vas a ver de todo, ¿eh? Sí. Ahora van a ver todo y después a la vuelta me cuentan cómo le fue y me contás,
5: claro,
0: qué viste, ¿te
5: sí
0: parece?
5: ¿Te contás?
4: Sí.
0: Espectacular.
5: Bueno, un besito. Chao.
0: Un besito. Un besito sonoro para vos también.
3: Qué bien entrevista a la abuela.
0: La abuela es una genia.
3: Es nuestra notera.
0: La abuela Ana María y el abuelo Manuel están chochos con Oliver. No pueden más del orgullo y el amor. Qué lindo.
3: Es hermoso eso.
0: Qué lindo, qué lindo. Bueno, amigos, así va a ser. Vamos a estar con los oyentes, vamos a hablar con ellos. Y del otro lado en el estudio está nuestra fiel y noble Leti, la voz de nuestro programa. Hola, Leti, querida.
6: Hola, ¿cómo están todos? Se los ve muy bien, ¿eh? Muy lindos.
0: Gracias. Acá contentos, contentos con este clima de fiesta y de amigos que hay en la rural. Contanos vos cómo sigue el tiempo.
6: Y va a seguir lloviznando, Cris. Así dice el servicio meteorológico. 11.8 ahora la temperatura, 91 el porcentaje de la humedad, el viento del sur a 15 kilómetros y el cielo cubierto, como decíamos, con llovizna. La máxima parece que va a llevar a los 14 grados.
0: Mira vos, ¿hasta cuándo llueve?
6: Hasta mañana en la madrugada, dice el servicio meteorológico. Después empieza a asomar de a poquitito el sol, pero las temperaturas van a seguir bajas, ¿eh? Hay máximas hasta de nada más que 14 grados.
0: Bueno, bueno, perfecto. Mirá,
6: tengo regalos, perdón.
0: Ah, espectacular. Digo, sí. Si llegamos al fin de semana con un poquito de sol para el cierre,
6: exacto,
0: de la rural, va a ser genial. Por ahí soplamos un poquito y se van las nubes. ¿Y qué regalamos hoy a nuestros amigos oyentes?
6: Tenemos un día de campo en Raquel, también la cena de mar de la cocina de Ana Mellino para 5 personas y entradas para el cine Multiplex.
0: Perfecto. Suma 2 sí pares de entradas.
3: Vamos
0: para ver Billy Elliot.
6: Buenísimo.
0: Por favor. Por favor,
6: sumadas,
0: por favor. Sumadas.
3: Cris, el viernes voy.
0: Ah, después me contás.
3: Voy de nuevo.
0: Después me contás. Nos metemos entonces en el comentario de la tarde. Vamos nomás. Lights, camera, action, that's it. Miren, amigos, yo intenté esta mañana irme de la temática deportiva porque están pasando otras cosas que uno quiere compartir con ustedes, pero la realidad es que sigue dominando las noticias. Voy a empezar con un contraste. Ayer, uno de los diarios deportivos españoles, el diario Marca, decía el regreso más triste de la selección argentina. Hoy lo desmienten todos los medios del mundo que están mostrando la impresionante recepción de la selección con gente que, a pesar de la lluvia, a pesar del frío, fue a manifestarle su amor a este equipo. Pero claro, no es todo lo que pasa. Recién en la reunión de producción, yo le decía a nuestro equipo, no podemos dedicarnos a esparcir mentiras en vez de contar verdades, ¿no? ¿Por qué decía esto? Porque hay un sinnúmero de... no quiero ni siquiera utilizar la palabra campaña, pero de invasión, de rumores de todo tipo que tienen particularmente 2 o 3 ejes y que involucran a la selección, pero que cuando crecen empiezan a adquirir de alguna manera el tenor de información que la gente empieza a tomar como verdadera, y eso es un peligro en un punto. Entonces tenemos que tratar de separar una cosa de la otra. Obviamente tratando con cuidado los temas para no ser nosotros los que también empecemos a distribuir lo que no es cierto. Por eso es que se complican. Miren, uno de esos ejes tiene que ver con lo que se empezó a llamar campaña anti-Argentina en el medio del Mundial y que nosotros ubicamos profesionalmente a partir o a la par de lo que fue el partido frente a Egipto. En ese momento lo más notorio, lo más palpable fue la gran cantidad de posteos que buscaban asegurar o publicaciones que buscaban asegurar que el arbitraje había sido injusto o amañado, que nosotros mostramos, incluso en ese momento, por televisión, exactamente todas las jugadas que estaban bajo cuestionamiento y cómo el arbitraje había sido de alguna manera atinado y a la par del reglamento. Pero claro, esto con la llegada de Argentina a la final no dejó de crecer. Entonces se potenció con lo que fue el sprint final e incluso algunas declaraciones de jugadores del equipo español dirigidas en forma puntual al arbitraje. Y como ustedes recordarán, probablemente el arbitraje del partido de la final fue el más duro que tuvo Argentina. Entonces uno se pregunta, y lo digo en tono de pregunta, ¿cuánto influyen estas circulaciones de capas de rumores que pueden o no ser orquestados como campaña a la hora en la que se produce un evento tan significativo? La realidad es que no lo sabemos, pero de alguna manera toda la conversación que se gesta en torno del evento deportivo empieza a girar en función de informaciones que son muchas veces infundadas y muchísimas veces falsas. Entonces, ¿qué pasa? En las últimas horas empezó a tomar fuerza y a ser comentado en las redes, concretamente un momento antes de salir del partido, en el que el número 10 de nuestra selección, Lionel Messi, le dice a los jugadores: olvidemos todo, solo juguemos. Les voy a hacer escuchar ese tramo para luego entrar en lo que implicó eso en las últimas horas en torno de lo que significa analizar el partido de la final.
7: No, muchachos, tranquilidad. Los principales, estemos tranquilos, pensemos jugar nomás, Tranquilidad, olvidémonos de todo, Solo juguemos, pensemos jugar nomás, gente, jugar, dale.
0: Bueno, la pregunta ayer, cuando se conoce este video y empieza a ser analizado y debatido en redes, era a qué se refería Lionel Messi cuando decía olvidémonos de todo. Y empezaron a surgir un montón de versiones. Pero vamos a empezar por lo que se dijo cerca de Lionel Messi, según fuentes que son validadas, ¿no? Vamos a decirlo así. Se dijo que en realidad lo que buscaba el capitán de la selección era aislar a los jugadores del clima externo, de lo que se pudiera estar diciendo externamente. Ahora, concretamente, ¿qué es lo que impactó en cuanto al clima externo? Porque en ese momento había muchas notas contra Argentina. Llegó a haber una nota en el diario The New York Times que nos calificaba de el villano del campeonato mundial. Pero luego, cuando se conoció este video, se dijeron algunas cosas que suenan descabelladas. A ver, desde la presencia del FBI para buscar a Tapia, que no sé, esto nada está confirmado, también se dijo que hubo presiones a la selección para que no jugara buscando ganar la final, y esto imaginarán ustedes que ya se empieza a convertir en algo mucho más grave si fuera cierto. Imagínense hasta dónde escaló, porque lo que yo les estoy diciendo es lo que se dice, no que ocurrió. Esto no está comprobado que haya ocurrido, pero sí creció la espuma de todos estos rumores a tal nivel que hoy se lo preguntaron ni más ni menos que a Lionel Scaloni, cuando tuvo el primer contacto con la prensa, este hombre tan sencillo, tan respetuoso, que cuando lo cruzaron los periodistas, se detuvo a hablar con ellos, y es un periodista de nuestra radio, incluso el que le hace la pregunta al DT de la selección. Rodrigo Porto le preguntaba en parte sobre estos rumores.
8: ¿Pasó algo en el vestuario con la arenga de Messi?
9: No sé. No veo redes, chicos. Yo no tengo.
8: ¿Se rumoreó como que habían recibido presiones?
9: No tengo idea.
8: ¿Tenían la pista tranquila los jugadores todo antes del partido con España?
9: No sé. No tengo ni idea de esto.
8: ¿Estaba bien?
9: No sé de qué Messi me habla de algo nuevo.
8: ¿La arenga de Messi cuando decía, bueno, muchachos, olvidémonos de todo, juguemos, olvidémonos de qué?
9: No sé, no tengo ni idea de lo que me decís.
0: Bueno, el técnico de la selección está buscando suturar, ponerle un fin a todos estos rumores, ¿no? Que de alguna manera arrojan dudas sobre cuál fue el contexto en el que salió a jugar la selección. En un partido en que en lo deportivo la vimos irreconocible, porque fue un equipo caracterizado por ir a atacar, por buscar defender el resultado hasta el final, pero también es cierto que tenía un rival que fue superior, que fue abiertamente superior. Y eso hay que reconocerlo. Como país futbolero que somos, si sabemos algo es que cuando las cosas quedan claras en el juego, no hay mucho más para decir, solamente, en todo caso, lamernos las heridas. Ahora, ¿por qué esto sigue escalando? A la par, hay varias cuestiones. Entre ellas, otro set, vamos a decirlo así, de rumores que empezó a instalarse diciendo que Argentina era un país racista, que uno cuando lo lee se mata de risa, ¿no? Porque dice, nosotros que somos un crisol de razas, que nos corre sangre mestiza por las venas a todos, porque la realidad es que si uno va a ver la historia de cada uno, venimos de inmigrantes, de nativos, de una mezcla que ni siquiera podríamos trazar toda la línea ancestral que tiene cada uno de nosotros. Entonces, si algo nos parece absolutamente descabellado es que digan que Argentina es un país racista, cuando tenemos una convivencia que otros países centrales no solo no lograron, sino que envidiarían, ¿no? Entonces, esto empieza a llamar la atención, y ni hablar cuando lo replica, por ejemplo, un actor conocido como Samuel L. Jackson, que publicó una especie de mensaje dirigido a toda la comunidad afroamericana de los Estados Unidos, señalando, advirtiendo que el que apoyara desde la comunidad negra argentina estaba apoyando a un país racista, algo totalmente descabellado. ¿Por qué lo tomo a esto? Lo tomo porque claramente había una circulación de información, si se quiere, difamatoria o negativa contra la Argentina, contra la selección argentina, que nosotros no podemos detectar su origen, pero que jugó, que impactó. Entonces, insisto, nosotros no podemos dedicarnos a esparcir las mentiras para desmentirlas, porque dejaríamos de trabajar para buscar cuáles son las verdades. Pero cuando algo empieza a tener, de alguna manera, tanto peso en la conversación, lo tenés que tratar, porque hay una realidad. Y es que hoy vivimos en un contexto, sobre todo por las redes sociales y potenciado por la inteligencia artificial, en el que es muy sencillo construir falsas noticias con el mismo ropaje que tiene la información que ustedes ven como creíble. Y por eso estamos hablando básicamente de esto. Ahora estamos en otra fase. En la fase en que todo este tipo de armado de noticia chatarra, de noticia falsa, va a empezar a jugar en lo que significa el después del Mundial. Enseguida nos va a contar Juan Manuel Tucci, eventualmente, cómo va a buscar reacomodarse la AFA, que también tiene un contexto político y judicial complejo, y que va a buscar conducir eventualmente la conversación hacia un lugar. Después está otra cuestión para resolver, la cuestión que tiene que ver con el futuro de la selección, porque ya sabemos que ahora todavía estamos en lo que es las muestras de amor, de agradecimiento, esta experiencia comunitaria hermosa que tuvimos todos viviendo el Mundial juntos, sin importar nuestras diferencias políticas y con una emoción muy fuerte con lo que significa compartir en la vida de las personas, que es el hecho social que probablemente más felicidad nos deja, y con lo que significa eso en la cultura argentina. Entonces nosotros también venimos de una situación de total atención emocional al fenómeno del Mundial. Enseguida les voy a compartir los detalles de un informe del Observatorio de Psicología de la UBA, donde dice que para más del 80% de los argentinos, hombres y mujeres, que Argentina ganara el Mundial era muy importante. El informe habla de vacío existencial después del fin del Mundial por todo lo que había implicado en nuestra vida prestarle atención a los partidos y cómo había más de un 20% de personas que estaban enfocadas en el partido desde muchas horas antes, y cómo para el 20% de personas la sensación era, escuchen esto, que ellos jugaban de alguna manera el Mundial. Entonces, todo eso que nos pasó es como bajarnos de un pico de adrenalina tremendo, que cuando empezamos a sentir el bajón, no voy a ponerlo en términos de lo que es una resaca, porque esto, digamos, no es un dolor de cabeza, pero sí un cambio probablemente en el ánimo, porque salimos de un estado de euforia, a lo contrario, empezamos a bajar al estado de bajón, y hasta estabilizar esas emociones vamos a pasar por varios lugares. Entonces cuesta volver a las noticias, porque si no yo estaría hablando de las noticias ahora, que hay un montón de información también. Entonces, dicho esto, yo me preguntaba hoy, ¿cómo va a ser el regreso a lo que le llamamos normalidad, a las noticias de todos los días? Y en realidad, no lo sabemos nosotros. No lo sabe la política. No lo sabe la AFA. Y de alguna manera, tampoco lo saben estos muchachos, que son deportistas, pero quizá como ningún otro futbolista en el planeta, han tenido el peso cultural y anímico de todo un país que hace del fútbol una cuestión capital en su vida. Ellos también son solo personas, solo deportistas, y ahora tienen que asimilar incluso el fenómeno social, la derrota en una final, después de haber llegado, que ya es un hito, llegar de cuatro mundiales en tres a la final. Entonces vamos a ver eso. Estamos en pleno regreso emocional del Mundial, pero en el medio, rodeados de una maraña de información que le arroja confusión y muy poca información validada a este fenómeno. Entonces tenemos que ser conscientes de este combo, porque es el combo post-mundial, post-partido de la final. Y de tanto en tanto vamos a darnos cuenta cómo vira la atención, pero sin perder de vista que estamos ante un hecho que nos atravesó. Miren, el presidente de la FIFA, para evaluar esta competencia y la magnitud que tuvo, probablemente la más grande de la historia, dijo, este no solamente es el hecho más grande en términos deportivos de los últimos tiempos, sino de la humanidad a nivel global. ¿Y saben qué? Probablemente tenga razón. Eso es lo fuerte. Y nuestro país, que en muchas otras cuestiones tiene un protagonismo marginal o un protagonismo tranquilo, en esta tiene una especie de estatus de potencia. Y creo que también eso jugó, porque Argentina es una potencia futbolística, así como en otras cosas no somos potencia, o querríamos serlo, pero realmente nos falta mucho camino y mucho trabajo. De hecho, el país lo estamos tratando de poner de pie porque venimos de, ¿no?, de una situación muy compleja y todavía falta mucho porque no está todo bien, ¿no? De hecho, nos hacíamos eco de cuando, después del partido con Inglaterra, el propio Messi reconoció, no, esto significa mucho para la gente, mucha que no llega a fin de mes, mucha que le faltan muchas cosas. Un país que hoy, por ejemplo, en las noticias tiene un boom de exportaciones. En el primer semestre se ha llegado a un 25% de crecimiento en las exportaciones, llegando a un número de 50 mil millones de dólares. Esto es muchísimo, pero presten atención, con otro agregado, el superávit comercial se quintuplicó como consecuencia de este boom, llegando a casi 14 mil millones de dólares. Y esto con un agregado que yo lo pondría en el ranking de posiciones de qué es lo que está traccionando las exportaciones. Porque lo primero que aparece, probablemente, creo, por segundo año consecutivo, es un producto derivado del crudo, del petróleo, y recién después vienen los granos. Y en el número 10 te aparece un producto relacionado con el litio. Entonces, son las nuevas verticales las que están traccionando este colchón de ingreso de dólares, pero al mismo tiempo faltan un montón de cosas para que la gente sienta en la calle y en su percepción, en su bolsillo, este cambio, ¿no? Una reactivación más potente. Estamos transitando eso, pero al mismo tiempo estamos saliendo de este otro fenómeno social, colectivo, que fue el Mundial, y que no hay que descalificarlo ni subestimarlo porque es solo un deporte, porque para los argentinos no es solo un deporte. Es un fenómeno colectivo de un carácter absolutamente vital. Así que por esto, ¿no? Por todo esto es que puse el ojo en esta espuma que hay entre las campañas conspiranoicas, las campañas de fake news y la forma de manejar la información para generar que se incline hacia un lado o hacia el otro en medio de esto que es el colosal fenómeno de la selección argentina. Así que así abrimos hoy, vamos a tratar de desglosar todos los temas en un día muy interesante y muy intenso como nos tiene acostumbrados nuestra querida Argentina. Seguimos.
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0: Bueno, como si fuera todo con la verdad, también tenemos que encargarnos de la espuma, ¿eh, Tucci?
3: Sí, claro, Cris.
0: ¿Cómo creció toda esta ola? Y vos tenés una teoría de fondo de todo este, a ver, de este intento de instalar un rumor jodido, vamos a decir así.
3: Sí, porque en definitiva creo que, a ver, en vez de querer colaborar o ayudar, estas teorías conspiranoicas, yo creo que perjudican a la selección argentina. Es mucho más fácil decir lo que pasó. Lo que pasó está a la vista de todos. Argentina jugó un mal partido, fue superado en los 120 minutos por España, que jugó de la misma manera que jugó con Francia. Y esto lo quiero marcar, porque cuando España le ganó a Francia 2-0, fue un baile futbolístico, igual que el baile que le pegó España a Argentina. Y yo no vi ningún medio francés, ningún periodista francés, ni nadie salir a decir Francia fue a menos. A Francia la obligaron a no ganar el partido. ¿Y alguien puede dudar de las condiciones de los jugadores franceses?
0: No, criticaron que jugaron mal, eso sí. Te digo, fueron de los más duros en criticar lo deportivo.
3: Totalmente. Me parece que hay que quedarse con una cuestión que ocurrió dentro de la cancha. Primero y principal, muchas de las cuestiones surgen de esta especie de arenga, que dicen arenga, para mí es mal llamada arenga. Las arengas se dan dentro del vestuario y sin cámaras, para empezar,
0: sí.
3: ¿No?
0: El audio que pasamos recién en el comentario.
3: Exacto. El audio que pasamos en el comentario parte de un video en donde están los jugadores saliendo del vestuario en el pasillo antes de ingresar a la cancha, captado por las cámaras de la transmisión oficial. Con lo cual, vos pensás, verdaderamente, Cris, que un jugador como Messi, con la experiencia que tiene Messi, va a salir a decir algo adrede en el momento en donde está por salir a la cancha, o que lo que dice, lo dice puertas adentro. Lo que dice, lo dice puertas adentro, en privado. Y yo he visto arengas de Messi, porque, por ejemplo, hay un documental que es muy lindo de Argentina.

0: obviamente esto, quieras o no, a pibes que tenían a Messi en un póster cuando tenían 10 años y que soñaron ser futbolistas para ser como Messi y que estaban cumpliendo su sueño de jugar, algunos su primera final del mundo, otros su segunda.
1: Bueno, aparece Enzo llorando.
0: Exacto.
1: Licha creo que aparece llorando.
0: Termina tocando una fibra interna, pero cualquier arenga en la previa a una final de una Copa del Mundo en donde vos estás enfrentándote a un rival por ser campeón mundial, te va a tocar la fibra íntima, porque estás con las sensaciones a mil, porque estás, obviamente, el que jugó el fútbol alguna vez, así sea de manera amateur, lo sabe. Imaginemos potenciado esto en una final del mundo. Entonces, yo creo que Argentina jugó mal ante España, llegó muy mal físicamente. No hay que olvidarse que en la sumatoria estadística, Argentina termina jugando un partido más,
1: claro,
0: entre
1: claro.
0: los alargues y entre los tiempos extra que se jugaron.
1: Eso es clave.
0: Y que, a ver, no, que todos
1: tienen,
0: dicen...
1: Y que tienen son más grandes que los otros en términos de
0: Argentina
1: edad.
0: Argentina tiene promedio de edad 4 años mayor que el de la selección de España. Y otra cuestión. Todos vimos que Cuti Romero había salido en un partido anterior. Todos vimos que Licha Martínez había salido con Inglaterra en la semifinal. ¿Qué te hace suponer que iban a estar enteros para jugar? Yo creo que, a ver, acá, si vamos a cuestionar alguna decisión... Me parece que podemos cuestionar que Scaloni quizás debió haber utilizado jugadores con piernas más frescas, debió haber planteado el partido de otra manera para tratar de atacarlo a España. Yo creo que por el afán de mantener a los titulares, que fueron los héroes que le ganaron a Inglaterra, Scaloni entendió que la única forma de plantear el partido frente a una España que era avasallante, y que fue avasallante a lo largo de casi todo el Mundial, sobre todo desde que empezaron los partidos eliminatorios, era tratar de aguantar. Y Argentina esperó el milagro hasta el final. No se le dio. Simplemente puede pasar que alguna vez juegues una final, aunque la verdad que la imagen que dejó Argentina fue muy fea de no patear al arco, pero puede pasar. Ha habido partidos así. La realidad es que Argentina llegó muy al límite físicamente. Y esto no es conspiranoico. Acá no hay cuestiones raras.
1: No, eso se vio en el juego. ¿Sabés qué pasa? ¿Sabés qué pasa? Y sí, saludo a la gente que acá nos saluda y parecemos locos porque hablamos nosotros, sino me parece que no estuviéramos viendo. Hola, mi amor. Sí, yo también. Aguante Vélez. Bueno, el tema es así. Todo el mundo consume redes. Todo el mundo entra a las redes a ver qué pasa. Y vos tenés una vivencia emocional muy grande con el Mundial y luego la gente encontrándose con toda esta parva de información que te obliga a tratar de decir, bueno, separar la paja del trigo y contar qué de esto es creíble, qué no, y poder acompañar lo que le está pasando hoy a la gente, que es el regreso de las noticias del Mundial y de la vivencia del Mundial.
0: Obviamente la gente, a ver, ¿cómo?
1: Porque
0: ¿cómo?
1: No es solo un fenómeno deportivo.
0: No, está claro. Y hay cuestiones emocionales que yo entiendo a la gente en el afán de querer buscar explicaciones a una derrota que, a ver,
1: terminó... ¿Qué sorprendió?
0: Sí, terminó siendo triste por la manera en que Argentina no compitió. Argentina no compitió nunca contra España. Nunca hubo una balanza pareja. España, de no ser por la actuación de Diego Martínez, debió haber ganado 4-5-0. Es la realidad. Pero también entiendan esto. Si ustedes creen que la final estuvo arreglada, como dicen, que la FIFA tenía que darle el título a España, que sí o sí tenía que salir campeón un equipo europeo, o que Argentina, porque he llegado a escuchar esto, que Argentina entregó el partido obligado por la FIFA porque se sometía a una sanción en base a la bandera de Malvinas que habían mostrado los jugadores post-Inglaterra, primero que eso no tiene asidero de ninguna manera, y segundo, lo que quiero marcar, es que a España le anulan un gol con el partido 0-0 con una infracción que en otro contexto pasa. Si verdaderamente a España lo querían ayudar, ese gol se lo daban y el partido terminaba incluso antes del 1-0. Y también, a ver, hay una cuestión. Argentina le expulsan a Enzo Fernández, pero la patada que pega Enzo Fernández estando amonestado, después discutimos si la primera amarilla podía haber sacado, podría haberla no sacado, es una irresponsabilidad de Enzo Fernández. Y esto no quita que Enzo haya jugado un buen mundial y que haya sido el héroe con Inglaterra.
1: ¿Qué es lo que le pasó al jugador de Egipto, si no me equivoco, cuando lo sacan del partido con Argentina?
0: Exacto.
1: Venía cometiendo 4 infracciones, una tuvo amarilla, la quinta lo echaron.
0: Totalmente, totalmente. Me parece que...
1: Pero esto es... A ver, parte del fútbol es que las decisiones arbitrales, más allá de que hoy tenés el VAR y algunas se pueden analizar con más precisión, tienen un margen de imprecisión por la calentura del juego. Entonces siempre va a haber una que vos la vas a discutir. De ahí a que instalen que los árbitros están totalmente dirigidos hacia un lado o hacia el otro... Sin analizar las jugadas, que es lo que pasó con Egipto,

0: Con Egipto vos tenías un montón de producción, de información, donde cuestionaban a los árbitros, hasta se sumó el alcalde de Nueva York, dejate de joder, y cuando analizaba la jugada, porque lo hicimos con vos en la televisión, no salía nada de todo eso.
1: Para nada, para nada.
0: Ahora, esto, este contexto desinformativo, a cualquier persona, más en un país como la Argentina, que está recontra enchufado a 220 con la selección, lo afecta.
1: Totalmente.
0: Porque empezás a buscar una explicación y te preguntas si acaso todo eso que dicen puede ser verdad.
1: Y otra cuestión, Cris. Messi jugó su último partido en una Copa del Mundo. ¿Ustedes creen verdaderamente que Messi, que es un animal competitivo, que es, si no el mejor deportista de la historia, está entre los tres mejores, va a entregar una final del mundo?
0: No.
1: ¿Qué tiene para perder Messi?
0: No.
1: ¿Qué tenía para perder Messi?
0: No, eso es imposible.
1: Explíquenme esto. ¿Qué tenía para perder Messi ante la FIFA, ante Estados Unidos?
0: Es imposible.
1: Si Messi ha sido, además, un jugador que la FIFA lo tiene, digamos, siempre como ejemplo. Vamos a la realidad. El Mundial de Qatar, Argentina sí tuvo algún que otro penal que quizás no era. Y ahí, ¿quién dijo algo? Porque cuando es a favor, vos no decís absolutamente nada. Ahora, cuando es en contra, empezás a buscar hasta el más mínimo detalle para tratar de encontrar una explicación a una derrota que fue porque el rival fue mejor que vos.
0: Simple como eso. Gus, ¿ibas a decir algo?
2: Dos cositas. Me resultaría llamativo que Messi les haya dicho, no lo sé, antes de jugar un partido, les haya dicho a sus compañeros, miren que es mi último partido. Me parece que eso, si lo dijo, fue un error. Segundo, hoy Messi, en tema de conspiraciones y qué sé yo, hoy Messi es un hombre de la AFA de Estados Unidos. Es un hombre muy importante para el negocio del fútbol en los Estados Unidos. Entonces, no creo que haya una conspiración contra un hombre que representa, entre comillas y en el buen sentido, digo, a la Major League Soccer. O sea, hoy Messi es fundamental para que crezca el fútbol en Estados Unidos.
0: Tomando esto, dos cosas. Que Messi haya anunciado antes, ¿qué pasa? Que Messi haya anunciado antes del partido, de un partido tan importante, que era en efecto su último partido, ¿está confirmado o presuponemos que fuera así? Porque de verdad coincido 100% con Gustavo en que eso hubiera generado como un bajón anímico y es difícil pensar que él no lo supiera, no sé.
1: A ver, esto obviamente no está confirmado, esto sí es algo que se empezó a rumorear por allegados al plantel argentino que estaban en ese vestuario, porque yo he hablado con gente que está hoy trabajando en AFA y que me dijeron, sí, lo que les dijo Messi fue esto,
0: okay.
1: Pero después yo no estuve en el vestuario como para decir, no, Messi dijo esto, pero a ver, la realidad indica que las arengas se dan en privado y se dan adentro del vestuario, y Messi, con la grandeza que tiene, con la edad que tiene y la experiencia que tiene, no va a salir a decir algo a propósito adelante de una cámara.
0: No, pero también es cierto.
2: Te enterás de lo que querés que se enteren.
1: Totalmente.
0: También es cierto que hoy a veces en situaciones impensadas te grabaron.
1: Sí, sí, también.
0: Y que por ahí ibas caminando en el pasillo, dijiste dos palabras años, y quedaron fuera de contexto.
1: Pero
2: no,
1: Chris,
2: se filtró nada de la selección en 7 años.
1: Los 104 partidos del Mundial tuvieron las mismas cámaras, el mismo formato de imagen. Y todos los partidos, de hecho se filtra una especie de arenga, como quieran llamarle. Para mí las arengas no son eso, sino cuestiones de que los jugadores hablan entre ellos, como cualquier equipo de trabajo habla antes de hacer algo. De Dibu Martínez en el entretiempo, que voy a hacer textual de lo que dijo. Para atrás no juguemos para atrás, los cagones juegan para atrás.
0: Lo contamos ayer, lo leímos ayer.
1: Entonces, si Dibu Martínez, que es otro de los referentes y nadie puede dudarlo, fue la figura de Argentina en la final, va y dice eso. ¿Ustedes creen que entonces Argentina fue para atrás a propósito de lo que decía su arquero?
2: Y después las 5 pelotas que atajó.
1: No, claro.
0: No. Estamos de acuerdo. Lo que me parece que también es sano es hacer este ejercicio de separar lo que es parte de la espuma, eventualmente yo le llamo espuma a la generación de versiones por determinados intereses.
1: Sí, tal cual.
0: Y lo que realmente tenemos confirmado o pasó.
1: Sí, totalmente.
2: Además, una vez que terminó el partido y la gente necesita leer cosas. Y cuando prende un tema, todos los editores de webs dicen, bueno, vamos atrás de este tema y construyamos 10 notas con esto. Y si crece otra, vamos por este. ¿Y qué está teniendo más rating en otro lugar? Esto. Bueno, hagamos de esto. Entonces se va autoalimentando.
0: Sí, pero el rating no es que viene de un repollo. Hoy tenés el informe que les contaba recién del Observatorio Social de la UBA, donde tenés el 80% del país para el que era muy importante.
2: Pero con todo respeto por la UBA, no me lo tiene que decir la UBA en un informe. Estamos todos enganchados. Estuvimos todos enganchados con
0: lo que es el Mundial. No, Gustavo, cuando hablas de rating, es eso el rating. Lo que le importa, la gente va a ver lo que le importa. Entonces vos tenés que preguntarte, a ver, ¿a la gente le importa esto? ¿Le está pasando esto con este tema?
2: En la Argentina prenden mucho las conspiraciones, como que el mundo está contra nosotros. Eso prende, sí. Pero desde hace 60 años viene prendiendo eso.
0: Y ahora está multiplicado.
2: En términos futbolísticos, desde lo que hablamos el otro día, Juan Manuel, de ese partido con Inglaterra en 1966. Desde ese momento, siempre el mundo está contra la Argentina. Y es una forma, si querés, de consolarte cuando las cosas no salen bien.
0: Sí, pero ahora, perdóname, ahora no es solo una teoría iniciada acá para encontrar una manera de salir de la angustia o de culpar a otro, que es algo a veces muy argentino.
2: Claro.
0: Ahora vino de afuera. Esto vino de afuera. Esto empezó ya desde el partido con Egipto.
1: La campaña anti-Argentina.
0: La campaña anti-Argentina empezó. Lo que pasa es que no podés trazar, de la misma manera que a veces no podés trazar cómo se originan campañas anti en referencia a algún político y que le ha pasado al Reino Unido con la enfermedad de la princesa de Kate Middleton, que le ha pasado a los Estados Unidos con un montón de temas, con la elección de 2020 o 2016. De la misma manera, acá, esta vez en el Mundial, y quizás hay una pista en lo que vos decís, Messi no solo es una figura importante para Argentina y el fútbol, sino hoy para el fútbol de los Estados Unidos.
2: Sí,
0: totalmente. O sea, Messi es parte de ese sistema. Entonces, quienes quieran ir en contra del sistema, o desde la agenda woke, o desde la agenda anti-Trump, o desde la agenda que quería manchar el Mundial porque políticamente está en otro pensamiento u otra posición, también puede haber tenido parte en
1: esta
0: campaña.
1: Yo creo que la campaña anti-Argentina terminó en el momento en que el árbitro esloveno pitó el partido, el final del partido, y España ganó el Mundial, y me parece que ahí dejaron de hablar, y obviamente hubo algún que otro ataque, decir, bueno, se hizo justicia, ganó el fútbol, pero terminó ahí. Ahora, si esta campaña anti-selección argentina o anti-Argentina terminó en ese pitazo final, ¿por qué nos cuesta tanto? Y esto lo hablo a nivel general, a todos los argentinos. ¿Por qué nos cuesta tanto aceptar la derrota? ¿Por qué nos cuesta tanto aceptar que tu rival fue mejor y que te ganó? Así como vos fuiste mejor que Francia y le ganaste en el Mundial pasado.
0: Pero yo creo que a la gente común lo que le cuesta no es aceptar la derrota porque vio cómo jugaba España.
1: Pero Cris,
0: la gente tiene un sentimiento de un poco de frustración, como lo tenemos todos, pero también de amor a la selección.
1: Sí, totalmente. Me ha costado a mí explicarle esto a amigos con los que yo comparto ir a la cancha desde que soy chico, y que verdaderamente están creyendo esa teoría conspiranoica. Entonces, me parece que se instaló de más.
0: Bueno, por eso lo estamos hablando.
1: Tal cual.
0: Porque esto está pasando en mucho de lo que se está comentando y se está viviendo con el postmundial. Seguimos, amigos.
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0: A ver, estamos hablando de esta especie de regreso emocional del Mundial, pero yo diría que está regresando la gente, está regresando la selección, pero la política nunca se fue al Mundial. La política le dio con todo a la rosca, vamos a decirlo así, porque ahora viene el otro Mundial, que es el Mundial de, para ponerlo en términos de metáfora, ¿no? Son, diría yo, dos mundiales. El que tiene que ver con las elecciones y el que tiene que ver con la economía. En el que tiene que ver con las elecciones, el gobierno está intentando por última vez lograr los acuerdos que le permitan eliminar las PASO. Ayer el presidente habló de este tema. Yo creo que tenemos el audio. Tenemos el audio. Nosotros venimos hablando de las elecciones primarias abiertas y obligatorias, que tienen un costo de 320 millones de pesos. Son una especie de encuesta que a veces, muchas veces, ni siquiera define las candidaturas. Y que el gobierno está buscando eliminar con este argumento. Y ayer, el propio presidente de la Nación, en una nota que le da a Luis Majul, además de hablar de la selección y contar que le habían ofrecido por lo menos 5 o 6 posibilidades de celebración, pero que al no haber ganado la final el equipo no quería, también habló de las primarias.
1: A ver, mi posición histórica con respecto a las PASO siempre fue que no deberían existir. Fue un invento de Néstor Kirchner para ordenar políticamente cómo diseñar una estrategia electoral, digamos, haciéndole pagar una encuesta uno a uno a todos los argentinos. Los problemas de la política los tiene que resolver la política, pero esto no lo estoy diciendo ahora, lo dije históricamente esto. Siempre me pareció que los problemas de la política lo tiene que resolver la política. Y la contracara de esto es que si usted hace votar 5 o 6 veces en un año a la persona, ¿sabe qué? Se empiezan a saturar del sistema y cada vez la participación es menor. Entonces, no puede ser que los problemas de la política se los esté cargando a la población. Esa es mi opinión.
0: Bueno, cuando uno toma concretamente el tema de las PASO, depende del año, va a encontrar que los espacios políticos o algunos dirigentes van cambiando de posición porque hay años que les conviene que sea de una manera o que sea de otra. Milei está buscando decir que él siempre pensó eso. El otro día yo lo entrevisté al gobernador de Salta, Gustavo Sáenz, me dijo más o menos lo mismo. Históricamente mi posición fue, y de hecho en Salta lo hicimos, la eliminación de las PASO. Pero vamos a avanzar un poquitito más. Concretamente, ¿qué pasa más allá de las posiciones históricas de cada quien? La oposición, ustedes saben, tanto la oposición peronista como la oposición más dialoguista, están fragmentadas. Entonces, hoy la mayoría del arco político que es opositor al gobierno, ya sea dialoguista o peronista, no está de acuerdo con eliminar las PASO. El gobierno no tiene los números. ¿Y por qué ocurre esto? Ocurre esto porque es el único instrumento que tienen para ordenarse, para decir, bueno, ponemos 3 candidatos, ponemos 2 candidatos, la gente elige, tenemos una manera de aglutinarnos, ya sea con otro espacio político o entre las facciones de un mismo espacio político. Y eso les da alguna masa crítica para entrar al juego electoral. Al gobierno, más allá de las posiciones históricas, le conviene que la oposición esté lo más fragmentada posible. Porque eso, al que tiene alguna coincidencia con el gobierno, lo termina encolumnando en lo que es la campaña o el camino de la reelección, que es lo que se propone el gobierno de Milei. Y al peronismo los deja sin posibilidades de lograr eventualmente la unidad, más allá de que tienen unos líos bárbaros y internas dentro de la interna. Pero hay un tercer motivo por el cual el gobierno tiene interés en que no haya PASO como la conocemos. Y están haciendo esfuerzos denodados de lograr acuerdos a pesar de los que ya han dicho que no. Porque ustedes... seguramente lo recuerdan. Saben que la PASO puede funcionar como una encuesta que nos diga exactamente dónde está parado el votante, pero también puede tener impacto inmediato en los mercados. Entonces, uno tiene al gobierno que desde lo económico está buscando evitar que la elección de 2027 sea como la de 2025, que generó una cobertura tremenda, que terminó luego teniendo consecuencias en la inflación, en el crecimiento y en un montón de cosas. Entonces, otro interés es que una PASO no termine teniendo un efecto realmente negativo en la economía, como ya le pasó, y ustedes lo recordarán, a Mauricio Macri, ¿no? En otro contexto, porque Milei llega mucho mejor que en ese momento el gobierno de Macri, pero lo que están buscando evitar es que la PASO, que tiene potencial para convertirse en un cisne negro, no quede ahí en el camino como una especie de mina antipersonal que si explota puede hacer cualquier daño. No está siendo fácil esto para el gobierno en este momento, pero es uno de los temas. El otro tema es lo que va a comentar ahora Gustavo, que me parece que va al corazón de la cuestión económica, que es lo que vos llamás, Gustavo, el metro cuadrado.
2: Sí, efectivamente estamos hablando de el empleo, el salario, el poder adquisitivo. Surgieron datos ayer sobre la evolución de los salarios según el INDEC. Esto es los distintos índices de salarios. Uno general que subió 2,2 en mayo contra una inflación de ese mes de 2,1. Eso te da una ganancia real del poder adquisitivo en promedio de una décima. Poquito, pero bueno, es mejor que cero. ¿Pero qué pasó? Los empleados registrados, formales, del sector privado, tuvieron una mejora del 2%, es decir, una décima menos que la inflación. Los del sector público, 1,5%, es decir, 6 décimas menos. ¿Y qué pasó con el sector privado no registrado? Subió 3,5%, es decir, que le ganó por 1,4 puntos a la inflación. Y si miramos la película de lo que va del año, los salarios del sector privado no registrado, salario negro, como trabajo en negro, como se dice, subieron casi 24% contra una inflación del 16%. Pero fíjate esto, el sector no registrado también es el que está mostrando mejores números en cuanto a cantidad de empleos, de puestos de trabajo. El puesto de trabajo de asalariados no registrados, se crearon 183.000 puestos en el último año. Primer trimestre del 26 contra primer trimestre del 25. Y en ese mismo periodo, el asalariado registrado cayó en 119.000 puestos. Es decir, que hay una dinámica en la cantidad de puestos de trabajo y en lo poder adquisitivo, si se quiere, que hoy está ganando la carrera del empleo no registrado, aunque parezca mentira. Y esto es un nuevo escenario del mundo del trabajo, no un nuevo, uno que se está consolidando del mundo del trabajo en la Argentina, ¿eh? Así que es un tema ahora, seguirlo muy, muy de cerca.
0: Ahora, Gus, yendo a esto, yo creo que la gente no percibe la realidad diciendo, a ver, yo soy registrado o no registrado, la percibe diciendo, me alcanza más, me
2: tal
0: alcanza
2: cual,
0: menos.
2: Tal cual, no, por supuesto. El poder adquisitivo está ahí, cuerpo y, a cuerpo, una batalla tras otra, sería un
0: exacto,
2: mes tras otro.
0: Y lo que yo creo es que el gobierno, para consolidar su camino hacia la reelección, necesita generar resultados que la gente sienta palpables. Sí. Porque nosotros podemos contar todos los días lo que está pasando a nivel macro, pero estaba viendo que una de las apuestas del gobierno para que esto se note, bueno, una la conocemos todos.
2: Bajar la inflación.
0: La inflación.
2: Bajar la inflación.
0: La inflación.
2: O sea, perforamos el piso del 2%. Vamos a ver cómo sigue.
0: Esa es una, porque esa tiene impacto directo en el poder adquisitivo.
2: Por lo menos te aseguras el empate si la inflación sigue bajando.
0: Exacto. O no perder más.
2: Bueno.
0: Y por otro lado, es de alguna manera el indicador que pesa sobre las mediciones de pobreza. Pero hay cierto, a ver, lo dijo el viceministro de Economía, no sé si lo tenemos a ese audio, hay una búsqueda de por parte del gobierno de alguna manera aportar a la recuperación más dinámica del sector de la construcción. ¿Por qué la construcción? ¿Y desde qué ángulos? Obviamente la construcción tiene la capacidad de crear empleo.
2: Irradia mucho hacia distintos sectores de la...
0: Crear empleo rápidamente, esto por un lado. Pero ¿desde qué sectores? Un sector es, están buscando recomponer las deudas que tenían con contratistas del Estado y de dinamizar lo que son los contratos para rutas. Sí. Y por otro, generar líneas de crédito para viviendas. Ahora, ¿por qué el gobierno, que en teoría dice la economía tiene que encontrar su propia dinámica sin ninguna intervención, dice no, esto no es, nosotros no estamos interviniendo? ¿Por qué lo hace? Porque sabe que también se juega un partido en esa,
2: bueno,
0: percepción.
2: El tema del crédito hipotecario es fundamental, pero todavía no le encontraron la vuelta como para reanimarlo.
0: Así lo decía el viceministro de Economía, José Luis Daza.
3: En esta transición nosotros entendemos que una de las cosas que tenemos que facilitar es el acceso al crédito para que haya construcción. La construcción genera mucho empleo, ¿no es verdad?
4: Hubo buenos datos de construcción
3: hoy
4: en el INDEC.
3: Hoy hubo muy buenos datos de construcción en el INDEC, exactamente.
4: Creció el intermensual más del 6%.
3: Absolutamente.
4: Y el interanual casi el
3: 3,4%. Entonces, estamos trabajando en muchas alternativas para facilitar este crédito.
0: Ahí estamos de vuelta. Acá está, por un lado, la búsqueda del crédito. Del otro lado, lo que venimos contando sobre la dificultad de esta rueda en función de la morosidad.
2: Ahí, te anticipo, se viene una pelea grande. Se viene una pelea grande porque los bancos están viendo en sus propias bases de datos que muchos clientes propios tienen una buena calificación porque les están pagando más o menos al día los préstamos que tomaron con esos bancos. Pero a su vez tienen clientes que están en buena situación con ese banco, pero que han tomado un segundo préstamo con otro banco o con otra fintech o lo que sea. ¿Qué pasa? El cliente que me debe solamente a mí o que me está debiendo a mí, lo tengo en la mejor calificación crediticia. Pero si el cliente conmigo está al día, pero está mal con otro, y ese otro le puso una baja calificación crediticia, este banco tiene que imitar eso y bajarle la nota a su cliente, aunque esté pagando al día.
0: Una calificación cruzada.
2: Exactamente, que le empeora toda la cartera crediticia por culpa de un segundo acreedor que está reclamando porque no le pagan al día. Entonces, el banco tiene que previsionar esos créditos inmovilizando más plata. Esa inmovilización, que para ellos dicen es injustificada porque estoy pagando los platos rotos de otro, me impiden a mí ampliar la oferta de crédito a una tasa más baja y me frena la regularización de mis clientes morosos. Esa es una pelea que se viene firme en los próximos días.
0: Tremendo. Muchas gracias, Gus. Amigos, vamos y venimos.
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22: 13:24 la hora en Argentina, la temperatura en Buenos Aires, 11 grados 9 décimos, 90% la humedad, viento del sudeste a 8 kilómetros, el cielo sigue cubierto.
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0: Bueno, ¿quién es el personaje tan querido por los argentinos que va a tener su biopic? ¿Quién?
1: Alberto Olmedo.
0: Mirá vos.
1: Alberto Olmedo.
0: No, bueno, lo iba a sacar. Pensé en cualquiera menos en Olmedo.
1: Lo cierto es que hace mucho tiempo que se viene hablando, ¿no?, de esta serie desde, te diría, unos 15 años que hubo ya un intento de recrear la vida del gran Olmedo, la infancia, aquel hombre que a los 8 años trabajaba en una verdulería para ayudar a su mamá y a sus hermanos, y que se metió en un galponcito y armó una escuela de teatro, una especie de under rosarino con amigos, y ahí empezó sus primeros pasos hasta que se viene a la Argentina y se convierte en el gran cómico de todos los tiempos. Bueno, lo cierto es que Sabrina Olmedo, su hija, que hace 27 años se fue a vivir a Miami. Ahora, esto lo voy a linkear con el Mundial, Tucci, atento después, sí. Porque acá hay una historia a que ver. Quiero que la conozcas. Lo cierto es que Sabrina está aquí en Buenos Aires, tiene un hijo, Tiago, que tiene 16 años, y viene todos los años a que vea a la familia argentina. Ella se radicó en Miami para dejar de ser la hija de... Ella sentía que acá nunca iba a poder desarrollarse, y de hecho en Miami es muy exitosa, hace teatro, tiene stand-up, bueno, y muchas otras cosas más. Lo cierto es que la serie de Olmedo está pensada para 2027, hay un par de plataformas que están interesadas, y contarían la historia, como la conté brevemente recién, desde aquel Rosario Pichincha a su muerte trágica en Mar del Plata. Y en el medio, lo que tiene de atractivo esta serie, como la de Coppola, como la de Susana y Moria, es que están todos. Quiero decir, en la vida de Olmedo había muchos grandes. Olmedo ha conocido a todo el mundo mientras vivió de alto nivel intelectual y también de alto nivel de estrellato. Entonces va a ser muy interesante. Lo que quiero linkear es que escuchen esto, que un dato que creo que nadie supo, es que Sabrina Olmedo en el 2024 grabó un comercial con Messi.
0: ¿Mira? No.
1: Grabó un comercial para una tarjeta de crédito. Ella es actriz, va a los castings, las actrices consagradas también van a castings, quedó seleccionada, hizo el comercial con Messi, y pegaron tanta onda que él le ofreció el palco familiar para irlo a ver jugar y compartir con
0: y bueno,
1: la familia.
0: Bueno, son rosarinos también.
1: Exacto. Bueno, y aparte él le mostró el fanatismo por Olmedo que mamó por su papá, por claro. Jorge. Entonces se dio como esa sinergia y bueno, nada, lo cierto es que se viene la biopic
0: de Olmedo.
1: Mira, yo la anoté acá, pero es una tarjeta que es muy maestra. Es una maestra la tarjeta, tremenda. Okay. Entonces ese es el comercial. Y lo busqué. Y lo busqué, Cris, y lo vi. Él va a pagar y ella dice, pero por favor.
2: Me empecé a imaginar quién podía ser el protagonista y no me salió ninguno.
1: Sí, yo tengo uno.
2: Pero...
1: Que ya lo hizo.
2: ¿Está elegido?
1: No, yo tengo uno que es mi preferido, que ya lo hizo dos, te diría.
2: A ver.
1: Uno es Martín Bossi.
2: Mira.
1: Increíblemente lo hizo en teatro. Y Yayo Guridi lo hizo a Olmedo en la biopic de Monzón, donde Celeste Cid es la Susana Jiménez. Así que, y los dos muy bien logrados, muy, pero muy bien logrados. Así que, bueno, nada, éxitos por eso, yo la espero. Para mí el Negro Olmedo fue lo más grande.
0: Es irreemplazable,
1: porque yo,
0: sos consciente, ¿no?
1: Sí, soy consciente.
0: Olmedo es irreemplazable porque, o sea, el otro gran capo cómico, que es Guillermo Francella, viró su carrera hacia lo dramático,
1: sí,
0: en un salto de trapecio en el que tuvo mucho éxito, claramente. Y si bien mantiene un hilo de comediante que es natural para él, cambió también la oferta de la comedia y no hay alguien que haya ocupado ese lugar, es imposible. No.
1: Y,
0: ¿no?
1: Y Olmedo, vos sabés que una de las, no sé si cuentas pendientes porque ha hecho alguna que otra película que no tiene que ver con el humor, pero fue el drama en teatro, pero era imposible dejar un éxito, no se abandona.
0: Tremendo.
1: Son temporadas de hacer 4 funciones por noche.
0: Imagínate.
2: ¿No lo habían convocado o elegido para protagonizar la película sobre el libro de Osvaldo Soriano, A sus plantas rendido un león? Me parece que sí.
0: ¿A Olmedo?
2: Sí.
0: Ni idea.
2: Tuvo algunas charlas con Soriano.
1: Lo cierto es que acá también va a ver qué pasa con los derechos, porque Sabrina tiene a su hermano, bueno, uno falleció en el accidente de Rodrigo, hay otro hermano, Olmedo. Qué loca, ¿no? Qué tragedia.
0: Ay, qué tragedia.
1: Y después está Albertito Olmedo, hijo de Nancy Herrera, que también es su hermano. Entonces ahí van a tener que llegar a un acuerdo. Pero creo que más allá de eso se merece la vida ser contada para valorar con el paso del tiempo.
0: Es una cosa de locos. Y me acordaba, vos fíjate, tanto los sketch de Olmedo,
1: sí,
0: como, no sé, por tomar un ejemplo, Casados con Hijos,
1: sí,
0: de Francella, son clásicos, son como los Simpsons.
1: Obvio,
0: o sea,
1: sí, claro.
0: Vos los seguís viendo y tienen una vigencia.
1: Obvio que sí.
0: Hay momentos de Casados con Hijos que son la argentinidad absoluta.
1: Pero, Cris, andate más. Casados
0: hoy,
1: con
0: ¿viste?
1: Hijos es más actual. Pero Olmedo hacía el dictador de Costa Pobre, que bajaba línea política, bueno, en ese sentido.
0: El dictador
1: Quiero
0: de Costa
1: decir...
0: Pobre, la última, perdóname, que antes de, hablando del dictador
1: mirá,
0: de Costa Pobre. ¿Vieron lo que pasó con Ortega de Nicaragua?
2: Ah, sí.
0: Jamás, jamás, jamás volverá a haber elecciones en Nicaragua, dijo. O sea...
2: es... bueno, como en China.
0: Así, así como lo están escuchando... aseguró que la medida pretende evitar que los opositores atrapen el gobierno. Dijo que no volverá a haber elecciones en Nicaragua y canceló las elecciones del año que viene. Digo,
2: bueno, en su momento
0: esto pasa en Latinoamérica.
2: Ellos, ¿eh? El sandinismo hace la revolución, después llama a elecciones y pierde contra una mujer, que ahora no me sale el nombre, y toda la progresía latinoamericana le había dicho que había sido un error llamar a elecciones.
0: Bueno,
2: teléfono.
0: Teléfono del rotativo. Me encantó el teléfono que nos pusieron.
1: Sí.
0: A ver, esto está pasando en Nicaragua y es el mismo libreto que tenía Maduro para estirar el partido cuando no quería elecciones en Venezuela. Atención. Vamos al rotativo y ya regresamos.

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1: Hora 13, 32 minutos, cielo cubierto en la ciudad de Buenos Aires, la temperatura 11 grados 9 décimas, humedad 90%. El vocero presidencial Adrián Rabier destacó la inversión en el hospital Garrahan. Indicó que se renovó el 100% del equipamiento en todos los quirófanos.
2: Con una inversión total de 2.597 millones de pesos, el hospital Garrahan adquirió 18 camas quirúrgicas nuevas con tecnología de última generación, que reemplazan a mesas de cirugía con años de uso. De esta manera quedó renovado el 100% del equipamiento de este tipo de todos los quirófanos. Las nuevas unidades son eléctricas y se operan mediante control remoto, facilitando el trabajo de los equipos de salud.
1: Las acciones argentinas en Wall Street suben y los bonos caen. En la plaza local, el Merval se mueve con tendencia al alza. El Registro Nacional de Personas Desaparecidas de Paraguay descartó que niño que salió en la TV del país vecino sea Loan Danilo Peña. Los padres del menor se presentaron en una comisaría de la ciudad formoseña de Clorinda ante el revuelo que se generó a raíz del gran parecido físico. El mediocampista Leandro Paredes volvió a Boca Juniors y se entrenó a la par de sus compañeros. Podría ser titular frente a O'Higgins de Chile este jueves a las 21:30 a la Bombonera por la ida de los 16avos de final de la Copa Sudamericana. Cielo cubierto en la ciudad de Buenos Aires, en la temperatura 11 grados 9 décimas, humedad 90%.
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6: Y no se imaginan, tengo las vaquitas en vivo, acá dentro del estudio. Hola, Martín Millán.
7: Cristina, equipo, me agarraste un poco distraído, porque estaba pensando, vos sabés que estamos en la plazoleta del Bicentenario. Esta plazoleta,
6: así se llama.
7: Claro, exactamente. Bien. Esta plazoleta del Bicentenario, ya actualmente, ahora, a las 13 horas que ya arrancó, obviamente, está tocando el Regimiento de Granaderos a Caballo.
6: ¿Lo vimos pasar?
7: Recién. Bueno, se estaban tocando un mix de tangos impresionante.
6: Es el mismo que recibió la selección, aparte.
7: Exactamente. ¿Viste? Pero van a estar de nuevo a las 17 horas, así que aquellos que todavía tienen tiempo, bueno, pueden venir aquí a Palermo. Pero entre otras cosas, vos sabés que las actividades que se fueron desarrollando aquí tienen mucho que ver con la pista central, y varias de las razas más importantes ya están pasando por la pista central. Por ejemplo, estuvo Brangus, bien, que es una raza importante del norte, Yorkton Plus, Yorkton, San Ignacio, Yorkton y Brangus.
6: Bien, mira, ahí están tocando la de muchachos, la que le tocaron al contingente de la selección ayer.
7: Exactamente, bueno, parte de todo eso lo van a poder seguir viendo, porque esto es así la rural.
6: Qué lindo.
7: Esto nos trae de todo. Así que bueno, nada, información de todo lo que está pasando. Va a seguir pasando, porque mañana va a haber o va a estar en la pista central Angus, también va a estar Hereford. Todavía falta un montón para que cierre esta rural y seguir experimentando lo que es. Así que hay que venir y disfrutarla,
6: Cris. Buenísimo. Una alegría tenerte, Martín, querido.
7: Bueno, igualmente por estar acá.
6: A domani.
7: Nos vemos.
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0: Bueno, acá estamos. No puedo creer que pudimos hablar de temas de actualidad, Gus.
1: ¿Te das cuenta? El mundo sigue.
0: No lo puedo creer.
1: El mundo sigue. Fíjate, la gente ya se sacó la final del mundo y se vino a disfrutar acá, a la rural.
0: No, es que mirás para el lado.
1: Cada vez más gente está pasando por acá.
0: De la pista.
1: Sí.
0: Y es directamente una multitud la que está,
1: La fotosíntesis no se detiene.
0: Qué lindo.
1: Todo el tiempo metiéndole energía a los granos, a los animales, todo.
0: Sí, la verdad que...
1: Gracias fotosíntesis.
0: En Argentina ni te cuento lo que le agradecemos a la fotosíntesis. Bueno, revisando un poquito lo que está pasando, suben las acciones argentinas hasta 5% en Wall Street.
1: Sí, el riesgo país un poquito rebelde, 417 puntos. Hoy me sorprendió... lo que ya es un nuevo modelo de comunicación del gobierno, por lo menos en estas suerte de conferencias de prensa que se dan los martes a la mañana con el nuevo vocero Adrián Rabier, quien primero se toma 30, 35 minutos y habla de básicamente de temas económicos, hace un repaso de cómo está marchando la economía, obviamente en tono laudatorio, hace algunos anuncios, habla de los datos, de las exportaciones, hoy por ejemplo, ¿no? Exportaciones, superávit comercial, lo que vos mencionaste más temprano, la performance de las pymes exportadoras. Después habló de un suplemento que se le va a pagar a los miembros de las Fuerzas Armadas en función de los títulos que tengan, terciarios o tecnicaturas, universitarios o posgrados, va a tener un suplemento
0: profesional
1: en sus salarios. Pero bueno, siempre es primero como 30, 35 minutos para hablar de economía, en la visión que tiene el gobierno, por supuesto. Y después recién vienen las preguntas. Volvió a hablar del tema de la inflación. Que
0: eso ya, es una estrategia, ¿no?
1: Obvio, papá. Eso es una estrategia. Hablemos de economía, que es donde nos queremos hacer fuertes.
0: Pero de hecho, cuando asume, sí. Rabier, en parte, y lo presentan,
1: sí.
0: Lo presentan como alguien que iba a contar las novedades sobre la economía. O sea... Hay una línea divisoria como diciendo, lo político va a responder lo que le pregunten y que no siempre es una respuesta, a veces es una evasiva.
1: Sí.
0: Pero bueno, esto me parece que es una estrategia.
1: Totalmente.
0: Es una estrategia.
1: Y en eso está enfrascado el gobierno porque imagino que deben considerar que la economía o la marcha de la economía y cómo eso impacta en cada uno de los ciudadanos va a ser lo que termine definiendo... Este proceso que arrancó este lunes y termina en las presidenciales de octubre del 2027.
0: Sí, ya no nos dudamos, viste, es el año que viene, tremendo. Estábamos contando recién, Tucci, que ya debe estar cerquita de su tierra natal, Lionel Scaloni.
2: Sí, porque salió cerca de las 11:30 de la mañana del
0: predio
2: de Seiza.
0: Y que nos contaron que lo espera mucha gente... con una recepción y una bienvenida de campeón.
2: No es para menos, ¿no?
0: Y Lionel Messi también está en su tierra natal,
2: sí.
0: En su casa de Rosario.
2: Arribó la madrugada.
0: ¿Cómo sigue la historia? ¿Qué es lo que va a hacer Messi acá en Argentina?
2: Básicamente descansar, estar con su familia. Me parece que después de un mundial tan exigente, tan arduo, Lionel Messi necesita estar con los suyos. No olvidemos lo que pasó con su padre en pleno mundial. Esta noticia que... Bueno, esta fake news que se había instalado y todo lo que se generó en torno a eso. Y bueno, Messi obviamente no tiene hoy por hoy una vuelta confirmada a la MLS, más allá de que Inter Miami sigue jugando, de hecho juega hoy. Juega
0: tiene
2: mañana.
0: Contrato hasta 2028.
2: Fines de 2028, exacto. Así que yo creo que va a descansar entre una semana, 10 días... Y después seguramente va a retornar a Miami para continuar con sus tareas en el Inter. Lo mismo el resto de los jugadores de la selección argentina.
0: Hoy Dibu dejó entreabierta la posibilidad de dar un paso al costado de la selección.
2: Sí, en una publicación bastante sentida de

0: con la selección argentina, pero sí probablemente su último mundial, y habrá que ver también, hay muchos arqueros jóvenes que están asomando, bueno, Santiago Beltrán de River, entre otros, así que veremos qué es lo que sucede. Pero bueno, sí, lógicamente la mayoría de los jugadores argentinos ya están descansando y lógicamente preparándose para lo que va a ser la segunda parte del año.
1: Vos sabés que en lo personal, a pesar de todo lo que fue la cobertura del mundial, estoy releyendo desde hace dos semanas, creo, releyendo La Odisea para ir a verla al cine. Y es tan monumental. Estaba viendo recién que este estreno de Christopher Nolan es calificado por los espectadores como una obra de arte. Hace mucho no escuchaba semejante impacto, voy a decirlo así, artístico, así de esta escala, con una película. Es decir, no solo es una buena película, sino que es una obra de arte. La verdad, recomiendo, yo sé que no les voy a tirar después del mundial un bodoque por la cabeza, pero recomiendo que antes de verla, yo todavía no la vi a la película, quiero decir esto, pero recomiendo que antes de verla no se desanimen o se acobarden de la idea de husmear un poquito de qué se trata
0: la historia,
1: el clásico literario llamado La Odisea, atribuido a Homero, porque es un texto maravilloso para la vida y ustedes no saben lo parecido que puede ser a muchas de las vivencias que tuvimos con la selección en el Mundial.
0: Mira.
1: Por darles un ejemplo. Porque se trata del camino de regreso de un héroe al que se le complica tanto como la victoria en la guerra, simplemente el hecho de volver a su casa, y se encuentra con todos los obstáculos imaginados e inimaginados y con todos los engaños a los que puede enfrentarte la vida luego de la gloria. ¿Eh?
0: Totalmente.
1: Es muy impresionante y en definitiva uno se hace una pregunta. Mira, pasa la banda de Granaderos, qué bien. Qué hermoso, qué lindo verlos a los Granaderos. Impecable esta banda. Y es interesante porque cuando aparece un clásico, ¿no? Que se lleva al cine y vos ves que vuelve a tener un impacto fenomenal en la gente, decís, ¿por qué esta obra sobrevive y otras obras no? Y claramente es porque tiene algo por lo cual nos sigue hablando. Y en un punto nos sigue hablando en el presente porque la vida es un volver a la raíz, ¿no? Es una salida hacia lo que queremos conquistar y un volver a la raíz. Entonces yo les recomiendo husmear un poquito en el clásico para luego eventualmente meterse en la experiencia cinematográfica. Hola Doc, ¿cómo estás?
2: Bien.
1: Vos hiciste lo mismo. ¿Y?
2: La vi anoche, además de haber leído una versión del clásico de Alessandro Baricco.
1: Ok, mira vos, qué lindo.
2: Después te cuento. Cuando
1: dale, perfecto. Vamos y venimos.
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0: 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Y al amiguito de Jacinto que no se aleje, que no se aleje porque está acá en nuestros estudios, nuestro amigo. ¿Qué dije? ¿Dije algo mal? Joaquín se llama tu amigo, Jacinto. Sí. ¿Ustedes se acuerdan de Jacinto? Si no se acuerdan, yo les voy a hacer acordar. Es nuestro oyente de La Rural, porque acá lo conocimos, pero que nos escucha con toda la familia desde Deró, y nos visitaron todos el año pasado, y hoy está acá de invitado especial en nuestro estudio. Hola, Jacin.
1: Hola, Cris, ¿cómo estás?
0: Súper contenta de verte.
1: Bueno, igualmente.
0: El otro día te vi pasar.
1: Sí.
0: Me puse re contenta y ahora que nos estás visitando, más todavía.
1: Bueno.
0: Bueno, ¿querés saludarlo a Joaquín que te está escuchando?
1: Hola, Joaco, no sé si me oís, ¿cómo estás?
0: Sí, te escucha, perfecto. Contame, ¿cómo estás viendo esta exposición, Jacinto?
1: Genial, la estoy pasando bomba con mis primos, mis amigos. Vamos a muchos lugares. Muy bien, la estoy viendo.
0: Vino tu papá de nuevo para encargarse de los caballos, ¿no? Recordá lo que hace tu papi.
1: Mi papá es domador de caballos de polo, y bueno, vino y recién pasó.
0: Claro, y está trabajando con los caballos que están en la pista, en esta expo.
1: Claro, recién estaba en la pista, pero ahora
0: no. Ah, y vos de paso te venís y haces un montón de cosas.
1: Sí, estoy con mis primos, vamos acá, allá, tú.
0: ¿Qué es lo que más te llamó la atención?
1: La cantidad de gente que hay interesada en el campo y que venga a conocer.
0: Qué lindo. ¿Y alguna anécdota de algo que hayas escuchado, que hayas visto para compartir con la audiencia que nos escucha?
1: Déjame que piense.
0: Seguro hay, porque...
1: Bueno, no sé.
2: Yo quiero hacerle una pregunta a Jacinto, si me permitís. ¿Vos también estás en aprendiendo a domar caballos?
1: Más que nada mi hermano.
2: ¿Tu hermano más grande que vos?
1: No, es más chico.
2: Ah, mira.
1: 2 años menor. Pero él se interesa mucho por la doma, yo no tanto como él, pero yo también sigo a mi papá, estoy con él, a veces lo voy a ver cómo trabaja, si no estoy en el colegio.
2: Está bien. ¿Y todos los caballos hay que domarlos?
1: Y mi papá los doma para que jueguen al polo.
2: ¿Y si no los domás, qué pasa?
1: Y no juegan al polo.
2: Pero son... No, pero está bien, pero son...
0: Pero esa es
2: se
0: nota
2: quedan
0: para
2: como...
0: el papá, esa es una nota
2: no,
0: para el
2: pero
0: papá.
2: Debe saber todo, él, seguro.
1: Sí, un poco.
0: Un poco. Está bien. ¿Y vos qué querés hacer, Jacinto?
1: Yo cuando sea mayor me gustaría ser arquitecto.
0: Ah, ahí tenés.
3: Claro.
0: Ahí tenés. ¿Y por qué?
1: Porque me gusta mucho, yo de chico siempre dibujé mucho, y me gusta la arquitectura... También soy observador, y bueno, es una carrera, como también me gusta el arte, un montón de cosas, me gusta la arquitectura justamente por eso.
0: ¿Y tenés pensado qué te gustaría construir o no?
1: Me gustaría también restaurar edificios, también construir casas particulares o edificios públicos, iglesias, no sé.
0: ¿Y de tus dibujos qué es lo que ya tenés dibujado?
1: Dibujo muchos pueblos como hace muchos años, bueno, no sé, un pueblo con su estación ferroviaria, calles... No sé, 1800, finales del siglo XIX.
0: ¡Qué lindo! ¿Y con qué técnica dibujas?
1: Mano alzada, con un birome o lápiz en una hoja.
0: Espectacular, espectacular. Recordanos, ¿cuántos hermanitos son, Jacinto?
1: Dos.
0: ¿Y tu otro hermano entonces está más volcado a seguir un poco los pasos de tu papi?
1: Sí.
0: ¿Y hay alguien en la familia que haya hecho arquitectura o es algo que te vino a vos de vocación?
1: Mi bisabuelo... era arquitecto, vivió acá en Buenos Aires y diseñó el tenis club argentino que está...
0: ¡Ah, mirá vos! Las raíces están ahí llamándote, 3 generaciones después, tu bisabuelo. ¿Sabés el nombre de tu bisabuelo?
1: Carlos Mendoza Paz.
0: ¡Ah, Mirá, qué maravilla. Y ahora te están escuchando, ¿verdad? Tu papá, tu mamá.
1: Y supongo que sí, le dije a mi tía que lo ponga en el grupo de la familia, entonces claro. Supongo que sí.
0: Claro, y aparte con Jacinto nos hicimos amigos, porque en la rural pasada se paró con su familia y nos contó que nos escuchaban todos en familia, y a veces también nos ven en YouTube. Entonces ahí dije, bueno, esto es un match. Si ellos nos escuchan y nosotros estamos acá, nos tenemos que juntar a conocernos y los invitamos al estudio. Pero creciste un montón, estás re alto desde la primera vez que viniste.
1: Y no sé, puede ser.
0: Bueno, buenísimo. Una alegría tenerte, Jacinto. O sea, ya sos nuestro oyente de la rural, no podemos no...
1: Y sí.
0: Claro, ya te tenemos. ¿Nos escuchás todos los días o de vez en cuando?
1: Y capaz que llego a casa y le digo a Alexa que ponga Radio Rivadavia y estoy en el sillón y me escucho.
0: Claro.
3: ¿Cómo moriste? Alexa Rivadavia, por favor.
0: Alexa Rivadavia.
3: Muy bien.
0: Y aparecemos nosotros.
3: Genio.
0: Bueno. Me encanta, saber que seguimos conectados con la radio, ¿sabes? Bueno, un placer enorme y mandales nuestros cariños a tus padres.
1: Dale, les voy a decir.
0: Dale, un placer, ¿eh?
1: Bueno.
0: ¿Algo más que nos quieras decir de mensaje?
1: Bueno, mandarle un saludo a todas las personas que me conocen y me están escuchando, y un saludo el Día del Amigo a los que no saluden.
0: Y che, ¿cómo viste la selección y el Mundial? ¿Te pegó?
1: Bueno, sé que dieron lo que pudieron, que todos dieron lo último que tenían, no pudimos, pero ya avanzamos un montón. La verdad que llegar a la final, yo desde el desconocimiento, yo supongo que es un montón, y bueno, no sé si Scaloni me estará escuchando, pero que le doy fuerzas.
0: Ay, qué lindo, me encanta todo lo que dijo, qué sensatez, ¿no? Qué sensatez total. Gracias por visitarnos, Jacinto, y un beso a Joaquín que te está escuchando. Estuvo bien, ¿no?
3: Ojalá se mantenga así el resto de la vida.
0: La rompió.
3: Con esto que llegaste, ya, si podés durar 50 años más de este modo, con este discurso y con estos modos, te felicito.
0: Ahí está, nuestro oyente Jacinto de Deró. Gracias, Jacín.
1: Bueno, gracias, Cristina. Chau.

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1: Hora 14, 1 minuto, cielo cubierto en la ciudad de Buenos Aires, la temperatura 11 grados 9 décimas, humedad 90%. La canasta de crianza en la ciudad de Buenos Aires aumentó 5,7% en junio y alcanzó un valor máximo de más de 1.563.000 pesos mensuales. El Instituto de Estadística y Censos Porteño indicó que varía según la edad y el género de niños y adolescentes. Senadores de la UCR destacan el trabajo con el Poder Ejecutivo para la agenda legislativa. Informa Amanda Pizarro.
2: Móvil. Así lo remarcó la legisladora Carolina Lozada durante su recorrido por el predio de La Rural al ser consultada por la ley de tierras y el proyecto de falsas denuncias.
3: Hay algunos senadores, tengo entendido, que propusieron modificaciones más de las que ya habíamos hecho porque hicimos muchísimas modificaciones. Estamos trabajando muy bien con Patricia, con el Ejecutivo, para que aquellas leyes que de alguna manera tienen impacto como profundo, como las que la que vos comentabas, calculo que en la primera semana de agosto vamos a aprobarla. Igual que falsas denuncias, probablemente la aprobemos en la primera semana de agosto.
2: Desde La Rural, Amanda Pizarro, Radio Rivadavia.
1: El presidente de Nicaragua, Daniel Ortega, dijo que no volverá a haber elecciones en el país. La medida, indicó, busca evitar que los opositores atrapen el gobierno nuevamente. Además, canceló los comicios de 2027. Franco Colapinto disputará el Gran Premio de Hungría en busca de la segunda butaca de la escudería de Alpine. El viernes las prácticas libres serán a las 8:30 y a las 12. El sábado, el tercer entrenamiento a las 7:30 y la clasificación a las 11. El domingo la carrera está pactada a las 10 de la mañana. Cielo cubierto en la ciudad de Buenos Aires, la temperatura 11 grados 9 décimas, humedad 90%.
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4: Quedamos encantados con Jacinto. ¡Ah! Tiene la B del Fortín, el amigo oyente. Hermoso. Vitalicio, muy bien. Y la italiana tenés ahí, la camiseta italiana. Espectacular. Sí, el carnet. Tenés razón, es el carnet. Espectacular. No te escucho muy bien, pero... No escucho, no te puedo escuchar, pero te mando un beso.
5: Tiene una camiseta original de ese club.
4: Bueno,
5: hasta ahí llegué.
4: Si hacemos el doblaje de la lectura del labio, la gente no va a entender nada. Te mando un beso. Beso grande. Bueno, ¿por dónde vamos, doctor Jean?
6: Vamos porque el gobierno de la Ciudad de Buenos Aires acaba de inaugurar un centro de diagnóstico y tratamiento. Es un modelo de gestión de la salud pública muy interesante, porque entre los centros de atención primaria y los hospitales públicos de mayor complejidad, hace falta un centro intermedio que tenga diagnóstico por imágenes, diagnósticos de laboratorio y consultas con especialistas para que la gente no tenga que ir concretamente al hospital. Este que inauguraron está justo en diagonal al Hospital Fernández. Y es un centro, vuelvo a repetir, es un modelo de gestión de salud pública muy interesante, porque te da la posibilidad de, con turnos programados, por supuesto, de obtener diagnóstico y tratamiento de manera muy rápida. Así que hay, como digo, creo que 3 en Buenos Aires, tienen 3 pisos cada uno, tienen mucha tecnología, la tecnología de última generación, en imágenes simples, por supuesto, no hay resonadores, pero la verdad es que muy buena idea. Y lo que quiero sintetizar es esto. El sistema de salud pública de la Ciudad de Buenos Aires tiene 2 ventajas. Uh-huh. Primero, hay mucho hospital y mucho centro concentrado en poco territorio.
4: Sí.
6: Porque el territorio es poco. Y segundo, tienen un sistema de gestión de recuperación muy, muy eficiente. Para decir, toda la gente con obra social o con alguna cobertura que se atiende, por ejemplo, en el Hospital Fernández, se le cobra la obra social. Y ese recupero de fondos de extranjeros o de gente de la provincia de Buenos Aires o de gente con cobertura social, se reinvierte en la estructura de salud.
4: Claro, y perdóname, porque hablaste de este centro de diagnóstico, ¿para qué tipo de exámenes o análisis se puede acudir?
6: Te cuento, por ejemplo, vos vas a ver un médico del centro y tenés la sospecha de algún problema pulmonar. En ese mismo momento te hacen la radiografía. Y después te derivarán a la cirugía del hospital si hay que hacerte cirugía.
4: ¿Y resonancias sí o no?
6: Tienen ecografía, básicamente ecografía, que es con un buen ecógrafo de última generación puedes hacer cosas hoy milagrosas. Bien. En términos de diagnóstico. Y laboratorio, bien, básico también, pero laboratorio. Es como, vuelvo a repetir, un centro intermedio entre los de atención primaria, claro, que no tienen laboratorio ni imágenes, y el hospital. Bien. Interesante, el modelo es muy interesante.
4: Bueno, me quedé pensando en...
6: ¿En Ulises?
4: No, en este nene que...
6: Ah, parece Ulises.
4: Mira. Ay, en Jacinto, que ya desde chiquito venía, digamos, enamorado de la radio. Y hay muchos nenes... A mí me impresiona esto. La radio analógica como tal tiene un público histórico, con costumbre, con herencia de haber escuchado la radio. Pero YouTube, aunque ustedes no lo crean, nos permitió acercarnos como se acerca a la tele, porque los chicos consumen lo que consumen sus padres, por ahí están todos juntos y están escuchando la radio, viendo en YouTube la radio, y te acercás a generaciones que por ahí naturalmente no hubieran elegido la radio. Yo me estoy dando cuenta de eso por... Más que nada por los chicos a veces que vienen con sus papás que que escuchan Rivadavia o la radio en sí. ¿Qué rompieron ahí atrás?
6: Ay, por favor, dejen ese ruido.
4: Creo que hay, si no me equivoco, hasta un bebé roncando. Que alguien prendió, ser, alguien prendió la cámara del bebé.
6: Algo. Alguien olvidó el bebé roncando.
5: Acá bebés no...
4: ¿Qué es? Pongamos el audio, si no, no era un bebé exactamente. Lo tenés al audio, ponelo. Casi se nos muere. Avísame y lo ponemos, dale. Yo les voy a explicar. Esto es, pasa en las mejores familias. En la radio normalmente tenemos en espacios separados la producción, la operación. Claro. Acá está todo junto.
5: Acá entonces, estamos todos mezclados como en un cambalache.
4: Si alguien estornuda, se escucha. Pero me parece que es importante. Vos me avisas cuándo, ¿no? Dale. Entonces, por ahí los chicos reciben el programa a través de YouTube y se hacen del hábito de escucharnos, pero no por lo que es la radio normal o del auto.
5: Totalmente.
4: Y eso es súper interesante.
5: Y Jacinto, cuando le preguntaste qué quería hacer él, no dudó ni pestañeó, y dijo con mucha certeza arquitecto, hasta te diría con una postura gestual muy linda.
4: Ahora sí, urgente, está hablando Lionel Scaloni en la puerta de su casa.
7: Ni es mis mejores sueños pensar que podía haber llegado hasta acá, pero es mérito y gracias a los jugadores, a mi cuerpo técnico, que realmente no lo he dicho mucho y les tengo que agradecer a ellos el apoyo de mi cuerpo técnico. Ha sido
8: fundamental. Hay una imagen muy significativa que son las estrellas y al lado las Islas Malvinas con el 15 de julio. ¿Qué te genera esa imagen? No sé si la pudiste ver.
7: No la vi.
9: A propósito de eso, Leo, ¿cómo fue el partido de Argentina e Inglaterra? ¿Cómo se vivió eso ahí adentro de la cancha? Porque todos los argentinos lo vimos como si fuera una final. ¿Pero cómo lo viviste vos?
7: Bueno, fue emotivo, sobre todo por cómo se ganó. Fue muy emotivo. Realmente el equipo el segundo tiempo fue espectacular, maravilloso, han sacado fuerza de donde no había y fue un partido, la verdad.
10: En la previa de ese partido dijiste es un partido más, pero después te vimos muy emocionado cantando el himno.
7: Pero siempre lo canto igual, siempre estoy emocionado, no. Nada, el fútbol es fútbol y nada más.
11: ¿Cómo que te la trataste de la mejor selección argentina de la historia?
7: No sé.
8: Se resume mucho a una frase que es no bajar los brazos. La gente dice, esta selección me dejó la enseñanza de no bajar los brazos. ¿Qué sensación te dejó a vos distinta a Qatar?
7: No, la sensación siempre la misma, de un equipo que quiere luchar hasta el final, que cuando no saben las cosas y reconocer... Creo que nosotros como argentinos tenemos que reconocer a veces que el rival juega, que puede ser superior, pero que aún así siendo superior le pusimos las cosas muy difíciles.
10: El técnico de España habló muy bien de vos, habló no solamente antes sino también después del partido.
7: Es un amigo y es lógico que...
12: Esta selección, transmitió fútbol, por supuesto, de excelencia, pero también valores. Y me parece que en esos valores está tu persona, ¿no? ¿Lo reconoces? ¿Te das cuenta ese cariño popular?
7: Bueno, yo soy así, no sé si, bueno, imagino... A ver, ¿esto se lleva adentro o no se lleva? No.
5: Leo,
7: no puede mostrar
5: Leo,
7: que no
5: ¿qué
7: es?
5: Opinás de la campaña ante Argentina que se vio en diferentes medios, de diferentes países, que hablaba mal de la selección?
7: Creo que eso es algo que Argentina siempre es un país que donde va, como fútbol hablo, siempre es para animadores, favorito, y es normal que la selección es favorita, pero hay que reconocer.
9: Leo,
7: que
9: ¿cómo fue la charla con los jugadores después de la final?
7: No, yo no habló el capitán, yo he hablado con algunos, había poco para decir, sinceramente la tristeza era grande. Ya veremos en septiembre cuando...
8: ¿Qué esperas de estos días de Pujato y si vas a pasar por el Matienzo a dar algún tipo de tip?
7: Sí, pero si les digo todo lo que voy a hacer, ustedes no me van a dejar tranquilo.
8: Vengo a estar seguro.
7: Y sí, difícil, ¿cómo hago para salir con mi bici?
8: Pasamos por Titaneras.
7: Pero yo lo que...
5: Te trajimos un Rogel, Leo, a ver, te lo vamos a dar.
7: No, bueno,
5: de tu hermana.
7: Bueno, si como todo eso, no mucha bici no voy a poder
8: bicicleta
7: hacer.
8: Bicicleta y algún Willy, ¿no? ¿Estás para hacer Willy como cuando eras chiquito?
7: No, ya pasó
9: ese. ¿Cuánto tiempo te quedas acá en Pujato?
7: No sé todavía. No sé.
8: Hay un homenaje que tiene preparada la comuna para vos, jueves o viernes.
7: No sabía. ¿Cuándo? Acabo de llegar y lo que quiero es tranquilidad. Yo quiero que sepan entender.
5: Vamos a respetar.
7: Yo a la gente voy a hacer todo lo posible para estar con ellos. Pero nosotros no quiero que repetir lo que me pasó hace 4 años, que realmente después se me complicó.
8: ¿Cómo fue ese encuentro?
7: Es que lo vi 2 minutos porque después tuve que venir a hacer, así que ahora lo voy a ver realmente.
5: Tuvo que salir.
7: No, agradecerle que que es inolvidable el apoyo que han tenido con nosotros, los queremos, los llevamos en el corazón, la unión que hay entre ellos y la selección argentina, no esta, con todas, yo creo que tiene que volver a pasar eso siempre, y nada, seguiremos dando batalla, que es lo importante.
13: ¿Messi, hablando de seguir?
7: No sé, de hoy no es.
10: ¿Fue injusto el arbitraje?
7: No, perdimos porque ellos fueron mejores, chicos, ¿no? Hay que reconocerlo, hay que reconocer que jugaron mejor, nosotros seguramente llegamos justo, es la realidad, pero hay veces que está bueno reconocer y eso creo que nos va a hacer mejores, sin duda.
9: Hay algo que fue increíble, el partido de Egipto. ¿Cómo fue? ¿Qué lectura haces de lo que fueron esos minutos finales y esa reversión?
7: Lo mismo el día de Inglaterra. El equipo siempre dio una versión que antes no tenía, que era la de remontar partido. Antes a lo mejor éramos nosotros los que llevábamos el tiempo de juego, y este año, este Mundial fue diferente y dimos otra faceta que creo que está bien.
13: ¿Cómo haces para no gritar los goles cuando es un 3-2 que diste vuelta y vos estás como tocando?
7: Bueno, porque el partido sigue, siempre, hasta que el partido no termina hay que estar tranquilo.
10: Hay una frase que se escucha mucho que dice, mueren con la de Scaloni, ahora se dio vuelta y dice, gana con la de Scaloni, en los cambios, en las ideas que vos llevas adelante.
7: No, a ver, el técnico está para tomar decisiones, a veces se equivoca, a veces no, pero siempre pensando lo mejor para el equipo, eso lo tuvimos siempre claro, y a veces sale bien, a veces no.
13: ¿Qué te pasa cuando te das vuelta y ves a la gente?
9: Bien, ahí estaba la palabra.
10: Gracias.
4: Qué impresionante este hombre.
6: Genial.
4: Primero, desdramatizar lo deportivo y naturalizar que un día puedes perder y otro puedes jugar mejor. Digo, en medio de tanta pasión, alguien con la capacidad de desdramatizarlo y siendo él. Y segundo, que... lo ama la gente, es amado Scaloni, es un tipazo, ¿no?
6: Sencillo, ¿no? En su forma de hablar, de dirigirse, de contestar.
4: Aparte, mantener la...
6: Un temple único.
14: Mira, lo de ayer que pidió al equipo que subieran al descapotable, al micro abierto.
4: Sí.
14: Porque estaban en el micro cerrado todos, cobijados del tiempo muy feo que vivimos ayer.
4: Y de la angustia.
14: Sin embargo,
4: creo,
14: subieron todos, porque evidentemente uno piensa que el liderazgo pasa por otro lado, pero acá evidentemente las cosas son compartidas.
6: Pero creo que los chicos después terminaron agradeciendo, supongo, me imagino, ¿no? Porque se los vio disfrutar, claro, de verle la cara a tanta gente.
4: Claro, pero ¿ustedes son conscientes de cuánta gente no podría tener este diálogo con los periodistas, no, donde le preguntaron hasta de las tortitas negras, pero también de por qué perdió y también de qué pasó en tal partido, en otro? Y el tipo habla con total normalidad, respeto, no hay ninguna tragedia porque tenga que contestar una pregunta X.
6: Fue clarísimo, fueron
4: superiores. Es súper respetuoso.
6: Sí, claro.
4: ¿Viste? Y es un tipo que es campeón del mundo. Ahora, que logró también ser comprendido, porque no separa eventualmente un cuestionamiento sobre algo táctico de que es amado Scaloni. Uh-huh.
6: Aparte, él mismo dijo, uno se puede, como técnico, puede tomar decisiones equivocadas.
14: Claro.
6: Es la vida. El reconocer es el primer paso que te hace buena persona. Reconocer, digo, cuando está algo malo, si es que hubiera algo mal.
14: Perdón, no hay nada que reprocharle. Es un tipo que no tiene reproches vitales. No hay que nada. No. Viste, de pronto se para frente al micrófono otro personaje que tiene mucha envergadura, pero una historia medio oscura, y tiene que salir corriendo. Acá no hay nada que reprochar.
4: Claro, pero si vos analizás todas las preguntas que se le hicieron, sí, del tema de más alto voltaje de estos últimos dos veces, que es el Mundial, y la normalidad con que las contestó, claro, y que manejó esa ansiedad de los periodistas, la batería de preguntas, porque era una tras otra,
6: sí, tal cual,
4: una de más densidad, otra de menos densidad, le preguntaron de todo, y también la inteligencia con las que algunas no las contesta.
15: Y de la campaña dijo, bueno, Argentina en términos
4: siempre
15: futbolísticos
4: favorito,
15: es un equipo que como que genera cosas, digamos, por ser favorito.
4: Claro.
15: Y ahí llegó. Y después, ¿por qué perdimos? Porque ellos fueron mejores que nosotros.
4: Porque jugaron mejor. Y esto de normalizar, ¿no? Puede pasar, en el deporte te puede pasar, que alguien puede jugar mejor. Que también es interesante para lo que vos hablabas ayer. ¿Cómo resolver una frustración pensando, claro, que un día podés ganar, un día podés perder?
14: Mirá cómo desmonta conspiraciones paranoicas, ¿no? Porque está todo el mundo, no, porque resulta que pusieron, no pusieron, había que dejar. Todo mentira, fue un partido de fútbol y perdí.
16: No, no, o sea, la desactiva, Cris.
4: Claro, y pone sensatez, pero quiero decir una cosa, no cualquiera puede poner sensatez. No. Vos recién te sentiste admirado de cómo Jacinto decía, construía una conclusión sensata. Ahora, no cualquiera puede poner sensatez, digo, porque tenés que tener una autoridad.
16: Claro.
4: ¿No? Y el tipo, lo que yo creo que construyó desde un lugar súper humano, respetuoso, de tipo sencillo, es esta capacidad de tener autoridad. Yo no sabía que había sido él el que les pide a los jugadores que se suban al descapotable.
14: Pidió, no dio la orden, pidió.
4: Pero fíjate, los jugadores estaban destruidos anímicamente y respondieron a su seleccionador para subirse al
16: micro. Ahí está, creo que él pidió, pero no para, chicos, hagamos... Pidió porque sabe que lo iban a terminar disfrutando, bueno, claro. Que era bueno para ellos, que era...
4: O en la gente que estaba en el frío, había familias sí, con chiquitos, todo, llovía, la gente se quedaba. A ver, espérame que tengo que atender esto.
16: Sí, no, porque él en varios tramos del Mundial habló de disfruten esto, disfruten, disfrutar el momento, el presente. Y como él se quiebra en el momento de que habla de que el grupo ya no va a volver a repetirse...
14: Es muy llorón.
16: Les dijo les también, dijo Doc, ¿no te parece que dijo suban? Porque... Van a ver, ¿viste? Cuando claro. Yo te digo, anda porque yo sé que te
14: vas a sentir
16: bien, ¿viste? Y creo que fue como un consejo de padre.
4: Es que también te aliviana. Si vos disfrutás y te conectás con el disfrute, te aliviana, porque en definitiva tenés un montón de presión de todo el mundo. La necesidad de competir fuertemente y te conectás con lo lindo, te va a salir mejor. Pero bueno, vamos una tandita y ya regresamos.
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0: estamos aquí en nuestro estudio móvil de Radio Rivadavia en La Rural y nos visita la diputada Gisela Scaglia. Siempre la presentamos como la ex vicegobernadora de Santa Fe, pero es importante decir que ahora es una mujer del Parlamento, representando también al pueblo santafesino. ¿Cómo te va, Gisela? Bienvenida.
1: Muy bien, la verdad que bueno, estaba mirando el cariño de la gente con vos acá, es re lindo.
0: Con
1: todo el equipo, y está muy bien que estén acá presentes en esta muestra, ¿no? Que habla de lo que somos los argentinos. Yo vengo de una provincia donde el campo se vive todos los días, entonces me gusta estar, recorrer, encontrarme con gente de mi provincia que vino a mostrar lo que hace, lo que sabe hacer. Y esa es la parte también que nos llena de orgullo, ¿viste? Como que te infla el pecho saber que acá hay muchos santafesinos que están mostrando lo mejor que tenemos.
0: ¿Estás haciendo una propuesta particularmente para la reducción gradual de las retenciones?
1: Sí, yo creo que, a ver, si bien el gobierno nacional ha bajado retenciones y uno no puede negarlo, que hay un compromiso con el campo, creo que sería una gran oportunidad en este Congreso de tener una ley acorde al equilibrio fiscal y a no de financiar al gobierno, pero que ate a cualquier otro gobierno que quiera venir a establecer retenciones por decreto. Me parece que tenemos que sacar esa posibilidad y dejar en claro que en la Argentina las retenciones van a desaparecer, que son extractivas, que no generan ninguna oportunidad de desarrollo. Y que sobre todas las cosas, ningún otro presidente, sea quien sea, puede tener la potestad de subirlas o bajarlas a su antojo, salvo que vuelva a pasar por el Congreso, ¿no? Que esa es la primera potestad que tiene el Congreso de la Nación. Por eso para mí, yo tengo un proyecto que son retenciones escalonadas de acá al año 2029, un poco ir bajando 5% por año, que no genere un ruido en el equilibrio fiscal, que todos sabemos que tenemos que cuidar un poco el esfuerzo que hizo toda la Argentina para llegar hasta donde estamos, pero sí garantizarle al campo reglas claras y un compromiso de parte del gobierno y de parte de los diputados nacionales que queremos acompañar al campo, que eso es lo que se va a hacer.
0: Hasta llegar a un porcentaje que la iguale a los aportes tributarios de todas las áreas productivas, ¿o qué te imaginas?
1: No, tienen que estar en cero. Aparte, no dejemos de mirar que el acuerdo Unión Europea-Mercosur establece que nosotros no podamos tener retenciones al agro, ¿no? Querramos o no querramos, van a tener que ir bajando por ese acuerdo internacional que tiene la Argentina, que es positivo para el campo, pero que establece que gradualmente las retenciones tienen que desaparecer. Y porque además las retenciones no le devuelven al campo lo que el campo hace. O sea, las retenciones no vuelven en rutas, no vuelven en inversión productiva. Yo siempre digo que es que le ponen la mano en el bolsillo a un productor y le quitan en soja el 24% que podría estar hoy usando en más tecnología, podría estar usando en mejores semillas o en genética.
0: Con este criterio, ¿no? Esto que vos decís, impedir que cualquier gobierno vuelva a echar mano a lo arbitrario para generar mayores tributos a un sector productivo y termine castigándolo. Creo que, si bien no es el mismo tema, el gobierno está buscando también, con la reforma de la Carta Orgánica del Banco Central, generar normativa para que tampoco sea una palanca a mano de cualquiera la emisión de dinero. ¿Ustedes van a apoyar eso?
1: Yo coincido, no vi el proyecto final.
0: Todavía no está, todavía no se conoce.
1: Claro, obviamente siempre hay que leer después el articulado. Pero sí, yo creo que nosotros tenemos que ser mucho más parecidos a otros países donde el presidente del Banco Central pueda trascender, ojalá pudiera trascender a los gobiernos, ser un organismo autárquico que no dependa del ministro de Economía de turno y que no esté a disposición de la política. Es el Banco Central de la República Argentina. Digo, el ejemplo de Perú quizás es el más contundente, ¿no? Cambian los presidentes, pero el presidente del Banco Central hace 20 años que está a cargo. Entonces esas cosas para mí son sanas y no vi después qué es específicamente lo que propone el gobierno, pero darle autonomía y sobre todo separarlo de las decisiones políticas me parece que es una decisión acertada si fuera así como lo van a plantear.
0: Gisela, vamos a una pausa. ¿Te quedas un ratito más?
1: Claro, obviamente.
0: Estamos con la diputada Gisela Scaglia. Enseguida vamos a seguir hablando. Ya nos metemos un poquito más en lo electoral, inclusive. Vamos al rotativo y ya venimos.

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1: Hora 14, 32 minutos, cielo cubierto en la ciudad de Buenos Aires, la temperatura 12 grados, humedad 90%. El vocero presidencial felicitó al seleccionado argentino por llegar a otra final del mundo. Adrián Rabier agregó: todos los argentinos estamos muy orgullosos de este plantel, nos hicieron muy felices.
2: Creo que todos los argentinos estamos muy orgullosos de este plantel, de estos logros. La verdad, nos han hecho muy felices a lo largo de este camino. Hemos podido festejar en todas las instancias de octavos de final, cuartos de final, semifinal. Creo que hay que felicitarnos nuevamente y hacerles sentir todo el apoyo, ¿no? Creo que lo han notado ayer alrededor del obelisco, en todo el camino desde Ezeiza. Creo que ha sido muy importante que nos representen como siempre lo hacen.
1: Juicio por la muerte de Diego Maradona. Una contadora vinculada a Matías Morla reconoció que se encargaba de pagos a médicos y sueldos. Se trata de Andrea Trimarchi, hermana del chofer de Morla, quien declaró por videoconferencia debido a que actualmente reside en el exterior. Femicidio en Córdoba. Una joven madre de 3 hijos fue asesinada a puñaladas por su expareja y primo hermano. Ocurrió en el barrio Santa María Oeste, en Santa María de Punilla. El acusado, Maximiliano Baudraco, de 40 años, cumplía una pena condicional por violencia familiar. Quedó detenido como principal sospechoso ante el crimen de Rocío Belén Gómez. La FIFA abrió una votación pública para elegir el mejor gol del Mundial 2026. Preseleccionó 12 goles que ya se pueden ver en su página oficial. Entre las figuras compiten Leo Messi y Julián Álvarez. Hay plazo hasta el 27 de julio para poder elegir. Cielo cubierto en la ciudad de Buenos Aires, la temperatura 12 grados, humedad 90%.
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4: Amigos, seguimos con la diputada Gisela Scaglia, ex vicegobernadora de Santa Fe, presidente del PRO, y se viene una elección, Gisela. ¿Te ves en la fórmula por la reelección de Puyaro?
5: Bueno, es la primera vez que Santa Fe va a tener reelección. O sea, va a ser después de la reforma de la Constitución la primera vez. Y me gustaría, obviamente, trabajar para que eso suceda. Después, todos sabemos que la política tiene sus cosas, sus idas, sus vueltas, pero a mí estar en la provincia me gusta, lo disfruto mucho. Hoy estoy más acá en el Congreso con algunos temas, pero yo disfruto mucho de gestionar para Santa Fe, así que sería un lugar que siempre es lindo.
4: ¿Van a apoyar la eliminación de las PASO que está buscando el gobierno de Javier Milei?
5: Bueno, la ley como está no habla de eliminación, habla de derogación. Y derogar las PASO yo no estoy de acuerdo, como derogación, ¿no? Yo no creo que haya que derogar las PASO. Si hubiera un proyecto para suspender las PASO, obviamente lo evaluaría y lo consideraría de acuerdo al año electoral y a la necesidad que tiene la Argentina. Ahora, yo creo que para derogar un sistema electoral uno tiene que tener una alternativa. Y hoy no está planteada la alternativa de cómo los partidos políticos podrían dirimir a futuro sus candidaturas. Por eso yo, el proyecto original que hoy está en el Senado, no coincido en la derogación.
4: O sea, hoy vos lo que estás planteando es la necesidad de los espacios de poder organizarse o generar alianzas y tener un instrumento por ley, como hoy son las PASO, eventualmente mejorado, pero no quedar en la nada.
5: Es que para mí tendrían que ser optativas y no obligatorias, por ejemplo. Yo creo que las PASO, uno no puede obligar a la gente, sí puede obligar a los partidos políticos a que se presenten, pero no a la gente a ir a votar. Y eso me parece que es algo que sería sano para la Argentina, decir, bueno, a ver, hay que tener un instrumento para elegir quiénes son los candidatos, pero no podés obligar a un ciudadano que no tiene nada que ver con la política a que vaya a votar. O sea, lo tendría que hacer de manera optativa. pero esa es una sugerencia que yo le haría al sistema, o una mejora del sistema que para mí nos corregiría un problema que tenemos los argentinos, que es a veces la baja participación, que está muy anclada a ir a votar muchas veces, ¿no? Cuando los calendarios no pueden ser simultáneos, a veces llamamos, el año que viene, por ejemplo, se va a llamar cuatro veces, tres veces mínimo.
4: Bueno, ese es
5: cuatro...
4: uno de los argumentos del gobierno para plantear la eliminación o la, como vos decís, la derogación. Y el otro elemento es el costo que tienen. Pero es cierto,
5: yo
4: también...
5: Yo nunca le pongo costo a la democracia. Eso, viste, me corro un poco de ese lugar porque creo que... ¿Cuánto vale vivir en democracia? Uno puede hacer que el sistema sea más eficiente. La boleta única, por ejemplo, indudablemente reduce costos, porque termina con esta truchada de el que imprimía las boletas, el que solo se presentaba para ganarse los pesos de la impresión de la boleta.
4: Pero eso cuando vos tenés candidatos que dirimen una PASO, pero hemos tenido elecciones PASO donde no se elegía candidato, que iban los espacios y terminaba siendo una encuesta, pero no dirimían realmente su candidato.
5: En Santa Fe el sistema, cuando no hay PASO entre una categoría, se elimina directamente la elección de esa categoría. O sea, si por ejemplo un intendente... a gobernador no hubiera PASO, puede ir PASO para diputados provinciales o para senadores, pero no se convocaría a la categoría de gobernador.
4: O sea, ¿ese formato vos lo ves posible o no?
5: Lo veo posible, claro.
4: Okay.
5: Sería interesante, por lo menos, no ir a una elección donde no elegís nada, ¿no?
4: ¿Cómo lo ves al gobierno nacional?
5: Yo veo mejor muchas cosas en términos de los puentes y los diálogos, y eso me parece que es sano. Más allá de que yo... cuestiono muchas cosas, celebro hoy tender puentes con las provincias, hablar y empezar a resolver problemas. Ejemplo, Santa Fe mañana va a firmar por primera vez un traspaso de una ruta, que es la ruta nacional A012, sí. Es un anillo que circunvala toda la zona portuaria y logística de Santa Fe, que para nosotros es central, la van a transferir, que era algo que veníamos pidiendo, que si no la arreglaban la transfieran a la provincia. Y la provincia el día después, el 23, va a poner la primera máquina para arreglarla con fondos de la provincia de Santa Fe. Eso nos llevó más de 2 años y medio, pero se pudo hacer, te diría, en este último tramo. Y eso es positivo.
4: Ahora, concretamente, como mujer del PRO, pero que también sos parte de una alianza con Maximiliano Puyaro, que es un hombre de la UCR, ¿ustedes piensan que va a haber un candidato presidencial del espacio que representan o de una nueva coalición, o van a encolumnarse en la búsqueda de la reelección de Milei?
5: No, a mí me encantaría que nosotros pudiéramos tener una alternativa para la Argentina. Sé que a veces es difícil, que hay que construirla, que lleva tiempo, y también yo debo ser honesta de que todos estamos pensando en cómo vamos a seguir gestionando nuestras provincias y tenemos la cabeza puesta también en lo que hacemos en la provincia.
4: Ha habido reuniones de Puyaro con Macri, por ejemplo, y algunos rumorearon desde
5: Macri, pero también estuvo Mauricio en Santa Fe con el próximo paso, por eso también nos hemos reunido, y eso obviamente siempre genera especulaciones, pero la reunión que tuvimos tenía que ver con la presencia del expresidente en la provincia de Santa Fe.
4: ¿No lo ves candidato?
5: A mí me gustaría, pero lo tiene que decidir él, no soy yo.
4: ¿Te gustaría que Macri fuera candidato?
5: Sí, me gustaría. Me gustaría, y me parece que es alguien que le podría aportar hoy a la Argentina una mirada también de desarrollo, que es un poco lo que yo creo que le falta hoy al gobierno nacional, ¿no? O sea, continuar en el camino del equilibrio fiscal, continuar en este camino de ordenar cuentas y hacer eficiente, pero también hay que desarrollarse. O sea, no podemos seguir recibiendo noticias de... empresas que cierran o gente que es despedida o dificultades para manejar la economía de todos los días de cada una de las personas. Y eso hay que tener una mirada con más sensibilidad, ¿no?
4: Gisela Escaglia, diputada nacional por, bueno, UCR PRO, sigue siendo...
5: Unidos para Cambiar Santa Fe, porque también está... Hay varios partidos.
4: Bien, Unidos para Cambiar Santa Fe, ex vicegobernadora y no sabemos si candidata de nuevo.
5: No sabemos.
4: Gracias, Gisela, por estar aquí.
5: Muchas gracias.
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3: Me encantan sus comentarios de siempre, sus análisis. Y bueno, me acompañan todos los mediodías. Me gustaría participar en algunos sorteos. Soy Carlos de Patricios y 075 de Vía Medio Documento. Gracias.
4: Buenos días, mi nombre es Mónica, soy de Villa de Lina, la terminación de mi documento 611. Llamaba para participar de los sorteos y después para saludarlos y desearles que fue muy lindo el comentario que hiciste ayer, Cristina, muy emotivo y es lo que pensamos, creo, la mayoría de los argentinos. Así que, bueno, a seguir festejando por el logro obtenido y, bueno, lo importante es estar unidos. Bueno, que tengan un hermoso día.
5: Hola, buen día. Mi nombre es Horacio Capua, taxista de Flores. Bueno, lo sigo escuchando.

0: Bueno, un par de cositas. Me parece que queda muy claro a qué espacios les conviene una PASO, porque necesitan organizarse, y que al gobierno, por ejemplo, la PASO no le conviene porque prefiere aglutinar a todos los que no están con el peronismo de su lado. Y que esto hoy no tiene los números en el Congreso, pero que el gobierno está haciendo esfuerzos enormes por acercarse a los gobernadores, ¿no? Y encontrar una posición en común. Lo otro, retomando el tema Scaloni, entre las preguntas que le hicieron al técnico, volvieron a preguntarle sobre su futuro. Tres palabras dijo: hasta diciembre estamos. Tres palabras. Para remarcar que su decisión es...
1: Tu contrato llega hasta ahí.
0: Llega hasta ahí. Y ahora estamos, ¿con quién estamos? Estamos con la gente acá, rodeando nuestro estudio de Radio Rivadavia en La Rural. A ver, ¿con quién te encontraste, Cami?
2: Acá estamos con Lupe. Hola, Lupe.
3: Hola.
0: Hola, Lupe, ¿cómo estás?
3: Bien.
0: ¿De dónde venís?
3: El 9 de julio.
0: ¿Es la primera vez que venís a La Rural? ¿Ya nos visitaste el año...? No. Ah, ¿la primera vez? Espectacular.
2: Vinimos a conocerlos.
0: Ay, no lo puedo creer. ¿Solo a visitar el stand de la radio?
2: Sí.
0: Me muero.
2: Sí. Sí, dimos una vueltita, pero después ya nos vinimos a Radio Rivadavia.
0: Ay, me pone muy feliz. Lupe, contame algo de vos. ¿Cuántos años tenés?
3: 7.
0: Y me imagino que vas al colegio. ¿Estás en segundo?
3: Sí.
0: ¿Y te va bien en el cole?
3: Sí.
0: Bueno, ahora ya estás en vacaciones. ¿Qué es lo que más te gusta estudiar?
3: Matemática.
0: ¡Ah, qué bien! ¡Qué bien! Y veo que te llevas re bien con tu mamá. ¿Cómo se llama tu mami?
3: Jorgelina.
0: Me parece que se llevan bárbaro. Jorgelina, contanos vos ahora de Lupe un poco, ¿eh?
2: Y Lupe es muy buena y se sabe todas las propagandas de Radio Rivadavia.
0: ¡Ah, no! Sí. Pará, ¿me tenés que hacer alguna?
2: Las íbamos cantando mientras pasaban.
0: ¡Ay, no! Ay, quiero escucharte.
2: Sí, va siempre en el auto, Radio Rivadavia.
0: No me digas, qué alegría. Lupe, ¿cuál te gustaría hacer ahora que estás en el micrófono de Radio Rivadavia?
2: La de Canon.
3: ¿Cuál?
2: La de Canon.
3: ¿Cuál es la de Canon?
0: Y alguna te tenés que...
2: Esa. Te da vergüenza.
0: La mandaste al frente,
2: sí,
0: Jorgelina,
2: sí, la verdad,
0: mandaste
2: pobrecita.
0: Al frente. Escúchame, Lupe, y ya que te gusta cantar los jingles de la radio, ¿te gustaría hacer algo en el futuro con la comunicación, ser periodista o algo de eso?
3: Sí.
0: ¿En serio? Mirá vos. Bueno, a mí me encanta saber esto, porque si la radio la escuchas con tu mamá, para mí es una alegría. Ah, no se escucha bien.
2: Ay, sí, nos encanta. La verdad que sí, es hermoso.
0: Bueno, ¿querés mandar algún saludo antes de que te salude?
2: ¿Mandan un saludito a tus amigos?
3: Sí.
2: ¿A quién? ¿A quién?
3: A
2: Julia.
3: A Julia.
0: Bueno.
3: Y a Sara.
0: Bueno, otro día te venís a visitarnos al estudio. Te mando un beso enorme. Enorme, ¿eh? Chau, mi amor. Chau. Bueno, hermosas, la están viendo, ¿no? A Jorgelina y a Lupe. Una dulzura total. Y justo yo venía hablando de esto, de los papás que nos escuchan con los chicos y los chicos se suman a la audiencia. Así que nos encanta tener a toda la familia. ¿A quién más encontrás por ahí, Cami? A ver.
4: Buenas, ¿cómo andan?
5: Buenas tardes, ¿cómo andas, Cristina?
0: Hola.
5: Un gusto conocerte.
0: Igualmente, un placer.
5: ¿Cómo? De Trelew soy, Chubut.
0: Oh, mucha gente de Trelew,
5: ¿sí?
0: ¿Sabes?
5: Sí, no sabía.
0: Que se acercó. ¿Y cómo te llamas?
5: Javier, Javi.
0: ¿Y haces algo relacionado con el campo, Javier?
5: No. Vinimos a pasear con mi familia.
0: Ah, a pasar las vacaciones de invierno.
5: Sí, correcto. Sí.
0: Mirá vos qué bien. ¿De qué parte me dijiste de Trelew, pero de la ciudad o...?
5: Trelew, sí.
0: Bien.
5: Trelew.
0: Estuve hace muchos años cuando fui a hacer, bueno, íbamos a cubrir Puerto Madryn y tenés que pasar por Trelew,
5: así
0: que tengo lindos recuerdos.
5: Bien. ¿Eh? No, muy bonito todo ahora con la temporada de ballenas. Así
0: hermoso.
5: Hermoso.
0: Para que la gente que está escuchando, ¿cuándo es la temporada de ballenas? ¿Empieza?

0: Ahora,
1: empieza
0: sí, ya
1: ahora.
0: comenzó. Ahora
1: Bien.
0: hay mucho turismo, ahora muchas veces van muchos de acá para allá y bueno, algunos venimos para acá para
1: ¿Y vos a qué te dedicás?
0: Trabajo en una empresa en Coca-Cola, que está
1: Ajá,
0: una
1: mirá.
0: embotelladora, Coca-Cola.
1: Mirá, ¿y va bien
0: Pero,
1: la cosa?
0: y han bajado un poquito las ventas, como todo, ¿no? Pero hay que adaptarse.
1: Bueno,
0: Hay
1: espero que
0: que.
1: mejore.
0: Sí,
1: Te
0: sí,
1: agradezco
0: sí.
1: por pasar a saludarnos.
0: Bueno, Cristian, un gusto conocerte,
1: Un
0: ¿eh?
1: placer enorme.
0: Bueno, un beso.
1: Gracias, un beso sonoro, ¿eh? A ver, ¿quién más está por ahí?
2: Buenas, ¿cómo va? ¿Tu nombre? Lidia.
1: Hola Lidia, ¿cómo
2: Hola,
1: estás?
2: bien.
1: ¿De dónde venís?
2: San Antonio de Areco.
1: Ah, bien campera, ¿o no?
2: Sí.
1: Sí. ¿Y vos tenés algo que ver con el campo o te gusta nada más?
2: Mi esposo y mis hijos son contratistas rurales.
1: Ah, o sea que están ahí
2: Sí,
1: en el
2: y yo
1: centro
2: soy
1: de la
2: la
1: acción.
2: secretaria.
1: Ah, muy bien. Y
2: Soy maestra jubilada
1: mira.
2: y ahora me dedico de lleno a la empresa familiar.
1: Y la mujer de campo,
2: Exacto.
1: sea cual sea su rol, es una mujer fuerte, ¿no?
2: Ponele.
1: Sí. ¿Vos cómo nos contarías cómo es el carácter de la mujer que trabaja en el campo?
2: Y bueno, tenés que tomar decisiones claras, poner todo sobre la mesa. Hoy en día está difícil, más para los contratistas rurales, tomar decisiones cuando tenés que comprar una herramienta. Sale son muchos dólares. Y bueno, hacer una inversión a cielo abierto.
1: Claro.
2: Que por ahí la gente cuando habla de la gente del campo, no sabe todo lo que está atrás
1: Exacto.
2: de todo lo que representa un día para la gente de campo. La gente de campo no tiene feriados, trabaja de lunes a lunes, de sol a sol. Se descansa cuando llueve.
1: Y cuando vos decís una inversión a cielo abierto, lo que decís es que te la jugás, porque en
2: Te
1: definitiva
2: la
1: hay muchas
2: jugás
1: cosas
2: porque
1: que no
2: dependen
1: dependen de
2: del
1: vos.
2: tiempo. Si llueve, tiene que llover lo justo.
1: Claro. ¿Y ustedes qué hacen? ¿Qué producen?
2: Nosotros solo sembramos y cosechamos, hacemos el trabajo para dueños de campo.
1: Claro.
2: El dueño de campo que no tiene la herramienta te contrata y vos prestás el servicio
1: Claro.
2: de sembrar y cosechar y trabajar la tierra, disquear, todo eso.
1: Bueno, vieron,
3: Sí,
1: impresionante.
3: el contratista de campo es una pieza clave en la estructura y que le da una eficiencia impresionante al campo argentino, porque justamente cada uno se especializa en hacer lo que sabe hacer y de la mejor manera posible. En el caso de
2: Exacto.
3: ellos, ir a sembrar, ir a cosechar, y entonces están enfocados exclusivamente en eso, y es una de las movidas que destaca el campo argentino en comparación con otros países del mundo.
2: Y el contratista rural siempre es el que más sufre porque, bueno, vos prestás tu servicio
1: Claro.
2: y tus gastos, tus costos, todo se mueve en dólares.
3: Tal cual.
2: Pero vos al no tener cereal, porque si no alquilás campo y no lo trabajás, solo prestás el servicio, o bueno, dependés de que suba la cosecha, todo eso te sube todo a vos.
3: Correcto,
1: Bueno,
3: correcto.
1: la verdad, un gusto conocerte y admirable esta tarea, pero también que acerques tu historia, ¿no? Al micrófono de Rivadavia, que siempre está con el campo.
2: Bueno, gracias y bueno, un gusto, un placer conocerlos. Siempre los escuchamos
3: Muy
1: Qué
3: bien.
1: lindo.
2: mientras trabajamos.
1: Qué lindo, nos pone muy
3: Ahí en
1: felices,
3: la
1: ¿eh?
3: cabina de la máquina.
2: ¿Sí?
3: Ahí está, mirá, ahí está el conductor de la máquina, mirá. Ahí está. Muchas gracias,
1: Qué
3: muchas
1: lindo.
2: Gracias a
1: gracias.
2: ustedes, que tengan lindo día.
3: Felicitaciones.
1: Un abrazo enorme, ¿eh?
2: Gracias.
1: Bueno, ¿vieron qué lindo? Mirá el sombrero que te pusiste. Una belleza, ¿eh? A ver.
4: Hola, Cristina,
1: ¿Cómo estás?
4: de Formosa.
1: Mirá vos,
4: De
1: y te
4: Formosa.
1: viniste luqueadísima.
4: Sí, aprovechamos las vacaciones, podemos usar todos los outfits acá porque allá un calor,
1: Claro, tenés. Mirá si te
4: 30,
1: pones el sombrero
4: 35
1: de piel
4: grados,
1: allá.
4: así estamos.
1: No, olvídate.
4: Un placer conocerte, Cristina.
1: Igualmente, espero que
4: Beso.
1: disfruten. ¿Ya
4: Gracias.
1: visitaron o están entrando?
4: Estamos entrando y recorriendo la rural.
1: Bueno, que
4: Siempre te
1: disfruten.
4: escuchamos, solamente te
1: Gracias.
4: escuchamos cuando subimos a la camioneta.
1: Ah.
4: Porque solamente tenemos señal
1: Ajá.
4: cuando subimos a la camioneta. Así que Rivadavia,
3: Ahí
4: 100%.
3: está, muy bien.
1: Muchas gracias.
4: Gracias, beso.
1: Nosotros siempre nos acordamos y
4: Sí,
1: tenemos presente a Formosa.
4: por eso,
1: Siempre.
4: gracias por el aguante.
1: Por favor, siempre estamos con
4: Sí.
1: los formoseños. Un abrazo enorme.
4: Gracias.
1: Gracias, chicos. Bueno, qué lindo, ¿no? Mirá toda la gente que está entrando. Una locura.
3: En serio, está entrando muchísima
1: Y
3: gente ahora.
1: tenemos acá un fan de la selección también, mirá, que se ha venido con el peinado y todo.
5: Hola, Cristina.
1: Sos un punk de la selección argentina.
5: El número uno. Mirá. Acá, con Messi y el Diego.
1: Hermoso.
5: El fan número uno. Y te vine a ver.
1: Ay, gracias. Gracias. ¿Cómo te llamas?
5: Alfredo, de Alpargatas.
1: Mirá, y...
5: Con mi nieto vine. No, Pablito.
1: Pablito y...
5: Mía, la que me está grabando.
1: Ay,
5: en vivo.
1: Hola. Escúchame, ¿y cómo nació la historia de este outfit que vos tenés, esta peluca medio punk con la celeste y blanca?
5: Y me juntaste con los rubios. Yo ya vengo tuñado para preparado para el 2026, para ganarlo.
1: Escuchame.
5: Y lo ganamos porque yo, orgulloso del equipo.
1: Muy
5: y de
1: lindo.
5: Messi.
1: Todos estamos todos, muy orgullosos.
5: Bueno, y acá estoy luqueado.
1: Pero pará, te teñiste celeste y blanco el pelo también.
5: Es mi estilo, soy el rubio natural, como yo le digo a todos. Messi, juntate con los rubios.
1: Qué grande, qué grande. ¿Fue una promesa, che, lo del pelo o...?
5: No, soy fanático, yo cambio bien todos los colores, pero en este mundial me preparé para Messi, para ganarlo, para la selección.
1: Qué lindo.
5: Y feliz. En el FanFest lo viví todo el mundial.
1: Mirá vos.
5: Soy la animación número uno del FanFest.
1: ¿Y de dónde venís?
5: Y de Alpargatas vengo,
1: ¿eh? Ah, me dijiste de Alpargatas, bueno. Un gusto conocerte.
5: Un gusto, Cristina, y quería saludarte. Bueno, un besito.
1: ¡Mua! Un beso sonoro.
5: Dale,
1: ¿eh?
5: Dale.
1: Y que disfruten con el abuelo. ¿Eh?
5: Acá estamos con el abuelo.
1: El abuelo fan, escúchame.
5: Súper fan. Y este también es famoso, ¿eh? Pablito.
1: Bueno, sigue los pasos del abuelo.
5: Bueno.
1: Chao, mi amor.
5: Chao.
1: Un placer, dale, un placer. Bueno, nos repasamos. Tengo que contarles quiénes son los ganadores del día y por eso voy al encuentro de Leti.
6: Sí, Cris, se van a ver a Billy Elliot, Edgardo 672, así termina su DNI, también Gaby 206. El día de campo, hoy es para Sofía, 235 su documento, y la cena de mar de la cocina de Ana Mellino es para Javier, 546.
1: ¡Mua! Besos sonoros a los ganadores. Gracias, Leti, querida.
6: Hasta mañana.
1: Nos preparamos, amigos, porque ya se viene el pase con el señor Johnny Viale.
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0: Con nosotros para este pase espectacular el señor Johnny Viale y todo su equipo. Un aplauso buenas, buenas. Para ellos. Bravo, muy bien.
1: ¿Qué tal, qué tal? Hola, ¿cómo andan todos en la rural? No los escucho. ¿Quién es de River? Levante sí, la mano el de sabía, River. Mirá, sabía. Mirá todo el mundo.
0: Yo sabía.
1: Hay un 92% de gente de River, ¿eh? Rápidamente. Primer cálculo, mirá. El señor que dice, sí, yo soy de River.
0: No.
1: ¿Cómo es tu nombre? Germán, sos de
0: es
1: River.
0: Es de Vélez.
1: Perfecto.
0: Perfecto. De Vélez, mirá.
1: ¿Cuánta gente de River? Mirá la señora, qué ferviente.
0: No, no.
1: Más tanto uno, que tiene que volver uno más, más tanto uno, dice la señora. Qué bárbaro.
2: De Racing, ¿no hay? Dos, tres.
1: Una persona.
0: Ay, esto es un signo de que está terminando el mundial.
1: ¿Quién es de Boca? Acá levante. Nadie, che. No, qué poca gente de Boca.
0: Pará, tiene... Escuchá, tenés la cámara que mira, o sea,
1: no puedes mentir.
0: Claro, no puedes mentir.
1: Aprovechando que era radio, estaba mintiendo. Claro. Hay mucha gente de Boca también. Qué lindo estar acá, Cris.
0: No, hermoso. Te extrañé ayer, aparte.
1: Sí, porque llovía mucho, pero me dijeron, sí, yo no. Hago lo que me dice la producción. ¿Viste?
0: Y sí, amenazaba con largarse, pero no, zafamos. Qué zafamos. Lindo. Y mirá, hoy vino más gente que ningún día. Gente,
1: impresionante, ¿eh? Sí. Mucha gente, ¿eh?
0: Sí.
1: Ahí está, mirá.
2: Señor de Boca, muy bien, con barbijo.
0: Te sacó el escudo, el escudo te sacó.
1: Es un coso de capitán, ¿no? Lo que tenía el señor. Hay y alguien bueno. De Vélez por ahí.
0: Sí.
1: Bueno, muy lindo.
0: Muy lindo. Lindo.
1: Está ahí la camioneta esa, muy bonita. ¿Se puede conseguir algo con Fiat?
3: Es que ah,
1: me está esperando ahí.
0: Sí.
1: Perfecto.
0: Está con la llave ahí. Sí. Para que te vayas. Está cerca del Monumental acá también.
1: Estamos cerca del Monumental. Es una
0: claro,
1: zona
0: así
1: muy
0: lo convencí. Le dije, estamos más cerca del Monumental y vino.
1: Lo que no me gusta es el día. Necesitamos que salga el sol.
0: Ah, pero está lindo.
1: ¿Está bien?
0: Está lindo.
2: Está fresco bien. Además, ¿vieron? ¿No? Está
0: Escuchame,
2: lindo, pero fresco.
0: Está toda esta energía. Estamos nosotros acá.
1: Ahí está. ¿Cómo están con el tema selección? ¿Más o menos?
2: Bien. Bien contento,
1: ¿lo bancan a Scaloni? Se tiene que quedar más fuerte. ¿Se tiene que quedar Scaloni? ¿Sí o no? ¿Se tiene que quedar Scaloni? Sí, sí, lo va.
0: Pero
1: ¿Messi?
2: Dice... Sí, claro.
1: ¿Le da para una copa más a Messi? Sí, lo recontra. Sí, claro. Lo recontrabangan a Messi.
0: Hoy Scaloni dijo hasta diciembre estamos. Me parece que es como decía ayer Daniel.
4: Sí, claro.
2: Nos mintió todos los rumores, viste, también.
4: Hasta diciembre está. Hoy le preguntaron a la salida del periodo de Seiza sobre las conspiraciones de trasnochados que dicen que Argentina entregó el mundial. Infantino se lo regaló.
1: Nadie dice que Argentina entregó el mundial. Eso es una estupidez.
2: ¿Quién dijo eso? ¿Dijo alguien eso de verdad?
4: Sí, desde anoche en las redes sociales me estoy peleando con gente terraplanista, futbolística.
1: Hay teorías conspirativas que dicen otra cosa, que dicen que
2: pasó algo antes,
1: que se pelearon en el vestuario, pero no
0: hubo presiones, pero es imposible.
4: Hay una teoría que indica.
0: Es imposible.
4: Que indica.
1: Teorías conspirativas.
4: Infantino le dio el Mundial a España porque necesitaba los votos para su continuidad en la UEFA.
1: ¿Te parece?
4: No, es mentira, es verso eso.
1: No subestimemos a los chicos. ¿No?
4: Bueno, hay un montón de terraplanistas que dicen
0: eso. Pero aparte,
4: eso.
0: ¿Sabes qué pasa? Que si te pones a esparcir cada teoría de lo que mienten, les terminás haciendo un favor.
1: Hoy Scaloni le preguntaron por eso. No sé si lo
4: podía creer, Scaloni.
1: Gaby, querida, si me estás escuchando, no sé si lo tenés.
0: No puedo creer que me pregunten esto.
1: Se enojó, sí. Se enojó Scaloni. A ver, escuchemos.
5: Lo que hay en las redes, ¿pasó algo en el vestuario con la arenga de Messi?
6: No veo redes, chicos, yo no tengo.
7: Porque se rumoreó como que habían recibido presión, digamos, usted.
6: No tengo idea.
7: ¿La técnica la pusiste ya tranquilo, los jugadores, todo antes del partido con España?
6: No sé, no tengo ni idea.
5: ¿El vestuario estaba bien?
6: No sé de qué Messi me habla de algo.
5: ¿Viste la arenga de Messi cuando decía, bueno, muchachos, olvidémonos de todo, juguemos, olvidémonos de qué?
4: Tranquilos.
6: No tengo ni idea de lo que me decía.
1: Bueno, ahí está. No sé de qué me hablas, dijo.
0: Bueno, también puede ser una decisión de no entrar, que es lo que
1: no
0: estamos
1: entra,
0: planteando.
1: Está bien. ¿Qué va a salir a decir? No, la verdad, los jugadores no fueron para adelante, no tienen que
0: Lo que pasa
1: nada,
0: es que el video famoso llega en el contexto de toda esta conspiranoia.
1: Sí, hay mucha conspiranoia.
2: Y aumentó la conspiración el video.
1: Sí.
4: Pero a ver, el video es, para mí es una arenga normal, olvidémonos de todo, vamos a jugar Messi. Después en el entretiempo Dibu Martínez que dice, para atrás no, para adelante, los que van para atrás son cagones, pero habla del fútbol.
1: Viste que cuando vos estás triste compras todas las teorías conspirativas, sí, ¿no? Eso. Porque buscás una explicación.
0: Porque te consuelan.
1: Claro. Buscás una explicación de un enemigo externo que hace un complot contra vos. Y es más fácil creer eso. A veces la verdad es mucho más simple. Que jugaron mejor.
0: Que jugaron mejor.
1: Punto.
0: Sí, sí.
1: Que marcaron bien a Messi, que tienen mejores jugadores. aunque nos duela, ¿no?
2: Pero para mí eso no se discute, ¿eh? Que jugamos, no jugamos tan bien y que ganaron ellos. Lo que sí se discute es si pasó algo más.
1: Vos estás con la teoría
2: conspirativa. No, te juro que no es una
1: teoría. Vos estás recontra a full con la teoría conspirativa.
2: Cuando uno habla con gente que tiene contacto con gente que está allá, te dice, che, algo pasó. Te dan un montón de cosas que no voy a contar al aire. Te dicen un montón de cosas que son barbaridades.
1: Contá todo al aire.
2: Algunas son teorías de tipo FBI, estaba por llegar el FBI.
1: Eso es lo que dijo Feynman.
2: Sí, eso me parece una
0: a ver,
4: una payasada, dijo. Hay algo.
2: Dijo Feynman, no sabía. Mira, debe ser muy...
4: Dijo Feynman, es una payasada. Y te voy a decir por qué. Te voy a decir por qué.
2: Lo del FBI.
4: Porque ¿sabés cuál es el tema? Cuando vos desviás la atención y no hablás de lo que pasó, que España nos superó y nos ganó bien en la cancha, y empezás a desviar la atención por ahí para quedar bien con alguien. Me parece que por ahí viene la
0: cosa. Para mí sería interesante saber, porque esto yo se lo preguntaba hoy a Juan Manuel Ducci, si es que estaba confirmado. Hay algunas fuentes cercanas al equipo que dicen que antes de esa arenga que se escuchó de que Messi dijera olvidémonos de todo y juguemos o algo así, él les había, confirmado que era su último partido en la selección, que el tono había sido ese en la charla
1: previa.
0: Estaban
1: tristes por eso.
0: Y que por eso Enzo y creo que Licha están como llorando, se secan los ojos.
4: Bueno, puede ser, porque además ya se sabe que Messi no va a jugar más en el Mundial. En la selección yo creo que sí.
1: Él, un algunos ratito amistosos, más, ¿no?
4: Lo tiene que pensar.
0: Vos lo ves en la Copa América.
4: Puede ser, tiene que evaluarlo él. Ahora está triste, por eso se tomó un avión privado y volvió después de los jugadores a Rosario, ¿no?
1: Pero viste que el Cuti tuvo que aclarar, las finales no se regalan, puso. Es impresionante que tuvieron que poner eso. Bueno, De Paul puso, hoy miro cuánta gente esperaba esta caída instalando durante toda la Copa del Mundo conspiraciones infundadas.
0: Lo que pasa es que...
4: Responde a lo que decíamos, que son todas paparruchadas lo que dicen.
0: Pero aunque sean, yo empecé con este tema hoy, porque aunque sean falsas noticias, mentiras, campañas, lo que vos quieras, impacta en la gente que en medio del estado emocional que la llevó por todas partes en el Mundial, por la alegría, por la angustia, por los nervios, por todo el combo, la tormenta perfecta de emociones, por ahí cree algo de todo eso espera que vos le aclares el panorama. Pero entonces no podés no hablar del tema.
2: Una cosa.
1: Coincido, Cris.
2: Para mí, coincido con vos, Cris.
1: Coincido.
2: Y para mí, en función de lo que dice Dani, corren por dos carriles distintos. Que la selección jugó como jugó por un carril distinto. Después hay que ver si no pasó otra cosa. Que malhumoró a los jugadores, que no quisieron festejar. No. Messi vino 12 horas después en su propio avión. A mí me parece raro también.
1: Sí, lo vas a poner siempre. Cuando Messi se pone triste, se deprime, se va a Rosario directo.
2: Bueno.
1: Ya creo que le había pasado después de la última Copa América. Se cierra Rosario.
4: Ustedes no que no tenía que festejar.
2: Bueno, ahí está. Sí, claramente. Le dijeron al gobierno, y esto me conta, che, no queremos festejar.
1: Y si no
2: se va a festejar nada.
1: Están calientes.
2: Pero me parece raro. Eso me parece raro. ¿Entendés?
1: Porque no es raro.
2: La verdad, quedamos, no sé.
0: Pero pensá lo que era ese partido para Messi. Que aparte tiene una presión tremenda y por ahí esas 12 horas de reacomodarse eran importantes.
2: Puede ser,
0: es un ser humano. ¿Qué es sé una yo?
1: Posibilidad. Obvio, claro. Son animales muy competitivos. Claro, animales de competencia, les duele perder hasta el yo-yo, hasta en la bolita, perdieron la final de la Copa del Mundo, hasta sobre todo la Messi.
2: Están recalientes.
0: Y a 10 minutos de por lo menos intentar.
4: Y el gol fue en el arranque del tiempo suplementario. Estuvo muy cerca Argentina, llegar a los penales.
1: ¿Querés escuchar la teoría conspirativa? Hay un montón de.
0: Hay demasiado. Yo elegí, te juro, elegí no poner porque era entrar, bueno, picar.
1: Remámela.
0: Picar.
1: Remo. Remámela. Hay dos o tres.
0: Rum.
1: Escuchá dos o tres comentarios, Gaby. ¿Lo tenés? Dos o tres comentarios, teorías conspiranoicos. Escucha.
3: Mire, yo le voy a decir, desde mi pensamiento y con la angustia que tengo y con la tristeza que tengo, no había nada que festejar ayer. Ayer nos habían volteado.
7: ¿La bandera les trajo problemas a ustedes, la bandera que desplegaron, las Malvinas? O...
8: No sé, no tengo conocimiento. No sé si en un futuro, no sé, no nos dijeron nada. No,
9: ya se hace. ¿Hubo consenso en toda la selección de mostrarla, de exhibirla, digamos?
8: No sé, me preguntás cosas que yo no. La vi como ustedes, no tengo ni idea.
10: Las palabras de Messi también, porque muchos dicen, ¡ey! Escuchen lo que dice Messi. Pensemos en jugar nomás.
11: Sí.
10: Olvidémonos de todo. Como que, y eso piensa la gente, que algo pasó en el vestuario.
12: No adhieran a cualquier pavada que se anda diciendo por ahí, creyendo que a la selección argentina le pasó en el vestuario algo previo, cuando simplemente es un partido de fútbol en donde un equipo fue muy superior a otro.
13: ¿Qué fue lo que también molestó a los jugadores?
11: Había todo un rumrum que se hizo trascender a través de las redes que el FBI estaba en el estadio para detener a Chiqui Tapia. Y eso se comentó dentro del vestuario. Y que iba a haber un revuelo brutal porque el FBI...
1: Bueno.
4: De alguna manera se puede aceptar que digan que le avisaron a los jugadores que iban a meterlo en cana Tapia, que lo iba a ir a buscar el FBI antes de una final del mundo.
2: Yo te digo una cosa, Dani. La versión que circula, que es lo que está diciendo Feynman, y es que Tapia... A mí esto me parece una pavada total. De hecho, tengo información que va en contra de eso. Pero que Tapia les habría dicho ante el partido de los jugadores, che, si nosotros perdemos a mí, me hacen salvar. Si ganamos, me meten en cana, ayúdenme. Es una...
1: ¿Cómo?
2: Algo así como que la suerte de la libertad de cambio. Esto es una versión que circuló, que es una pavada total, para que sepan.
0: Pero ¿de dónde sale la versión?
2: Bueno, por eso. Hay gente que está diciendo eso.
0: Una cosa
2: es
0: cualquiera leyendo las redes. Otra cosa es nosotros que hacemos periodismo tenemos que chequear de dónde sale.
2: Te juro por mi vida que esto no sale de las redes. Me lo contó alguien que habló con los jugadores y me debe estar operando claramente, porque no puedo creer que haya pasado esto, que decían que algo así como que Chiqui les dio a los jugadores la posibilidad de salvarlos de ir preso. Y a mí me parece una pavada total.
1: Si Tapia va preso,
0: imagínate si era el estímulo para jugar y perdimos por eso, imagínate.
4: ¿Sabés cuál es el problema? Que habla mucha gente.
0: ¿Qué sería entonces? ¿Que jugaron para que vaya preso Tapia?
4: Habla mucha gente que no solo no sabe de fútbol, porque cuando ve la final, claramente se vio qué era lo que buscaba Argentina. Qué era lo que buscaba Argentina, qué era lo que hacía España y cómo se fue dando el partido. Todo fue clarito en el partido. No había otra chance.
2: Por eso corre para mí por dos canales distintos.
4: Y hablan cada 4 años, miran fútbol, entonces compran todo.
1: Todas las cosas que se están diciendo. Que los europeos amenazaron a Infantino, ¿no? Esta la escuché. Que había enojo con la bandera de Malvinas. Que la bandera de Malvinas cayó muy mal en Inglaterra y entonces Argentina tenía que ser castigado de una manera disciplinaria.
0: Bueno, eso es verdad porque lo dijeron en los medios.
4: Sí, pero
0: lo
4: dijeron. Sí,
1: pero bien, pero de ahí a que le van a cagar la final.
0: No.
1: Que el FBI iba a entrar al vestuario, bueno, ahí está. No. Que le avisaron a Messi que el árbitro iba a jugar en contra. Entonces Messi...
0: Igual si lo hacemos en una serie, queda bárbaro.
1: Sí, bueno, claro. Es todo. Bien, ¿no?
2: La conspiración final. ¿Vieron que habló Milei del tema?
1: Ah, no, ¿qué dijo?
2: Los agarré a los dos. Les sirve a los dos para el programa.
1: ¿Qué dijo?
2: Infobae, la gente de Infobae TV subió, esto mismo que estás contando vos, una recopilación hecha por todos los periodistas de Infobae.
1: Sí, hay mucha.
2: Se ve que Javier estaba a la mañana en Instagram y les comentó.
1: Se ve que estaba con tiempo.
2: Le pone. ¿Y? Fabuloso la recopilación de estupideces que se han dicho respecto a la final.
1: Yo coincido.
2: Pensar que el periodismo político y los que participan de este video, bueno, y ahí los ataca a los periodistas que están ahí. Pero... sí, esa parte no, le mando un beso a Ramón Indar. Pero claro, el presidente dice que son todas estupideces.
1: Yo
2: también
1: creo que jugaron mejor, nos ganaron, claro, jugaron en buena mejor. Ley. A mí me hubiera encantado ganar la España, pero no pateamos largo.
0: Pero pará, eso Scaloni dijo hace un ratito, ganaron porque jugaron mejor. Y podés ganar o perder, es lo más normal del mundo.
1: La verdad es más simple, ¿viste? Y a veces molesta que sea tan simple. Hoy le preguntaron al papá de McAllister, Carlos Javier McAllister. Qué loco decir el papá de McAllister, ¿no? Porque Alexis es el hijo de... Y dijo, la verdad, yo le pregunté a mi hijo qué había pasado. Escuchá, mira.
13: Y no se ofendan lo que voy a decir, pero para algunos periodistas es difícil entender que detrás de una derrota solamente hay un equipo que jugó mejor que vos en alguna oportunidad. Entonces te terminás agarrando de una cosa que qué habrá querido decir. Y lo más lindo es que después eso se transmite a todo. Lo primero que yo le escribí ayer a Alexis es: che, ¿qué pasó en el vestuario? ¿Pasó algo?
14: Claro.
13: O sea, entré en la misma lógica.
14: De la duda, claro.
13: De la duda, ¿cierto? Entonces, si entré yo en la lógica de la duda, que si hubiese pasado algo, mi hijo me hubiese dicho al toque, porque nosotros siempre estamos hablando.
14: ¿Y qué te dijo tu hijo?
13: Imagínense todo el resto. Que no, que lo que pasó fue que hablaban de salir a jugar. Y en el sentido futbolero de jugar, de tocar, de derrotar, de triangular, de no patear para arriba, de no dividir la pelota, y que se estaba refiriendo a eso,
14: claro.
13: O sea, y después hay un montón de dudas que empiezan. O sea, yo en estos días también por ese post que se hizo, mucha gente me escribe y algo de algunas personas me han puesto así, ¿no? Pero yo creo que todo el mundo lo sabe y tiene claro. Nosotros jugamos con España y España fue mejor.
14: Exacto. Y esa es la
13: situación. Y nos va a doler un tiempo.
0: Obvio. Este testimonio que es Enon,
1: Claro, Enon.
0: Que es Enon.
1: El papá de McAllister.
0: Es decir, que es público con identidad. Claro. Es lo más cercano que tenemos hoy a la concentración, porque es el papá de un futbolista.
1: Sí, sí, sí, claro.
0: Y está desmintiendo todo lo demás.
1: Sí, yo le imagínate, creo, yo le creo.
0: Si es el padre de un futbolista y sabe que pasó algo negativo, va a ser el primero en salir a decir, mira,
15: ¿qué te pasó tal cosa? Le pasó algo.
0: O sea, me parece que es inopinable ya esta cuestión.
1: Bueno, Cris, querida, ¿ahora qué haces? ¿Te vas para el canal?
0: Ya mismo.
1: Bueno,
0: volando.
1: Qué lindo, mirá la cantidad de gente. Un hermoso beso grande a toda la gente que nos está acompañando. Qué gracias, lindo, de verdad. Besos, besos a todos. Esto, estar acompañando a tanta gente de River, la verdad me pone tan contento.
15: Bueno, ¡amo! Chau, chau, chau.

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0: Bienvenidos, 3 de la tarde, 18 minutos. Hola, Turquita, ¿cómo estamos?
1: Hola, Johnny, ¿cómo va?
0: Qué lindo estar acá en La Rural con tanta gente, ¿eh?
1: Ay, pero me encanta, qué hermoso público.
2: Hola, hermoso. ¿Qué tal?
0: Hola a todos, ¿cómo andan?
3: Mucha gente, ¿eh?
0: Mucha gente. Con el frío, ¿eh? Con el frío. Y acá tenemos la presencia del canciller Pablo Quirno.
3: Un aplauso.
0: Gracias, Pablo, por venir.
4: No, gracias a ustedes por la invitación.
0: Que todos sabemos lo más importante de Pablo, que es...
3: Hincha arriba.
0: Perfecto, Pablo, muy bien, arrancado muy bien la entrevista. Gracias, canciller, por estar, ¿eh? Bueno, Turquita, ¿cómo estamos? Ahora arranco con Pablo para charlar un poco de todo.
1: Muy bien, 12 grados en este momento en la ciudad de Buenos Aires. Tenemos chance de lluvia 10% y va a estar así durante toda la semana, chicos.
0: Bueno, lluvia, pero acá mucho calor porque está la gente acompañándonos. Tenemos premios, ¿no?
1: Tenemos premios. Tenemos dos termos Lumilagro, tenemos una bolsa con productos de Café Martínez y tenemos una cena de mar de la cocina de Ana Mellino.
0: Y tenemos consigna.
1: Así es. El Dibu Martínez hizo un posteo que puso en duda su continuidad en la selección. Tiene que seguir, es la consigna del día.
0: Obvio. Bueno, se lo voy a preguntar ya de movida al canciller Pablo Quirno. Primera pregunta, no importa.
3: Para no meterlo en quilombo, ¿no?
0: Claro, claro.
4: Obvio que tiene que seguir el Dibu.
0: Obvio que tiene que seguir.
4: Correcto.
0: Sos futbolero, sí, ¿no, Pablo?
4: Soy muy futbolero.
0: ¿En serio?
4: Y soy arquero, además.
0: ¿Ah, sos arquero?
4: Arquero, además.
0: Mirá.
4: Una fractura de dedo que me hice hace 3-4 meses.
5: Somos tres acá, ¿no?
4: Correcto.
0: Vos también arquero.
5: Goldman 4.
0: Bueno, dicen que los arqueros somos medio maleta, ¿no? Que nos mandan al arco.
4: No, somos los últimos defensores.
0: Pero sos alto vos, ¿no?
4: Sí.
0: ¿Cuánto medís?
4: 85.
0: 1.85, mira. Che, no, y hablando en serio, ¿crees que el Dibu está para seguir?
4: Sí, absolutamente. O sea, ha mostrado un nivel durante todo este tiempo superlativo, o sea, y es un emblema de la selección.
0: ¿Y Scaloni?
4: También, obvio.
0: ¿Vos querés que sigan todos?
4: Sí, que sigan todos.
0: ¿Messi porque, también?
4: O sea, Leo que decida él lo que quiere. Se ha ganado todo el derecho él de decidir qué hacer y qué no hacer.
0: Claro.
4: O sea, no le impongamos absolutamente nada a Leo, que nos ha dado las alegrías más grandes de nuestra vida deportiva.
0: Están golpeados, ¿no?
4: ¿Qué sé todos yo? Estamos golpeados. Yo creo que estamos golpeados por varias razones. Una... por la final perdida y por la esperanza que había, y otra porque también se vislumbra el fin de una era, ¿no? O sea,
0: que nos dio mucha alegría, ¿no?
4: Que nos dio mucha alegría, y entonces ya empieza esta mezcla de tristeza con nostalgia,
0: ¿no? Pero mira, ahí hay chiquitos, ¿no? De 8, 9, 10, lo aman los chicos a Messi. Más allá de ya está, se va terminando, uh-huh. Nadie lo quiere ver.
4: Jubilar.
0: Nadie, pero por ejemplo, mi hijo, ¿no? Que tiene 9 años, él me decía, papá, no te equivoques, a mí no me importa que perdió, es Messi.
4: Es Messi, sí, claro. Es Messi. Y que para el mundo es Messi también, además.
0: Claro.
4: Para el mundo es Messi también.
3: ¿Te hubiera gustado que venga y circule un poco y salude a la gente?
4: De vuelta, o sea, lo que decida Leo está bien. Lo que decida Leo está bien.
3: ¿Hablaste con ellos, con la selección?
4: No, hablé con ellos. No.
0: ¿Hubo alguna gestión? ¿Alguien del gobierno habló? ¿Sabes?
4: No de parte de Cancillería. Nosotros hemos sido siempre muy respetuosos en el medio de todo lo que sucedió en los últimos 10 días con respecto a no mezclar la política con el fútbol, entendiendo que estábamos en una competencia muy importante y no queríamos ser factor de distracción. Pero sí, el presidente fue siempre muy... vocal al respecto de que lo que ellos quisieran celebrar, donde ellos quisieran celebrar. Es más, dijo, para evitar cualquier tipo de especulación política, dijo, dejo la Casa Rosada vacía, ustedes, me voy, nos vamos todos, nos teníamos todos prohibidos ir, inclusive Karina, que vive adentro de la Casa Rosada.
0: La sacaba
4: así
0: Karina.
4: Que la sacaba Karina también, para que la selección pueda festejar, si hubiera querido festejar ahí.
3: Yo te pregunto antes de que Johnny te quiera meter en quilombo.
0: No, te lo estás metiendo vos en quilombo.
3: Para el trabajo diplomático que vos estás haciendo, lo de los Chelsea y la bandera de Malvinas.
0: Era obvio,
3: suma.
0: Estaba cantado.
4: A ver,
3: complica.
4: No dijo otra cosa que una verdad.
0: Sí.
3: Sí. La bandera.
4: Entonces, pero, o sea, la bandera. Claro. O sea,
3: pero por ahí tu par inglés no te llamó y te dijo, Paulito, ¿qué estamos haciendo?
4: No. Porque, a ver, está muy claro lo que es la posición argentina hace muchísimo tiempo. Y la posición argentina está siendo defendida en los lugares donde es defendida. O sea, justamente el sábado antes de que se jueguen los cuartos de final salió un artículo mío en La Nación hablando justamente sobre Malvinas, la causa justa, que venía, o sea, como el Mundial Copa Todo, nosotros veníamos de una semana donde tanto en la OEA, la Organización de Estados Americanos, como las Naciones Unidas, como el Mercosur, habíamos logrado declaraciones muy fuertes en favor de Argentina en la causa Malvinas. Y entonces creímos que era importante resaltar ese tema. Pero lo hicimos justamente antes de que sepamos el resultado de los cuartos de final.
0: A partir de esa bandera se tejieron todo tipo de cosas, de conspiraciones. Claro. Sí. Por ejemplo, empezaron a decir ahora que por esa bandera sí. Argentina tenía que ser castigada.
4: Y tenía que perder.
0: Entonces le cobraron en contra y que los jugadores fueron a menos. Se habla cualquier cosa, ¿no?
4: A ver,
0: no sé qué pensás vos.
4: Sí, a ver, se dicen cualquier cosa y hay un montón de especulaciones. O sea, la verdad que... Que tenemos una selección que nos ha dado durante todos estos años alegrías inmensas en función de un enorme jugador como es Messi, que ha sido complementado espectacularmente bien por Scaloni y los jugadores, que nos han dado dos Copas Américas, nos han dado la finalísima, nos han dado el Mundial, nos han dado otra final de Mundial, algo que era impensado o de baja probabilidad antes del Mundial, y tenemos que celebrar las alegrías, o sea, haber llegado a la final, jugamos contra un equipo que claramente el domingo fue mejor que nosotros,
0: sí, sin duda, sí.
4: Y se gana y se pierde y hay que saber ganar y hay que saber perder.
0: Y sobre Malvinas concretamente, o sea,
4: que avances hay,
0: ¿qué
4: ¿no?
0: puedes decir? ¿Puede haber soberanía compartida, por ejemplo?
4: No, mira, yo creo que la cuestión de Malvinas, obviamente que nos cruza a todos, casi como nos cruza la selección. Y entonces esta combinación de la bandera con respecto a Malvinas, o sea, se genera una intersección muy importante. Creo que lo más importante de la bandera específicamente fue que es evidentemente un megáfono mucho más grande.
0: ¿Amplificó?
4: Y amplifica una situación que nosotros constantemente estamos luchando por. Pero ella.
0: ¿Están no solo laburando en algo concreto?
4: Estamos laburando constantemente.
0: ¿Que no podés contar?
4: A ver, estamos laburando constantemente en diferentes vías, o sea, principalmente la vía diplomática, sí. Presentándonos en los diferentes foros donde mantenemos vivo el reclamo, y que el reclamo se mantenga vivo ya es un tema. Pero, o sea, seguir festejando que el reclamo siga vivo, nosotros tenemos herramientas y la Argentina está posicionándose hoy en el mundo de una manera tal que su reclamo puede llegar a tener mayor tracción de la que ha tenido en el
0: pasado.
4: Yo creo
0: que hay algo que ustedes están trabajando que no, pero es mi idea, sin información, que no pueden terminar de contar.
4: A ver,
0: capaz me equivoco.
4: Esto es, a ver, hay un montón de gestiones y negociaciones que se hacen a nivel gobierno, a todo nivel. O sea, me pasaba cuando estaba en el Ministerio de Economía como secretario de Finanzas y teníamos el acuerdo con el Fondo Monetario y decían, bueno, ¿y cuándo? Bueno, claro, hasta que no pasa, no pasa.
3: Claro, pero claro. Y en el caso de Malvinas, ¿qué sería lo máximo que pueden lograr? Si vos decís, che, mirá, si sale todo bien, logramos esto. ¿Qué sería?
4: A ver, lo que nosotros aspiramos es que se reconozca la soberanía argentina sobre las Malvinas. O sea, es indudable eso.
3: Okay.
4: Y para eso trabajamos todos los días en los diferentes foros y trabajamos con los diferentes países y trabajamos para que esto no quede en un reclamo más. O sea, acá hay que tener en cuenta dos temas muy importantes. Uno es que tenemos un montón de resoluciones de Naciones Unidas, de la OEA, donde reconoce que hay una disputa de soberanía. Y se insta a los países a negociar pacíficamente la resolución de esa controversia de soberanía. Después hay otra cosa que la gente no tiene tanto en cuenta, que es que no puede haber ninguno de los dos países puede realizar medidas unilaterales con respecto a situaciones en las islas, como ser explotación de petróleo y cosas por el estilo. Entonces nosotros vamos a defender nuestros derechos, tanto en la justicia nacional como en la justicia internacional, sobre esas violaciones también. Porque hay licencias otorgadas por un gobierno ilegítimo, porque están avanzando en un montón de lugares donde no queremos que avancen. Y ese es el trabajo de todos los días, que no sale el notición ni el titular.
0: Pablo, lo último y ya te dejamos. ¿Qué pasó con Rosario Central? ¿Te recontracalentaste por ese tuit?
4: No, yo creo que se genera.
3: Messi,
4: yo creo que eso
0: porque
4: se genera.
0: Se olvidaron de poner a Messi y a Scaloni, ¿no?
4: Rosario, gracias selección. ¿Y no pones a Messi?
0: ¿Vos decís que lo hicieron a propósito?
4: Bueno, a ver, de mínima creo que fue un error. Me pareció una omisión, o sea, una omisión.
0: Ellos dicen que
4: era
0: por lo Chelsea. Claro.
4: Y bueno, pero lo hubiera puesto el partido con Jordania.
0: Sí, era la foto del partido
4: con Jordania. Era la foto del partido con Jordania, hizo un gol, esa fue la respuesta. Bueno, pero o sea, no era gracias selección por el Mundial.
0: Pero te recalentaste.
4: No. Posteé como posteo generalmente sí. Cuando tengo diferencia. Lo bueno de X es que uno puede expresarse.
2: Yo de contestar. ¿Te gusta?
4: Soy de contestar.
0: Ellos dijeron que te van a demandar a vos. Rosario Central te va a demandar a vos como canciller.
4: Que me demanden. ¿Qué quieres que te diga? ¿No? O sea, a ver, ellos son libres de hacer lo que tienen que hacer y yo me defenderé, en todo caso.
0: Pero olvídate de Central. Hubo algo anti-Messi en Argentina, increíble, de un sector político, ¿no? ¿No lo viste?
4: Yo creo que, desgraciadamente, es una cuestión de que, o sea, hay que dejar a Messi afuera de todo.
0: Pero yo no tengo duda.
4: Esto tratar de embarrar y la comparación de que si le ganó a fulano o le ganó, entonces la comparación de que jugábamos contra Inglaterra y entonces había una presión adicional. Bueno, Messi era su primer partido contra Inglaterra. Sí, ¿le ganará, no le ganará?
0: Va a ser Maradona, la foto con Trump.
4: O sea, y le ganó, y entonces y la foto con Trump, y si salude, no salude. Muchachos, o sea, es el presidente de un país, el presidente del país organizador, ese presidente que invita en ese momento al Inter, como invita a todos los campeones nacionales de los deportes en Estados Unidos a visitar la Casa Blanca. O sea, y ahí se tejen un montón de cosas.
3: Última y dos cortitas. La primera, ¿es verdad que rechazaste ser jefe de gabinete?
4: No, no es verdad, porque nunca fue ofrecido.
3: ¿Viste que circuló tu nombre?
4: Yo circuló todo el tiempo y siempre lo negué.
3: ¿No te lo ofrecieron?
4: No.
3: ¿Te hubiera gustado?
4: No.
3: Jefe de gabinete es más que canciller.
0: ¿Por qué?
4: No, o sea, no, pero o sea,
3: estás viendo dónde está.
4: A mí el
3: ¿están armados estos tipos? No. Por la duda, ¿no?
4: A mí el presidente. A mí el presidente me designó como canciller.
3: Ya sé.
4: Punto.
3: Terminó ahí.
4: O sea, se dijeron un montón de cosas durante estos tres meses.
3: Se habló de vos, jefe de gabinete.
4: Se habló de mí, que yo lo quería, que esto.
3: Todo mentira.
4: Todo mentira.
3: Y la última rápido. ¿La visa la sacan al final para ir a Estados Unidos?
4: Estamos trabajando en eso. Estamos trabajando y estamos avanzando muy bien.
3: ¿Este año?
4: Vamos a ver. O sea, lo que pasa es que es interesante porque lo que nos pasaba era justamente con el Mundial.
3: Claro.
4: Una de las cosas en las que mira Estados Unidos es la tasa de rechazo
3: de visa,
4: que tenés de visa.
3: Y tenés una medio alta,
4: entonces,
3: ¿no?
4: No. La tenemos relativamente bien.
3: ¿Sí?
4: Lo que pasa es que lo que les dijimos es... Paren, que va a haber una demanda de visas extraordinaria por el Mundial que nos puede llegar a más rebotes. Entonces tengamos en cuenta que normalicemos eso.
3: O sea, a partir de ahora podría pasar en cualquier momento.
4: Podría suceder bien. O sea, bueno. Y tiene que ver también, o sea, principalmente con la alianza estratégica que tenemos con Estados Unidos.
3: Eso,
4: y la afinidad que tenemos con ellos.
0: Pablo, gracias. ¿Se puede hacer algo con River? ¿Extraditar a Giovanni González?
2: Acaba de llegar.
0: No sé.
4: Estaba tan metido en el Mundial que no vi el partido del viernes.
0: No te perdiste nada.
4: Y nada, espero estar el sábado donde estoy hace 54 años todos los domingos.
0: ¿A quién traerías de la selección? A Thiago Almada.
4: Que venga Thiago.
0: Sí.
2: Ojo que salió el Flamengo de competidor,
4: Sí, pero hoy le podemos competir al Flamengo.
0: ¿Económicamente?
4: Sí. Lo que pasa que, o sea, tenés que gastarla bien.
0: Claro.
4: O sea, la tenés, pero tenés que gastarla bien.
0: O sea que hasta ahora no la veníamos gastando.
4: No, bueno, pero por eso, cobró, o sea, por esa Thiago Almada. Ve cómo sale y me pone palabras.
0: Gracias, canciller.
4: Un placer. Muchas gracias.
0: Pablo Quirno, canciller de la República Argentina. Separamos y arrancamos con el editorial. Dale.

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1: Minutos, comienzo distinto en La Rural con la presencia del canciller Pablo Kirchner. Impresionante la cantidad de gente que hay acá, ¿eh? ¿Cómo estamos, Luquitas?
2: Estamos bien, querido, mucha gente.
1: Hola, señora, ¿cómo le va? Venga, Turquita, para acá.
2: Llamativamente no te quejaste del calor que hace acá adentro, lo cual es un montón.
1: Sí, se puede. Porque están 24. Cami, por favor. Juli, por favor, 24 es calefacción, chicas.
2: Están con la RT al día, por la duda.
3: ¿Anita? Pero hace un frío afuera.
1: No, pero Anita...
4: Terrible, ¿eh?
1: Metí un 21, Julita. Están los números pares. Perfecto. Bueno, metí un 20, entonces, si querés. El número par. Bueno, recordamos un poco la consigna, ¿te parece?
3: Dale. El Dibu Martínez hizo un posteo que puso en duda su continuidad en la selección. Tiene que seguir. Es la consigna del día. Se pueden comunicar al 11 50 26 8630.
1: Bueno, tenemos premios, entonces, repetime. Después va a salir nuestra movilera estrella, nuestra periodista estrella.
3: Me encanta.
1: Anita, que tiene un carisma formidable. No sé si la ven todas las noches en C5N, los domingos, ¿no? Los sábados. Qué bien lo hace.
2: Es inteligente, linda y talentosa.
1: Tiene todo lo que se puede aspirar.
3: No más, Anita.
1: Y está Anita también, ¿eh? Que después vamos a hablar de ella. Bueno, dale, sí.
3: Tenemos dos termos Lumilagro, tenemos una bolsa con productos de Café Martínez y tenemos una cena de mar de la cocina de Ana Mellino.
1: Bueno, y ahora viene Wallman, ¿eh? Ahora viene el señor Wallman, que está por ahí comiéndose un patty. Ahora lo vamos a sumar.
2: Está en Habemos Panchos comiéndose.
1: Bueno, Messi en Rosario, señor, ¿no?
4: Sí, llegó hoy a la mañana, a las 6 de la mañana, al aeropuerto de Fisherton. Allí va a pasar unos días con su familia y después se va a reintegrar al Inter de Miami, que está haciendo la pretemporada y arranca la Major League Soccer.
1: Bueno, hablamos de teorías conspirativas. Nos divertimos un rato, ¿o no? ¿Qué sé yo? Una teoría conspirativa es cuando un grupo poderoso actúa en secreto para provocar o encubrir lo ocurrido. Esa es la definición de teoría conspirativa. Ejemplo, el hombre nunca llegó a la luna. La habrán escuchado, está todo filmado, ¿no? La Tierra es plana. El 11 de septiembre fue un autoatentado en los Estados Unidos. ¿Qué sé yo? Teorías conspirativas. Cuatro características. Uno, gente muy poderosa detrás. Dos, descartar explicaciones simples. Tres, concatenar hechos sueltos. Y cuatro, debe haber villanos definidos. Debe haber un malo. Una élite, un gobierno, el Fondo Monetario, la FIFA, la Unión Europea. Vamos a la teoría conspirativa de hoy. Algo pasó.
5: ¿Qué pasó ahí en ese vestuario? ¿Qué pasó en las horas previas? Mira, este padre me cuenta que, el padre de uno de los jugadores... Me cuenta que en la previa de 36 horas, previo al último partido, pero en especial, en cada partido siempre pasaba algo similar. Arrancaban operativos mediáticos en contra, no solamente de los dirigentes de AFA, sino también del equipo. Y en especial de Messi.
6: Porque se sabía perfectamente que la FIFA necesitaba un campeón europeo. Entonces Infantino contaba con el apoyo de la Conmebol, pero no así con el apoyo de la UEFA, que necesitaba entonces un campeón europeo.
7: Mire, yo le voy a decir, desde mi pensamiento y con la angustia que tengo y con la tristeza que tengo, no había nada que festejar ayer. Ayer nos habían volteado. ¿Ustedes creen que Messi, el más grande de todos los tiempos, de la modernidad, no va a viajar con sus compañeros? ¿Ustedes creen que no nos voltearon? ¡Nos voltearon! Y no es para ponernos en una situación de víctimas. Es para que entendamos lo que está pasando en la Argentina. Que fuimos con el mejor jugador de la historia del fútbol mundial. Y nos voltearon y se lo dijo a sus compañeros. Olvídense de todo y salgamos a jugar. ¿Y saben a qué salió el equipo ayer? A esperar que le hicieran el primer gol. Y a no pasar la mitad de la cancha. Y a no darse un pase. Y a no pedir la pelota. Y Lautaro lo jugó.
1: Bueno, la teoría conspirativa, algo pasó. Algo pasó. Nos robaron la final. Entonces se van presentando, como escucharon recién, hechos sueltos de manera más o menos ordenada, ¿no? Primer hecho, Argentina no pateó al arco en todo el partido, verdadero. La verdad que no pateamos al arco, pero porque jugamos mal. ¿Qué sé yo? Segundo hecho, la arenga de Messi pidiendo olvidarse de todo. A ver, escuchemos.
8: No, muchachos, tranquilidad. Lo principal, estemos tranquilos, tranquilidad. Pensemos juego nomás, Tranquilidad, olvidémonos de todo, No lo juguemos, pensemos jugar nomás, gente, jugar. Dale.
1: Bueno, y entonces, ¿qué habrá querido decir? Porque lo que dijo en realidad era porque... Tercer hecho, la arenga del Dibu, no sé si la escucharon, el Dibu Martínez diciendo que jugar para atrás es de cagón. A ver. Entonces va sumando. Cuarto hecho, Scaloni quebrado. Scaloni totalmente quebrado, sin poder completar la conferencia de prensa. Quinto hecho, Messi llamativamente no vuelve a Buenos Aires. Se va a Rosario, no viene con el resto del plantel. Vuelve por su cuenta. Sexto hecho, Argentina le da la espalda a España en el momento de la premiación. Estaban enojados. Entonces vos agarrás esos seis elementos, esos seis hechos, y los metés en una licuadora y haces un menjunje y te da una conspiración que es... Che, nos robaron la final. Yo no sé. Por supuesto que prende rápido, porque la teoría del rumor, que vos la conocés muy bien, hace que la conspiración vuele. La teoría del rumor hace que todo, viste lo que son las redes sociales, Twitter, ¿no? Argentina no pateó el arco, Messi estaba raro, el Dibu estaba enojado, no entró Lautaro, ¿por qué no lo puso Lautaro? Scaloni estaba raro, había bronca con Argentina, la bandera de Malvinas... Y encima aparecen periodistas de afuera, tipo Jorge Alessandro, que refuerzan esta teoría conspirativa. Mirá.
9: Argentina molesta, es el único equipo sudamericano, porque la industria, de la misma manera que se dice que Infantino ha hecho una industria del fútbol con este mundial, aquí en Europa también hay grandes intereses. Aquí las ligas tienen mucha importancia y el poder de los mismos. ¿Qué significa? ¿Qué, por qué estoy diciendo esto? Porque aquí se está debatiendo quién es el mejor jugador de Europa. Si va a ser Mbappé, va a ser Yamal, va a ser Bellingham, ¿quién es? Pero quieren que sea un europeo. Y Argentina molesta. Y para molestar no hay mejor manera que conspirar. Y conspirar siendo tóxicos. Y eso es lo que está pasando. No. Eso no hay otro tema con Argentina. Ellos quieren mantener la supremacía europea sobre lo que podemos molestar, lo que puede ser Sudamérica. Que realmente económicamente no interesamos. Argentina no interesa en Europa. No vende. Entonces ellos quieren realmente, las grandes marcas quieren, y las grandes propagandas que están ya para la promoción de las ligas futuras, están en manos de estos jugadores. Y evidentemente decir que son los campeones del mundo, imagínate la revalorización que tiene.
1: Yo no sé, sinceramente no lo sé. Es muy tentador comprar todo esto, ¿no? Si vos estás en tu casa con Twitter, estás en tu casa a la 1 de la mañana y estás así scrolleando y comprás todo, ¿no? ¿O no? Comprás todo como un campeón y decís, sí, nos cagaron. Yo siempre suelo pensar que la verdad es mucho más simple. Es aburrida la verdad, ¿viste? La verdad es mucho más aburrida. Es muy atractivo pensar que hay un boicot internacional, una confabulación de gente poderosa que nos quiere hacer daño. Y es mucho más duro asumir que España jugó mejor, que marcaron bien a Messi, que tienen mejores jugadores... Que nos ganaron físicamente, que nos ganaron tácticamente, y el equipo llegó, creo yo, exhausto después del partido contra Inglaterra. Vos fíjate que algunos jugadores hoy salen a aclarar. Tienen, el Cuti Romero pone, las finales no se regalan. De Paul pone, hoy miro cuánta gente esperaba esta caída instalando durante toda la Copa del Mundo conspiraciones infundadas. O sea, los jugadores mismos tratan de decir que no pasó nada raro. Pero es difícil, ¿no? Cuando una teoría conspirativa entra en el inconsciente colectivo, es muy difícil de desmontar. Yo me acuerdo Italia 90, que pasó exactamente lo mismo. ¿Vos te acordás? Argentina había eliminado local a Italia en semifinales, en el estadio del Milan, el Giuseppe Meazza, el estadio del poder, con Maradona como capitán contra Berlusconi, en el norte de Italia. Y Maradona era el ídolo del sur, Napoli. ¿Qué pasó? Final contra Alemania y le regalan un penal a Alemania para que convierta Breme. ¿Te acordás? Andreas Breme. Sale Maradona varios años después y dice, mira, a mí vino un día Grondona y me dijo que nos iban a cagar. Y me dijo, Diego, hasta acá llegamos. Escucha.
10: Se viene el capitán Mateo. Aquí se fue el... Solo, Marcelo.

0: film.
1: Cuando fuimos a jugar la final del 90, viene Grondona y me dijo, hasta acá llegamos. Entonces yo salí, ahí a la lucha y le digo, escúcheme Julio, he entregado las pelotas. Yo mañana en esta cancha me voy a trabar con la cabeza, aunque esté desgarrado, aunque no.

0: se escuchan tales cosas como la bandera de Malvinas enloqueció a Inglaterra, la liga más poderosa del mundo, la UEFA necesitaba un campeón europeo y amenazó a Infantino con echarlo de la FIFA, lo contaste vos antes, los sponsors necesitaban un nuevo ídolo porque Messi ya quedó viejo y Yamal es el elegido, una colección de dichos inchequeables, inverificables, que yo creo que caen bien en nuestro cerebro, porque necesitamos explicaciones ante el duelo. Cuando el ser humano está de luto, está triste, siempre busca una explicación que lo tranquilice. Pero la realidad es que cada uno se va a armar su propia versión de los hechos en la cabeza y punto. Entonces, no hay mucha vuelta para darle. Yo creo, como sea, y para terminar, que todos los argentinos deberíamos hacer el esfuerzo de aprender un poquito de esta selección más allá de qué pasó en la final. Cosa que nunca vamos a saber. Yo insisto con que Messi no es solamente el ejemplo como jugador, sino como modelo de vida. ¿Por qué? Por su capacidad de resiliencia. Yo te pido que escuches, por favor, todas las cosas que le dijeron a Messi en los últimos meses / años. Levanta el volumen y escucha lo que le dijeron a Messi.
1: Dale. Pero ¿cómo destacas? No, un momento. Sí. Elogios a Messi.
2: Pero vos querés que lo elogie, que juegue bien, no, macho.
1: Escucha.
2: Que la rompa. No. Que la agarre, que deje dos en el camino una vez con la selección argentina. Le hizo con esa Nigeria, a Irán.
1: Y eso no contó.
2: Pero no sirve para nada,
1: no,
2: eso. En la final del mundo.
1: En la final.
2: Miró el piso.
1: En la final, que si no nos hubierais ni clasificado
2: el piso
1: para el mundial.
2: Final. Miró el piso.
3: Vamos a hablar en serio. Acá el problema es Messi. Acá el problema es Messi. Hablemos en serio.
4: ¿El problema?
3: Sí, es el problema.
4: ¿Por qué?
3: Porque es el peor jugador de la cancha hoy de Argentina.
5: Los dos, sí, levante la mano. ¿Quién considera que Messi es pecho frío en la selección?
6: Yo.
7: Me voy.
6: Yo.
8: Sí, pero le pegamos a Tapia cuando le tenemos que pegar al 10. Si nadie le pega al 10, bueno, camino la cancha. Ya no le pega a nadie. No se lo puede tocar.
9: Si tengo que pensar con el corazón, quiero salir campeón de América, morir con Messi. Si tengo que solo pensar, ¿eh?
10: Sí.
9: Digo, no, prefiero hacer las cosas mejor y que después venga lo que tiene que venir.
11: ¿Alguna vez renunciaste, Messi, a la selección argentina? No vendría mal que lo pienses otra vez.
2: Como hincha de la selección, le pido a Scaloni que no lo ponga más de titular de María, por favor.
12: ¡Sí! ¡Que Messi se vaya de la selección! ¡Messi nunca ganó un partido importante! ¡Anti-Messi no va a sacar campeón del mundo!
2: Ahora, ¿dónde
12: te va a sacar campeón del mundo?
0: ¡Ay, Dios mío! ¡Dios mío! ¿A dónde te va a sacar campeón del mundo, Messi?
13: Un beso a Saro,
0: sí. Qué fortaleza anímica la de este chico bancarse semejante pelotudo, ¿no? Qué entereza, qué aguante, qué determinación, qué capacidad de sobreponerse. Un beso a la gente de la Escuela Agrotécnica General Conesa Río Negro, que están acá. Beso enorme. Y aguante Río Negro, provincia hermosa. Provincia hermosa. Pero decía sobre Messi, se bancó años y años de gente diciendo cualquier cosa. Por eso digo que acá está el aprendizaje para los chicos de esa escuela, por ejemplo. Nadie es tan bueno ni va a ser tan bueno como Messi desde el punto de vista técnico-futbolístico. Nadie va a jugar al fútbol como él, nunca, creo yo. Pero sí podemos aprender, para los chicos, a levantarnos de la derrota y de las críticas y de los reproches de estos boludos que hablaban, de las difamaciones, de la envidia, de la mala onda, de la mala energía, lo que le tiraron a este pibe. Y se levantó. Entonces, les hablo siempre a los chicos, yo pienso mucho en mi hijo más grande, y también en Rafi, pero sobre todo en Rome, porque está saliendo al mundo, ¿no? Aprendamos a levantarnos como lo hizo este pibe. Formidable lo que hizo, formidable. Y lo mismo corre para Scaloni y su liderazgo ejemplar. En Rusia 2018, Argentina jugó uno de los peores mundiales de su historia. ¿Dónde jugaba la camada que vino después? Escuchá, Dibu Martínez en el Getafe atajaba. Nahuel Molina en Defensa y Justicia. Montiel en River, Cuti Romero en Belgrano de Córdoba, Lisandro Martínez en Defensa y Justicia, Enzo Fernández estaba en la reserva de River en el Mundial 2018, Alexis McAllister en Argentinos Juniors, Leandro Paredes en el Zenit de Rusia, Julián Álvarez en la reserva de River y Lautaro Martínez en Racing. El laburo que hicieron fue impresionante, 4 años en mucho tiempo. Y la materia prima está, ¿eh? Hay que trabajarla. Y lo que hizo Scaloni fue trabajarlo. Hace falta un tipo como Scaloni que lo haga de vuelta. Yo no sé si es Scaloni. Otro que lo haga de nuevo. Se llama liderazgo silencioso. Liderazgo de la mesura. A mí me encanta. Método.

disciplina, orden, obsesión, generosidad, paciencia, rigor, mucho rigor, levantarse a las 6, a las 5, ver videos, escuchar a todo el mundo, mirar la cuarta, mirar la quinta. Me encanta ese liderazgo. Me encanta ese liderazgo. Liderazgos necesarios. Necesarios en épocas donde el griterío luce un poquito agotado.

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0: técnico acá en la radio. Hay un problema con la temperatura.
1: Hay un problema con la temperatura porque el aire está sobre la gente que hace posible que este programa salga al aire, básicamente, que nos ponen al aire, que son Julia y Cami, que están... a ver si se puede, vamos a mostrar.
2: Estamos conservando el aire.
0: ¿Cuál es el problema?
3: Pobrecita, no. Está mal.
4: Para que la gente sepa la verdad.
3: Emponchadas, literalmente emponchadas.
0: La imagen de Julia y Cami...
5: Tremendo.
0: Colorado, por pista. Polo Sur.
4: Ahí está el aire.
3: Claro. Y Johnny tiene calor.
0: No, pero pará. Chicas, yo lo que pedí una negociación, porque si no es una dictadura. Estaban 25, que era calefacción, sí. Quedó en 20. Yo digo que de ir a 22,5.
1: Un tío a sacar.
3: De negocio.
0: Vamos un punto. Pero pará, Juli, acá hay máquinas, tienen que estar frías, ¿no? Hay un tema técnico. Claro. ¿Tu madre también?
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0: ¿cómo
1: el
0: se llama tu mamá, Juli? Mónica. Mónica hizo empatía.
3: Bueno. Hacele un tecito con miel a la nena, Mónica.
5: Terrible esto.
0: Sí. Ah, ¿ustedes también están con ella?
5: Yo estoy lejos. Así que a mí me gusta el frío. Yo
1: no voy a remar, claro.
0: Qué difícil trabajar así. Un beso a la gente de la Escuela Agrotécnica La Carola Novoyá de Entre Ríos. ¿Están acá los chicos? ¿Cómo andan, chicos? A ver, no los escucho.
1: ¿Ustedes son de La Carola? Sí.
6: Hola, sí. Nosotros somos de La Carola.
1: Anita.
0: ¿Nombre?
6: Milena Cabrera.
0: ¿Y Milena ahí?
6: Melina Cabral.
0: Milena y Melina.
3: Melina,
0: perfecto. Bueno, ¿y son de Entre Ríos?
6: Sí.
0: ¿Y qué hacen por acá?
6: Y nada, venimos a ver la raza de animales.
0: Mirá que
6: y a conocer un poco más, digamos.
0: Ah, muy bien, muy bien. ¿Cuándo llegaron?
6: Llegamos hoy como a las 12 acá.
0: Bien, ¿y hasta cuándo se quedan?
6: No, ya nos vamos
0: ahora. Ah, solo por el día.
6: Sí.
1: ¿Qué animales vieron? ¿Toro, vaca, qué más?
6: Sí, vimos todo lo de vaca, oveja, cerdo, caballo.
1: Claro.
0: Bien,
1: a De Paul lo vi, hay un toro que se llama De Paul, ¿no?
6: Sí.
1: ¿Lo vieron?
0: ¿Hay un toro De Paul?
1: Sí, está
0: un
1: toro.
3: Lo quiero conocer después, sí.
0: Y debe tener, claro.
1: Y debe tener, claro, sí.
6: Peluca también.
0: ¿Quién? ¿Lucas?
6: Peluca.
1: Peluca se llama.
0: ¡Ay, el toro! ¡Vamos! ¿Por mi ley? Chúpame.
5: Acá está la reunión.
0: Ah, por mi ley. Bueno, ¿la están pasando bien? ¿Les gusta la rural?
6: Sí. Muy linda.
0: ¿Es cierto que escuchan Rivadavia todos los días?
6: Sí, obvio.
0: Muy bien. ¿Y la mayoría son de River, en Entre Ríos? ¿También es cierto? Ahí está, muy bien, confirmando ese dato, perfecto.
6: El más grande de Boca Juniors.
0: No, bueno, cortale el micrófono a esa talla.
1: La última vez que hicimos un móvil con Anita, tuvo un problema con un caballo, ¿te contó?
0: No.
3: Gran
1: le gustó
3: Anita,
1: el olor de Anita, el caballo.
3: Bueno, bueno. Claro.
0: Chicos, un beso enorme a todos. Es el colegio La Carola de Novoyá, Entre Ríos. Aplausos para los chicos.
3: Bravo.
0: ¿Qué pasó, Anita, con el caballo? Contame un poquito.
3: Sí, un temita con el caballo que se quiso comer el micrófono, pero
7: se enamoró de Anita.
3: Sobrevivimos. No,
5: estaba retobado.
1: Era un petizo que estaba con ganas de conocer a Anita.
0: Vos con los potros. Hay un tema, ¿no?
3: Sí, depende cuál.
7: Bien, bueno, ahí, Anita,
0: pero
7: una respuesta.
0: Tengo entendido que vos los domás bien.
3: Sí, experta.
7: Sí,
0: bueno.
7: Bien ahí.
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0: En vivo desde La Rural, ya venimos a titular 4 de la tarde, dale.

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1: Es la hora 16, temperatura en la ciudad de Buenos Aires, 12 grados, 2 décimas, humedad 89%. Pablo Quirno habló sobre la bandera de la causa Malvinas que mostraron los jugadores de la selección. Presente en el camión de Rivadavia en La Rural, el canciller argentino evaluó el impacto del incidente y se refirió a la labor diplomática que lleva adelante nuestro país.
2: Yo creo que la cuestión de Malvinas, obviamente que nos cruza a todos, casi como nos cruza a la selección. Y entonces esta combinación de la bandera con respecto a Malvinas, o sea, creo que lo más importante de la bandera específicamente es evidentemente un megáfono y amplifica una situación que nosotros estamos laburando constantemente en diferentes vías, o sea, principalmente la vía diplomática, presentándonos en los diferentes foros donde mantenemos vivo el reclamo, y que el reclamo se mantenga vivo ya es un tema.
1: Diputados de Santa Fe reaccionaron al polémico saludo que Rosario Central le envió a la selección, informa Amanda Pizarro.
3: Móvil. El club rosarino dedicó una imagen a los jugadores como reconocimiento por el subcampeonato en el Mundial, en la que no figuran ni Messi ni Scaloni. Muchos usuarios criticaron la dedicatoria y lo relacionaron con el vínculo que ambos mantienen con Newell's. Al respecto se expresó desde La Rural la diputada y ex vicegobernadora de Santa Fe, Gisela Scaglia.
4: La selección nos enseñó tanto que no era necesario. La selección nos enseñó que hay que estar por arriba de cualquier situación, porque la camiseta es una, ¿no? La camiseta es la de la selección argentina. Y sobre todas las cosas hay algo que yo creo que tanto Messi como Scaloni nos enseñaron, que somos un gran equipo. Sí, creo que lo justo es justo y la selección somos todos, y sobre todo es el capitán y el técnico.
3: Desde La Rural, Amanda Pizarro, Radio Rivadavia.
1: Fuerte rechazo de los Estados Unidos al anuncio de Daniel Ortega. El secretario de Estado Marco Rubio condenó las declaraciones del presidente de Nicaragua, quien anunció que quedaba descartada cualquier posibilidad de nuevas elecciones en su país. El comunicado oficial de Rubio destaca que esa declaración muestra la verdadera naturaleza autoritaria de Ortega. Enfatizó que el pueblo nicaragüense tiene derecho a elegir sus líderes mediante elecciones democráticas. Luego de regresar de los Estados Unidos, Leandro Paredes se presentó a la práctica con Boca. El mediocampista no se tomó vacaciones tras haber participado del Mundial y ya se sumó a los entrenamientos del Xeneize. Podría jugar este jueves ante O'Higgins por el repechaje de la Copa Sudamericana. En Buenos Aires el cielo está cubierto, temperatura 12 grados, 2 décimas, humedad 89%.
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26: 4 de la tarde, 9 minutos, la temperatura actual 12 grados, la humedad 78%.
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27: Soy Guillermo de Palermo. Sí, tiene que seguir el Dibu. Tiene que seguir un mundial más. Le da la nafta. Así que tiene que seguir. 188 millones.
28: Hola,
0: gente de Rivadavia, acá Edgardo de San Isidro, por la consigna. Yo creería que el Dibu tiene que elegir por él mismo, y si no quiere seguir es muy entendible. Tenemos muy buenos arqueros como Rulli, el otro también, los dos arqueros suplentes son excelentes, así que no es algo determinante el arquero, y con una buena defensa el arquero ni se necesita. Así que bueno, me gustaría, si gano, que sea la cena de mar. Mis tres últimos números es 3-2-0. Gracias.
1: Bueno, estamos preguntando sobre el arquero, sobre Dibu Martínez.
2: Claro, tiene que seguir, es la consigna del día, y se pueden comunicar al 11-50-26-8630.
1: Si no sigue Dibu, ¿quién, Dani, querido?
5: Bueno, los otros dos arqueros son Rulli y Musso. Tienen edad todavía para ir al Mundial que viene, porque los arqueros pueden atajar hasta los 40 años, si es necesario. Igual está Beltrán.
1: Para mí Beltrán, ¿eh?
5: Que con 25 va a estar en una edad ideal. No creo que siga jugando en River, ya a esa altura, en 2030, va a estar atajando en Europa.
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1: Sí, es tremendo, mirá, Turquita, la cantidad de gente. ¿Cómo va? Sí, ¿cómo andamos? La cantidad de gente que hay acá de River. Muy bien, muy bien. Bien, apareció el señor de River.
2: Entran, salen, todo.
1: Mucha gente acá que pasa, frena, nos ve, nos saluda, y se va.
6: Es que se están mojando también.
2: Claro, sí, llueve, sí,
6: está lloviendo.
2: En la ciudad de Buenos Aires,
6: está lloviendo.
2: Hay
7: que extender el toldito así la gente se pueda cobijar debajo.
1: Sí, pero
7: de la...
1: es una lluvia continua y molesta, ¿no?
2: Sí,
1: por lo
2: sí,
1: que
2: sí,
1: se ve.
2: Intensa.
1: Sí, sí,
2: así
1: sí. Pero lo estamos pasando muy bien, está muy lindo acá en la ciudad de Buenos Aires. Gracias a la gente de La Rural que nos recibió muy bien. Ahí trajeron facturitas.
2: Espectacular.
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1: Titulamos, Lucas, ¿te parece?
7: Sí, vamos a hablar un poco de... Finalmente tengo el recuento, hablé con la gente de migración, me pasó cuánta gente, a cuántos argentinos fueron al Mundial. Desde que empezó hasta que terminó. ¿Qué piensan? ¿10.000, 20.000, 50.000, 500.000? Bueno, tengo el número, lo voy a contar un rato. Bueno. Y un datito que te va a gustar a vos, rápido. Momento Pagni. Viste que Pagni siempre... cita a Emilio de Ípola. Sí. Bueno, Emilio de Ípola hizo un ensayo sobre comunicación que estudié en la facultad que te va a gustar, que es sobre la bemba. ¿Escuchaste hablar de la bemba?
1: No.
7: La bemba era un rumor que funcionaba dentro de la cárcel. Emilio de Ípola estuvo preso y los presos, para escapar la dictadura, entonces empezaban a circular rumores. ¿Para qué servía ese rumor? Para darles esperanza, para tener cohesión social, para matar la ansiedad. Te cuento rápido después esa historia porque es divertida y tiene mucho que ver con lo que estamos viviendo.
1: Con la conspiración.
7: Esos rumores que nos unen en estos momentos de sosiego y depresión por haber perdido
1: la
7: final.
1: Estamos buscando una explicación.
7: Sí, exactamente, una explicación teórica.
1: Bueno, Dani Avellaneda, titulamos en materia deportiva, tenemos nota, ¿eh?
5: Bueno, vamos a hablar de lo que dejaron los posteos de los jugadores de la selección argentina. Un poquito nombraste vos, Dibu Martínez, McAllister, De Paul. Bueno, varios se expresaron. Julián Álvarez, salieron en tándem, Cuti Romero también.
1: ¿Qué
5: Messi
1: dijo Julián? Ayer. Julián no lo vi. Dibu dijo que lo está pensando. No vi lo de Julián.
5: Julián Álvarez dijo, a ver, acá lo tengo, dame
1: sí.
5: Un segundito.
7: Julián que no viajó, vamos, en el avión, al final.
5: Vamos a levantarnos, a aprender y seguir. Porque pase lo que pase, somos así, dijo Julián Álvarez.
1: Bueno,
7: bien.
5: Esto en su cuenta de Instagram. Orgullo, bueno, y amor, aguante Argentina.
7: ¿Para dónde fue al final?
5: Se fue para España, para tengo entendido.
1: Club, sí, tiene sí, que ir a Madrid.
7: Sí, sí, sí, porque claro, ayer, cuando yo conté que iba a viajar Julián, es porque en el avión, en la lista de pasajeros, estaba Julián. Después finalmente no se subió al avión. No sé,
1: bueno, Ari Wellman, por favor, Ari, querido.
6: Bueno, seguimos hablando de España, porque no solamente Julián Álvarez fue, sino que fueron seis grandes figuras del mundo artístico argentino a participar de un reality, La Casa de los Gemelos 3. Furia, por ejemplo, mandamos. Cristian U.
1: Puro talento.
6: Alfa. Anto Pane. Mirá que la selección, mirá, Scaloni.
1: Materia gris exportamos.
6: Milky Dolly, que es un influencer, y La Cuerpo.
1: Milky
6: Dolly. Y La Cuerpo, que es argentina también, influencer. Bueno, ya arrancamos en el reality. Es un reality español que da de premio 250.000 euros. Ya arrancamos, mirá. Anto Pane, la conocemos, ¿no?
1: Sí, sí.
6: Bueno, ya tuvo sexo la primera noche.
1: Muy bien, muy bien.
6: Y La Cuerpo ya tuvo convulsiones, está ¿quién? Internada. La Cuerpo es una influencer.
1: Se llama
6: trans.
1: La Cuerpo.
6: Sí, La Cuerpo.
5: Y Un tipo.
6: Sí, sí, son. Sí. Ah, y les traje también.
5: Sí.
6: Respeto. Les traje también excelente clima laboral, esta vez en el programa de Moria Casán.
1: Me parece muy bien. Está en línea Carlos Javier, el Colorado McAllister, más conocido como el papá de Alexis. Viste cómo es la vida, sí, ¿no? Colo, querido Carlos, ¿cómo
8: qué
1: estás?
8: ¿Qué hace, bien, Carlos? Qué traidor sos, ¿eh?
1: ¿Por qué? ¿Por qué?
8: ¿Cómo más conocido? O sea, ya no tengo ni nombre, ni apellido, ni nada. Todo
5: es un irrespetuoso, Carlos.
1: A Mauro Viale le hicieron lo mismo.
8: Es un maleducado este. Por favor, métale un cachetazo a alguno cerca ahí.
1: Qué lindo.
8: De parte mía. Dani, dale, Dani. Que vos sos grandote.
1: ¿Cómo andas, Carlos? ¿Estás bien?
8: Mamá.
1: Qué nervioso.
8: Sí,
1: ¿no?
8: Todo bien, todo tranquilo. Todo tranquilo.
1: Siempre se dice que en el fútbol que el que la pasa peor es el familiar del jugador, ¿no?
8: Sí, sí, obvio, pero en todos los ámbitos, porque vos estás afuera y sufrís viendo las cosas que pueden hacer, que debieran hacer, encima nosotros que por lo menos hemos jugado y entendemos, no sé si un poco más, pero creemos que entendemos un poco más, uno dice acá tendría que hacer esto, tendría que hacer aquello, y bueno, tan difícil ahí adentro con 40 grados de calor y con tantas situaciones adversas del clima y situación de haber tenido menos descanso. Bueno, yo creo que jugamos un partido contra España donde perdimos con un rival que jugó mejor y que fue el justo campeón. Y así hay que empezar a tratar eso. El tema.
1: ¿Sabés que está bien? Porque habrás visto que hay un montón de teorías conspirativas, que el vestuario...
8: No, me parece una vergüenza. Me parece, ¿no?, una vergüenza.
1: ¿Una vergüenza? ¿Por qué contar?
8: Porque una vergüenza, Johnny, porque cuando nos toca perder es porque alguien inventa que el frío, el calor, la temperatura, la presión atmosférica, el árbitro, la gente... No, nos tocó perder porque hay un equipo que jugó mejor que nosotros, que llegamos con la nafta justa, hicimos un papel sumamente importante. Los jugadores mostraron que cuando el equipo no estaba tan bien, estaba el corazón y la garra de nosotros los argentinos. Demostraron que toda esa mezcla que llevamos dentro, esa sangre española, irlandesa, italiana, criolla, toda esa mezcolanza que nos pusieron nuestros antepasados, tiene una polenta espectacular y que no nos rendimos ni nos entregamos ante nadie ni ante ninguna adversidad hasta el último minuto, porque jugando infinitamente peor que el rival, quizá en el último minuto se lo podríamos haber empatado.
1: Total.
8: Jugando infinitamente inferior. Entonces, el equipo nunca se entregó, luchó hasta el último momento, mal, bien, regular, hicimos lo que teníamos que hacer, no lo hicimos, qué sé yo. Ahora son todas opiniones, y con el diario el lunes esas opiniones son todas mucho más fáciles.
1: Colo, y cuando empezó con esto de los rumores, ¿no?, de que el vestuario, eso que hablamos antes, ¿lo llamaste a Alexis y le preguntaste o no? ¿O no le dije?
8: Sí, yo estoy afuera. Yo estoy afuera todavía. Y lo llamé y le pregunté. Y cometí el mismo error que cometemos todos, ¿no? Preguntar una estupidez. Claro. Al instante que se lo pregunté, dije, ¿para qué le pregunto a semejante animalada? Pero bueno, viste cómo es, los grupos empiezan a opinar y todos opinan, ¿no? Porque
1: Carlos,
8: pasó, mirá, esto, pasó aquello, pasó lo
1: vos
8: otro.
1: Vos sos el papá de un jugador. Fuiste jugador de selección, jugador de Boca, jugador de Ferro, jugador de Argentino, jugadorazo. Conocés el fútbol y aún así caíste. Imagínate la gente
8: por
1: que
8: eso
1: no es futbolista.
8: Digo.
1: ¿Entendés lo que te digo?
8: Por eso hay que bajar un mensaje muy claro para toda esa gente. Che, jugamos un partido y nos ganaron bien. Y aparte, claro, que eso nosotros lo entendimos a partir del minuto uno que terminó el partido. Lo entendimos. O sea, todos creo que lo entendieron. Bueno, ahora, ¿sabes qué? Prepararse bien y después volver a intentarlo. Cuando terminó el Mundial del 2022, yo había dos cosas que me volvían loco, ¿no? La primera era, el campeón hace lo que quiere. Y yo decía, no. Esa mentalidad hay que sacarla de adentro de la cabeza de nuestros jugadores. El campeón ahora más que nunca es responsable, serio, trabajador, es honrado. Ese es el campeón que hay que meterle en la cabeza a nuestros jugadores. Me parecía que era un concepto importante. Y después había otro concepto más. Que, y después de ser campeón del mundo, ¿qué? volver a ser campeón del mundo, pensaba yo, ¿no? O sea, volver a decirle a nuestros jugadores, eso es lo que hay que meterle, volver a ser campeón del mundo. Entonces, después de eso se trabajó, y nuestros pibes progresaron, fueron a jugar a los mejores equipos del mundo, fueron competitivos, volvieron a jugar un mundial. Bueno, salimos segundo dentro de 48 países que jugaban representando al mundo entero, porque esos 48 habían eliminado a muchos otros equipos. Entonces, no nos puede parecer poco. ¿Qué tal si nosotros tuviéramos la segunda mejor economía del mundo?
1: Pero claro.
8: ¿Qué tal si tuviéramos la segunda, el segundo mejor país del mundo en cuestiones sociales? O sea,
1: totalmente.
8: Tenemos que estar súper felices de lo que se ha logrado.
5: Y Carlos,
1: última te dejamos,
5: Colón. Y Carlos, ¿cómo sigue esto entonces? Porque Scaloni
8: dio a entender que 7 horas seguimos llamándome, Johnny, ahora me querés limpiar. Eso es tremendo.
1: Dale. Yo te tengo toda, no,
8: 7 horas me llamó.
1: Yo no la produjo.
8: Toda la artillería mandó.
5: Cualquier cosa la seguimos el oral, si no.
1: Qué lindo que...
5: Déjame preguntarte esto.
1: Qué lindo que es Colorado.
5: Y ahora con Scaloni, que dio a entender que podía llegar a irse, hay que hacer un cambio claramente. Pensando en el próximo mundial, generacional, de jugadores, ¿cómo sigue esto? ¿No? Vos que decís que hay que pensar a futuro.
8: Yo lo primero que haría es todas las cosas que salen ahora, tomarlas con calma. Porque todavía está a flor de piel todo lo que pasó. Después, cuando las cosas se empiezan a tranquilizar, a normalizar, cada uno analizará mucho más profundamente, porque un entrenador que dice que se va, un arquero que dice que hay que pensar cómo tiene que seguir él, todas esas cosas hay que tomarlas con calma, con tranquilidad. Hay que descansar, incluso ahora hay que descansar. Hay jugadores que vuelven y tienen que descansar, porque si no descansan no van a hacer una gran temporada, y hay que hacer grandes temporadas para volver a tener grandes selecciones.
1: O sea, hay que tomar con pinzas lo que dijo Scaloni, eso decís.
8: Todo en este momento, Johnny, todo, eso, lo que dijo el Dibu también, tranquilo, o sea, claro. Tranquilo, es un momento para tener tranquilidad, los pies sobre la tierra, no hacer anuncios locos. Mira, un día Messi medio que renunció a la selección y después con el tiempo se dio cuenta que era una locura, volvió y mirá todas las cosas que...
1: Totalmente.
8: Que ganó y cómo se lo transmitió a la sociedad.
1: Lo que se dice en caliente después puede ser un error. Entonces hay que callarse la boca, descansar un poquito y después vemos, ¿no? ¿Es eso?
8: O tomarlo nosotros con pinzas. Si ellos no se callan la boca porque están emocionados, claro. Están en un momento de emoción, nosotros del otro lado, entenderlo y tomarlo con pinzas. O sea, creo que lo que hizo Scaloni en la selección argentina es extraordinario. Claro. Entiendo que emocionalmente esté en un momento difícil porque se lo ve en el Mundial, que muchas veces se lo veía como emocionado.
1: Sí,
8: no es solamente en la conferencia de prensa final. Porque yo te aseguro que nosotros estando en la tribuna, estábamos con esas emociones y llorábamos porque en el minuto 74 con Egipto perdíamos y terminamos ganando, porque con Cabo Verde no podíamos creer lo que estaba pasando, porque con Inglaterra estábamos afuera y se jugaban todo nuestras no, ni siquiera las emociones, la opinión popular. O sea, vos imaginate lo que hubiese pasado en la opinión popular con los chicos que jugaban en Inglaterra si nosotros sí, perdíamos con Inglaterra.
1: Me imagino tu cabeza, Carlos.
8: Ah, entonces, todas esas cosas con mucha tranquilidad, porque son momentos que hay que estar calmo para enfrentarlos. Sí, Dani.
7: Acá Morando, ¿cómo te va? ¿Dónde se transpira más, en la cancha o en la política?
8: Ah, Morando. Ah, que pasa que son dos cuestiones distintas y te voy a dar una reflexión que a vos te va a quedar dando vuelta en la cabeza.
7: A ver.
8: La diferencia es que en el fútbol el enemigo está enfrente y en la política muchas veces está al lado.
1: Muy bien.
7: Gran frase.
1: Muy bien, ¿eh?
7: Gran frase.
1: Perfecto.
7: Está muy bien, me gustó.
1: Carlos, querido, abrazo.
8: Una delicatez para vos, Morando.
7: Gracias. ¿Qué vas a hacer ahora? ¿Te ganas de estar en algún lugar a nivel político o no?
8: No, político. Estoy dentro del grupo de La Pampa, que yo un poco como que siempre lo he liderado y me han acompañado en todo, pero yo no quiero ser candidato a nada. Tengo mucho trabajo, muchísimo trabajo. Yo trabajo con las provincias en asesoramiento. Trabajo con Neuquén, trabajo con Chubut, he hecho cosas con Entre Ríos y tengo mucho trabajo también con la carrera de mis hijos, que los represento y los acompaño. Entonces, Vos pensás que yo tengo 4 hijos en 4 países distintos. O sea, entonces todo eso requiere también de un trabajo familiar, que hay que estar con ellos. Cuando están bien no pasa nada, pero a veces también los pibes por H o por B.
1: ¿Cómo lo de los 4 hijos en 4 países distintos? Alexis en Inglaterra.
8: Bueno, yo tengo Kevin, una hija que Kevin en Kevin en Bélgica, Francis en Chile y Abril mi hija en Buenos Aires.
1: Ah, claro. Me faltaba Abril.
8: Yo paso por La Pampa, por Chubut, por Neuquén. También, entonces ya ahí tenés 7 u 8 lugares donde vos decís, che, voy rotando 10 días más o menos por cada lugar y bueno.
1: Qué va.
8: Se empieza
1: cuatro pibes que ya no son tan pibes.
7: Los McAllister.
1: En cuatro, los McAllister.
7: Van ocupando el planeta.
1: Ah, los McAllister son
8: terribles. Pero sabés qué, Johnny, hacen lo que quieren, lo que desearon, para lo que se prepararon. Claro. No tiene precio. Me duele porque yo lo veo 3 veces al año a cada uno. Claro. Es durísimo. Pero
1: qué orgullo, ¿no? Qué orgullo.
8: Uno, Claro, porque uno los prepara para que vuelen solos y los pibes no solamente que vuelan, sino que vuelan alto. Entonces, está bien, hay que dar.
1: Es un fenómeno, Alexis. Uh-huh. Kevin también, Francis también. Pero bueno, el que más conocemos
8: es Alexis. Sí, pero la realidad es que Alexis, fenómeno. Claro, la realidad es que Alexis ha hecho una carrera increíble. Yo creo que tiene cosas impresionantes porque pensá que este mundial de jugador de campo fue el que más jugó.
1: Claro.
8: Saquemos a Dibu.
1: Sí,
8: el jugador de campo fue el que más jugó en este mundial, batió un récord que es el jugador con más partidos invictos jugado en mundiales consecutivos, que ya estuvo 13 partidos sin perder. Este es el primer partido que le toca perder. Entonces son cosas que vos decís, bueno,
6: ¿cómo habrás estado con los 2 tiros en los palos, no?
8: sí, porque era un partido para la historia, ¿no? O sea, todos sabemos que nosotros, que los ingleses capaz que ni sienten nada cuando juegan contra nosotros, nada como sentimos nosotros, pero nosotros, por más que querramos hacer de cuenta que es un partido común o normal, no es un partido común para nosotros, es un partido especial.
1: Total. Carlos, te mandamos un abrazo enorme, enorme a la distancia, te queremos mucho, en serio. Gracias.
8: Un abrazo, chao gente, hasta luego. Chao.
1: Carlos Javier, el Colorado McAllister, el papá de Alexis, 4:27.

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12: Las 4:30 de la tarde en todo el país. Temperatura en Buenos Aires 12 grados 2 décimas. Humedad 94%. Avanzan los cambios en el Poder Judicial. El Senado hará 2 audiencias públicas para evaluar a 25 candidatos a la justicia y avanzará con los pliegos para designar hasta un total de 110 vacantes que deben ser cubiertas. Estas actividades se reanudarán el 4 de agosto tras la finalización del receso invernal. Terminó la reunión de la mesa política del gobierno, informa Rodrigo Porto.
13: Móvil. Hace minutos terminó la reunión de la mesa política en Casa de Gobierno, encabezada por Karina Milei, Santiago Caputo, el jefe de ministro Diego Santilli, participó también el ministro de Economía Luis Caputo y la jefa de senadores libertarios Patricia Bullrich. El gobierno apunta a la posibilidad de que el 6 de agosto se debata en el Senado los proyectos que impulsa el gobierno, como por ejemplo la inocencia fiscal, que favorece el blanqueo de dinero negro, la ley de inviolabilidad privada, que fomenta también los desalojos y agiliza este tipo de cuestiones, y también la eliminación de las PASO. Para eso, Diego Santilli va a tener que dialogar con los gobernadores, según delinearon en Casa Rosada. Rodrigo Porto, Río Rivadavia.
12: Recrudece la violencia entre Rusia y Ucrania. Ataques cruzados efectuados este lunes causaron en total 14 muertes. Las fuerzas ucranianas bombardearon Belgorod, lo que ocasionó la muerte de 6 personas, en tanto que el gobierno de Kiev informó por su parte 8 fallecidos como consecuencia de la represalia rusa. Carlos "El Colo" McAllister habló sobre el desempeño de la selección. En diálogo con Rivadavia, el exfutbolista y el papá de Alexis se refirió a las polémicas tras la derrota de Argentina frente a España.
14: Estás afuera y sufrís viendo las cosas que pueden hacer, que debieran hacer. Encima nosotros, que por lo menos hemos jugado y entendemos, que, no sé si un poco más, uno dice acá tendría que hacer esto, tendría que hacer aquello. Y bueno, tan difícil ahí adentro con 40 grados de calor y con tantas situaciones adversas del clima y situación de haber tenido menos descanso. Bueno, yo creo que jugamos un partido contra España donde perdimos con un rival que jugó mejor, que fue el justo campeón.
12: En Buenos Aires el cielo está cubierto y con lloviznas, temperatura 12 grados 2 décimas, humedad 94%.
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15: Ya hay congestión en dirección hacia el norte por Cantilo, también retrasos en la General Paz en dirección hacia el Riachuelo, obras en Devoto, está cortado el paso a nivel de la avenida Chivilcoy y vías de la línea San Martín. En Flores, obras en Bacacay, entre Fray Cayetano Rodríguez y Artigas. Desde Control de Tránsito, J. Leonetti.
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0: 4 de la tarde, 35 minutos, llueve en la ciudad de Buenos Aires. Muy lindo martes acá en La Rural, la estamos pasando muy bien.
1: Sí.
0: ¿O no, Turquita?
1: Hermoso. Llovizna intensamente en la ciudad de Buenos Aires, 12 grados la sensación térmica.
0: Y gracias a toda la gente que pasa y nos saluda y viene. Mira, ahí vienen unos chicos con unos globos.
1: Hermoso.
0: De todo, está muy lindo a pesar de la lluvia estar en La Rural.
2: La nieta emponchada, qué lindo.
1: Ay, sí,
0: y hay mucha gente, ¿no? Pese al clima.
3: Mucha gente, sí, mucha gente.
0: La verdad que sí.
1: Está lleno.
0: Bueno, llegó el cafecito. Gracias, Pica. Gracias, Pica, querido. Gracias, Anita, que trajo una bebida fría. 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

0: beso a toda la familia. Ahí estaba Robert Moldavsky. Beso. Te decía, ¿no le gustaron algunas actitudes de Tapia?
1: Sí. No, a mí me dijeron hacer lo mismo.
0: No le gustaron.
1: Que se sintieron usados.
2: El chiste de la secada de nunca.
0: Entre otras cosas.
1: Eso le jodió, a mí dijeron, le jodió mucho a la selección y Messi se enojó mucho porque muchos jugadores se sintieron usados por Tapia. Una cosa durante el Mundial, una vez que terminó el Mundial, se terminó todo.
3: Pero pará, eso lo aleja de Newell's.
1: Bueno, eso no lo sé.
3: ¿Teniendo mala relación con el presidente Laf?
2: No sé, no sé. Si mala relación no creo, porque no le gustó. Porque acordate que Messi, cuando Tapia estaba apuntado, fue a buscar una foto al partido que jugaba Inter Miami y no se sacaron la foto.
0: No,
2: en la selección de Cábala sí, siempre antes de cada partido apareció la foto de Tapi de Paul con Messi. Pero bueno, es una relación que está.
0: Y ¿no? Además, me decía esta fuente, como le va señora, que otra cosa que le dolió mucho a Lionel es la imagen que dejaron contra España.
2: Sí.
0: Que no va a ser el último partido de Messi, claramente, pero que él no quería dejar esa última imagen. Yo hoy fui a buscar los números de Messi, la
1: ¿imagen
0: verdad?
1: ¿De la derrota decís o la imagen de ellos llorando?
0: No, la imagen del partido.
1: Ah, haber perdido.
0: No, la manera en la que
3: perdieron. ¿Cómo jugaron?
2: Fue superado.
0: La manera en la que perdieron.
2: Porque llegó en estas condiciones físicas, lamentable.
0: Messi jugó los 120 minutos, 54 toques, es muy poco. Un quite, es muy poco. Cero goles, cero asistencia y cero remate al arco.
2: Sí, no, no
0: pateó al arco. No es normal. Bueno, obviamente no pateó al arco nadie. Sí, sí. Pero de Messi menos. No es normal que no tenga una asistencia, un remate al arco, claro. No te pide un gol. Y eso, obviamente, no le estamos reclamando nada, por favor.
2: No.
0: Pero él mismo se lo reclama.
2: Sí, él mismo se lo reclama. Él es competitivo, él quería ganar el Mundial y la verdad que terminó llorando y no es lo que esperaba, porque sabe que este es el último Mundial y ya se terminó su historia, por lo menos en las Copas del Mundo de la selección, y además se quedó sin ser el máximo goleador de la historia de los mundiales, porque lo superó Mbappé, que es un animal. Y bueno, quedó como el máximo asistidor. Y el goleador también fue el francés. Déjame decirte que Paredes sí volvió a la Argentina hoy. Se presentó en el predio de Boca. Él arrastraba un golpe en la costilla, que está en su última etapa de recuperación. Jugó estos partidos infiltrado por un golpe en la zona costal. Y ya se puso a disposición de Arruabarrena, porque el jueves Boca juega contra O'Higgins en la Bombonera por la Copa Sudamericana, 16avo de final.
0: Mirá.
2: Partido de ida en la Bombonera, la vuelta es en Rancagua. Y Otamendi Montiel, esto se va a definir en estas horas.
0: Otamendi ya lo llamó al Chacho,
2: sí.
0: Dijeron por ahí.
2: Podrían jugar contra Barracas el sábado en el Monumental,
0: ¿no? Ya Otamendi debutando el sábado para River.
2: Ya Otamendi debutando para
3: River. Y el que no volvió, que terminó hace dos semanas su participación, es Quintero.
2: Quintero no se sabe, que volvería el jueves, el jueves vuelve, y ahí va a definir su situación.
0: Te digo algo, hay un clima en River.
2: Y la verdad que
0: no sé, pues estuve hablando con gente de River.
2: Eliminado de la Copa Argentina.
0: No, pero cayó como un bombazo la forma en la que quedó eliminado.
3: Sí.
0: River va a tener que andar bien, Otamendi, Montiel.
2: Te voy a decir una cosa.
0: Los nuevos que borré.
2: El Chacho.
0: Ah, no, terrible.
2: El Chacho tiene 6 partidos. Para que le vaya bien.
0: ¿Cómo 6 partidos?
2: Dicho por él mismo. Digo, si vos perdés 6 partidos, si no te va bien en 6 partidos,
0: el
2: te
0: Chacho,
2: pegan un voleo.
0: No.
3: ¿6 partidos a contar a partir de cuándo?
0: Para mí muchos, no, 6 partidos.
2: A partir de ya.
0: El Chacho tiene que ganar la Sudamericana y si no se terminó. Esto es lo más. Es así, bueno, ¿eh?
2: Es así.
0: Ya lo está mirando de reojo al Chacho Coves.
2: Y déjame decirte que hoy hay fútbol, ¿eh? Porque a las 7 de la tarde juega Tigre,
0: bueno,
2: 16avo de la Sudamericana, partidazo. En Uruguay con Nacional, sí.
0: 4:44, ya venimos con Ariel. Dale, 2 minutitos.

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1: Equipo, la información de hoy tiene que ver con que el gobierno creó un sistema nacional obligatorio para seguir a cada producto veterinario desde su origen hasta el usuario final. Lo hizo a través del SENASA, en el que puso en marcha una plataforma que permitirá registrar, monitorear y controlar a toda la cadena de producción, distribución y comercialización. Además, establece que la receta veterinaria electrónica como una herramienta obligatoria. Su utilización será obligatoria en todo el país para las personas humanas y jurídicas que importen, exporten y elaboren productos veterinarios inscritos ante el SENASA, así como también para quienes intervengan con los principales activos destinados a su elaboración. Aramis Glauber, para Rivadavia Agro.
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4: 4 de la tarde, 51 minutos, la temperatura actual 12 grados, la humedad 80%.
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5: Bueno, 4 de la tarde, 52 minutos, 12 grados en la ciudad de Buenos Aires.
4: Turca. Lloviznando intensamente.
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5: ¿Qué te queda?
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5: Bueno, ya voy con Ari Wolman y Lucas Morando. La tenemos a Amanda Pizarro en algún lugar de la rural. Amanda.
6: Buenas tardes, Johnny, para vos, para todo el equipo. Yo estoy en mi salsa. Estoy en el pabellón verde, están H5A. Mirá. Es el stand de Dos Anclas que cumple 125 años. Y estoy con Rocío, que es la jefa de marketing. Hace 19 años que trabaja con la empresa. Así que quería consultarte qué significa para la marca, con tanta trayectoria, haber acompañado a los argentinos durante tanto tiempo. ¿Cómo estás?
7: ¿Cómo estás? Muchas gracias por estar acá. Bueno, sí, hace... La verdad que la marca Dos Anclas tiene 125 años, pero en todos estos años se fue transformando, fue creciendo y fue adaptándose a las distintas necesidades de los argentinos. Y bueno, tantos años no significaron siempre lo mismo. Por eso digo, entramos a las casas de los consumidores, por ahí de la abuela, de los padres, de los consumidores que actualmente nos siguen consumiendo. Y por eso nosotros también nos fuimos adaptando a esos gustos. Primero empezamos con sales, pero después fuimos lanzando productos más acordes a las generaciones que se vinieron. Salsas para todos los gustos, toy packs para las generaciones más chicas, también tenemos aderezos, salsas dulces, bueno, un poco de todo para toda la familia, para que todos puedan consumir productos nuestros y que estén presentes en todos los hogares.
5: Sí. Decile, yo no probé el acheto balsámico, si me lo recomienda, a mí me gusta el acheto, pero nunca probé de Dos Anclas, ¿es bueno?
7: Muy recomendado, Johnny. Acá bueno. Te vamos a guardar uno para mandarte regalo.
5: Acá tengo. Acá nos mandaron, mirá. Acá nos mandaron una. Sí, nos mandaron salsa de soja, mostaza de miel, salsa César, espectacular.
4: Qué rico la César.
5: De todo, ¿eh?
8: Todo delicioso.
5: No, muy bueno.
7: De todo.
6: Y te digo, Johnny, acá hay obviamente muestras, están los grisines también, y no hay persona que pase por el stand que no se tiente a probar 1, 2, 3, puedo probar 4 alguno, viste, un poquito más simpático. Y además hay una gran variedad, como vos mencionabas, que es también parte de poder adaptarse a las necesidades de las nuevas generaciones. ¿Cómo detectan eso? ¿Cómo van analizando los nuevos mercados?
7: Nosotros vamos detectando también con las tendencias del mercado, se viene lo picante, se vienen gustos por ahí especiales como guacamole, como la Caesar también. La Caesar es la que más vende, sale mucho. También sale mucho la alioli, el gusto con ajo. Después, bueno, el formato doypack también para las reuniones de chicos, para las pateadas, cuando se junta con amigos. Todos esos formatos también son tendencia, no solo sabor, sino también formato de envase.
6: Bien.
5: Bueno, Rocío, y con el concepto y Amanda,
6: muy instalado de sabores que cuentan historias, ¿no?
7: Exactamente, sí. Ese concepto, bueno, está, es bastante reciente, pero creemos que con 125 años era momento de pensar un poco también en la historia que tiene Dos Anclas, en la trayectoria, pero también en cada momento, en cada experiencia vivida por el consumidor. Cada vez que consume un producto Dos Anclas es una experiencia diferente, es una anécdota nueva para contar, no sé, la abuela utilizando una especia, enseñándole la receta que ella sabe de toda la vida a su nieta, un padre enseñándole cómo hacer un asado a su hijo con el salero de Dos Anclas. Es como que Dos Anclas siempre estuvo ahí. Muy y va a seguir estando en cada experiencia, en cada anécdota, en cada momento del consumidor.
6: Muchas gracias, Rocío, muy amable. Bueno, chicos, beso, yo me voy a quedar acá disfrutando, bien, probando algunos.
8: ¿Cómo condimentó la tarde esta señora, Amanda? Menos mal.
6: ¿Viste? Estúpido, que no, muy bueno.
5: Qué difícil que trabajan así. Un beso, Amanda, Bueno.
6: Beso, hasta luego.
4: No te podemos sacar.
5: 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Dale, dale.
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5: Lo último de Ariel Wolman y de Lucas Morando. Dale, Ari, querido.
11: Bueno, nuevo capítulo de nuestra sección. Contamos con un excelente clima laboral. Esta vez en el programa de Moria Kazán. Dos compañeras que se quieren, que se respetan, que se aman. Amalia Díaz Guiñazú y su compañera Nasa Di Serio.
5: Ah, Nasa Di Serio.
11: Que sí, retomaron sí. Esa pelea que había tenido Amalia con Capulla, con el Eduardo Capulla, que se dijeron de todo. Bueno, escucha qué bien que se trata en el programa.
12: Escuchemos. Compañeros míos que yo ni me imaginé que fueran con los que no he tenido ningún problema, salieron a hablar detrás mío, a decir cosas y yo, pero yo no voy a hacer lo mismo, no voy a levantar.
13: Sobre una situación que había pasado con Capulla y contestamos lo que habíamos vivido.
12: Sí, qué raro que no escucharon, el insulto. Raro, porque fue a los gritos y fue.
13: Pero vos lo negaste.
12: De cara.
13: Yo no lo negué.
12: Yo no lo negué, estás equivocada.
13: Cuando
12: no sé qué viste.
13: Cayó los dos juntos.
12: No sé qué viste. A mí me insultaron. Me dijeron pelotuda 3 veces en un canal de televisión donde estábamos todos, había mujeres, yo no sé dónde estaban las auroras. Y la persona se amparó en su trayectoria intachable. Entonces, a partir de allí,
13: no es cierto. Si fue violento con vos, dijiste entender que no podías hablar de eso.
12: Dije que no podía hablar de eso porque nuestra productora, como a vos también
13: te
12: lo dijo, nuestra productora, vos tenés las cámaras.
13: No te agarró del brazo.
12: Vos tenés las cámaras.
13: Todos acá, vos te pensás
12: pero pedí las cámaras. Y vos pensás que yo voy a mentir así.
13: Yo trabajo con esta gente.
12: Yo te voy a decir algo. A mí no me importa que trabajes hace 10 años.
11: Todo al aire en el trabajo.
13: Porque nadie habló
11: con
13: mis compañeros.
11: Yo corté un ratito porque el programa termina a 5.
5: Qué
11: no
5: cotorrería,
11: estar...
5: terrible.
11: No, excelente clima laboral.
10: 3 veces pelotuda es mucho igual.
5: Sí, claro. Sí. Una está bien.
8: Una vez alcanza.
11: Se dijo Tangalanga que es un montón.
5: Claro. Excelente clima laboral. Bueno, ¿cuánta gente en Estados Unidos?
8: Un datito, Johnny. A la final del domingo, finalmente, valga la redundancia, fueron 6.500 argentinos. Gente que viajó de acá a Nueva York a ver el partido del Mundial.
5: En el fin de semana. Ya había habido gente que estaba de antes.
8: Tenemos colegas, un montón de gente que fue, pero había un montón de gente dando vuelta. En Estados Unidos habrá de 1.200.000 personas. ¿Cuántos argentinos fueron desde que empezó el Mundial hasta que terminó? ¿Cuántos sacaron pasaje de acá para ir directo a Estados Unidos? Exactamente fueron 72.900. Casi 73.000 argentinos. Directo, Buenos Aires, Estados Unidos. Y después a través de escalas, hubo gente que fue por Chile, otros por Uruguay, otros con escala en el medio, 60.000 más. O sea, 132.000 personas argentinos fueron a ver el Mundial, récord total. A Qatar habían ido 30.000 más o menos.
5: ¿A más que en Qatar?
8: 4 veces más.
5: Qué raro, porque es mucho más caro este Mundial que el de Qatar.
8: Sí, pero Qatar era
5: mucho más lejos.
8: Claro. O pensá que en 8 horas estás en Miami. Entonces vas un avión y te ibas a ver Miami. Así que 132.000 en total argentinos que han ido a poder disfrutar del Mundial.
5: Me parece muy bien. Bueno, señores, nos tenemos que ir. ¿Tenemos ganadores, Turquita?
10: Mañana.
5: Mañana, perfecto.
10: Porque tenemos más premios.
5: Pero decilo al aire.
10: Vení, al aire,
5: ¿no? Así todo.
10: Mañana vamos a estar sorteando dos kits de dos anclas.
5: Ah, bueno, perfecto. Entonces, sumamos eso.
10: Sumamos a todos los ganadores.
5: Entonces, mañana tenemos todos los ganadores como corresponde.
10: Sí.
5: Perfecto. Y mañana, si sale un poquito el sol, Anita, te quiero acá haciendo notas a la gente, ¿no?
10: Sí.
5: ¿Te parece?
10: Sí.
5: Bueno, ahora sigue Babi Echecopar. Gracias a todos los que estuvieron acá con nosotros acompañándonos desde temprano, desde las 3 de la tarde. Mañana nos reencontramos a las 3 acá en Rivadavia. Sigue Babi. Chau, hasta mañana. Chau, chau.
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0: el resto de esta jornada en la ciudad de Buenos Aires se esperan lloviznas que continuarán durante la madrugada. Para mañana miércoles se aguarda cielo parcial a mayormente nublado, mínima estimada 9 grados, máxima 14. Temperatura actual en la ciudad de Buenos Aires, 12 grados 2 décimas, humedad 94%.
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0: les va? ¿Cómo andan? No, yo vengo de tomar sol, mira.
1: ¡Ay, qué bueno! ¡Qué lindo! No sé dónde lo encontraste, porque yo lo estoy buscando.
0: Lindos, tan lindos estos días, va a tomar sol, va a estar bien. Bueno, ¿cómo están todas?
2: Muy bien.
3: Bien.
0: Bueno, voy a empezar. Anoche, cuando terminó mi programa, me llamó Patronelli. Yo nunca le esquivo el culo a la jeringa. Yo lo llamé. Me dijo, papi, ¿puedes llamarme? Otro, quiero decir, a lo mejor no, pero algún otro dice, ¿quién carajo? Chao, vete a la mierda, ya está, lo dicho, hecho. Lo llamé y me dice, Patronelli, muy educado, divino. Porque yo comenté, cuando ellos ganaron el Dakar, capitalizó Cristina Kirchner. Bueno, tuvieron que ir a esa mano de Cristina Kirchner, por no decir el chupaculo de Cristina Kirchner. Y vos mirá lo que me entero de este muchacho, que era muy divino, muy respetuoso, me quedamos muy bien. Es más, lo podríamos sacar al aire si quiere hablar. Me dijo, mirá, Bobby, es una cruz que yo llevo sobre la cabeza. Porque por razones políticas, mencionó, no sé, el padre tiene una empresa. Habló de un apriete, de la Secretaría de Deportes. Obligaron a que vaya a saludar a Cristina con el 4-5. Y taparon una epopeya, que fue ganar el Dakar en un 4-5 en argentino, con la payasada, lo capitalizó Cristina. Hoy, hablando en una mesa de empresarios, me decían, era muy normal que te extorsionen en la época de los Kirchner. Me consta, porque yo sé que en el viaje a Angola, a dos amigos míos que eran matarifes, tenían deudas, dijeron, si no querés que te cerremos la matadera, tenés que venir al avión con nosotros. Era un mecanismo permanente del gobierno de Cristina Kirchner de extorsión. Así que, en honor a la verdad, y le dije, mirá, yo honestamente lo dije y no te puedo pedir disculpas porque lo hicieron ustedes. Yo comenté lo que pasó. No es que inventé que los Patronelli habían ido y no habían ido. Y no, tenés razón. Pero fuimos obligados. Y mi mamá, mi papá, te escuchamos todos. Y sufrieron porque me habló algo del padre. Por ahí el padre tenía alguna vinculación. Uf, no sé. Pero los Patronelli no tuvieron nada que ver en la ida. Fueron llevados. No fueron en el cuatriciclo. Lo cargaron a ellos al cuatriciclo. Vení que tenían que saludar a Cristina. Y Cristina se tiene que subir al cuatriciclo. Y tiene que hacer toda la payasada. Por eso, ellos no quedaron en la historia. Fíjate que no quedaron como dos argentinos que ganaron el Dakar. Porque les opacó Cristina la fiesta. Dicho sea esto, lo voy a aclarar de nuevo en la tele. Porque lo que había arrancado, cuando yo escuché la voz de Patronelli, digo, se calentó por esto. Quedó como hacerle la gauchada, pero sí la reivindicación a los chicos, de que ellos fueron dos héroes ganando el Dakar, otros dos argentinos que se lucieron y quedaron en el olvido precisamente por esa foto de mierda que nunca tenían que haber sacado. O sea, nunca un deportista o un triunfador tiene que acercarse a un político. Bueno, los políticos no son triunfadores, son flor de un día, igual que estos chicos que no se quisieron sacar la foto. Otra cosa que quiero decir, bueno, les mando un abrazo a Patronelli y si quiere salir al aire, tiene el número de, porque lo llamó a mi productor, tiene el número para salir cuando quiera, tiene el aire disponible. Les mando un abrazo a toda la familia Patronelli, que son gente de laburo de toda la vida. Hoy escuché que discutían, una boludez grande en una casa, que si la Argentina se tiró a menos por la sanción de la bandera, de la AFA... Que
1: las teorías conspirativas, hay muchas dando vueltas.
0: Chicos, yo voy a explicar una cosa, que es más simple que la tabla del cero. Hubo una pelota que podía haber sido gol en el final del partido. La pelota no tiene rienda. No puede tirar para atrás un partido porque por ahí un tipo que... Che, vamos todos para atrás. Uno mete una patada al aire, cae y mete un gol. ¿Y qué quiere decir? Esto es igual que los 6 goles que hubo en el Mundial 78 de Perú. La pelota no tiene rienda, muchachos. O sea, ellos también podían haber metido 8 goles. Entonces quiero decir que no ensuciemos. Los argentinos ensuciamos todo lo que podría ser. Tenemos un premio Nobel en agonía, decía, no, ¿qué pasa? Se falopeaba. Tenemos un médico que hizo una operación y cambió un corazón y se salvó el paciente, y dice, sí, pero se culeaba la enfermera. Siempre hay gente de mierda que busca ensuciar. Y digo algo más, y si hubiera sido así, ¿quién lo sabe? Messi estaba muy mal, porque el papá no está bien. Se fue a verlo directamente. No, no, los chicos no tenían ganas de festejar porque la idea de ellos era venir con él, la copa y no pudieron entrar. Bueno, listo. Se terminó el tema. Creo que no tenemos que dejarnos influenciar. Mira, anoche, en el programa de televisión, en un momento digo, miren qué fácil que es. Messi tiró, jugó para atrás, la selección jugó para atrás, porque fueron coimeados. Y Messi y Jesse con mucho grito de ojo, que esto te lo levantan y después dicen que lo dijiste.
1: Claro.
0: Hay que tener un cuidado a las operetas que hacen de mierda. Pero yo no lo creo, a diferencia de algunos otros periodistas que creen ya, lo dan por sobreentendido. No creo, los partidos se ganan y se pierden. Igualmente, creo que hablar, y si fue por la bandera de Malvinas, bendito sea.
2: Y sí,
1: valió la pena
0: perder el mundial para poner la bandera. Porque esto dejó plasmado en el mundo que las Malvinas son argentinas.
2: El mundial se ganó ahí, ese día.
0: Arrancamos con el programa, pero.
2: Bueno, nuestros oyentes ya se están comunicando al 1150268630. Además, nos miran y nos sintonizan en nuestro canal de YouTube, Splendid Radio Rivadavia en vivo.
0: Muy bien. Gracias.
1: Sí.
0: ¿Qué tenemos?
1: Bueno, ayer estábamos hablando
0: te
1: de...
0: Te vi haciendo en TikTok publicidad de zapatos, de todo.
1: Ay, bueno, está bien, pegada, sí.
0: Has hecho un streamer.
1: Hay que hacer cosas, no, hay que hacer de todo en esta vida, todo
0: no,
1: lo que
0: chicos, sirva. No, chicos, no alcanza la guita.
1: Por eso.
0: Escucha, hoy hablábamos en una mesa de empresarios. ¿Cómo ven la situación económica? Yo la veo mal, chicos, no hay plata. Acabo de hablar con mi hijo recién, ¿viste? No es que mi hijo no gana, mi hijo labura como un perro, labura 20 horas por día. La empresa no le paga, le tienen un mes atrasado. Ahora, yo le digo a los empresarios, piensen en la gente, ¿no? Porque cuando te pagan tarde, no sirve la guita. Porque a él, por ejemplo, el alquiler le cobran punitorio. Claro,
1: de todo,
0: la el colegio del hijo le cobran punitorio, cosa que el patrón no paga.
1: Claro. Bueno. En todo caso, se tiene que endeudar, en todo caso, que se endeude el patrón, claro, para que la gente no tenga que estar endeudada.
0: Porque el patrón, dígate, me encanta, cobra 3 palos, cobra 3.500 por la punitorio, ¿no?
1: Bueno, ayer estábamos hablando de esta situación tan extraña que tuvo una Wanda disparando contra periodistas. Mira, la situación está muy extraña, lo voy a decir, porque, a ver, Wanda empieza todo con un supuesto robo en la casa de Milán, se iba urgente para allá y en el medio estaba mandando mensajes por Twitter. Pero bueno, hay gente que empezó hasta a dudar del robo, cosa que me parece demasiado.
0: Y es tan mentirosa que uno
1: claro,
0: todo.
1: Pero claro. Rosenfeld dice, bueno, yo voy a aportar el video, están reclamando ahora.
0: ¿El video está?
1: Sí, lo que pasa es que también aparecieron ahora unas fotos de Wanda que dicen, que dirían que serían de ayer en Nueva York, con lo cual si se fue a Milán, ¿en qué momento le sacaron las fotos en Nueva York? No sé, todo raro, pero dejando
0: es
1: ese tema de lado.
0: Mira, es tan mentira. A mí me da lástima que mi amiga Rosenfeld sí, se involucre, sí, sí, porque está quedando muy mal ella. A ver,
1: es amiga además.
0: Este pelado, sí. Llámame a Rosenfeld. Sí. Y después tráeme el cargador del teléfono. Una de las dos que salga.
1: Bueno, a ver, entonces, en medio de toda esta situación, ayer hablábamos de dos hechos contra dos periodistas. Uno era Gustavo Méndez, que salió a defenderse, está con su abogado Chipola. Parece ser que cuando ella lo acusa de pedófilo, es por un tuit que habría puesto en algún momento Natasha Hyde, pero que no se refería a él.
0: No, pero no. Además te digo una cosa, Natasha Hyde.
1: Sí.
0: Han chastrado gente.
1: Sí, muchísimo.
0: Es igual a nuestra compañera Canosa.
1: Uh-huh.
0: O sea,
1: bueno,
0: que si vos te vas a... O sea, yo voy a decirle mañana a cualquiera de las personas denunciadas por Canosa en una discusión cuerpo a cuerpo, cállate, pedófilo, me voy a comer un juicio.
1: Por supuesto. Digamos, hay cosas con las que uno puede jugar en el medio porque todos somos gente de medio y sabemos cómo se maneja esto y más el mundo del espectáculo. Pero hay cuestiones con las que no se pueden jugar de ninguna manera, porque dañan el honor de una persona.
0: ¿Sabes
1: entonces...
0: de qué periodista hablaba? ¿Natasha Hyde?
3: No, ah, en ese momento no. Pero ayer en los registros, cuando pones el nombre, no aparece ninguna.
1: No aparece a Gustavo.
0: No, no hay.
1: No.
0: Por eso mismo, ¿sí? Te digo, si vos te vas a llevar... Che, Babi Echecopar dijo que Dudeche... No voy a decir esa palabra porque es horrible.
1: No.
0: Es estafador.
1: Sí.
0: Pará, lo digo yo... Voy a la justicia, pago 5.000 pesos de multa y ahí lo enchastré para todo.
1: Exactamente, ya quedan los registros asociados a la palabra con su nombre.
3: Pero
1: bueno,
3: un poco el reclamo este que decía, vaya a pagar 50.000 pesos.
0: Pero yo pregunto, claro, ¿pero qué le van a hacer a Wanda Nara? Digo una cosa, ¿alguna vez el medio alcahuete que hay? ¿La va a castigar? ¿O como les da material la van a seguir utilizando?
1: A ver, yo creo, es mi opinión, porque acá todo el mundo es resiliente, no solo en espectáculos, sino en la política, en todas partes. Yo creo que esto no le va a salir gratuito porque...
0: No, pero no en plata, ¿eh?
1: No. Hablo de imagen.
0: Te digo una cosa, Nancy.
1: Hablo de imagen, no de plata.
0: Más. Es una chica que hizo su carrera en base a mentiras y embustes. Ella nunca manejó la carrera. A ver, es lo mismo que si yo. Mi mujer, como todos saben, es hija de un empresario famoso.
1: Sí.
0: Tiene unos mangos. De manera me separo y le pido la mitad de lo que tiene. No, le manejaba la carrera a Silvina. No, le saqué la mitad de su patrimonio. Ella le sacó la mitad a los jugadores que estuvo casada. Vos decís, fueron los maridos. Ok, sí. Pero ese es el patrimonio. No es que es una empresaria exitosa como Cristina.
1: No, está
0: son
1: bien.
0: Iguales.
1: A ver, las leyes son así. El matrimonio es una sociedad
0: está
1: y
0: bien.
1: Cuando se disuelve es
0: está
1: 50
0: bien,
1: para
0: no
1: cada uno.
0: No es una
1: uno.
0: Empresaria exitosa. Enganchó a Doniato, le sacó la guita, lo dejó en pelota y es una viva. No es, y se salvó el otro... Almirante, ¿cómo que se llama? Elegante.
2: Elegante.
0: Elegante se salvó de pedo porque es un fracasado, pero si hubiera sido un triunfador, se lleva la mitad de los discos. Gente joder.
1: Bueno, y otro de los temas que habían quedado dando vueltas ayer y que hoy finalmente se terminó de esclarecer, tiene que ver con lo que dijo de Pochi de Gossipiane. Hablamos de Marcia. ¿Qué le tiró por la cabeza en un tuit? La chica de Gossipiane que Pochi, trabaja sí. con nosotros. Sí, ¿qué sí. le dijo? Como entendiendo que Pochi cuestionaba de alguna manera su maternidad. Su maternidad, por decir que haces tuiteando cuando estás yendo en un avión a ver a tus hijos, a ver qué le pasó,
0: de
1: le
0: verdad.
1: Dijo, fíjate, en todo caso, ¿por qué no hablas vos de la hija que tuviste internada y que
0: ¿y
1: todavía
0: que
1: sigue mal? Bueno,
0: ¿qué
1: a ver,
0: tiene que ver,
1: ¿qué pasó con esta situación? Por supuesto que fue un golpe bajo, por supuesto que no se meten con los hijos
0: de mierda,
1: ajenos.
0: No hay que perdonarlo eso.
1: Es menor encima, por lo menos en el momento en el que sucedió esto, la chica era menor, no está expuesta por su madre ni por ella misma, y además hay un límite con el tema de las enfermedades, que es un límite que los periodistas no tenemos que cruzar.
0: No tenés que meterte ni con las enfermedades ni con la sexualidad de un hijo.
1: No,
0: ni
1: con los hijos
0: con la
1: ajenos.
0: Religión de un hijo.
1: ¿Tenés algo para decírmelo? Decímelo
0: a mí.
1: A mí.
0: Vos a mí, no,
1: claro.
2: Porque aparte, Pochi, no es que,
1: igual,
2: es que vos... criticó a los hijos de Waldemar, no. criticó a la mamá.
0: Yo ni prohibí siquiera. Hablar de la hija de Cristina Kirchner.
1: Sí.
0: Del boludo grande, sí, pues un boludo grande se puede defender. De la hija no se habla. ¿Ok?
1: Bueno, pero pasó algo que la verdad que estuvo muy bueno. Porque la gran preocupación que tenía Pochi, por lo cual ella no quería hablar, era justamente para no exponer a su hija y no quería que esto de ninguna manera... le llegara a sus oídos. Le llega a oídos de Rafi, la hija que ya tiene 18 años. Vero lo sabe muy bien porque su hijo es amigo íntimo de ella, de Rafi.
2: Uh-huh.
1: Y ella fue la que quiso salir a contestar y que le dijo a la mamá, de esto que es una M, que quisieron hacer M, hagamos algo bueno y demos un buen mensaje. Entonces hoy Pochi salió en el programa a contar qué era lo que pasaba, porque quedaba como que había un secreto, como que había algo turbio, como que había algo oscuro detrás de esta situación que le estaba enrostrando Wanda a Pochi. Y lo único que había pasado es una chica adolescente que tuvo problemas de salud mental, que estuvo internada por esta situación, que la madre estuvo acompañando como toda la familia y como sus amigos para que ella pudiera seguir adelante, que por supuesto que sigue dándole batalla a este tema, porque el tema de salud mental es un tema que hay que asistir permanentemente, pero que ahora, por suerte, como está bien, puede recibir esto y decir, bueno, voy a dar un mensaje, incluso ya quería salir ella misma a hablar. La verdad es que las palabras de Pochi fueron muy conmovedoras, empezaron a llegar un montón de mensajes, porque hay un montón de personas atravesando... una situación similar. Sí.
0: Mi hija a los 14 años empezó con un tema de salud. Sí. Todos lo saben. Yo no lo oculto. No sé si María me autoriza. Hoy está bárbara. Estuvo internada 3 veces. Una vez estuvo varios meses en un neuropsiquiátrico que era como una cárcel. Yo salía de la radio, me iba a verla. Tenía que dejar todo, llaves, todo. Tenía que entrar a un entre ambiente, ahí venía una carcelera, me buscaba, había otras personas conocidas, me llevaba al piso, entonces decían, María, había una mujer con una bolsa de pastillas, le ponía una pastilla a la boca, parecían autómatas. María, cuando murió la mamá, cayó en un pozo depresivo muy profundo y lloraba, no paraba de llorar. Ver una hija así, yo lo cuento por esta mujer, por Pochi.
1: Sí, sí, sí.
0: Así se lo apoyé. Después estuvo internada en el, donde vive Moyano. Ahí. Bueno. ¿cómo se llama? Parque Leluar. También, ¿viste? Ver otra gente que estaba peor que mi hija, eran compañeras, de todas iguales, ¿no? Yo sufrí mucho y no sé cómo no me morí del corazón.
1: Claro.
0: Porque había muerto Adriana, quedé papá y mamá, y no solo papá y mamá, quedé con... Todos los días salía de la radio a las 3, me iba a la internación, volvía a las 8 para hacer tele y me tenía que reír. Mm. Un año. A cualquiera que se meta con eso, le digo que es un, sea Guandanara, el presidente de la Nación, Clinton, no sé, que es un reverendo hijo de mil putas que no merece respeto. No explicarle. No merece respeto. Porque yo sé lo que pasé con María y lo que a veces pasa, porque los chicos cada tanto caen. ¿Entendés? Lo que pasó con mi hija. Entonces me toca este tema, no porque hacemos radio, es una compañera. Bueno, de la pedofilia, no hay nada denunciado, es la palabra de una mentirosa embustera como Guandanara. Pero lo de los hijos, tenés que ser muy hijo de puta. ¿Y sabés qué? Pobre mina Guandanara. Porque lo único que tiene para mostrar son las carteras, los millones, las casas. Pero tiene una vida de mierda hueca que no sirve para nada. ¿Y sabés qué es en la vida de ella? Guandanara. Y es muy triste ser Guandanara. Y es muy triste ser alcahuete de Guandanara y creer que Guandanara es Guandanara. Es como un baldazo de mierda. Guandanara. Eso es. Lo digo como papá de una chica que estuvo internada. Que se lave la boca. Mi hija no fue puta nunca. No lo digo por Guandanara, ¿no? Lo digo. Nunca le tiró el fideo a nadie por plata. Nunca se puso en cuatro para tener fortuna. Es más, de hecho no tiene un mango. Porque habrá estado mal, pero es honesta. Nunca cagó un tipo ni nunca le sacó plata al revés. Siempre tuvo la hucha al lado. Y es una madre de la puta madre. Nunca lo abandonó Felipe para ir hasta la esquina. No digo esto nada más porque no somos todos iguales. Sí.
1: No, está bien. A ver, cuento esto justamente porque Pochi salió a contarlo, porque su hija le pidió también que saliera a contarlo y saliera a aclarar. Lo que me parece terrible es que una persona mediática termine obligando a alguien a salir a contar algo que es íntimo, que lo puede querer contar o no en el momento en que está lo puede contar o no.
0: Está como para contarle un secreto.
1: ¿No? Es que tal, fue así, o sea, esto lo sabía ella, lo sabíamos los compañeros de trabajo, pero lo sabía Wanda porque en un momento de charla privada entre mujeres, aconsejándole incluso sobre sus propias hijas, Pochi se lo cuenta. Entonces, que ella lo utilice después como para tratar de herir... Y además en una suerte de amenaza, como esto de mira que yo sé la intimidad tuya y la puedo usar para
0: los chicos de ella son manipulables. Espera que no sean más manipulables, a ver cómo les sale. Espera. Porque acá se hacen y acá se pagan. Espera a ver cuando los hijos le facturen. Porque los videos quedan, temas quedan. Espera que Guandanara tenga que explicarle a los hijos y que le diga a la hija, vos tenés que ser honesta, decente, no mentir. Vamos a ver si la hija le cree. Está Rosenfeld. ¿Y que no tiene teléfono en Europa? Qué raro, ¿no? Que Rosenfeld que sale, ¿viste? Le pones un pedazo de lombriz en la cana y sale que no quiera salir para hablar de Guandanara. Bueno, no importa. Bueno. Sí.
1: En definitiva, esta es la situación en este momento. Era importante que pudiera aclarar la situación para despejar cualquier tipo de dudas. La verdad es que recibió mensajes lindísimos de un montón de gente.
0: Contale
1: que le escrito.
0: Esto mío,
1: Se lo voy a contar. También algo escuchó de lo que hablamos ayer. Y me parece que también es para marcar un precedente, ¿no? Que nosotros podemos pelear mediáticamente, nos podemos divertir y nos podemos decir un montón de cosas que sirven para el show. Pero con los chicos y con las enfermedades no hay.
0: No, es lo más bajo. Bueno, es lo más. Chicos, es Guandanara.
2: Claro.
0: Tampoco esperemos.
2: Claro.
0: No es China Sorrisa, es Guandanara. ¿Entendés? Es eso y nada más que eso. Un día le dije al padre, ¿qué sentís cuando ves a tu hija en un video triple así con un tipo? Y yo le dije, ese tipo te va a firmar. Dice, en la línea de dignidad de los Nara. Después el padre sale al otro día en pelota con la mujer, mostrando media chota en una foto, un ridículo viejo pelotudo. Son eso, son nada más que eso. Son los Nara. ¿Qué tenemos?
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0: Y las entradas para la rural.
2: Sí, las entradas para la rural siempre.
0: Por esta hora está divina. Voy a ver la rural.
2: Escuchá una 1150-26-8630.
0: Muy bien. Hay que cambiarle la R por la D. Los nada.
2: Los nada.
0: Si claro. Quieren hacer un reality, pongan el reality de los nada. Sí.
2: ¿Vamos al rotativo del aire?
0: ¿Cómo no?
2: Francisco Martínez González, Gabriel Olaizola. La vida es así.
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5: Hora 17:30, cielo cubierto con llovizna en la ciudad de Buenos Aires, la temperatura 12 grados 3 décimas, humedad 95%.
6: Javier Milei anunciará la próxima semana la reforma de la Carta Orgánica del Banco Central.
5: Lo podría hacer por cadena nacional, informa Rodrigo Porto.
7: Móvil. Según pudo saber Radio Rivadavia, consultando con fuentes oficiales, la próxima semana aún no está definido ni el día ni el horario. El presidente de la Nación, Javier Milei, va a anunciar la reforma de la Carta Orgánica del Banco Central. Y a esta hora está analizando la posibilidad de hacerlo a través de cadena nacional. Este proyecto, que tendrá que ser discutido en el Congreso una vez que finalice el receso invernal, prevé una reducción del déficit fiscal y la imposibilidad de que el Banco Central emite el gasto público. Son reformas que van a tirar para atrás las que había hecho en 2012 el gobierno kirchnerista con Mercedes Barcó del Pon, en aquel momento al frente de la entidad financiera. Casa Rosada, Rodrigo Porto, Radio Rivadavia.
6: Horacio Rodríguez Larreta destacó que el campo necesita más apoyo del Estado para crecer.
5: Amplía Amanda Pizarro.
8: Móvil. Consultado por Radio Rivadavia, así se expresó el legislador y ex jefe de gobierno porteño mientras recorría el predio de la rural.
9: Esperemos que crezca más, pero además esperemos que pueda agregarle valor, ¿no es cierto? Exportar productos del campo con mucho más valor agregado, con trabajo argentino. Ese es el desafío. Debería ser parte de un plan del gobierno, ¿no? De un plan de desarrollo donde, además de exportar grano, que está bárbaro, exportemos productos con trabajo argentino incorporado. Esa es la manera que el país se va a desarrollar. Tenemos un plan de desarrollo, abrir mercados, tiene que acompañar el Estado para eso. Que sí esperamos es que haya un plan de desarrollo en la Argentina que incluya todas las materias primas que el campo genera para ponerles valor agregado. Yo siento que podría estar muchísimo más para arriba. De vuelta, con un Estado que acompañe.
8: Desde La Rural, Amanda Pizarro, Radio Rivadavia.
6: Axel Kicillof afirmó: quienes gobiernan hoy a la Argentina no reconocen la importancia de la salud pública.
5: El gobernador bonaerense, tras inaugurar un centro de atención primaria de la salud en Castelar, agregó: el gobierno nacional vino a destruir al Estado.
6: Los militares con título terciario o universitario cobrarán hasta un 25% más a partir de este mes.
5: La medida surge de 2 instrumentos publicados en el boletín oficial en días consecutivos que procesó la agencia Noticias Argentinas.
6: Temperatura en Buenos Aires 12 grados 3 décimas, humedad 95%, el cielo está cubierto.
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0: Qué lindo, Lito Nevia, me encanta. Bueno, tenés razón lo que decís, ¿no? Es raro lo del robo y se va enrareciendo. ¿No apareció en la foto de los ladrones? Los videos.
1: Supuestamente dicen que Rosenfeld va a aportar el video, porque había videos.
0: No puede hablar con nosotros, aporta un video.
1: Y bueno, pero debe estar allá, debe estar en Milán tratando de resolver ese tema.
0: Yo lo que te digo es que es probable que a veces uno, cuando pierde los documentos, denuncia robo y se los hace de nuevo y los va a buscar.
2: Ah, y tenés dos, decís.
0: O no, porque antes lo tenía el papá de los chicos. No digo, no sé dónde está.
1: No sé, entre las cosas que le robaron, dicen supuestamente había un bolso, varios bolsos que le robaron.
0: Y después apareció que eran relojes, cartera, un auto.
1: Es más,
0: dos
1: dicen
0: casas,
1: que cada.
0: Barco.
3: El auto se llevaron todo, ¿no?
1: ¿Viste el cubre pasaporte? Que ya estaban todas con cubre pasaporte de Louis Vuitton. Lo menciono porque acá no hay, y que salían como $1,500 cada uno de los cubre.
0: Pasó el precio de todo.
1: Entonces, claro, ya de por sí, en pasaporte. Ya se llevaron un montón de plata.
0: Es tan grasa. Es tan grasa. Además, ¿sabes qué pasa? Que esta mujer en Europa o Estados Unidos es nadie. Yo tengo amigos que tienen. Mira, tengo un amigo que tiene 6 mil millones de dólares por lo menos. Tanto saben. Uno de los hombres más ricos, uno de los tres más ricos de la Argentina. Tiene el mismo saco de que lo conozco. El relojito es un saico. Los mocasines suela de goma. Conozco otro. Que otro de los ricos de la Argentina. Que saca una solapa antigua así. ¿Lo ves? Es el hombre que vende las entradas en la avenida Corrientes. Esta merza, esta grasa, viene a la Argentina que somos todos pobres. A la carrera luego está. Y en Europa la gente es mucha plata, es mucho abolengo. Te dice que eso es grasa. Nadie usa marca. Hay cosas de calidad con otra marca. Louis Vuitton y Fendi es de Merza. Toda la negra compra eso. Toda la negra. Es como el Rolex. Yo no uso Rolex precisamente porque me dijeron, mami, cualquiera sabe cuánto tenés en la muñeca. Por eso los chorros te lo sacan, porque el negro dice, vamos a sacárselo a este boludo. La gente de guita en el mundo usa Seiko, usa Tissot, usa relojes comunes. El tipo que tiene onda no anda mostrando como esta grasa y pone la etiqueta, ¿viste? Ah, estaba con el teléfono de $2,500 y la cartera de $7,000. Eso es para Cristina Kirchner. Las perlas, los relojes de oro. Para los grasas, como nuevo rico. Cuando tenía la casa tomada, vivían toda una casa tomada, no tenía eso. No le muestres a la mucama que tenés una cartera de $35,000 ni una. Porque tampoco lo hiciste laburando, porque nunca laburaste en tu vida. Es un ejemplo de mierda, Guanarara. Sí, ¿y qué más entonces?
1: No, bueno, ahora estamos esperando que muestren las pruebas y vemos qué pasa con los chicos si pueden obtener rápidamente sus pasaportes para volver a la Argentina.
0: Ay, yo detesto tanto todo esto que ustedes, no vos, todos, la siguen y. Aparece Ultra, le dice Wandy, Wanda.
3: Wandy.
0: Todo parece. Bueno, ¿qué más?
1: No, pero bueno, eso
0: listo,
1: se va desenmascarando.
0: Vamos
1: de
0: a repartir
1: poco.
0: El juego.
1: Repartimos.
0: Porque, ¿qué opina la gente de Guandanara?
2: Sí, bueno, de Guandanara.
1: ¿Opinando?
2: Sí, hay de todo. Primero, acá alguien dice: los Patronelli tienen en Las Flores una fábrica de bateas para camiones.
0: Muy bien.
2: Lo cuenta José.
0: Son laburantes.
2: ¿Eh?
0: Son laburantes de toda la vida.
2: Sí, sí. A Guandanara. El arca la controla, se van a Milán como nada, estuvo de novio de oscura vida el Mundial, raro, ¿no? Todo, ¿no? ¿Nadie lo controla?
1: Sí, a ver, lo del Mundial fue un... A ver, lo que dicen, yo no doy fe de esto, es lo que dicen las malas lenguas es que ella le pidió a la marca que la llevara. Y la marca la llevó, no le pagó, pero sí la llevó al Mundial para que tuviera la foto y todo lo que ella quería hacer, demostrar que ella estaba ahí. Se fue con Martín Miguel, sí, que sabemos que está investigado por la causa Cira. Y bueno, en realidad el viaje de ella era a Milán. Pero bueno, dinero tiene. O sea,
2: sí.
1: Obviamente, la división de bienes con Icardi le ha quedado mucho dinero.
0: La verdad es que me importa un carajo el dinero de ella. Que lo disfrute, pero que no moleste en los medios, que no se meta. Viste que Ella va gratis a laburar a la tele y le saca laburo a alguien que le tienen que pagar, a vos. Entonces, pensá que rompen el mercado, los que van gratis.
1: No, eso es verdad. El que trabaja gratis rompe el mercado.
0: Rompe el mercado, ¿entendés? Entonces, va y hace la propaganda del desodorante y, como algunos dicen, pagó para hacerla. Lo rompió a una mina que por ahí le pagan 10.000 euros para hacer la propaganda. Claro. Va a bailar al costado de la cancha, hace esa pelotudez. Va a Masterchef. Que diga Telefe cuánto le paga. Quiero ver el contrato. ¿Por qué no investigan eso en cambio de investigar otra cosa? Sí. A ver, ¿cuánto le pagan? Creo que 8 palos le pagaban.
1: Por eso, eran 8 alrededor de 8 millones.
0: ¿Sabes lo que es 8 palos para ese programa? Ese programa se pagaba 45 o 50 millones. No, y no sé si esos son 8 palos. Creo que los dos los ponía para que le paguen a los demás. Por eso te digo, es una mina que rompe el mercado, no tiene talento de nada, se hace la triunfadora, bueno.
2: Babi, ¿cuándo dejan de darle entidad a Esmin Guandanara? No representa ni a una mujer, ni a una persona, ni en moral, ni en respeto, y mucho menos en ejemplo. Hay chicos tan estudiosos y trabajadores que se tienen que ir del país para ganarse un peso. ¿Qué pasa con los sistemas de comunicación?
0: Y eso pasa, que les da más leche hablar chumerío, puterío de esto. Ahora, cuando se sepa que por ahí el robo no fue, y se lo perdonan, ¿viste? Y son una, pero no quiero que tu amigo, nuestro compañero, le perdone lo de pedofilia.
1: No, eso ya dispuso a su abogado y están trabajando en ese tema.
0: ¿Cómo se llama el chico?
1: Gustavo Méndez, el abogado es Alejandro Cipolla.
0: Llámame Alejandro Cipolla o Gustavo Méndez, a cualquiera. Bueno, ¿qué dice la gente?
2: Bueno, acá estoy escuchándolo, me parece terrible lo de Wanda Nara, ya no me causa ni gracia. Al principio era un entretenimiento, era una showwoman.
0: Showwoman.
2: Ahora ya pasó de claro oscuro.
0: Showwoman, ¿cómo se llama? Era la que hacía la mujer de Tinelli, como era la peticita.
1: La Florimonti.
0: Sí. Ella es una showwoman. Gladys Florimonti, no aguanta nada, que tiene menos gracia que una vela.
1: No, lo que sí pasó es verdad esto, que pospandemia no teníamos ficción. La última ficción que había sido levantada en pandemia cuando estuvo la cuarentena. Entonces la gente empezó a vivir el WandaGate como si fuera una novela, como si fuera una ficción. Entonces estaban esperando todos los días el capítulo, si se iba Mauro a perseguirla ella a París, si ella volvía, si lo perdonaba, si volvía a la China, si iba y venía. Hasta ahí, bueno, cosa de grandes, de adultos, y si ellos se prestan al show y ellos lo exponen porque lo expusieron ellos mismos, todo bien. Pero ya cuando empieza a agredir a otras personas o involucrar a menores, estamos hablando de otra
0: situación. Porque es una grasa. Es una grasa que está cebada y se cree que tiene el mundo a sus pies. Es Wandita, hay que mandarla a la mismísima mierda, Wandita. Y se acabó, sacarla del medio. ¿Cómo cancelan a cualquiera en el medio? A Cacho Castaña lo cancelaron por decir un dicho popular, y a esta, por dar un ejemplo de mierda, la tienen todavía. Hay que ir, me extraña que Telefe, que tiene tanto quilombo con algunos, la tenga Guandanara, ¿viste? El canal de la familia tiene a Guandanara.
2: Claro, sí. Bueno, acá dice Wanda. ¿Quién se acuerda de su primer video conocido? Gabriel.
1: Todos nos acordamos.
0: La clase de
1: Todos nos acordamos.
2: Sí. El caso de Wanda es un milagro.
0: No es un milagro. Es una mentira de los medios, impuesta por los medios, un invento. ¿Sabes a quién me hace? Bueno, pero él tenía talento porque cantaba. A Ricardo Ford. Yo me acuerdo el primer día que apareció Ricardo Ford, que era nadie. Llegó con el Rolls Royce a lo de Fantino. En Estados Unidos un Rolls Royce es taxi hoy. Pero en la Argentina, país bananero, llegó con un Rolls Royce y Fantino se le cayó. Pero se cayó la mandíbula. Mirá, y tiene luces en el techo. Y le regaló un par de botas tejanas. Ah, ¿para qué? Y a partir de ese momento pasó a ser el ídolo. Todos lo querían tener a ver si le regalaba algo. ¿Viste? Y le sacaron fortuna porque le han sacado plata.
1: Sí, igual no era ningún tonto.
0: No, pero pagaba para actuar. Sí. Es más, en las producciones de teatro lo han fundido.
1: Sí, hubo gente que se ha aprovechado. Pero digamos, él sabía quién lo quería estafar y quién no. De hecho... Ha hecho alguna cosita.
0: Sí,
1: Luis Ventura, por ejemplo, contaba una vez que él le tenía que pagar, entonces fue y le pagó. Y cuando Luis se va, se da cuenta que le había pagado de más. Entonces Luis vuelve y le dice, mira, me diste tanto de más. Y el otro lo mira como diciendo, bien, listo, andate. Claro, se lo había dado de más a propósito para ver si se lo devolvía o no.
0: Pero no es el tema ese. El tema es que pagaba. El talento, no tenés que pagar por el talento. Es como le dije la vez pasada a Tommy Dente. Cuando me criticó.
1: Sí.
0: Me dice, yo pago mi espacio y vendo las tres publicidades. Loco, si a esta altura de tu carrera, vos pagás el espacio y vendés publicidad para estar en un programa, fíjate qué pasa, que nadie te contrata o te paga.
1: Lo que pasa es que en algunos lugares es verdad que si vos sos buen productor y sabés vender publicidades y tú tenés marcas que te auspician, bueno, por ahí es más negocio eso que, sí, que recibir un sueldo.
0: No es así. Llaman para hacer un programa y vos arreglás. Yo quiero 10 auspicios para mí, 6, 4 y sueldo fijo. Porque si no, rompes el mercado.
1: No, eso sí, ahí estoy de acuerdo.
0: Bueno, ¿qué más?
2: Bueno, a ver. Acá esta persona, que no deja su nombre porque capaz que... Ah, Daniel, la rebanco a Wanda, es una genia, baila, canta, actúa, se tona. Todo bien, mirá.
0: Te está jodiendo.
2: Qué sé yo.
0: Te está jodiendo.
2: Bueno, pará porque sigue.
1: Cantar,
2: Barbie.
1: Canta porque hizo el tema de... Ganó porque cantando, soy una bad bitch. No, ganó bailando en Italia. Bailó en Italia, bueno. ¿Qué más dice? Actúa, tiene la serie, sí. O sea, todo lo hace.
2: Hace todo, ¿eh? Bueno. Es muy fin. Y dice Cacho Castaña, Babi hace apología de la droga y era misógino.
0: Bueno, si vos pensás eso, no te voy a discutir quién era Cacho Castaña.
2: Daniel.
0: Que de misógino no tenía nada, hermano.
2: Okay.
0: Pero bueno, y la droga se drogaba, sí. Cacho Castaña se drogaba. Y se murió mucho por la falopa. Y es una enfermedad. Y no hacía apología, no decía droguense. ¿Eh?
2: Claro, claro.
0: Nunca dijo droguense en su vida. Así que te equivocás en las dos cosas. Sí.
2: Gracias por este espacio de la tarde tan especial, dice Ana de Cava.
0: Además, bueno. Es un tipo que le canta a la mujer como canta Cacho Castaña, de misógino, no creo que diga nada. Así, si te agarra con otra, te mata.
1: No, había algunos temitas, pero en general los temas musicales, si vos analizás tangos o letras antiguas,

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0: Bueno, buenas tardes. Gustavo Méndez, ¿cómo te va?
2: ¿Cómo estás, Babi? Un placer estar en tu programa con tu equipo.
0: Muchas gracias. Yo llamaba en nombre de toda la mesa y toda la gente que está acá conmigo, el equipo, para solidarizarnos con vos por la agresión sufrida, porque es muy feo lo que te han dicho. Y creo que los periodistas, así como cuando un psiquiatra de Milei nos dijo hijo de puta a todos, y el presidente nos dijo a todos, y nadie saltó, todo el mundo se cayó la boca, no nos pagan para callarnos la boca y tenemos que defender al gremio. Así que llamaba para solidarizarme con vos.
2: La verdad que un honor que semejante comunicador y periodista me diga eso. Para mí es un honor y me toca el corazón porque he recibido muchos mensajes de que pasó esto, del día domingo hasta hoy, y estoy muy agradecido con toda la gente que me escribió y que lo dijo públicamente como vos y que también me lo han dicho en privado. Así que, de verdad, muchas gracias de todo corazón.
0: Lo que te pido, no aflojes en la petición jurídica penal y civil, porque tiene que marcar un precedente, porque a esta gente hay que enseñarles a que no vale todo lo mismo.
2: No, olvídate, Babi, yo voy hasta las últimas consecuencias. Yo siempre tengo un dicho que medio como para relajar y para poner las cosas blanco sobre negro. Esto fue atroz y yo miedo a nada le tengo, porque, digamos, en mi vida tuve problemas de salud de chico y he atravesado momentos muy difíciles, y eso fue muy jodido, que para esto, para mí, es manchar mi honor, meterse conmigo, con el apellido de mi familia, que mi mamá se tuvo que enterar por televisión. Yo voy a ir hasta las últimas consecuencias, porque es el peor delito que le pueden indicar a alguien sin ninguna prueba. Una falsa denuncia, una tremenda calumnia, vilmente tirarlo así con millones de seguidores que tiene. Imagínate cómo yo tengo el Instagram. Mirá, yo tengo el Instagram explotado de gente diciéndome violín, pedófilo.
0: Yo podía entender esto de los pañuelos verdes que por dos monedas escrachaban gente, pero no de una persona como Wanda Nara, que supuestamente es un negocio, es otro. Pasa por otro lado, nunca creí que había tanta agresión adentro de ella. Pero bueno, no tiene por qué. Mira, ya le dimos demasiado a la espalda para que se suba. Yo creo que es momento de poner un correctivo desde la justicia, ¿no?
2: Yo voy a fondo con la justicia. Son tres denuncias, ya está trabajando Alejandro Chipola. Mañana se presenta la primera, obviamente que hay feria judicial, pero va a ser intimada apenas ponga un pie en la Argentina, porque no solamente de pedófilo, contrabando de electrónica, donde vos entrás y cualquier abogado puede ver de que no tengo ninguna denuncia de algo tan atroz,
0: Gustavo,
2: y por el otro lado de otro de contrabando.
0: Yo, o sea, cada vez que viajo, traigo dos o tres teléfonos, la verdad, para amigos míos que me los pagan. O sea, yo también soy un contrabandista de electrónica. Realmente, si lo hiciste...
2: Tiene imputado de novio al de las iras y las financieras, Martín Migueles. El imputado es el novio que estaba en la cancha con ella en el Mundial.
0: Bueno, sí. por eso Enrique mismo, ella tiene que mucho... A ver, tiene mucho que explicar en la vida. Que no se meta con el periodismo. Tiene mucho que explicar. Entonces,
2: cosa que yo tengo la única cautelar, soy el único periodista que tiene una cautelar enviado por Ana Rosenfeld, por pedido de Wanda Nara, de que no puedo hablar de familia, de las cuestiones civiles, es decir, de las cuestiones de que tiene que ver con división de bienes, con los menores, con quién pasan los hijos, las vacaciones, etcétera. El único soy yo. Hoy en la televisión, una periodista dio todos los detalles de la nueva denuncia, de la nueva multa, intimidación, ta, ta, ta, todo el mundo habla. Yo jamás subí los videos de los chicos llorando en el Chateau Libertador.
0: Pero, Gustavo, yo te he visto un par de veces. Vos sos mucho más que Wanda Nara. No hables más, porque el día que ninguno de nosotros hablemos, esta mujer desaparece en el horizonte. No hablemos más.
2: Te juro
0: más.
2: Que yo no quiero estar hablando de esto, claro. Pero me obligó a... se lo decía hoy a Guati de Intrusos. O sea, yo no quiero estar hablando de esto.
0: Hay gente que la borré de mi vocabulario... Y después con el tiempo se borraron solos, porque digo, ¿te acordás que era mi enemigo? Mira, te doy un caso. Juan Di Natale, por ejemplo, el otro que estaba con Pergolini al costado. Mira, Diego Birs, La última vez lo encontraron drogado y borracho robándole la camioneta a Faena. Y yo pensé que en un momento me hacía mala sangre. Y teníamos juicios con Bir que me decía barbaridades. Hoy Diego Bir es una piltrafa humana que anda por la vida. Y yo estoy acá y vos estás ahí. No hables más de ella. A vos te contratan como periodista. Ella paga para laburar. No hables más.
2: Bueno, gracias por el consejo, lo tomo, te lo agradezco. Yo creo que este tema se termine y que siga todo por la justicia, porque hay otras cosas mucho más importantes. Obviamente que uno tiene una rutina de una producción que lo arma el productor ejecutivo en este caso, y a veces el tema sale y lo tengo que hacer. Pero yo, por ejemplo, el video de Insaurralde fue primicia mía, cantando en la casa de Rodríguez Prieto. Que Juan D'Artés se hizo pastor evangélico para, si iba a prisión, ir a un pabellón evangélico, también fue primicia mía, como para contarte que algunas que se me vienen acá a la cabeza.
0: Por eso te digo, vale mucho más que un simulacro de mundial, de notera estrella, ¿no?
2: Sí, pero ¿sabes lo que pasa? Vos sos familia, cuando se metieron en tu casa, vos defendiste a tu familia. Y si mi mamá, que está en San Nicolás, ¿entendés? Está en San Nicolás. Mi papá, plomero basista, hoy sigue trabajando. Sale todos los días a levantarse.
0: No.
2: Y va a una casa y dicen, che, acusaron a tu hijo de pedófilo.
0: Pero ¿entendés? Te entiendo.
2: Hay gente que no tiene nada que ver con el medio.
0: Pero te entiendo. Por eso te llamé al aire. No me importa el resto. Me importa esa acusación, que es una mancha para toda la vida y que hay que limpiarla, y por eso te saco al aire.
2: Sí, bueno, ya la limpieza ya está, porque primero voy con todo en la justicia, así como le pasó a Liz Italiani en su momento. Primero eso. Segundo, cualquiera entra, no hay ninguna causa. Ella dijo,
0: ya
2: afirmó,
0: sabemos
2: que sí. Yo tengo te causa de pedofilia y causa
0: la Argentina
2: de contrabando.
0: No tenés nada. Lo que vas a tener
2: no
0: son
2: nada.
0: 2,000-3,000 pelotudas de estas que siguen a Guandanara, pelotudo, como el fan de Wanda.
2: Aspiracional desde su vida, ¿no? Ah. Aspiracional de su vida, que su vida, el aspiracional es Guandanara, que lo estudió.
3: ¿Qué haces? Gustavo, Nancy Duret te saluda. ¿Cómo estás?
2: Nancy, ¿cómo estás?
3: Bien,
2: ¿todo bien?
3: Bien, todo bien. Mira, a ver, para que la gente le quede claro, está claro que el encono de Wanda con Gustavo tiene que ver con su cercanía o su llegada a la China Suárez, a Mauro Icardi, y bueno, por tener información del otro lado, que es lo que a Wanda no le gusta nunca. Ahora, la pregunta es, porque estamos tratando de dilucidar, ¿de dónde sale? ¿De dónde saca esto como para tirar esto Wanda en un tuit sabiendo que vas a ir por la justicia porque no es un tema menor? ¿Vos tenés idea cómo se gestó, quién lo gestó, quién le hizo creer esto, quién le dio la mala información?
2: Primero hay una responsabilidad de que ella es la conductora del prime time del canal líder. O sea, primero ella es empleada de un canal. O sea, tiene que cuidarse mucho lo que dice, porque yo lo que digo también tiene que ver con mi canal 13. O sea, yo soy una persona contratada por Canal 13. Por más que yo haga cosas fuera del canal, yo soy una persona del canal.
0: Pero escúchame, Gustavo, el otro día algún boludo le dijo que era la sucesora de Susana Jiménez. ¿Hay algún idiota?
2: Bueno,
0: ¿algún idiota?
3: No, pero ella se autopercibe.
0: Sí,
3: se autopercibe.
2: En realidad, yo te explico lo que fue. Ella lo filtró, porque ella filtra todo.
3: Sí.
2: Ella filtró que cuando lo fue a entrevistar con la Torre Eiffel de fondo, ¿se acuerdan? Y
3: sí,
2: entra
3: a Susana,
2: Mauro
3: sí.
2: La nota, ¿se acuerdan? Que supuestamente después que terminó esa nota, Susana le habría dicho que ella era su sucesora.
3: Después
2: y Susana
3: lo
2: cuando
3: negó.
2: Le fueron a preguntar, lo negó. Pero ella lo filtró de esa manera, como filtra un montón de cosas de los operadores de ella. Entonces, como Angie Balbiani, Pochi Gossipiamen y yo compramos, porque nosotros queremos, no nos dejamos operar, nosotros queremos la verdad, la información, ¿entendés? No nos dejamos operar, le molesta. Como le tiró a Mariana Fabián el otro día el carpetazo, vos dijiste esto, le tenía contadas las costillas a la vez que la criticó.
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4: ¿Qué tal? Muy buenas tardes para todos y todas. Sean todos y todas bienvenidos y bienvenidas a una nueva emisión de Fútbol 680 por LT3. En esto que se podría decir que es la resaca de lo que nos dejó el Mundial, ya estando a día martes, pues bueno, ya pasaron dos días, ya entramos otra vez en la etapa de vuelve el fútbol nuestro de cada día, vuelve el producto y tenemos que acostumbrarnos de a poco, con Jorgito Guarini en la operación técnica, Matías Sosa en la producción. Mi nombre es Lautaro Acosta, me dice Lata, pero como siempre digo, no estoy solo. Bueno, llegó Gonza Carrizo también, a que saludamos. Como siempre digo, no estoy solo. En este caso estoy acompañado a mi izquierda por el señor Bautista Bruñar. Hola, Bauti.
5: Hola, bien. Lata, querido.
4: ¿Todo bien?
5: Te extrañamos ayer. Y... estuviste de todas formas, pero...
4: Sí, sí, claro.
5: Tu presencia se extraña, impone.
4: Bueno, tampoco para tanto. A ver, ayer opinamos también sobre lo que había dejado lo de la selección. Debatimos un montón sobre el tema de qué va a ser el post. Esta era de cinco torneos y cuatro títulos.
5: Sí. La verdad que un debate largo, tendido, que es lindo de tener, ¿no?
4: Sí,
5: es
4: claro.
5: Es un debate que es mejor tenerlo que no tenerlo.
4: Y más que nada, porque ahora empezaron las conjeturas sobre qué pasó el domingo. Pues no paramos todo el lunes y gran parte del martes fue eso.
5: Sí.
4: Incluso hay gente que no sabe de si la pelota es redonda o cuadrada y sigue debatiendo sobre las teorías. Al día de hoy.
5: Al día de hoy, sí.
4: Valentina Müller, muy buenas tardes.
6: ¿Cómo están, Lauti y Bauti? ¿Todo bien, chicos?
4: Opinión de las teorías que surgieron.
6: Yo me compré todo. Todo, absolutamente todo. Ustedes me van a tratar de loca, pero yo me dormía en el primer tiempo. Viste que dice que había mucha gente que estaba más cansada de lo habitual.
4: Uh-huh. Sí.
6: Que decían que era parte de toda la mano negra que hubo en general.
4: Bueno.
6: Yo elijo creerles. Así que, qué bueno.
4: Cada uno...
6: No sé.
5: Cada uno hace el duelo como puede también.
6: Sí, no, o sea, la realidad. Totalmente. Pero bueno.
5: Estamos en esa etapa.
6: Es una realidad que algo, o sea, no sé si algo raro, pero es muy justo, o sea, nosotros los argentinos tenemos esa costumbre de así como estuvimos toda la semana previa con la numerología, con las coincidencias y bla, bla, bla, de empezar a buscar estos tipos de coincidencias con estas versiones. A ver, los audios que salieron existen.
4: Sí.
6: Es real que algo raro hay, pero bueno, no sé a quién creerle de todas las versiones.
4: Creo que lo más justo sería decir que nos pasaron por encima y perdimos 1-0 solamente por el Dibu.
5: Me encantaría que haya otra explicación.
6: Claro.
5: ¿No? Como que la busco y digo, necesito creer en algo, pero no, la realidad es que bueno.
6: Sí,
5: bueno.
6: O sea, es lo que uno, en realidad, de lo justo sería decir eso. Que España nos pasó por arriba. Que, a ver, en las estadísticas está.
5: Sí,
6: Argentina no pisó el área, no pateó el arco, nada.
5: Y sobre todo que no está mal, casi.
4: Ah, ya.
5: Eso sí.
6: Nos pasó la otra vez.
5: Me estoy pasando actuando, Valen. Estamos hablando de esto.
6: Esto nos pasó el jueves, viernes.
4: Sí.
6: ¿Viste?
5: Me parece que algo puede llegar a haber, no, pero hablando en serio, me parece que está bien decir que España fue superior, está bien que no alcanzó con lo futbolístico, que no alcanzó con lo físico, está bien decir todas esas cosas porque pasaron y no es algo que se le reprocha al plantel. A ver, si uno quiere hablar solamente de lo futbolístico y centrarse en el partido, sí, puede achacarle algunos errores a Scaloni, puede decir por qué este cambio y no este, por qué de esta forma y no de la otra. Si nos queremos centrar solamente en ese partido, sí, se podría hacer, pero si uno valora todo lo que fue el proceso, todo lo que fueron estos años, todo lo que fue este mismo torneo incluso, ahí uno se sienta y dice, bueno, en realidad sí, no nos alcanzó con lo que teníamos, llegamos a esa final demasiado golpeados, diezmados desde lo físico, y bueno, se vio una España que, bueno, el Mundial nos enseñó en Qatar que lo que más vale es cómo se llega a esos 7 partidos, 8 ahora, y bueno, España llegó de la mejor manera posible y nosotros no.
4: Sí, coincido.
6: Argentina llegó diezmado directamente al Mundial.
5: Sí.
6: O sea,
5: sí.
6: Recordemos que el Dibu llegó lesionado. Montiel había llegado lesionado. ¿Quién más de la defensa estaba lesionado? Paredes, que se filtró que
5: Romero
6: tuvo una fisura.
5: Romero.
4: Justo, sí.
6: Lisandro también, ¿o no?
4: Tagliafico también.
6: Tagliafico, o sea, todos estaban lesionados. Es una realidad. El otro, no me acuerdo entre tantos videos ya que escuché y que leí. El único que no llegó lesionado fue Messi.
5: Básicamente, sí.
6: El que jugó en Estados Unidos. El resto jugó en las ligas top
4: sí,
6: de... De este deporte.
4: Después, bueno, cargada a granel, digamos, de todos los anti-argentinos, básicamente. Ayer el recibimiento de la selección, que fue tremenda la cantidad de gente que había. Y después, bueno, hoy llegó tanto Lionel Messi a Funes como... todos ponían Funes, Rosario. No, Funes es una cosa, Rosario es otra. ¿Cuándo lo van a aprender, muchachos? ¿Es departamento Rosario? Sí, es Funes, no jodan.
5: Es el equivalente, me van a decir muchas cosas por sí. El 341-363-0583. Sutil. Es como los que le dicen porteño a los que son de Provincia de Buenos Aires.
4: Claro. Sí, sí, obviamente.
5: Cortado por la misma tele.
4: O incluso cuando jugaba Mascherano era, no, pero San Lorenzo, Rosario. No, San Lorenzo es departamento de San Lorenzo, ya está. Son dos departamentos totalmente distintos. Lindantes sí, no es lo mismo. Y después, bueno, aparecieron las teorías, como hemos dicho, los audios, todo. Para algo que parece no terminar. Bueno, llegó Scaloni a Pujato. Nunca vi tanta gente con Pujato como hoy. No me acuerdo si en 2022 había tanta gente como hoy, por ejemplo.
5: No, yo creo que no, y se entiende sobre la base de que no sabemos si Scaloni va a seguir acá.
4: Claro. Después estaba la información ahí dando vueltas de que podrían seguir en el cuerpo técnico, bueno, Scaloni, Aymar, Placente, hay que ver Samuel. Que podría tener otro destino, que habría que ver cuál podría ser también. A menos que quiera descansar un rato, digamos, son 8 años de estar trajinando constantemente.
5: Sí, yo creo que el cuerpo técnico en general sería, ya lo dijimos ayer, sería muy bueno que pueda seguir al mando de la selección argentina, de la forma sí. que sea, en la capacidad que sea, en el puesto que sea. Pero bueno, creo que también es lógico, primero que estén cansados, que sí. es una posibilidad. Que quieran otros desafíos, que es sí. otra posibilidad, que la mayoría de este cuerpo técnico se dedicó principalmente a las formativas y a la formativa de la selección. Nunca, sí. o creo que Aymar en un momento estaba hablado de que sea ayudante de campo de Coudet en México, pero que después nunca lo fue. Sería lógico que quieran buscar otros desafíos sí. y también sería lógico que no quieran dirigir sin Scaloni.
4: Sí, claro. A ver, creo que, si no me equivoco, Aymar es sub-15, creo que lo batíamos con Mati. Bueno, Placente es sub-17, sub-20. Sí. Tiene sí. sudamericano y mundial el año que viene.
6: Sí.
5: Así es.
4: Creo que en enero arrancaría el sub-20 como pasa siempre. No me acuerdo ni dónde es, tampoco. Después mundial.
5: Lo buscamos.
4: Y después, bueno, eso clasifica a los Juegos Olímpicos del 28.
6: Claro.
4: Entonces, alguien tiene que... Vaya, además al mundial también del 28. Del 27, perdón, los Juegos Olímpicos del 28. Pero sí, a ver, lo debatíamos con Bauti y con Mati ayer, con Marquito, que si es Placente, bien, sería tremendo, sería genial. Si es Aymar también, yo no veo otro cuerpo técnico.
6: Es que creo que nos acostumbramos a que en realidad Scaloni nadie lo conocía. O sea, a ver. No se conocía cómo iba a formar a la selección, que venía muy golpeada
4: sí.
6: y sorprendió a todos y armó... Yo creo que, y lo dije en una de mis publicaciones, que Scaloni, además de formar un plantel, formó un grupo humano. ¿Sí? Que eso es muy importante. Entonces, lo difícil es eso, y lo dijo él en la conferencia.
4: Y pensé, o sea, que Scaloni había ganado la Alcudia, uh-huh. y entonces dijimos, bueno, genial, ganó la Alcudia. No,
6: claro,
4: no,
6: nadie más sabía algo de Scaloni.
4: Y arrancó con el interinato y casi nos volvemos en primera ronda de la Copa América de Brasil.
6: Claro.
4: Llegando a semifinales, nos perjudicaron contra Brasil claramente. Gana el tercer puesto Argentina y vos decís, bueno, acá hay algo.
6: Claro, eso fue el inicio.
5: Sin fecha y sin sede oficial el sudamericano. El mundial es en Uzbekistán.
4: Bien. Qué raro que estamos a...
5: Falta.
4: 21 de julio. Sí, bueno, pero falta. A esta altura, viste, Conmebol debe estar... Alejandro debe estar ocupado en otras cosas.
5: Me parece que sí.
4: Sí, sobre todo creo que el Mundial 2030, del cual faltan 4 años, pero él ya está ahí, digamos, ni se nota que hoy juega Tigre por Sudamericana, mañana Lanús, Boca el jueves, nada, no importa.
5: No importa.
4: bueno, habrá que ver cómo sigue esto de la selección. Por lo pronto, ahora el próximo objetivo es eliminatoria del año que viene, al cual... No se sabe tampoco cuánto van a clasificar, pues hay dos teorías. Una que son 6 cupos y medio, incluyendo a Argentina, Uruguay y Paraguay. O sí, además de Argentina, Uruguay y Paraway, 6 cupos y medio.
5: En realidad, perdón, no está confirmado, pero me parece que lo próximo es la finalísima.
4: También, sí. Que podría ser en noviembre.
6: en noviembre, pero en septiembre va a haber por lo menos una serie de amistosos, sí, fecha FIFA.
4: Sí, no se sabe tampoco contra quién. Eso lo van a oficializar dentro de poco. Lo que decía Bauti es verdad, podría haber finalísima, no se sabe dónde tampoco.
6: Increíble que la quieran jugar ahora y no la hayan jugado antes.
4: Bueno, son campeones del mundo.
6: Claro.
5: Ahora sí la queremos jugar.
4: Ahora sí, claro. Ahora sí. Por lo pronto, como decíamos de la apertura, vuelve el producto. Tenemos que fumarnos el viernes un Central Córdoba, Santiago del Estero, Gimnasia Mendoza. Y vos decís, ¿con qué necesidad?
6: Pasá si de ver.
4: Si nosotros estábamos acostumbrados en Francia, Suecia, tenemos que ver un Central Córdoba, Gimnasia Mendoza un viernes a las 5 menos cuarto de la tarde.
5: Sos muy duro.
4: Por lo pronto, el jueves hay transmisión. A partir de las 6 de la tarde vamos a estar acá firmes con Marcelo Vitelli, con Marcelo Turcato, quien les habla. No sabemos quién es locución comercial todavía. No, sí, perdón, Marina Lalinde vuelve después de un tiempo. No sabemos quién va a estar de estudios todavía. Y después el sábado a las 4, desde las 4 de la tarde, partido a las 5 con Jules Talleres, y van a estar Eduardo Luis y Marcelo Turcato. Va a estar César Alvado. No sé todavía quién va a estar en locución comercial, pero eso lo vamos viendo, todavía falta. Pero bueno, el jueves vuelve el producto y el ET3 va a estar presente.
5: Así es. Repaso rápidamente la fecha del jueves, ¿te parece? Dale. 19:30, Sarmiento de Junín, Argentino Juniors, a la misma hora, Belgrano Central, y 21:45, 10 menos cuarto de la noche, Defensa y Justicia, Aldo Civi.
4: Bien, hay árbitros, por lo que vi también. En la Central no es... Después hay que buscar las estadísticas, pero no es muy agradable que digamos. El Daniel tampoco, muy árabe, que digamos.
5: Iba a hablar de árbitro. No arrancó el torneo todavía.
4: No, bueno, pero nosotros ya... A Turcato no le gusta tanto esto de que nosotros digamos, pero el árbitro no... Sí, el árbitro varias veces elige quién gana. Sí, eso sí es verdad.
6: Sí. Y Turcato detesta que hagamos eso, ¿no?
4: Lo odia, pero lo vamos a hacer igual, no importa.
5: Cuando corresponda.
6: Pero después nos dan la razón. Después venimos acá a la de pospartido y tenemos razón. De lo que decimos.
4: ¿Cuántas veces hemos dicho, por ejemplo, que mi amigo Vos Espinosa ha dirigido horrible? ¿Cuántas veces? Ha dirigido Central, ha dirigido Newell's. A Newell's obviamente lo insultan en todo momento en la cancha. En Central no tanto, porque, bueno. A Lobo Medina, Newell's le fue bien, le está yendo bien dentro de todo en cuanto a resultados, pero Lobo Medina ha sido polémico para los dos, digamos.
5: Sí, sí. Sí.
4: Bueno, ¿te parece, Valen? Vamos con el informe de Central, porque dale, hubo novedades.
6: Dale, dale. Bueno, bien, como decíamos, Central va a debutar el próximo jueves a las 19:30 contra Belgrano. Sin embargo, más allá del debut del certamen doméstico, el gran desafío que tiene Central es la Copa Libertadores en este semestre. Sí. Y vamos a repasar cómo terminó Central el semestre anterior. Había llegado a las semifinales del torneo Apertura contra River, instancia en la que quedó eliminado 1-0. Y a nivel internacional quedó segundo en el grupo H de la Copa Libertadores con 13 puntos, lo que le permitió clasificarse a justamente los octavos de final. Durante esta pretemporada, Central puso el foco justamente en potenciar al plantel para que muestre mayor competitividad. La gran noticia fue la de Franco Servi, que lo hablé ayer en el informe que grabé. Bueno, retornó del fútbol europeo después de su paso por Celta de Vigo, viene a aportar la experiencia y la variante en ofensiva, que era lo que estaba buscando justamente Central. Bueno, ya habíamos hablado de los otros refuerzos que llegaron. Sebastián Saracho, el delantero Tomás Badaloni, que atente a lo que voy a decirles, pero es muy probable que sea el 9 del jueves, ya que hoy surgió que Marco Rubén, después de tener una... Parecía que lo hubiesen quemado a Marco. Todos hablaban de la gran pretemporada que venía haciendo Marco y hoy se lesionó, tiene una lesión muscular que lo va a tener afuera unos días. Y Copetti tuvo una... Vos me preguntabas por Copetti. Ajá. La semana pasada. Tuvo una lesión también en la pretemporada que lo dejó claramente relegado. Entonces, ni Marco ni Copetti. El único 9 que queda es Badaloni. Nadie lo vio jugar a Badaloni.
4: O sea, si Badaloni se lesiona, entre Oviedo. No hay muchas opciones. 9.
6: Exactamente. Ahora.
5: Pero Copetti ni al banco.
6: No te puedo confirmar eso. Okay. Marco está descartado para el debut.
5: Sí.
6: Por una cuestión de que Almirón va a guardar a estos jugadores para el duelo con Corinthians. Así que bueno, veremos. Sebastián Saracho, Tomás Badaloni, Axel Werner, a mi entender suplente de Ledesma, claro, al menos haya algún tipo de sorpresa. Y les voy a decir que hoy cerraba el mercado de pases, pero aparentemente se va a estirar una semana más. Y los equipos que vendan jugadores al exterior tienen la posibilidad de, por venta al exterior, incorporar a un jugador más hasta el 2 de septiembre. O sea, por cada venta al exterior se abre un cupo para incorporar a un jugador más.
4: Hoy estaba el rumor de lo de qué podía pasar con Hamilton Campas también. Está dando vueltas hace rato.
6: Yo creo que Central va a buscar hacer una venta al exterior que le habilite traer a alguien más, porque a lo que me dicen es que por lo menos uno o dos más van a traer, volante derecho y extremo izquierdo, en lo posible. Así que veremos qué es lo que sucede. En cuanto al probable 11, si quieren se los digo, en mi 11 estaba Marco, pero bueno, lo vamos a cambiar por Badaloni. Central saldría el jueves frente a Belgrano con Jeremías Ledesma, Emanuel Coronel, Gastón Ávila, Ignacio Bando como defensores centrales, Agustín Sández, en el medio Franco Ibarra, Vicente Pizarro, Julián Fernández, Ángel Di María, Giovanni Cantizano, porque todavía Hamilton capaz no está al 100, Marco era mi 9, pero va a jugar Tomás Badaloni. Al menos Copetti se pueda recuperar antes del jueves, cosa que dudo realmente.
5: Sí, sí, por la cercanía. ¿Cómo es el tema de los refuerzos? ¿Están a disposición? ¿Van a ir al banco? ¿No van a ser de la partida? ¿En qué situación están?
6: Servi está entrenando, se lo vio entrenando bastante bien. Campas está tratando de volver al ruedo del fútbol argentino, o sea, estuvo jugando, se tomó una pequeña licencia post-mundial, pero también está volvió a entrenar, entre viernes y lunes volvió a entrenar. Tomás Badaloni estuvo entrenando, pero no jugó los amistosos de pretemporada, uh-huh. Así que no hay mucha información al respecto. Saracho está entrenando desde que llegó, y Werner también, así que están todos a disposición, bien. La realidad.
4: Bueno, se pudo sacar otros jugadores de encima también, como el caso de Cervera, otro nueve.
6: Sí, que habíamos dicho que salió a préstamo.
5: Será tarde para que vuelva. Si no hay nueve.
6: El que se frenó su pase es Gaspar Duarte, porque también tuvo una lesión. Así que veremos si Cerro Porteño lo vuelve a buscar post-lesión o si lo relegan.
5: ¿Qué posición imaginás a Servi?
6: Servi siempre jugó del famoso enganche, uh-huh. De 10.
4: Sí. El tema que el 10 ya como que no existe, claro. Y Alberón no juega con 10 tampoco.
6: Exactamente, ese es el problema. Yo creo que lo podría tener como una variante. Hay que ver qué sistema táctico va a usar Almirón, que nunca utiliza el mismo, pero también la alternativa es a ver a quién pones, en qué banda lo pones para que juegue. Pero bueno, o sea, Servi es zurdo.
5: Sí.
6: Así que
4: después había surgido en la semana el rumor de la vuelta de Malcorra, bueno.
6: Yo les dije que Malcorra firmaba con Unión.
4: Está en Unión.
5: Ganó Valentina.
6: Sí, claramente. Yo les dije. Pero bueno, estaba al caer la llegada de Malcorra a Unión. Perdió tiempo en Independiente.
4: Sí, no. El paso de Malcorra por Independiente fue tan indescriptible como insignificante, se puede decir. No hizo nada.
6: Literal.
4: No hizo nada. Solamente realmente, el partido con Central y nada más.
5: Sí.
6: Y quedó mal.
4: Y queda marcado por
6: marcado,
4: eso.
6: Sí. Exactamente.
4: Bueno, a ver, nosotros decíamos, repasando otra vez, Saracho.
6: Sí.
4: Creo que apenas llegó y dijimos, va a venir a ser suplente, dicho y hecho. Son Obando y Ávila.
6: Sí, sigue siendo. A ver, de mitad de cancha para arriba son los mismos. ¿Sí? O sea, y de abajo también puede llegar a cambiar algún que otro por esta cuestión de que Campas todavía no está para ser titular. Y bueno, y el 9. Pero después es el mismo equipo que terminó el torneo de apertura.
4: Sí.
5: ¿Es tan malo eso? Yo me lo pongo a pensar porque se habla mucho del mercado de pases.
6: Porque Central tuvo una buena imagen en el torneo de apertura. A ver, perdió contra River 1-0 en el Monumental. Podía pasar. Sí. El tema es que no tiene solo el torneo de apertura de Central. Uh-huh. Tiene que jugar con Corinthians acá y definir en Brasil. Y ese es el problema, que él no tiene un plantel para afrontar Copa Libertadores. Le falta algún que otro que levante el equipo.
5: Yo, a ver, sí, es cierto, pero yo lo pienso sacando, lo único que para mí le falta, pensando si Central, yo me manejo bajo la teoría que Central va a apostar plenamente a la Copa Libertadores, que el torneo clausura va a ser medio como se pueda, si llega a clasificar bien y se verá, si no ya clasificar,
6: sí.
5: El objetivo era otro. Uh-huh. Partiendo de esa hipótesis, yo creo que el plantel de Central ya estaba conformado pensando en una buena campaña de Libertadores, y ahora hago la excepción de lo del 9, porque me parece que si algo le va a faltar a Central, va a ser el 9. A ver, detalle, no menor, claramente. Pero de todas formas, Central, yo no lo he criticado tanto, pero se lo ha criticado mucho a Vélez. ¿Cuánto aportó Vélez el semestre pasado?
6: Poco, porque desde el principio se supo que ya estaba vendido al Bahía. Uh-huh. Y yo creo que la cabeza le jugó en contra. A ver, es una realidad. Si vos ya tenés la cabeza puesta en que en junio te vas y vas a jugar en otro lugar, es muy poco probable que estés enfocado en el lugar en el que hoy estás, por más amor que Vélez le tenga a Central.
5: Eso nadie lo pone en duda.
6: No, totalmente seguro. Hizo lo imposible para venir de España, pero bueno, es una realidad que no lo manejaba Central eso.
5: Por eso, partiendo de esa lógica, ¿es tan grave el mercado de pases de Central?
6: Es regular.
5: Regular.
6: Porque el 9 lo trajiste, pero no sabes cómo juega todavía. Claro. O sea, tenés que verlo jugar para decir algo.
4: Y que no tiene tantos goles.
6: Claro, no tiene tantos goles en general en su carrera.
5: No hay garantía de ninguna manera.
6: Supuestamente lo trajeron porque es un 9 que termina las jugadas, que es lo que le falta a Central. Pero hasta que no juegue no podemos decir nada. O sea, claro, es puramente estadístico el dato.
4: A ver, Badaloni en un momento jugaba como de... No era 9-9, o sea, sí, era 9. Pero porque Godoy Cruz en un momento jugaba con doble 9.
6: Claro.
4: Entonces como que en un momento se tiraba un poco para el costado. Ahora va a ser la referencia de área.
6: Sí, porque Almirón muy pocas veces juega con doble 9. Juega con 1.
4: Sí.
6: Prefiere poner un volante más por afuera que...
4: Y además tener... Copetti y Rubén, no es por culpa de Marco, digamos, tampoco, pero Copetti como se siente un poco incómodo también, yendo a... No está tan acostumbrado ahora, no es el Copetti de Rafaela que jugaba de 4 casi... O que se tira por las bandas. En Central se acostumbró a jugar de 9 solo.
6: Sí.
5: Y le fue bien este último torneo.
6: Sí.
5: Que también eso se ha dicho poco, me parece, a la hora de valorar el plantel de Central. Es en realidad qué Copetti vamos a tener.
4: Sí.
5: Si vamos a tener el Copetti de sus primeros partidos en Central, que corría mucho, que metía, pero que no metía la pelota dentro del arco, que es lamentablemente lo que tiene que hacer un 9. O si va a estar el Copetti de este último semestre, que, si no me equivoco, tuvo la misma cantidad de goles que Vélez, y no más.
4: Sí.
6: Sí, creo que estaban ahí, muy parejos. Pero Copetti era el goleador.
4: Sí. Otro 9 que había sonado en el mercado de pases de Central y Gustavo del Prete, que ahora lo quiere San Lorenzo.
6: Sí, exactamente. Tiene como una oferta mucho mejor ahí. Así que es muy probable que termine.
4: Que le van a pagar también.
6: Uno nunca sabe.
4: No sé, San Lorenzo ahora si quiere a un defensor argentino que está jugando en Paraguay, que no se sabe con qué le van a pagar, teniendo en cuenta que está levantando las inhibiciones, pero hasta ahí no tiene mucho tampoco.
5: Sí, complicada lo hemos cubierto bastante la situación del ciclón. Es dura.
4: Bueno, salieron los árbitros, Valen.
6: Exactamente, te canto la terna del arbitral. El primer árbitro principal va a ser Sebastián Zunino. Árbitro asistente número 1, Cristian Navarro. Asistente número 2, Agustín Méndez. Cuarto árbitro, Carlos Córdoba. En el VAR, Germán Delfino. Y en el asistente de VAR, Gerardo Lencina.
4: ¿Delfino va a ser eternamente VAR?
6: Sí.
5: Se ve que sí.
4: 50 años que VAR. O sea, dejó de dirigir y es VAR.
5: ¿Le gustó?
6: Es que muchos de los árbitros grandes, de alguna manera, los que ya llevan bastante de trayectoria como árbitros de cancha, se tiraron al VAR. Sí. No, nunca más estuvieron en la cancha.
5: El famoso, les hacen pagar derecho de piso a los nuevos. Le dicen, sí, andá a descorrer, yo me siento acá y te canto la jugada o cualquier cosa.
6: Además me siento en una oficina en Ezeiza. O sea, claro, ni siquiera estoy ahí en el partido.
5: Buen viaje yendo allá a Santiago del Estero.
6: Sí, fíjate cómo te arreglás con el calor. Totalmente.
4: Ay. No sé, ahora voy a buscar los datos por las dudas, pero tenemos el audio de Ávila, porque hubo conferencia de prensa y esto decía Gastón Ávila. Gonza.
7: Gastón Ávila, te pregunto para Telefe Noticias. Bueno, Central tiene que disputar a partir del jueves el torneo Clausura y también la Copa Libertadores. ¿Cómo están físicamente y anímicamente el equipo para poder enfrentar estas dos peleas, una por supuesto con más expectativas y sueños que la otra?
8: No, tranquilo, nos estamos preparando para eso, para todo lo que viene. La verdad que va a ser un desafío muy lindo, la verdad que lo tomamos con tranquilidad. Como dije antes, estamos primero pensando en el partido contra Belgrano, después vendrán los demás rivales. Falta mucho para la Copa, para analizarnos. La verdad que hay mucha cosa que corregir del semestre pasado y bueno, trabajamos todo eso durante la pretemporada para llegar lo mejor posible.
9: Gastón, ¿cómo estás? Acá atrás, Rodrigo Mendoza de Teis Sport. Te pregunto respecto a la conformación del plantel, solamente se fue Alejo de los titulares, han perdido piezas importantes de lo humano, la ida de Brown, de Quintana. llegó Servi. Bueno, ¿cómo has notado esa variación? Digo, sostener la base para este semestre tan importante, ¿es un punto a favor dentro de las aspiraciones que tienen ustedes?
8: Bueno, sí, el fútbol muchas veces es así, ¿no? Hoy está, mañana no. La verdad que los chicos que vinieron siempre, la verdad que de que están sumando. La verdad que son buenos pibes. Es importante tener un grupo unido, con buena persona. La verdad que los chicos te extrañan, tanto Alejo como Fatu. Fue un semestre muy lindo, más. Yo con Fatu compartí mucho más. La verdad que lo de Fatu me sorprendió. Fue un baldazo de agua fría para todo, ¿no? Más lo que es Fatu para el club. Pero bueno, la verdad que ahora llegó Axel, que también está ayudando. La verdad que Tomás también que vino, Franco ya lo conocen, que es del club. La verdad que los chicos que vinieron ya se pusieron al día, se pusieron a predisposición del entrenador, y eso es lo importante.
10: Gastón, acá Pablo Paván para ESPN. Haciendo hincapié justamente en Franco Servi, decías que obviamente lo conocemos todos, pero ¿qué significa? A vos te tocó también esto de volver al club después de haber salido, eso de ratificar este sentido, esta pertenencia, y que este jugador haya vuelto a Central, teniendo la imagen de aquel jugador que se fue también, no siendo pieza tan importante de aquel equipo del Chacho.
8: La verdad que lo del Chucky es algo hermoso, volver al club. La verdad que a mí me pasó ahora de volver, la verdad que son sensaciones únicas. La verdad que estar acá en el club va más allá de lo económico, más allá de todo, del amor por Central. La verdad que es algo muy lindo, que yo creo que en muy pocos clubes se siente como se siente acá. La gente te lo hace saber también. La verdad que estoy feliz por él y sé que lo vamos a disfrutar al máximo.
4: Bueno, allí estaba la palabra de Gastón Ávila, defensor de Central. A ver, por las preguntas que escuché, que creo no fueron todas, fueron temas así puntuales. Sí, obviamente la pregunta sobre factura creo que era necesaria, no sé si era el contexto como para preguntarle, obviamente.
5: Sí, no dudo de que pueda decir algo diferente a lo que dijo, mismo sobre lo que diga de Almirón, mismo de lo que dice sobre los refuerzos. Me parece que, bueno, no fueron grandes declaraciones, pero bueno, ahí estuvo la conferencia del Gato.
6: Sí, muy muy escasa, y además lo que hablábamos. Está bien, entiendo que Marco con la lesión no habrá querido salir. Bueno, no sé por qué no declaró Ángel. ¿Por qué fue el elegido Gastón?
4: Mi sí. Pregunta, ¿y los refuerzos cuándo lo van a presentar?
6: Claro, ¿y los refuerzos? O sea, lo ideal hubiese sido que la conferencia previa al partido sea: hola, ¿qué tal? Ellos son nuestros cuatro refuerzos.
4: Claro. Pero a ver, a Badaloni no le conocemos la voz, a Saracho no le conocemos la voz.
6: No,
4: a
6: sí,
4: Werner
6: no,
4: ya nos olvidamos.
6: ¿No viste los videos de presentación?
4: Bueno,
6: dieron sus primeras declaraciones.
4: ¿Eh?
6: Dieron sus primeras declaraciones.
4: Está bien, pero en una conferencia de prensa.
6: Sí, sí, eso ni hablar.
5: También me parece que no sé si este es el mercado de pases que
4: como
5: quiere,
4: para hacerlo.
5: Como para hacer una conferencia de prensa y decir: acá está mi refuerzo.
6: Y pero en el verano presentaron a Paul Fernández.
4: Bueno, ahí está.
6: Alexis Soto.
4: Ahí está.
6: Y me faltan dos.
4: No te creas.
6: Ávila.
5: Bueno.
4: Julián Fernández.
6: Y Julián Fernández, listo, ya son los cuatro refuerzos.
5: Bueno, dos de cuatro son titulares indiscutidos.
4: Sí, eso es verdad.
6: Sí, bueno.
4: Récord de Saracho con. Saracho. De Zunino con Central. Seis partidos, de los cuales Central ganó dos, empató uno, perdió tres.
5: Hay que ver la época.
4: Último partido, 21 de febrero de este año, derrota por 1-0 contra Talleres en el Gigante.
5: Bueno.
6: Claro, sí. Todos los equipos de Córdoba le ganaron a Central, sí, el año pasado.
4: Así es. ¿Te parecen los mensajes y vamos a la tanda?
5: Tenemos mensajes de nuestro querido Diego de Aceval, como vamos. Siempre presente, firme, inamovible. Hola amigos, saludos para todos. Me voy a morir y voy a seguir sosteniendo que lo hicieron ir para atrás, hablando de la selección argentina. Más claro, los jugadores que llegaron ayer, la mayoría se fueron por otro lado y Messi vino en su avión, todo muy raro. Y para mí, después de ver el llanto de Scaloni, no creo que siga, ya que él mismo lo dijo, después de diciembre se corta. Y les pido un favor, háganme acordar dónde no ir de vacaciones a los países anti-Argentina.
6: A todos, quédate en Argentina, digo.
4: A ver, entonces sí. Vamos a Bangladesh.
5: Bangladesh.
4: Bangladesh.
6: Y Bangladesh.
5: Bueno, gran país.
6: Todo el resto está en contra.
5: Sí.
4: Bien.
5: Y tenemos un mensaje de nuestra amiga Barbie que dice: hola, soy Barbie, saludos.
4: Saludos, Barbie. Saludos. Barbie. Con Gonza Carrizo en la operación técnica. ¿Podemos ir a la tanda, Gonza? Y ya veremos con Fútbol 680 por LT3.
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0: 6:32 de la tarde. Me había olvidado de un país, Perú.
1: Perú, también se puede ir a Perú.
0: Sí, claro.
1: Tengo pendiente un viaje a Perú.
0: ¿Machu Picchu o Lima o por dónde?
1: Todo, sí puede ser.
0: Bueno.
1: Si me das vacaciones, todo.
0: Vos podés tomarte las vacaciones que quieras. Acá no hay jefe.
1: Ah, perfecto.
0: Yo no soy como cierta persona. Yo ya te digo. Vos acá podés hacer lo que vos quieras. Vale, lo mismo. Mati, lo mismo. Yo no voy a darle órdenes a nadie.
1: Esas son las condiciones que se dicen en público.
0: No, y en privado tampoco. Yo no voy a hacer nada.
2: Es un programa democrático.
0: Obvio. Acá cada uno opina lo que quiere, dice lo que quiere, nadie te condiciona, nadie te manda, nadie te maltrata, listo. Es así como funciona Fútbol 680.
1: Sí, todo lo que decimos es de corazón.
0: Obviamente. Dentro de un ratito vamos a tener una nota también sobre uno de los refuerzos, porque vamos a cruzar de vereda, vamos a hablar con Ramiro Aranda, de periodista de Paraguay, porque News va a traer un refuerzo de renombre, contra relujo y todo, Alan Soñora.
1: Son muy duro, Lautaro.
0: No.
1: Realmente son muy duro.
0: Sino que te lo diga Ramiro Aranda. Hola, Ramiro, muy buenas tardes. Lautaro, Bautista y Valentina desde acá de Rosario te saludan.
3: Muchas gracias. Un saludo para ambos. Y concuerdo con él. Un hombre que ha sido muy, digamos, que sonaba muy fuerte. Un jugador que llegó para el 2025. Este año jugó 4 partidos, 2 en el torneo local, 2 en la Copa Libertadores. Un jugador que llegó con el rótulo de jugador de la selección de Estados Unidos. Un jugador que llegó con el rótulo de jugador argentino, porque el jugador argentino tiene un peso muy importante. Y realmente fue un jugador que estuvo más fuera por lesión que partidos buenos. Fue un jugador muy criticado. Y para que se den cuenta, el fichaje o la salida de Alan Soñora de Cerro Porteño fue prácticamente celebrado acá en el fútbol paraguayo.
0: ¿Pero por decisión de Ariel Holland o de la dirigencia?
3: Una decisión de él. No tenía minutos.
0: ¿Ah?
3: Ariel Holland vino a cambiar completamente al plantel de Cerro Porteño, que era un plantel que estaba ya acomodado, tranquilo. Y Ariel Holland viene a poner mano dura, o sea, Ignacio Aliza viene a declarar, o declaró estos días que si no le tenían en cuenta, ha buscado otro rumbo. Es un técnico que no se acomoda a la personalidad que puede tener un jugador que se puede relajar tranquilamente. Y Alan Soñora fue un jugador que acá se le puso el rótulo de jugador papelito, porque entraba, tocaba la pelota y desaparecía. Y es un jugador que yo realmente me sorprendí cuando vi que Newell's lo quería, teniendo en cuenta la dificultad que tiene hoy por hoy el conjunto Lepra en el fútbol argentino.
1: Ramiro, ¿cómo te va? Bautista te saluda. Para que mencione el oyente, ¿cómo fue recibida en su momento por el hincha de Cerro la llegada de Soñora, más allá de, bueno, esto que decís vos, de que por ser un jugador que viene del fútbol argentino, por ser de la selección de Estados Unidos, como que generaba algo, pero en el hincha, ¿eso también se expresaba de la misma forma? ¿Generaba ilusión? ¿Se pensaba que podía hacer grandes cosas en el equipo? ¿O era más una cuestión de, bueno, por nombre, por trayectoria, pensamos que puede llegar a ir bien?
3: No, realmente la expectativa era muy buena de él. Me acuerdo rápidamente un partido donde él ingresa, es aplaudido en la Nueva Olla, es un estadio muy pesado, es probablemente uno de los estadios más lindos que tengamos acá en el continente sudamericano, y fue aplaudido, entra, hace un huevito, pero él entra en un bucle, te mete 2-3 pases buenos y después te desaparece el partido. Eso siempre fue la crítica principal para Alan Soñora, porque era un jugador, y te lo digo en serio, aunque suene muy fuerte, se le llegó a decir que es un jugador papelito, porque aparecía después, ya ni tocaba la pelota, se escondía detrás de los centrales para que no le toquen la pelota a él. Y por eso yo te digo que me pareció muy extraño que un club tan pesado como Newell's quiera contar con él. Yo creo que es, si te hablo sin sentimientos, creo que es un error prácticamente.
2: Hola, ¿cómo estás? Te habla Valentina. Te consulto. Ya hablaste de una de las dificultades que tiene Alan, pero ¿qué me puedes decir de sus fortalezas? y si crees que va a recuperar su nivel en Newell's.
3: Y yo creo que puede recuperar, es como te digo, jugador argentino, ADN argentino, pero siempre se esperó mucho de él. Yo creo que depende de él porque tiene mucha técnica, tiene una visión distinta, tiene algunos partidos, 2-3 buenos en 2 años y medio en Cerro Porteño, pero yo creo que depende de él. Por algo jugó en la selección de Estados Unidos, por algo jugó en Huracán, yo creo que depende mucho de él, pero como te digo, es un jugador que pasó sin pena ni gloria en Cerro Porteño y los hinchas celebraron su salida teniendo en cuenta que Cerro Porteño prácticamente con su presencia rompió una sequía de 4 años sin ser campeón, y que un jugador se vaya de esa manera es porque ya te dice mucho.
1: Sí, Ramiro, te pregunto, físicamente vos decís que Soñora tuvo muchas lesiones en su paso por Cerro Porteño. ¿Cómo está ahora? ¿Ya terminó, dejó todo eso atrás? ¿Sigue lesionado? ¿En qué situación está desde lo físico?
3: Y él realmente creo que ya está bien. Como te digo, este año disputó solamente 4 partidos, 2 en la Copa Libertadores y 2 en el torneo local, pero terminó prácticamente sin ritmo futbolístico, más allá que él pudo haber hecho la pretemporada de buena manera, terminó sin un ritmo de fútbol real, así que creo que eso podría ser también una complicación para él, porque es un jugador muy blandito, porque no es un jugador potente físicamente, y creo que es un jugador, un 10 clásico, pero esos 10 que vos le das la pelota y probablemente te devuelva bien, pero terminó sin un ritmo físico, con un ritmo de partido, digámosle.
0: Ramiro, la última de mi parte, al menos. Cerro Porteño también ha tenido algunos refuerzos, como Iván Ramírez, los argentinos Agustín Almendra, Lucas Meroya, Alexis Cañete, próximamente Manuel Rofo, creo que ya fue presentado Rofo, Ariel Gamarra, Ángel Martínez, Derry Rodríguez. Digamos que Holland armó un buen equipo de cara a lo que va a ser tanto Copa Libertadores como la Liga Paraguaya.
3: Sí, realmente me sorprendió la claridad que tiene Ariel Holland. Es un técnico que hizo pisar tierra al futbolero paraguayo en sí, porque acá en Paraguay es muy difícil que venga un argentino y que te diga las cosas tan claras y que no se te tome como una declaración de ninguneo, digámosle, al futbolero paraguayo. Él dejó bien claro que el nivel del fútbol paraguayo no es un nivel que te logre catapultar para tener un nivel internacional y que hay que trabajar bien. Es un técnico que rápidamente le paró el carro a varios jugadores que tenían un peso importante. Armó un gran plantel ahora, trajo buenos jugadores de renombre, porque es un técnico con mucha trayectoria ya en Argentina, es un técnico que le respetan. Por algo viene un arquero como Rufo, que es un arquero que hizo inferiores en Boca, que su mejor momento fue en Tigre, que defendió los colores a la selección argentina. Viene un jugador como viene un jugador de mucho peso. Y son jugadores que, como sigo mucho el fútbol argentino, eran jugadores que se esperaban que probablemente a esta edad ya estén en el fútbol europeo, como es el caso del jugador de Racing. Pero son jugadores importantes que creo que vienen para competir a nivel internacional, porque viene un partido muy difícil como el Cerro Palmeiras.
2: La última de mi parte. Te hago una consulta, pero de la vereda de enfrente. Había sonado Gaspar Duarte para Cerro Porteño, pero que su pase se cayó, ya que Gaspar, bueno, se lesionó y bueno, por eso se cayó el pase.
3: Sí, también era un jugador que interesaba mucho la dirigencia de Cerro Porteño. Como dije anteriormente, Holland tiene mucho peso, es muy respetado en Argentina y eso hace que en las negociaciones sean muy fáciles o que se puedan dar mucho más rápido, pero terminó con un desgarro, si no me estoy recordando mal, y eso hizo de que se caiga prácticamente las negociaciones. Pero sigue siendo un jugador muy importante, pero creo que con el calendario tan apretado eso hace muy difícil también que se logre avanzar, porque este viernes ya empieza el fútbol paraguayo y ya creo que Ariel Holland quería tener todo su plantel ya completo antes del viernes.
0: Ramiro, te agradecemos desde acá de Rosario. Bueno, te molestaremos en cualquier otro momento.
3: Sí, espero no haber sido tan fuerte con Alan Solera. Solamente...
1: acá somos conocidos por ser críticos, jugadores, no te preocupes.
0: Acá no nos andamos con rodeos.
3: Hay que decir la verdad, porque muchas veces uno pinta una cosa. Me pasó con Benedetto, que al menos estoy tranquilo que no le dije que Benedetto era un gran jugador y terminó pasando lo que una vez le dijo.
0: Sí, en Newell's, sobre todo sin pena ni gloria, durante 6 meses. Bueno, ahora está metiendo goles,
1: sí,
0: muy de vez en cuando en Barcelona.
3: Sí. A la orden para cualquier cosa y éxito siempre.
0: Muchísimas gracias.
1: Gracias, Ramiro.
0: Abrazo
1: gracias.
0: Grande. Allí pasó Ramiro Aranda, periodista desde Paraguay. Creo que resumió todo lo que nosotros pensamos de Soñora.
1: No se entendió.
0: A ver... Yo hoy recién le hablaba a un amigo también, le decía, pero le dicen papelito, jugó 4 partidos, no, me dice 5, jugó, bueno, uno más, uno menos, sí. Pero Soñora no viene de... se quedan todos con la imagen de Huracán, el Huracán tampoco es que hizo demasiado.
2: Es que lo traen por justamente eso, por su paso por Huracán, porque Cuelca lo dirigió. Cuelca tiene esas cuestiones para armar el mercado de pases. Trae sí. jugadores que ya dirigió, le pasó con... los de Huracán.
1: Sí.
2: Masanti.
1: Es que Cócaro. Necesita puntos.
0: Sí.
1: Y el tipo dice, bueno, estos me van a dar puntos.
2: Estos me sirvieron. En el Huracán los traigo a Newell's.
1: Es una lógica similar a la de Coudet.
2: Sí.
0: Ahora pasamos de un tipo como Maroni, el cual nada, a Soñora que a priori tampoco.
1: Bueno, pero se apuesta a la mejor versión del jugador, no se apuesta a la peor versión, me parece.
0: Yo coincido, pero... bueno, habrá que ver si Soñora en algún momento nos tapa la boca diciendo, bueno, acá yo vengo a cumplir, digamos, y no a darnos la razón. Esperemos que no nos dé la razón.
2: No, obviamente. Esperemos que lo vaya bien.
1: Acá tenemos a Juan Carlos de Arroyo que se suma al debate sobre Soñora. Dice, hola muchachos y muchacha. Creo que hablar antes de que juegue Soñora porque depende del entorno y no se puede olvidar de jugar.
0: Esperemos.
1: O sea que no se puede olvidar de... si no. Alguna vez jugó bien, se puede volver a jugar bien. Yo me pongo de su lado.
0: Sí, coincido. Gonzalo Carrizo, podemos ir una tanda chiquitita y ya venimos con Fútbol 680.
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0: defender posiciones de la Argentina, que no le agachen la cabeza a nadie. Todas esas cosas molestaron.
1: El reclamo por una causa justa.
0: Sí, y molesta que el centro del fútbol no sea un europeo.
2: Sí, exactamente.
0: Molestó eso.
2: De hecho, van a hacer todo para que el próximo gran jugador sea un europeo.
0: Sí, para ser claros, Messi bajó un poquito su nivel. Ni siquiera tanto, porque fue el Mundial y fue para mí el mejor jugador del torneo.
1: Coincido.
0: ¿Y quiénes fueron los Balones de Oro?
1: Rodri, Unai Simón.
0: No, el Balón de Oro, Balón de Oro.
1: Ah, Rodri.
0: Rodri, tuvimos uno de Dembélé, que es suplente.
1: Sí.
0: Nada, fíjense.
2: Sí, y lo eligieron como el mejor jugador del Mundial a Rodri.
0: Fíjense.
1: Sí. Hablando de Mundial, hay un audio de Scaloni y Gonza por ahí, ¿lo podemos escuchar? Así hablaba el técnico de la selección.
3: Después del 31 de diciembre,
4: yo creo que.
3: Quiero que ahora... a la gente, mirá. No, Dibu planteó que dudas. Vos dudas. Se nos vamos todos, se van todos, ¿qué pasa?
4: No, pero yo creo que son cosas que después de un torneo así, son cosas normales, son cosas que uno. Puede decir, se replantea y hasta diciembre, como digo, estamos acá. Yo creo que no, de verdad que creo que lo más importante de todo esto es cómo se dieron las cosas, cómo la gente supo entender que el equipo dio todo y, claro. Y después lo que pase más adelante, lo más importante siempre es Argentina, la selección y quien esté al cargo, esté yo o no esté yo, lo más importante de verdad es esta unión, esta conexión que... No sé si hemos vuelto a tener. Yo creo que nunca lo perdimos.
3: Falta mucho, pero ¿no soñás con dirigir el Monumental, por ejemplo, el próximo Mundial? ¿No soñás con eso?
4: Pero es que ustedes me hacen preguntas muy utópicas. No, aparte, yo creo que ahora lo importante, de verdad, es otra cosa.
3: Sí, pero pasa que uno es ansioso también. Pero digamos, 31 de diciembre... Scaloni, ¿se va o se queda?
5: Claro, nos sentimos huérfanos.
4: Otra vez la misma pregunta.
3: Pero ¿cómo vas a hacer la misma pregunta otra vez?
4: De verdad que lo importante, yo les digo, le digo en serio, lo importante ahora no es esto. Este es un lugar, no para de gritar aquel.
1: Bueno, entonces Scaloni se va después del 30 de diciembre.
0: Me parece que se olvidaron de preguntarle si Scaloni iba a seguir dirigiendo la selección argentina después de diciembre, cuando se vence su contrato. Me parece que nadie le preguntó. Desde que terminó la final hasta ahora nadie jamás le preguntó.
1: No. La verdad, el periodismo anda acá de peor.
0: Obviamente. Sigo teniendo la misma duda.
2: Que además no les iba a responder eso. O sea, ni ninguno se le cayó otra idea. Tipo, nadie le preguntó, che, ¿vos cómo estás?
1: Y aparte, ¿por qué le va a preguntar por la supuesta interna del O sea, no te lo va a responder si hubo. Ya está.
0: Y tampoco hubo. A ver, no. Es lo mismo de antes. No hubo nada extraño. Perdimos porque hubo un equipo que fue mejor. Es insoportable todo lo que están diciendo a raíz de ese equipo que fue mejor en la cancha y futbolísticamente. Ahora somos la violencia encarnizada del fútbol y nos ganaron los europeos civilizados. Levantó la Copa un Rey.
1: Sí.
0: Nada. Como para reflexionar.
1: La frialdad que manejan los españoles, salvo Yamal, que dentro de todo le hizo un gesto así como poco más agradable, pero son fríos.
0: Sí, sí, pero bueno, nada, hay que seguir.
1: Bueno, acordémonos la próxima de si vamos a hacer una medida de camiseta y todo eso, no la hagamos el domingo de la final, por la duda. Y menos con 4 estrellas, no sean tontos, porque hubo gente que lo hizo.
2: Sí, lo vi.
0: Aprovecho, tenemos un mensaje. Nos fuimos internacionales.
1: A ver.
0: Acá nos escuchan de todos lados. Tenemos un mensaje desde Perú. Quisiera mandar, hola LT3, quisiera mandar saludos a mi prima Jackie en Argentina de parte de su primo John. Le hacemos ya los saludos.
1: Muy bien, saludos.
0: Que hoy justo mencionamos al Perú como el otro gran país al que podemos irnos de vacaciones porque no son anti-Argentina. Así que un saludo para John y para todo el pueblo peruano.
1: Bien. Tenemos el informe de Rama también. Porque hubo novedades de News. Va, esperemos, porque hay otro refuerzo ahí dando vuelta, además de Soñora. ¿Lo podemos escuchar? Hola, Rama, muy buenas tardes.
6: Muy buenas tardes, compañeros de Fútbol 680, aquí por el DT3, Ramiro Espósito, para informar de la lepra. Un Newell que está ultimando detalles para enfrentar a Talleres de Córdoba en la primera fecha de este torneo clausura. Recordemos, sábado, 17 horas. Bueno, ultimando los detalles, quiero decir, ultimando los últimos refuerzos. Alan Soñora ya está en Rosario, próximo a firmar por 12 meses. El ex Independiente Huracán, Buenos Aires.

0: Cerro Porteño, finalmente se desvinculó del conjunto paraguayo dirigido por Ariel Holland y va a ser jugador de Newell's. Otro que está muy, muy cerca, hay algunas diferencias económicas, pero que se están hablando, que se están acercando las partes entre Racing y Newell's, con el jugador y Newell's ya está todo arreglado. Bueno, Newell está ultimando algunos detalles que faltan con la academia, el club que dirige Diego Milito, pero bueno, Agustín García Basso sería el cuarto refuerzo de Newell's Old Boys. ¿Se cierra acá el tema incorporaciones? Me parece que no, por lo menos va a ser un intento por un volante creativo, lo que pedía Kudelka, así que bueno, veremos si finalmente lo puedo traer o no. Recordemos que yo el torneo pasado lo quiso traer y bueno, no se pudo, se trajo a Walter Mazzanti, que tuvo un muy buen final de campeonato, como el resto del equipo. Recordemos, Newell hace 6 partidos que no pierde, 3 victorias y 3 empates para el conjunto, hoy dirigido por Frank Kudelka. Bueno, el conjunto de Newell seguirá entrenando, hoy lo hizo matutino, seguramente mañana va a seguir repitiendo y tal vez entre jueves y viernes tengamos algún bosquejo de lo que puede llegar a parar Fran Darío Kudelka para enfrentar al conjunto de Talleres de Córdoba que dirige Jorge Sampaoli, conocido de la casa. En otra parte, bueno, la reserva juega el jueves 23, 15 horas ante Estudiantes de Río Cuarto. Recordemos que venía de empatar 1-1 ante Huracán en el inicio del torneo de reserva. Bueno, ahora enfrenta al conjunto cordobés en esta segunda fecha, tratando obviamente de mejorar siempre lo hecho, lo muy bien hecho el torneo pasado. Y para ya cerrar con el informe leproso, compañeros, Newell ya hizo la presentación hoy, hizo la presentación oficial de su tercera camiseta, sería tercera alternativa. Muy lindos los colores, hay algunos que bueno, que no les gusta mucho, pero para mí me parece que están muy lindos los colores. Bueno, recordemos que los modelos fueron Luca Ricciardo, Facundo Uch, así que bueno, ya está pronto, va a estar a la venta ya en las tiendas oficiales, así que bueno, el hincha que lo quiere ya lo puede ir adquiriendo.
1: Muchísimas gracias, Rama, por el informe. ¿Puedo decir algo? La camiseta de Newell, la nueva, yo entiendo lo del bordó, el símil, el bengala, no me gusta.
2: No, no la vi, no puedo opinar.
1: No me gusta, no me termina de cerrar. Es una combinación entre rojo y un bordó un poco...
3: violáceo.
1: Sí, es un poco más apagada. La verdad no me gusta.
2: No gustó.
1: Estoy buscando acá la imagen para mostrarle al querido Bauti. Ajá. Es un granate, no sé cómo definirlo.
3: Es una tercera camiseta, o sea...
2: Algo diferente.
3: Sí, sí. Viste que las terceras camisetas nunca son como tradicionales.
2: Sí.
3: Siempre salen de lo normal, o sea, no es ni el titular ni la suplente, es como la combinación de las dos, claro. Y un diseño nuevo.
1: Dicho esto, creo que prefiero esta y no la blanca que... Perdón, señores, de iFit está hecha sin cara la camiseta alternativa de Newell.
3: Es blanca.
2: Es blanca, sí.
1: Sí, pero póngale un poquito más
2: los
1: de onda al rojo.
2: Cumplieron la consigna, dijeron, hola, quiero una camiseta de Newell blanca. Dijeron, bueno.
3: Listo. Escudo, publicidad, detalles rojo y negro.
1: ¿Opinión de la camiseta?
2: No me disgusta.
1: Bueno.
2: No me disgusta, es creativo.
3: Como el volante que le falta a Newell. Volante creativo.
1: Bueno, ahora papelito señora, parece.
3: Bueno. Está bien.
2: ¿Te bancás el papelito, señora?
1: No.
2: ¿No?
1: No.
2: ¿No vas a hacerte cargo de ese apodo?
3: ¿Y si después resulta?
2: No, yo digo del apodo, no del jugador. El jugador.
1: Pero lo dijo Ramiro Arande y yo lo voy a ratificar, si me voy a hacer cargo.
2: Listo.
3: Ah, perfecto.
2: De aquí en adelante quedó...
1: Papelito, señora.
2: Por Lautaro Acosta, papelito, señora.
1: Sí, obvio. Valen, no había quedado el tema de las butacas.
3: De las butacas. Hace nada salió la información de que así como se vendieron en su momento los focos de luz del gigante cuando se pusieron las luces LED,
1: sí.
3: Ahora que están con el tema de la nueva tribuna, parece que van a vender... butacas históricas del gigante, porque encima van a tener un sello de autenticidad alusivo a los 100 años justamente del estadio. Así que las mismas van a estar a la venta a partir de mañana, entre las 11 y las 19 en la tienda del estadio, y el valor es de 20.000 pesos. Si compras 3 o más, te queda cada butaca 15.000, gran descuento. Y después va a ser su retiro por la puerta número 4 del gigante, igual que como fue con los focos de luz.
1: Me parece una buena movida de Central, más teniendo en cuenta que hay que financiar la tribuna nueva.
2: Sí. Aparte, el hincha rosarino en general, pero también el hincha de Central en particular, le gusta mucho su estadio, le gusta mucho su club. Creo que es algo que está bueno.
1: Sí, claro.
3: Es una manera de recaudar dinero y además de justamente esto, de que cada hincha pueda tener una parte del estadio en su casa. Y además lo pueden financiar con distintos medios de pago, así que...
1: Bien, nos había quedado pendiente el árbitro de Newell's, si no me equivoco.
2: Sí.
1: Jorge Baliño.
2: El señor Jorge Baliño.
3: No, exactamente.
1: Creo que al igual que lo de Zunino, no tengo los números en este caso, pero no hay un árbitro como la gente, muchachos.
2: Mientras buscamos los números, la terna completa es Baliño, primer asistente Walter Ferreira, segundo asistente Joaquín Badano, el cuarto Leandro Villanueva, el VAR José Carreras y el AVAR Javier Miura.
1: ¿Dijiste José Carreras?
2: José Carreras.
3: Sí, otro que siempre está en el VAR.
1: Mamita.
3: Sí, sí.
1: 36 partidos jugados, 17 ganó Newell's, 10 empates, 9 derrotas. Estoy tratando de ver cuál fue el último. O sea, hasta ahora es tarea favorable. 8 de noviembre de 2025, Huracán 0, Newell's 2. No sé qué les recuerda.
2: Gran partido.
3: Se no jugó vamos con a opinar de ese partido.
2: Jugado con muchísima actitud.
3: Pregúntale al otro posible presidente de la institución.
1: No pasó nada de ese partido, ¿no? Newell's ganó limpiamente, parece.
2: Puede ganar, ganó.
1: ¿Y Huracán?
2: Y Huracán no ganó.
1: ¿Y la actitud?
3: Innegociable.
2: Sí, se vio en el campo de juego.
1: Mamita. Ay, ay, ay. Siempre a Baliño le dan estos partidos como para decir, bueno, si se puede pudrir mejor, claramente. ¿Alguien tiene algo más para decir? ¿Ya nos corre el tiempo?
3: La última para cerrar, se agotaron los abonos a Platea del Río, así que bueno, quedan disponibles Platea Cordillera y ambas populares, así que bueno, a Platea del Río todo agotado.
2: Ya está todo a la venta, populares, todos los abonos para renovar o para adquirir el nuevo.
3: Ya se terminó la etapa de renovación, bien. Se abrió la venta para los socios en general que quieran adquirir su abono y si no después... se pueden comprar por partido. Bueno, las populares se reservan, las plateas solo habilitan Cordiviola.
2: Perfecto.
1: Bien. ¿Bauti?
2: Lautaro.
1: ¿Algo más para contar?
2: Nada más para contar de mi parte.
1: Bien. Dicho esto, nos empezamos a despedir. Gracias, Bauti, por haber venido. Ha sido todo un placer.
2: El placer es mío, Lautaro.
1: Gracias, Valen. Ha sido todo un placer.
3: El placer es mío.
1: Gonza Carrizo también ha sido todo un placer. Mati Sosa también ha sido todo un placer. Nos despedimos hasta mañana a partir de las 6 de la tarde cuando digamos que esto es Fútbol 680 por RT3. Ya viene Reporter 180.

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0: Por supuesto, nos vamos sumando a la banda de LT3, junto al equipo, hasta la hora 21 para acompañarlos con toda la información, con toda la actualidad, con todo el resumen, todo lo que ha sucedido, una semana intensa, ¿no? Porque, bueno, es una semana distinta después de las vacaciones de invierno. Los chicos ya están en clase, usted está pegando la vuelta de una jornada intensa de un día martes 21 de julio. Bueno, con mucha información, señores. ¿Cómo andan? ¿Todo bien? Por supuesto, los vamos a acompañar durante 120 minutos con todo el recuento de la información, con toda la actualidad, la política, la economía, el deporte, porque, bueno, terminó el Mundial, pero arranca, ¿no?, la Copa Argentina que está ya en marcha el día jueves, arranca aquí con los equipos locales. Bueno, mucha información, por supuesto, para compartir toda la data, toda la agenda, las efemérides, algunas entrevistas seguramente. Es día martes, ¿eh? Dice que cuesta mucho, ¿no? Los martes, sí. Lunes. Veníamos, bueno, de esta final que tuvimos grandes expectativas. Un puesto número 2, no cualquiera lo tiene, hay que seguir celebrando. Y algunos de los grandes estrellas de la selección nacional aquí en la ciudad de Rosario. Messi, uno de ellos, ya está aquí en nuestra ciudad. Por supuesto, usted sabe que está atravesando por la salud del papá, que está internado aquí en la ciudad de Rosario, que seguramente ha estado muy pendiente de lo que, de su rol que estuvo trabajando ahí. Pero con toda la expectativa, porque esperamos algo más, no pudo ser. Número 2, no lo tiene cualquiera después de 48 equipos. Bueno, quedar el número 2 es como que más no te podemos pedir, Messi, ¿eh?
1: Sí, no.
0: Y
1: no.
0: Equipo, obviamente, ¿no? Que algunos, ayer estuvimos mirando, bueno, la llegada a Ezeiza, aquí a nuestro país, donde fue apoteósico. Mucha gente. Adrián Frontera, ¿cómo le va?
1: ¿Qué tal, Francisco? ¿Cómo estás?
0: ¿Todo bien?
1: Bien, bien.
0: Bueno, hay agenda. Hay teatro, sí. Hay muchos eventos musicales en nuestra ciudad. Bueno, sí. Se prepara para un agosto, bueno, con muchas actividades. Vamos a estar hablando aquí este fin de semana lo que va a tener de manera gratuita la Municipalidad de Rosario, en el cual le vamos a estar contando todo, ¿eh?
1: Muy bien, muy bien. Vamos a estar informando.
0: Bueno. Es, por supuesto, un día muy especial porque saben que uno de los amigos incondicionales del hombre, ¿cuál es?
1: Claro que sí, el perro.
0: El perro, ni más ni menos. Se dice, bueno, que hay más perros que chicos aquí, ¿no?
1: Sí.
0: Se habla el tema de la natalidad, que bueno, que viene en descenso. Un proclive desde hace 10 años que ha ascendido a un 50% menos la natalidad, claro. ¿No? Sí, y sí. Yo me encuentro con parejas muy jovencitas y te dicen, nada, estamos bien con el toto, con el perro, porque estamos bien así. Uh-huh, pero uh-huh. No es la falta de compromiso, sino la gente la quiere pasar bien.
1: Claro.
0: La gente, en serio. O sea, las mujeres hoy, bueno, sus carreras priorizan porque, bueno, y lo van extendiendo, ¿no? Esa etapa de la vida que es de tener hijos.
1: Así es.
0: Y lo hemos notado ya en algunos sectores muy preocupados, ¿no? Una maternidad en Buenos Aires que tuvo que cerrar.
1: Claro.
0: Aquí en la ciudad de Rosario tuvieron que fusionar muchos jardines por la falta de chicos. Jugueterías que no venden juguetes por la falta de plata y porque no hay chicos.
1: Y ¿no? El factor económico debe influir también. Mucho.
0: Son dos factores que influyen muchísimo. En esto del... Bueno, en serio, en el edificio donde yo vivo hay más perros que gente. Claro. Creo que cada uno tiene 2 perros, me parece. Así que bueno, de eso vamos a estar hablando, por supuesto, con Adrián Frontera. Es el Día Mundial del Perro. De un músico rosarino también, muy famoso, que vamos a estar con música, por supuesto, y un internacional, como es Franco Simone, que está también celebrando sus 77 años. Cuando usted lo escuche, inmediatamente lo va a recordar. Muy sé bien. Que la gente que nos está escuchando sabe de quién se trata, ¿eh?
1: Muy bien.
0: Bueno, muchos temas, por supuesto, ¿eh? Arrancamos qué pasa un día como hoy con las efemérides, porque tenemos mucho para compartir, ¿eh?
1: Así es. Vamos. Bueno, decimos Día Mundial del Perro, Francisco. una fecha que de alguna manera busca homenajear, como bien dijiste, a la lealtad y el amor incondicional, ¿no?
0: No de, tiene precio el perro, mira, hay que dedicarle tiempo, sí, y plata. Porque sí, cuesta, ¿no? La bolsa no sé cuánto, pero está carito.
1: El mejor amigo del hombre, ¿eh? Sí, es así.
0: Y lo vale.
1: Y lo vale.
0: Sí, señor.
1: Y también busca, por otra parte, generar conciencia sobre la adopción, el maltrato y la cantidad de canes, ¿no?, que viven en la calle.
0: Sí,
1: aunque mucho. Bueno, ahora mucho menos que antes. En épocas anteriores, viste que...
0: No, en la crisis del 2001, gente que se mandó a mudar del país y dejó los perros en la calle. Mucho. Perros muy bien cuidados, todo. Qué cosa, ¿no? Hay que dejar el perro, ¿no?
1: Claro, no.
0: No,
1: sí,
0: es parte de tu familia.
1: Sí, sí.
0: Pero pasó.
1: Mira, vamos a recordar, Francisco, dentro de lo que tiene que ver con el ámbito de la música, un día como hoy, el fallecimiento de una de las grandes voces del siglo XX, y nos referimos a Tony Bennett.
0: Tony Bennett.
1: Un grande,
0: impresionante.
1: Nacido un 3 de agosto de 1926 bajo el nombre de Anthony Dominic Benedetto.
0: Claro.
1: Su carrera, bueno, comenzó durante los años 50, uh-huh, y el propio Frank Sinatra, bueno, lo consideró una de las mejores voces de todos los tiempos, de su generación. Entre sus álbumes vamos a mencionar ahí Dejé mi corazón en San Francisco de 1962, el álbum de las canciones de películas y Perfectamente Frank de 1992. Grabó con artistas de los más variados, Amy Winehouse, también Alejandro Sainz, Lady Gaga.
0: Bueno, los últimos, los mejores, ¿no?
1: Los últimos,
0: estuvo,
1: los mejores.
0: A pesar que, bueno, es de otras épocas, pero hoy se fusiona eso,
1: sí,
0: porque los que están ahora quieren tener ese público,
1: claro,
0: que de hace mucho tiempo atrás, y los que de antes, bueno, este era es una figura.
1: Es una gran figura. Vamos a compartir este tema del gran Tony Bennett, De la pobreza a la riqueza,
0: dale,
1: se llama.
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0: Se alzó Francisco con 20 premios Grammy, incluido el Grammy a la trayectoria, Tony Bennett, vendiendo más de 50 millones de copias en el mundo también, ¿no? En 2021 reveló que padecía Alzheimer desde el 2016.
1: Qué gracia, che.
0: Y falleció un 21 de julio, un día como hoy, del 2023, a los 96 años.
1: Qué grande, Tony Bennett, ¿no? Un grande que, por supuesto, a través de nuestras efemérides lo estamos recordando, ¿no? Con la música que a usted seguramente le trae mucha nostalgia.
0: Así es. Vamos a compartir este otro tema de Tony Bennett, Dejé mi corazón en San Francisco.

0: Anthony Bennett.
1: Así es, ¿eh? Muy bien, lo estamos recordando, por supuesto, en las efemérides. Vamos a decir también, Francisco, que está cumpliendo años hoy el director técnico Marcelo Bielsa, uh-huh. Que con 35 años asumió como entrenador de Newell's Old Boys, ganando la Apertura 90 y la final del torneo contra Boca por penales, allá por 1991. Al año ganó el Clausura 92 y llegó a la final de la Copa Libertadores. En 2004 alcanzó la final de la Copa América, que bueno, recordemos, ahí perdió con Brasil, y bajo su conducción el Sub-23 ganó el oro olímpico en Atenas. Actualmente es el entrenador de la selección de Uruguay, uh-huh. de la selección uruguaya, 71 años. Ahí está Marcelo Bielsa,
0: qué grande, ¿no?
1: Cumpliendo.
0: Bueno.
1: Vamos a recordar a otro grande de la música también. Un 21 de julio de 1990, el músico Roger Waters presentaba The Wall en Berlín. Apenas sí. habían transcurrido 8 meses de la caída sí. del muro.
0: Sí.
1: Bueno, el ex integrante de Pink Floyd ahí subía a los escenarios con otros grandes músicos, entre los que se encontraban en aquel momento Van Morrison también. Y se estima, digamos, que concurrieron 300 personas a este gran evento histórico, ¿no es cierto? Ahí con la presencia de Roger Waters presentando The Wall. Vamos a escucharlo.

0: 36 años han pasado, ¿no? De aquel momento.
1: Así es.
0: Con este Roger Waters, que logró traer a muchas figuras, ¿no? Para participar de este evento que fue un antes y un después de la música.
1: Así
0: para el
1: es.
0: Mundo.
1: Totalmente, ¿no? Sí. Y bueno, este tema, por supuesto, que es uno de sus grandes clásicos.
0: Totalmente.
1: Otro ladrillo en la pared. Como este otro también que vamos a compartir ahora, que se titula Como en el infierno. A ver.

0: mucho más compromiso, ¿no? Sí. De eso habla justamente este evento que fue en el año 1990.
1: Sí.
0: Después de la
1: caída del muro.
0: De la caída del muro de Berlín.
1: Ocho meses habían pasado solamente de la caída del muro.
0: Era un antes y un después, ¿no? Porque se quedó dividida.
1: Claro.
0: Quedó dividida en la guerra, ¿no? Quedaron lo del este, del oeste. Bueno, dividido, por supuesto. Y que estos, bueno, alzaron sus voces. En el cual después muchas bandas imitaron. Bueno, y lo siguen haciendo algunos todavía, mucho más comprometidos con la política, lo social. Lo demográfico, muchas bandas latinas también empezaron a hacer cosas.
1: Sí, totalmente. Y bueno, The Wall, ¿no? Que marcaba ahí historia también, ¿eh?
0: Bueno.
1: Muy bien, vamos a continuar dentro de lo que tiene que ver con efemérides de Rosario. Un 21 de julio de 1921 se inauguraba la yerbatera Martí.
0: Que tiene mucha historia también, ¿no?
1: Mucha historia. En Rosario, uno de los grandes puertos argentinos que, entre otras cosas, era la salida de la producción harinera del litoral y también su firma perteneciente a esa rama industrial, la yerba Martí, también un clásico. También.
0: Sí.
1: Dentro de las efemérides de Rosario vamos a estar recordando a un grande también.
0: A un grande, que ¿no? En el momento que lo escuche lo va a poder identificar seguramente. ¿Lo tenemos?
1: Lo tenemos, dale, a ver, vamos.
0: Lo escuchamos.

0: Considerado como uno de los fundadores del rock argentino, la canción que estamos escuchando, La Balsa, del año 1967. Unos cuantos añitos tiene, ¿eh? Seguramente a muchas generaciones le trae muchos recuerdos, porque es nuestro crédito local. Él nació aquí en Rosario, en la provincia de Santa Fe, un 21 de julio del año 1948.
1: Mira.
0: Y sigue con todo el furor. Hace poco estuvo por aquí, ¿eh?
1: Hace poco, ¿no?
0: Sí, con este clásico que, por supuesto, lo dejaríamos todo el programa, porque también era una época de cambios,
1: sí,
0: sociales, políticos.
1: Y ahí empieza para mí con Lito Nevia, ¿no?
0: Y estos han sido los primeros.
1: Los fundadores.
0: Los fundadores del rock argentino, que por supuesto después explota ya en los 70, 80, porque estamos hablando del año fines de los 60,
1: claro.
0: Este tema, ¿no? Pelilargo, como se escuchaba, a los argentinos se le conocía mucho el pelo largo.
1: Claro. O sea,
0: este pelo largo es argentino seguro. En Perú seguramente es así, claro. Lo conocen, ¿eh? Aunque después fue cambiando, obviamente, ¿no? Esa canción, que es muy un himno prácticamente en la República Argentina, es coactor con Tanguito.
1: Tanguito, sí.
0: Interpretada por la banda Los Gatos. Ahí, esta es la original. A ver, así lo escuchamos es. Un poquito más.

0: considerado masivamente como uno de los mejores rock en español, esta canción ha sido muchas veces estudiada y debatida en la revista Rolling Stone y por supuesto sigue todavía vigente, ¿no?
1: Vigente. Así es.
0: De esta gran interpretación de aquella época, lo cantan muchos otros, ¿no? Uh-huh. Pero esta es la original, nuestro gran Lito Nevia. Aquí nació en nuestra ciudad, su nombre completo es Félix Francisco Nevia. Ese es Lito.
1: Lito
0: más
1: Nevia.
0: Conocido como Lito.
1: Lito.
0: Nacido 21 de julio, un día como hoy, pero del año 1948, estaría cumpliendo 78 años.
1: Mira, y te sumo, como premio recibió el Cones de Platino en 1985, también el Carlos Gardel, y fue declarado ciudadano ilustre de la ciudad de Rosario en 1992.
0: Un grande, ¿cómo que no?
1: Así es, ¿eh? Así que bueno, lo recordamos también.
0: Bueno, efemérides, por supuesto.
1: Tenemos una más. También recordamos a una grande, 21 de julio de 1987, salía publicado el disco ¿Quién es esa chica? De Madonna, con canciones como Provocando un alboroto, La mirada del amor y 24 horas.
0: Que estuvo, sí, vigente Madonna, ¿no? Por supuesto, la reina del pop.
1: Del pop.
0: ¿No? Que estuvo el domingo en el cierre del Mundial,
1: claro,
0: junto a dos grandes estrellas del deporte brasilero, ¿no? Qué chiquita, se achicó Madonna.
1: Se achicó, sí.
0: ¿Qué pasó?
1: Sí, sí, siempre fue chiquita, menudita, pero no chiquita,
0: no sé.
1: Mira, vamos a decir, Fran, fue lanzado como sencillo, bueno, esta canción que formó parte de una de las películas protagonizadas por Madonna, que llevaría ese mismo título, alcanzó el puesto número uno en los Estados Unidos y fue una de las canciones más exitosas
0: Seguro.
1: De Madonna de los 80. Y lo vamos a compartir entonces, ¿quién es esa chica?

0: Bueno, Madonna, ¿no? En los orígenes, por supuesto, que le trae mucho recuerdo, ¿no? Para los ochenteros como nosotros.
1: Por supuesto, Francisco.
0: ¿Cómo sonaba la Madonna, ¿no? Y apareció ya en los 90 cambiando un poquito el estilo, más electrónica.
1: Claro.
0: ¿No? Más dance, una cosa así. Y se fue achicando. ¿No? O eran muy grandes los jugadores brasileños, pero una cosa, en serio, el otro día lo vi, pero parecía una pulga, una cosa, lo tuvieron que bajar del auto porque no alcanzaba las piernas abajo.
1: ¿Viste? Sí, bueno, puede ser. Pobre.
0: ¿Qué va a ser?
1: Vamos bueno, a recordar, gente. ¿Te parece, Fran, el WhatsApp rápidamente? 3413-630583, sí. Ahí nos pueden escribir, 3413-630583. Muy bien.
0: Bueno, hay mensajitos que después vamos a estar leyendo, de nuestros amigos que nos siguen, por supuesto, aquí y afuera de la República Argentina. Para todos los rosarinos, aprovechamos que están por el mundo, por supuesto, un saludo especial, ¿no? Que hoy mucha gente pudo viajar a Nueva York, bueno, donde se llevó la final. Decían, bueno, ¿dónde? Muchos rosarinos había, mira.
1: Muchos, ¿no?
0: Sí, pero ¿dónde vivís? No estoy en Rosario, vivo en, no sé, venían de Madrid, ponele una cosa así. Viajaron todos para ver a la selección, por supuesto, que se mereció ese puesto. Nos hubiese encantado que nuevamente que la Copa del Mundo quedara aquí.
1: Claro.
0: No se pudo. Bueno, es así, el deporte.
1: Es así, así. Pero bueno, no cualquiera es bicampeón.
0: No, así que 48.
1: De 48.
0: Quedar dos. O sea, y todo lo que hicieron.
1: Impresionante.
0: Es impresionante. Hubo mucha congoja en el medio porque, fíjate que Scaloni no pudo terminar una conferencia. Se tuvo que levantar, no sé si lo viste.
1: Sí, muy emocionado.
0: Podía hablar, estaba, pero con una cosa en la garganta se tuvo que ir.
1: Sí, porque
0: se está terminando una etapa. Uh-huh. Una etapa.
1: Claro.
0: Bueno, rápidamente nos vamos ya. Hay mucho más agenda, ¿no es cierto, Adrián?
1: Sí. Tenemos nota cultural y vamos a estar en unos minutos, porque mucho teatro tenemos en la ciudad de Rosario. Muchas propuestas, Francisco, que llegan.
0: Bueno, ya arrancamos con la actualidad.
1: Vamos,
0: porque
1: vamos.
0: Habíamos anticipado esto, ¿no? Que hubo un cuarto intermedio, por supuesto, en las paritarias de docentes, uh-huh. ¿no? Que fue la semana pasada. Y bueno, para este día martes ya arrancó. Vamos en contacto con Martín Lucero de SADOT, ¿no? Para que nos comente qué es lo que ha pasado al respecto. Martín, Francisco, reporter 180 LT3. ¿Qué tal? ¿Cómo te va?
2: Hola, ¿cómo les va? ¿Cómo andan? Buenas tardes.
0: Bueno, había mucha expectativa al respecto por el acercamiento de paritarias.
2: Bueno, mirá, la realidad es que si alguien tenía alguna expectativa, la misma fue defraudada, porque la oferta salarial de la provincia, sinceramente, es bastante pobre. Estamos hablando de un 10% en cómodas cuotas mensuales de julio a diciembre para todos los trabajadores, trabajadores de la educación, y con... Un diagnóstico bastante extraño, digamos. La provincia de Santa Fe dice que a la docencia le aumentó, durante este año le va a aumentar el 50% el salario. Yo creo que no hay ningún trabajador, ninguna trabajadora en la República Argentina, pero me animaría a decir en el Cono Sur y hasta en Sudamérica que le haya aumentado el 50% el sueldo durante este año. La provincia de Santa Fe sostiene que esto va a pasar, digamos. Entonces, cuando partimos de esa situación tan irreal, tan fuera del contexto de la realidad, es bastante difícil pensar en algún acercamiento, ¿no? Entonces me parece que a partir de ahí ya estamos diciendo todo, o sea, ninguno de nosotros, ninguno de los que están escuchando la radio, de los trabajadores de la educación, del papá, de la mamá, del vecino, del tío, conoce a alguien, algún trabajador que le haya aumentado el 50% del salario durante este año. Entonces me parece que es bastante irreal lo que plantea la provincia, pero bueno, se han comprado y han consumido su propio discurso, y efectivamente es muy difícil llegar a consensos a partir de semejante diferencia, ¿no?
0: Hay una diferencia que, por supuesto, del 35%, ¿no?
2: Es muchísimo.
0: Es una banda.
2: Es muchísimo.
0: Te da mucha bronca. Mira cuando, yo sé que esto es, bueno, cuestión de la provincia, pero a nivel nacional, durante, bueno, el partido se aumentaron, no sé si 5 o 4 millones los senadores. Aprovechando la movida, no sé si era la cláusula, no sé, porque siempre nadie tiene la culpa, el asunto es que amanecieron con otro sueldo, los políticos, ¿viste? Todo bien, todo bárbaro.
2: A mí me parece que lo que nosotros tenemos que tener presente es que no se puede gobernar tan de espaldas a la gente, digamos, ¿no?
0: No.
2: O sea, yo puedo entender que haya alguna diferencia con los docentes, puedo entender que por ahí algún papá o una mamá haya molestado en algún momento algún paro, pero nadie va a creer que una maestra le aumentaron el sueldo al 50%, porque todos viven como viven los maestros, digamos, esa es la realidad. Y a partir de ahí creo que tenemos una variable que es interesante. Lo único que hizo el gobierno hoy, digamos, es que creo que ante la debilidad que tiene de contar lo que está haciendo, expresa, digamos, de algunas otras formas de flaqueza, es que hoy admitieron que podrían llegar a pensar en alguna compensación para el presentismo, para aquellas personas que están embarazadas, porque hoy la provincia de Santa Fe a la persona que está embarazada no le paga presentismo, y las personas que están haciendo tratamiento oncológico, que eran los reclamos que venían llevando los gremios. Entonces, no plantearon reformar el presentismo, pero sí plantearon dar una suma equivalente al presentismo desde otro lugar, que es lo mismo que meterlo en el presentismo, digamos. Pero bueno, por lo menos es una cuestión menos injusta que la que estamos viviendo ahora.
0: Claro.
2: Pero bueno, yo creo que la provincia en eso te empieza a tener se empieza a agujerear el discurso, ¿no? Y todo esto que el gobernador siempre dice, que el consenso y que la gente lo apoya, está empezando a tener agujeros, por lo menos en la cuestión docente, que es lo que a nosotros nos interesa. Lo que sí es muy difícil de sostener, es muy difícil de mantener, digamos, en la pública, es que el aumento a la docencia haya sido el 50% en la República, en la provincia de Santa Fe. Esto es insostenible en Santa Fe, es insostenible en la Argentina, es insostenible, te diría, creo, en Latinoamérica.
0: Y dicho oficialmente, bueno, por los organismos que tienen que ver con la canasta básica, bueno, aquí la provincia de Santa Fe supera el 1,5 millones a nivel nacional también, y cuando, bueno, uno saca la cuenta, ¿no? No cubre ni el 50%.
2: No cubre nada, pero aparte, insisto, me parece que estaba... toda la provincia ha armado un relato, digamos, de recortes en las escalas salariales, tomando la más baja, comparándola con la más alta, viendo cómo progresaba desde noviembre del año pasado a este año. Entonces me parece que a partir de toda esa historia se arma toda una suerte de rompecabezas en el cual se termina expresando una realidad que está muy alejada de la cotidianidad de la gente. Nadie va a creer. O sea, la persona que más odia la docencia en la provincia de Santa Fe no va a creer que aumentaron el 50% el sueldo.
0: Pero o sea, hasta ahora es el 15%, bueno, para este segundo semestre que...
2: Nos aumentaron el 12,6% en el primer semestre y la propuesta para el segundo semestre es del 10,1%.
0: Hasta
2: que en total va a llegar hasta el 22% con toda la suerte.
0: Claro.
2: Algunos cargos, dicen ellos, que tienen el mínimo garantizado, que es una garantía que se le da a los cargos que menos ganan, podrían llegar al 15%. Algunos cargos. Que son los que menos ganan.
0: Gran desfasaje, por supuesto.
2: Claro, pero aparte que menos gana, o sea, le cubrís eso y tampoco es que le está dando una... A ver, el mínimo garantizado, para que vos tenés una idea, para el mes de julio va a ser de 80.000 pesos.
0: Qué vergüenza, che. La verdad es una vergüenza.
2: Y a lo sumo, esos 80.000 pesos en algún momento del año, en diciembre, se van a llegar a convertir en 180.000 pesos de acá a diciembre. ¿No será que son 100.000 pesos de acá a diciembre? No existen realmente.
0: Escúchame, ¿cuál es el siguiente paso?
2: Mira, nosotros estamos por empezar dentro de un ratito una reunión de delegados que vamos a contar los alcances de la reunión.
0: Sí.
2: Y seguramente sobre el fin de semana, el jueves o viernes, vamos a estar teniendo una resolución, pero todo indicaría que, como está la situación y como está el humor de la gente, esto se encamina a una votación que va a inclinarse por el rechazo de la propuesta. Después veremos si se materializa en algún paro, se materializa en alguna medida gremial distinta, se materializa en alguna movilización, clase pública, pero la provincia en los últimos tiempos lo único que hace es imponer por decreto las cosas que a ellos les parecen. Entonces, bueno, me parece que va a seguir por ese camino.
0: Bueno, vamos a estar atentos, Martín, por supuesto, ¿no? Esto realmente perjudica, bueno, los chicos hemos visto, ¿no? Siempre, a veces, todo bien con los docentes porque es justo el reclamo, lo sabemos. Están los chicos también, ¿viste? Que siempre la pasan...
2: Sí, pero, mira, yo le digo, en este contexto digo, respecto de los niños y las niñas de la provincia de Santa Fe, hace 2 años que no hay paro en la provincia de Santa Fe. Sí. Y la situación de los docentes no mejoró, o sea que el problema no era los paros. Tampoco mejoró los aprendizajes de los chicos. O sea que el problema no eran los padres, el problema es que son malos los gobiernos. Y esto es una ratificación más de que esta situación estamos atravesando en Santa Fe.
0: Martín, gracias por el contacto.
2: Bueno, pues, gracias a usted.
0: Martín Lucero, de Salud, hablando, bueno, el tema de las paritarias, que el día de hoy, bueno, tuvieron ese primer acercamiento. Pausa.
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0: Bueno, señores, por supuesto hay mucho más. Reporter 180, saludos para toda la gente que nos están escuchando,
1: claro que
0: los acompañamos siempre en esta vuelta a casa, con algunas propuestas, por supuesto, como nos tiene acostumbrado la ciudad de Rosario.
1: Así es, y nos metemos en el plano teatral y vamos a hablar de candidatos al Panteón, que ya se vienen presentando.
0: Titulazo, mira.
1: Así es. Y van a estar este viernes 24 ahí en el Teatro de la Vigil. Y ya lo tenemos en los estudios de LT3 al actor Luis Alberto Mejía. Así que le damos la bienvenida.
12: Bueno, gracias por estar. Gracias, gracias a ustedes. Desde ya agradecer, como siempre, la difusión, que es lo que necesita el teatro independiente, ¿no?
1: Así es.
12: Así que, bueno, sí, estamos el haciendo temporada. Es
0: este título, ¿eh?
12: Candidatos al Panteón.
0: que dice un montón de cosas, te digo. Puede servir para muchas cosas, te digo.
12: Sí, una campaña. La historia, la obra es una obra, una comedia satírica, casi grotesca, donde la trama es que en una casona viven 8 actores retirados, 4 hombres y 4 mujeres.
0: Mira.
12: Y lo que sucede es que el dueño de casa, que es el que le permitió vivir ahí, y que ellos creen que le dejó la casa, muere. Uh-huh. Y el conflicto aparece cuando aparecen unos supuestos herederos que quieren la propiedad. Uh-huh. Esa trama hace que todo se vuelva medio desopilante, gracioso, y es el enfrentamiento de estos viejos que tienen como arma lo que son, actores, entonces actúan, claro, y enfrentan a estos ambiciosos que quieren la casa, que quieren teóricamente algo que hay de mucho valor dentro de la casa, y bueno, así se desarrolla la trama, ¿no? Es una comedia muy graciosa, muestra así, en tono de humor, un poco cómo la sociedad trata a los mayores, ¿no?
1: Claro.
12: A los adultos mayores, o sea, cómo les va negando decisiones sobre su propia vida.
0: Esto también todo, tiene todo un tema, ¿no? El tema de la relación que tenemos, bueno, la gente con sus mayores.
12: Sí, aparte nosotros, por supuesto, como hemos tratado con humor, ¿no? Pero un poco mostrar eso. Que son adultos mayores, que siguen siendo personas, que tienen decisiones que hacen a su vida, a su bienestar, y que muchas veces se le pasa por arriba. En este caso, la historia tiene que ver con estos usurpadores, digamos, que vienen a enfrentarlos. Tiene canciones en vivo y tiene algo que también se da en la tercera edad, que es el amor en la tercera edad. Tiene un toque de romanticismo por ahí.
0: Bueno, que se habla mucho hoy, mira.
12: Que ese también tema es posible, porque
0: claro,
12: estamos hablando de una época donde la media de vida está en los 80 años.
0: Bastante.
12: Entonces, son muchos los que están, a lo mejor, 20, 30 años viudos o separados.
0: Y es la etapa del ser humano más extensa que tiene. Las otras pasan rápido, ¿no?
12: Sí,
0: adolescencia, la niñez, la juventud, pasa todo como muy rápido.
12: Y pasan muy activas, entonces parece que pasan más rápido
0: y
12: todavía.
0: Esa etapa que es, bueno, hoy se ha extendido, ¿no? Que no saben qué hacer, bueno, las cajas previsionales, para seguir sosteniendo todo eso, digo, todo un tema, ¿no? Que tiene una gran connotación, pero que seguramente ustedes lo traten de una manera distinta, bueno, en el teatro, ¿no? Obviamente.
12: Sí, nosotros le queremos poner un poco de humor y gracia, pero también con que la gente vaya pensando eso, ¿no es cierto? Porque adultos, como dice ahí, candidato al Panteón somos todos, o sea, todos vamos a llegar a viejo,
0: ni hablar.
12: Vamos a estar en esa situación, mayor o mejor, con familia o sin familia, pero a esa edad y con esos achaques que tiene cualquiera que tiene esa edad. Me incluyo, tengo 70, así que sé de qué hablo.
0: Según que hablamos siempre con especialistas, gerontólogos, nos dicen, mira, hoy ya una persona grande se puede decir a partir de los 80.
12: Bueno. Me falta todavía.
0: Te falta, así que sos joven, un adulto joven.
12: Un adulto joven.
1: Luis, ¿y qué nos podés contar de tu personaje?
12: Mi personaje es dentro de esos actores que viven en esa casa, mi personaje es quizás el más perdido. O sea, el que mezcla un poco la realidad con la ficción, el que se olvida de las cosas.
1: Claro.
12: También quisimos mostrar eso sin entrar en una cosa de reírnos de aquellos que tienen ese problema, porque es una realidad, o sea, la demencia senil, todo lo que viene con eso, pero en este caso es alguien que está de a poco perdiendo la memoria y mezcla, como el factor, mezcla parte de su historia como actor con la realidad. Entonces lo vuelve muy gracioso.
1: Importante también decir que está integrado por 13 actores. ¿13 son?
12: Somos 13 actores, sí, en escena.
1: Y son un grupo de vecinos de La Vigil.
12: Sí, en realidad, te explico. Sí. Este empezó como un taller dirigido por Miguel Franchi.

0: teatro, todo lo que refiere a la actuación, siempre lleva consigo algo que ese grupo comunitario quiere mostrar. Nosotros hemos hecho, la obra anterior se llamaba La Historia del Laburo, también contada con humor, que era un poco, en realidad era más la historia de la explotación del laburo que el laburo, digamos. Pero era también lo que nosotros queríamos mostrar. En este caso, es también una realidad lo que mostramos y siempre lo hacemos en tono de humor.
1: Qué bueno eso, Luis, cuando se trata de articular, por supuesto, temas que son sociales, bueno, donde la gente, obviamente, el espectador en este caso, que va al teatro, se va a ver de alguna manera reflejado, ¿no? Porque a esto me pasa a mí, ¿viste? Si sos grande, o con el laburo, con toda la situación de los vínculos vinculares, digo, esta cuestión que, por supuesto, a través, ustedes lo comprimen y que trata que el mensaje sea un poco más claro, por supuesto, a través del teatro, que sé que lo hacen muy bien, porque bueno, tenemos actores, bueno, grandes actores aquí en la ciudad de Rosario, ¿no?
0: Sí, yo creo que el Teatro Independiente de Rosario
1: es muy bueno.
0: Es muy bueno.
1: Sí, muy bueno.
0: Yo la otra vez, porque teníamos que ver unas cosas, en un momento había 40, un fin de semana había 47 espectáculos en Rosario, sí. De los cuales 45 o 46 eran de teatro independiente. Uh-huh. Volviendo a lo que vos decís, nosotros tocamos esos temas, lo hacemos. Esta es una obra que escribió Fabio Bergamo, que es uno de los actores, uh-huh. y uh-huh. también el director. Pero siempre la idea es que mostramos una realidad que nosotros la llevamos al teatro con humor, uh-huh. y que quede algo en el que la va a ver, no solamente porque se vea reflejado, sino porque hay muchas situaciones que tiene la familia con un mayor, por ejemplo.
1: Hay un mensaje.
0: Y eso hace que la obra, riéndose uno, sí. También entienda algunas cosas que, bueno, pucha, esto también me está pasando a mí, ¿no?
2: Y también vamos a decir que esta obra obtuvo nominaciones a los premios Butaca 1 el año pasado.
0: Claro, nosotros tuvimos nominación al Butaca 1 como mejor espectáculo de humor, uh-huh. y como mejor escenografía. Uh-huh. Ahí yo quiero hacer un detalle. Sí. Normalmente la escenografía en el Teatro Independiente, por obvias razones económicas, es más bien conceptual o minimalista. Nosotros en este caso quisimos hacer una escenografía que sale un poco de eso. Es una escenografía grande, uh-huh. No común para un teatro independiente. Muestra esa casona que nosotros queríamos reflejar. Así que fue llevada adelante también por los integrantes del grupo, especialmente por José Piaggio, que fue, digamos, nuestro escenógrafo en jefe, uh-huh. Lo que también por ahí, el lugar donde nosotros hicimos la función anterior en la sala Labardem, uh-huh. Salimos un poco de nuestra casa y ahora, bueno, ahora volvimos, vamos a estar ahora en julio, en agosto y en septiembre.
1: Mira vos.
0: O sea, hemos empezado en marzo y vamos a terminar en septiembre.
2: Acá en la Vigil.
0: Sí. Y a lo mejor si sale en algún otro lado. Pero, como ya les digo, la escenografía es grande y no nos permite por ahí en algunos teatros chicos llevarla.
1: Claro.
0: Es imposible.
1: Suele pasar, ¿no?
0: Y aparte,
1: eso.
0: La escenografía, si la van a ver, tiene mucho que ver con la obra. O sea, está muy intercalada con la obra, entonces por ahí tampoco la podemos acortar. Uh-huh.
1: Claro, hay mucho ensayo detrás de todo eso, ¿no?
0: Hay mucho ensayo. Nosotros empezamos esta obra hace... Uno ensaya 6-7 meses para esta
1: bastante,
0: obra.
1: Mira.
0: Ustedes piensen que somos 13 actores en escena.
1: Claro,
0: entonces, una vez que, aparte del estudio de la letra, cualquiera que sabe de teatro, sabe que a medida que la obra se va ensayando, también se va modificando, uh-huh. hasta que llega al límite de decir, bueno, acá, esto es. pero en el medio hay mucho trabajo.
1: Mucho trabajo, lo sé, ¿no? El esfuerzo que hace, por supuesto, el Teatro Independiente de la Ciudad de Rosario, que siempre lo decimos, que es parte de la identidad que tiene la ciudad, brilla

0: con luz propia, porque hay excelentes escuelas, muy buenos actores, actrices, productores, directores, bueno, que ponen todo más de lo que ganan. Muchas veces hasta salen perdiendo, porque lo sé,
1: Por
0: digo, pero
1: supuesto.
0: es una manera de mostrarse al país, a la ciudad, al mundo inclusive, porque bueno, la ciudad de Rosario no es cualquier ciudad, ¿no? Que pasan los fines de semana, muchísima gente dando vuelta por acá. Así que,
1: Yo creo que
0: bueno.
1: cualquiera que hace una actividad artística, en este caso el teatro, obviamente que es un trabajo y merece como cualquiera una retribución.
0: Sí.
1: Pero hay una pasión, una necesidad de hacerlo que por ahí supera esto que vos decís de lo económico.
0: Sí.
1: Hoy yo creo que son, no sé si habrá algún actor de Rosario, que trabaje en Rosario, que viva exclusivamente de la actuación. En
0: Claro.
1: general, viven de la actuación y de trabajos de docente o de alguna otra cosa, porque no lo da. En realidad tenemos a lo mejor mucha más oferta que demanda. El público en Rosario es un público, no es como el de Buenos Aires, que es más receptivo al teatro. El público de Rosario tiene que ir empujándolo al teatro, ¿no? O sea, nosotros necesitamos ir a buscar al público.
0: Claro.
1: Y eso es algo que todo teatrero independiente sabe.
2: Así es. Vamos a recordar, si te parece, día, lugar,
1: Bueno,
2: todo.
1: es este viernes 24 en el Teatro Vigil, Gaboto y Alén, a las 20:30.
0: Veinte y
1: Candidatos al
0: treinta.
1: Panteón. Y en este caso, esto sí lo quería remarcar,
2: Sí.
1: como esto está hecho de adultos mayores, digamos, para todos los jubilados, y por eso también hemos ido a hacerlo en los centros de jubilados, inclusive lo hemos hecho extensivo a las vecinales. La platea es, la entrada es el 50%. O sea, para cualquier jubilado está en 5 mil pesos. Normalmente,
0: Sumamente accesible, por
1: claro,
0: supuesto, para los jubilados,
1: esa es la idea,
0: fundamentalmente
1: ¿no?
0: la idea que bueno, puedan pasar, divertirse, pasar un lindo momento, disfrutar, ¿no? Con toda la familia o solo también puede ser, ¿por qué no? Así que bueno, recomendamos, ¿eh? Esto, redes sociales está también, me
1: También
0: imagino.
1: está en redes sociales,
0: Instagram, Facebook,
1: sí, en
0: bueno,
1: todo eso.
0: todos. Así que si quiere hacer reservas, obviamente,
1: También se puede
0: anticipadas, se
1: hacer
0: puede
1: reserva
0: hacer.
1: en el 341-3, 354, 377-354.
2: Ahí
1: Eh,
0: estamos.
1: ahí también se pueden hacer las reservas.
0: O si no, directamente
1: En
0: en
1: la
0: el teatro,
1: boletería,
0: la botería.
1: diciendo que sos jubilado, son 5 mil pesos. Y es así.
2: Muy bien.
1: Esa es nuestra casa, así que nosotros somos los que dirigimos más o menos el tema para eso.
0: Está bien,
1: No hay problema.
0: extraordinario. Muchos éxitos, Luis, ¿eh?
1: Bueno, desde ya, muchas gracias,
2: Todos
1: Francisco.
2: los éxitos,
1: Gracias,
2: Luis.
1: Andrés, por esta posibilidad de difundir.
0: Candidatos al Panteón, por supuesto, este día viernes 24, ¿eh? De julio a las 20:30, ahí en el Teatro La Vigil.
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1: Bueno, le damos la bienvenida, por supuesto, a todos los que se van sumando en esta segunda hora de Reporter 180 hasta la hora 21, como todos los días de lunes a viernes, los acompañamos, señores.
2: Así es.
1: Bueno, hablamos el tema de la ruta 174, ¿no? La que conecta, bueno, el puente Rosario-Victoria, porque se estuvo trabajando al respecto. ¿Te acuerdas que se hablaba que estuvo abandonado? Después, bueno, se concesionó a la empresa Conexión Alto Delta, Sociedad Anónima. Bueno, lo pusieron a punto, arreglaron, bacheo, bueno, todo este el tema de la iluminación, la señalización, todo, se trabajó bastante.
2: Muy bien.
1: Y ya está empezando a cobrar. Mira. Y el asunto viene acá, es que la suba es del 485%. 485%. Califican de inaceptable, por supuesto, este aumento del peaje de este puente Rosario-Victoria, ¿no? Vialidad Nacional convalidó la suba, bueno, de una manera, no sé, bastante fuerte, ¿no? Con telepase y el 970% en el débito OQR. Mira. Hay dos formas de poder pagar, ¿no? Ahí en la ruta 174, bueno, la mínima vale 5.000 pesos. Atento, lo que pase por ahí, que vale 5.000 pesos, para poder pasar. Para los autos, en el telepase tiene una tarifa inferior al 50% al pago electrónico. Por supuesto, ha habido voces en contra inmediatamente, porque imagínate el que va y viene todo el tiempo.
2: Y sí.
1: Todo bien, ¿viste?
2: Pero
1: es que esté concesionada, que esté en condiciones, pero una cosa.
2: No se puede.
1: ¿A quién le aumentaron 485% o 900%?
2: Sí, una barbaridad, una locura.
1: ¿Ah? Qué cosa, ¿no? Bueno, por supuesto, el debate está en marcha y la ciudad, la región, que bueno, donde conectan un punto a otro, Santa Fe con Entre Ríos, bueno, se puso álgida la cosa.
2: Veremos qué pasa.
1: La gente nos escribe.
2: Sí, vamos a recordar el WhatsApp, 3413-630583, 3413-630583. Mira, Fran, te comento que se va a estar presentando en el Broadway el próximo 13 de agosto. Se realizará un recital de gala de cumbia santafesina con más de 15 cantantes interpretando sus éxitos. Uh-huh. Bueno, los cantantes de Los Palmeras, Sentite Banda, La Contra, Chachi, también Azul Zaita, Groupera, Sergio Morán, Amistad, Palmae, Enero, Ramiro Cardoso y muchos más. Un espectáculo de 2 horas y media de duración será esto, que se llevará a cabo, repetimos, el 13 de agosto, que es jueves, si no me equivoco, 2 horas y media en el Teatro Broadway. Uh-huh. Y la apertura es a partir de las 21 horas. Así que para disfrutar de la mejor cumbia santafesina, no se lo pueden perder.
1: Sí, por supuesto.
2: Muy bien.
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1: Bueno, y ya lo habíamos hablado, el tema de la carne, el bajo consumo. Por supuesto, los registros es el peor semestre de los últimos 30 años en el consumo de la carne, ¿no? Se sigue registrando en baja, por supuesto, la Cámara de la Industria y Comercio de Carnes dijo que, bueno, la tonelada bajó como algo de 132 mil toneladas, menos que el año pasado. Viste que se consume mucha carne, pero sí. Bueno, esto es lo que, bueno, oficialmente son los datos que están, que ponen en evidencia, bueno, el bajo consumo, ¿no? Estamos en comunicación con Juan Ramos, presidente de la Sociedad de Carniceros de Rosario, y le damos la bienvenida. Juan Francisco, reporter 180, ¿qué tal, cómo te va?
3: ¿Cómo te va? Encantado, querido. ¿Cómo andás?
1: Bueno, los datos son, los números son contundentes, ¿eh?
3: Sí. Son, que no es de ahora, ya viene, esto ya viene de bastante tiempo. Sí. Pero también a eso hay que darle el tema del poder adquisitivo. O sea, sí. Estas bajas son porque el producto está en un momento comparado con otro más caro, la carne, sí. ¿No es cierto? El pollo y el cerdo también en este momento se están moviendo dentro de todo bastante bien porque está un poco sustituyendo a lo que claro. Es la carne por el tema del precio. Claro. O sea, todo juega por ese lado, ¿no?
1: Juan, sí. Se habla mucho el tema de la carne que viene de afuera. ¿Está en las góndolas? ¿Hay mucho?
3: La carne que viene tanto de Paraguay, de Brasil, sí. De Uruguay, sí. hace mucho tiempo, ahora se está trayendo un poco más, los traen las grandes cadenas, uh-huh. No es la calidad que nosotros trabajamos acá, por más que yo he escuchado a algunos que lo dicen, no es lo mismo, sí. La genética que nosotros tenemos es totalmente distinta a la que tiene Brasil.
1: No tiene comparación, te digo.
3: La carne nuestra se distingue en todo el mundo por la calidad que tiene, ¿no es cierto? Sí. Pero más allá de eso, está bien, hay algunos cortes vienen con precio bastante bastante bajo, pero la gente, bueno, lo podrá probar, pero no es algo que en este momento esté moviendo la aguja del consumo interno, no lo está moviendo.
1: El reemplazo, por supuesto, está dado a los precios y al poder adquisitivo, ¿no?, de la gente, está siendo reemplazado por las carnes blancas.
3: Claro, por las carnes, el pollo que ya es algo que ya se maneja hace un montón de tiempo, uh-huh. La gente lo acepta, sí. y el cerdo que bueno, que también viene a ser un paliativo bastante importante, como siempre lo hablamos, porque la pulpa de cerdo está a menos de 10 mil pesos, sí. Y con eso la gente, uno lo nota en el mostrador, ahora se hacen cualquier tipo de corte de cerdo al horno, estofado, ahora en invierno, entonces... eso reemplaza y estamos hablando de valores que es la mitad de lo que está la carne vacuna. Entonces quiere decir que eso se trasladó también, esa masa se trasladó también, digamos, a estas dos carnes, al cerdo y al pollo.
1: Hay muchas...
3: Y a todo lo elaborado, ¿eh? Lo elaborado también es un punto importante hoy en día.
1: Hay mucha brecha, ¿no?, entre la carne roja y esta que vos estás hablando.
3: Y estamos hablando del doble. Estamos hablando de 10.000, la pulpa de cerdo, la nalga, la cabeza de lomo, el jamón cuadrado, todas las pulpas de cerdo que están en el mismo precio, comparado con la pulpa de la ternera, de la vacuno, que está en los 21.000 pesos, 22.000 pesos, a lo mejor, y el cuadril para ahí un poquito más.
1: ¿Y entonces, esto que se han ajustado? Porque sé que hemos hablado siempre con carnicerías, el tema, bueno, de los servicios públicos, bueno, que afecta de una manera drástica también la venta, ¿no?, en mantener los precios. Digo, algunos han tratado de retraerse un poquitito como para que, bueno, el consumo esté presente, pero igual muchas veces es insostenible, porque sabemos lo que significa un alquiler, lo que significa la luz, bueno, con precios precios casi reales.
3: Como lo hemos hablado otras veces, todo eso sigue subiendo por mes. No es que algo que la luz quedó fija y que todos los demás impuestos, los empleados y todo eso va aumentando. No para. Lo que está haciendo el comerciante en este momento, pienso que yo no solamente el de la carne, sino en general, es restringir las ganancias. Eso es lo que se está viendo en la carne, se está viendo los márgenes que uno está trabajando hoy en día. Son márgenes que hace, no sé, dos años, tres años, cuatro años no se veía. Y no porque fuera porque estuviera muy buena en ese momento, muy bien en ese momento, pero ahora la gente quiere vender. El comerciante, la premisa del comerciante es vender porque es la única manera de poder salvar su negocio.
1: Por estos días, Juan, dada el contexto, por ejemplo, del Mundial, de vacaciones, de el Día del Amigo, digo, ¿hubo algún repunte?
3: Ahora, cuando fue la final, ahí hubo por en el asado un poco de movimiento, nada del otro mundo, como yo les he dicho muchas veces, sí. No fue nada del otro mundo, pero bueno, la gente se juntó para armar asado bastante, no solamente en costilla y vacío, sí, sino agregándole cortes más económicos, inclusive agregándole pollo, todas esas cosas que hoy se están viendo y que la gente lo está haciendo porque eso le ayuda mucho en el presupuesto. Un poco en esto del Mundial. Después, no, más o menos normal. Ya estamos en una meseta ya de unos cuantos meses de que la gente, de acuerdo a la época del mes en que está, sí, es lo que consume un poco más de carne, sí, o un poco menos. Por eso también se nota. Por eso no es algo lineal el tema de la carne. La carne influye mucho la semana, el frío, muchas cosas influyen en eso. Y bueno, y así sigue la cosa, ¿no?
1: Sí, es así. Por supuesto, la calidad sigue permanente porque tengo muchos familiares que vienen de afuera, del extranjero, y lo primero que hacen, bueno, pedirse la carne argentina, ¿no? Cuando sí, están acá, porque afuera cuesta bastante, te digo. Cuesta bastante, sí, porque el tema de la exportación también ha tenido algún impacto, ¿no?
3: En sí, esto. Mucho impacto, porque ahora la exportación está abierta totalmente, claro, porque también está habiendo en estos momentos una retención de vientre para el engorde. Lo que se viene es el engorde un poco más de darle más kilo al animal. Uh-huh. Eso es lo que se viene porque eso es lo que rinde y porque la exportación es lo primero que sale. Entonces la exportación tiene en otras épocas la exportación y el consumo interno eran dos cosas distintas, claro, no se tocaban una con otra. En este momento sí tiene que ver, claro, porque el mismo que antes producía un animal de 300, 350 kilos para el consumo interno, hoy en día le pone 100 kilos más o algo así, uh-huh, y lo manda a exportación. Entonces, eso es lo que también es todo lo nuevo, ¿no? Así que
1: Juan, tengo una pregunta muy puntual. El tema de los chorizos. Fíjate que hay de una marca muy importante de nuestra región, de nuestra zona, digo que la verdad que no tiene comparación con las otras que hacen. ¿Qué es lo que le agregan que no puede ser algo parecido? Digo, ¿cuál es la composición?
3: La fórmula de los chorizos es de como la busqué y hay montones de yo veo los frigoríficos, hay algunos que inclusive muchos que son muy especiales. Le ponen vino o clavo de olor. El chorizo es muy artesanal, uno cada uno, sí. Yo hacía el chorizo durante mucho tiempo y bueno, es muy artesanal y depende de la proporción de cerdo que vos le pongás, sí. si lo haces con más carne o menos carne, ahí cambia mucho, la tripa también tiene mucho que ver. Entonces el chorizo se nota, bueno, yo que como los chorizos cuando voy a la cancha, sí. Pasamos, son cocinados, son más ricos, pero todo tiene una fórmula y cada uno va a encontrar que cada uno lo hace de una manera distinta, ¿no?
1: Y si es al carbón, si es al carbón mejor todavía.
3: Sí, el chorizo es al carbón, el chorizo es. Por lo menos yo que
1: no, algunos lo meten al horno, qué sé yo, una cosa así, pero bueno.
3: Sí, a ver, lo podés hacer, yo lo escucho en el negocio, la gente lo hace la cacerola, lo abre el medio, o sea, hay de todo, pero digamos, el sabor del chorizo, en el chorizo se siente mucho cuando está, sí, cuando está el carbón, porque le da esa combinación con la tripa que tiene que la verdad que es riquísimo, ¿no? El choripán es lo más grande que hay.
1: Sí, totalmente, bueno, ¿no? Algo es lo más representativo que tiene, bueno, en la gastronomía, sí, argentina para el mundo, ¿no?
3: Sí, sí. Nosotros, te vuelvo a repetir, nosotros comemos muy bien. La carne que comemos en la Argentina no se come en ningún lado.
1: Sí, es verdad.
3: Es una carne de calidad.
1: Se tenemos extraña, campos se extraña. O sea, cuando estás afuera se extraña.
3: Totalmente. Uno estaba afuera, en Estados Unidos, en Europa y lo que sea, está todo muy bien, pero el sabor que tiene la carne en la Argentina, el color y el sabor de cuando uno la está machacando, es únicamente acá.
1: Sí,
3: no hay en otro, puede ser un poco Uruguay, porque Uruguay prácticamente, digamos, estamos muy muy parecidos, pero después ni Brasil ni ninguno se nos acerca. Es la mejor carne del mundo.
1: Totalmente.
3: Es la
1: mejor carne del mundo. Juan, por supuesto, vamos a estar atentos, ¿no? Porque esto es nos preocupa, nos toca a todos, de alguna manera.
3: La carne es sí, así. va a haber, pensamos nosotros que la carne va a subir un poco, va a seguir, porque va a ir al ritmo de la exportación. El mundo está muy pedido, la carne está muy pedida en todo el mundo, en Estados Unidos, en la Comunidad Económica Europea, está muy pedida la carne vacuna. Entonces, Estados Unidos está quedando casi con menos stock de sus animales, y tienen que salir a buscarlo afuera. Y la Argentina, obviamente, es como cuando usted va a un restaurante 5 estrellas, la Argentina sería el restaurante 5 estrellas en la carne.
1: Es así.
3: Entonces, todo eso, por eso estamos en un momento de cambio. Esto es un momento de cambio, porque antes la exportación prácticamente estaba dejada de lado, y ahora es lo que hace el mundo. El mundo exporta para traer divisas, ¿no? Eso es así, totalmente. Es elemental.
1: De acuerdo. Juan, gracias por el contacto.
3: No hay por qué. Gracias.
1: Juan Ramos, presidente de la Sociedad de Carniceros de Rosario. Bueno, hablando sobre la situación del sector, ¿no? Destaca el consumo de la carne, bueno, carnes blancas, ¿no? Reemplazando a las rojas, ¿no? Del vacuna. Por supuesto, tiene que ver fundamentalmente con la pérdida del poder adquisitivo de la gente.
2: Así es.
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0: Bueno, lo que estamos escuchando, ustedes seguramente que lo reconoce inmediatamente. ¿Quién puede ser? Sino Franco Simone. Así se lo conoce popularmente por los escenarios del mundo, aquí en la República Argentina, muy querido, ¿no?
1: Así es.
0: Francesco Luigi Simone es su verdadero nombre. Bueno, cantautor, compositor italiano, ¿no? Este tema, que seguramente le trae muchos recuerdos, ¿eh? Ganó la competición de música popular del Festival Internacional de la Canción de Viña del Mar en el 2015. Hoy está cumpliendo 77 años.
1: Ahí está, ¿eh? Muy bien.
0: Franco Simone, por supuesto, aquí en las efemérides de Reporter 180 Lab.
1: Recordamos el WhatsApp, 3413-630583. 3413-630583.
0: ¿Qué dicen?
1: Fran, nos mandan mensajes, ya nos estuvieron entrando ahí. Hola LT3, buenas tardes. Recalcar que el tema de hoy está muy bueno. El perro, el mejor amigo del hombre.
0: Bueno,
1: que
0: estuvimos hablando del Día Mundial del Perro, ¿no?
1: Saludos para mi familia Tapushima, Vallejos, en Perú, en mira. Chiclayo, dice Chongoyapé, ¿puede ser?
0: Sí.
1: Y
0: sí.
1: Saludos para ustedes, gracias.
0: Mira, muy gracias, bien. Gracias, por supuesto. Hay gente siempre que está ahí en las redes sociales. Y que por ahí se prenden, ¿eh?
1: Muy bien.
0: Rosarinos, para rosarinos que están por el mundo también, bueno, saludos especiales, ¿no?
1: Por supuesto.
0: Que algunos deben de estar festejando, ¿no? Lo de la selección.
1: Sí.
0: Que, bueno, fue el denominador común para celebrar este gran triunfo que algunos están aquí en nuestra ciudad. Lo tenemos al más grande hoy. Llegó anoche o hoy en la mañana. No, anoche llegó.
1: Anoche, ¿no?
0: Anoche llegó, creo. Bueno, me imagino de estar disfrutando de su familia, ¿no? Merecidas.
1: Hoy a la mañana, hoy a la mañana llegó.
0: Muy tempranito, muy tempranito.
1: Mira. Scaloni también, que lo hemos
0: visto. Scaloni, que ya lo veo que está en el pueblo como uno más, sí. Tomando mate ahí,
1: muy humilde.
0: Con los vecinos, ¿no?
1: Sí.
0: Qué sentimiento que tiene, ¿no? Qué entrega que han tenido, en serio.
1: No, le pusieron.
0: Lo que tienen que celebrar es esa entrega que tuvieron, que es rara vez se da en. El equipo argentino siempre ha sido muy bien calificado, pero así que dos veces llegar casi a traer la copa, la verdad que va a quedar para la historia.
1: Totalmente.
0: Con gente, bueno, más o menos del mismo perfil, porque siempre hay, a veces encontramos algunos figuretti, ¿no? Pero creo que esta vez se articuló, cuajó muchas cosas, ¿no? Para que se diera, bueno, dieron todo. Yo creo, como sí. Muchos, la mayoría que piensan, te dicen, bueno, cuando le ganó a Inglaterra, ya está. Ya
1: sí,
0: ganamos
1: sí.
0: La copa.
1: Así
0: ganamos
1: es.
0: La copa. Así que bueno. Merecidas vacaciones aquí en sus pueblos, en sus lugares donde han nacido, a disfrutar de su gente, de sus familias.
1: Messi en su casa de Funes,
0: sí,
1: ¿no? Con la familia,
0: sí,
1: está
0: sí,
1: ahí.
0: Sí, sí.
1: Muy bien.
0: Sí. Pero viste que siempre se le dice desde los medios de comunicación locales que nunca te da una entrevista acá, medio locales, ¿no?
1: Claro.
0: Es poco de hablar, ya lo conocemos más o menos el perfil,
1: sí,
0: de Messi.
1: Perfil
0: bueno,
1: bajo.
0: Que es muy querido. Bueno, en la zona donde ha nacido es un santuario prácticamente en estos días. Hay
1: sí.
0: De todo. Gente de afuera, del extranjero, rosarinos, argentinos, de todos lugares del país, bueno, que van a conocer ese lugar. Porque, bueno, el deporte estuvo en el mejor momento de su vida profesional, ¿no? Hay un recambio generacional que me parece que eso es lo que ellos sienten, porque va a haber cambios, seguramente.
1: Seguramente.
0: Sí, viste, es muy difícil ya, no sé, encontrar en un próximo, en el próximo mundial.
1: Y como,
0: va a ser muy difícil.
1: Como pasó con Maradona cuando se
0: claro.
1: Fue, que no hubo quedó, otro Maradona.
0: Y tuvo que pasar 20 años para 20 que aparezca años. Y bueno, ojalá que no pasen tanto, ¿no? Y que aparezca otro jugador
1: sí.
0: Relevante, bueno, de gran talla como lo ha hecho Messi, con una entrega total, que por más que hizo gran parte de su carrera fuera del país, ¿no? Siempre ha tirado, él lo primero que hace venía acá.
1: Ah, sí, totalmente.
0: Su rosario, ¿no?
1: Así es. Fran, te comento, si te parece. Este viernes se viene la Feria del Libro Infantil.
0: Qué
1: y
0: bueno.
1: Juvenil.
0: Qué así bueno, es. Qué bueno.
1: Serán tres jornadas de actividades gratuitas en Galpón 11, sede de una programación destinada a niños, niñas, bueno, jóvenes familias, también mediadoras y mediadores de lectura. Del 24, del viernes 24, como decíamos, al domingo 26 de julio, bueno, entre las 13 y las 19 horas, ahí te podrás acercar al Galpón 11 de Esteves Boero 980. Uh-huh. Será la sede de la Feria del Libro Infantil.
0: En el Galpón.
1: Ahí está.
0: Bueno, vamos a estar extendiendo un poquito más la nota. Por supuesto, la ciudad de Rosario se conoce como la ciudad hip hop. Hay movimientos muy importantes que tienen de ese género aquí en la ciudad. Viste que todo lo que es la costanera, bueno, hay lugares especiales que se juntan, los chicos que hacen música. Bueno, toda la indumentaria, la moda hip hop, ¿no? La marca de Rosario es un fenómeno cultural de los márgenes. La muestra, hay una muestra, ¿no? Con instancias interactivas e inmensos que se puede ser visto, por supuesto, en el entrepiso del Cultural Fontana Rosa.
1: Muy bien.
0: Están haciendo ese encuentro de los del movimiento hip hop de nuestra ciudad, con entrada libre y gratuita.
1: Muy bien.
0: Así que bueno, a disfrutar y que todos también apoyar, ¿no? Porque es simplemente un gran disparador para los jóvenes,
1: así
0: ¿no?
1: Es.
0: Que encuentran ahí sus expectativas, música, de todo.
1: Algo de teatro para comentar de las obras, Fran, Hay que apagar el fuego, segunda temporada, que se presenta con su última función este sábado 25 de julio a las 21 horas en Amigos del Arte. 3 de febrero, 7:55. También recordar, estoy en mi Prime, unipersonal de comedia, este viernes 24 uh-huh. de julio a las 21 horas en La Morada, San Martín, 7:71. Y mencionamos una más, Civilización. Es sábado 15 de agosto a las 20:30 horas en el Centro Cultural Parque España.
0: Después de la pausa vamos a estar hablando sobre un gran actor estadounidense que calificó a la Argentina como el país más racista del mundo. Después del corte lo charlamos. Dale.
1: Vamos.
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0: Bueno, hay mucho más, Reporter 180, día martes 21 de julio. Por supuesto, recién hablamos, un gran evento que va a tener, por supuesto, que tiene que ver con la lectura infantil.
1: Así es, que se va a estar desarrollando este viernes 24 al domingo 26 de julio, ahí en el Galpón 11, de 13 a 19 horas. Y ya tenemos
0: a nuestro contacto, Martina Mainelli, que es una librera, gestora cultural rosarina, tercera generación de una familia dedicada a los libros. El Cuco no existe, ubicados ahí en Dorrego 842. Le damos la bienvenida, Martina. Francisco, Reporter 180, ¿qué tal? ¿Cómo te va?
2: ¿Qué tal, Francisco? Buenas noches. Bueno, a vos y al público.
0: Gracias. Bueno, qué lindo estos eventos cuando tiene que ver, sobre todo para los más chiquitos, ¿eh? Para los adolescentes, bueno, que tiene que ver con libros infantiles y juveniles, ¿no?
2: Exactamente. Sí, es una iniciativa que venimos trabajando desde hace un año más o menos con las librerías independientes de acá de la ciudad de Rosario, que conformamos la Cámara de Librerías Independientes de la ciudad. Y con el acompañamiento de la Secretaría de Cultura de la Ciudad y del Ministerio de Cultura de la Provincia. Creemos que Rosario se debía una feria infantil y juvenil. Sí. Consideramos que es la primera, hasta que alguien diga lo contrario. Así que, bueno, felices, la verdad que las 11 librerías, que finalmente pudimos lograr esta actividad.
0: 3 días, por supuesto, donde va a encontrar, me imagino, bueno, una variedad, ¿no? Que hay mucho, te digo, sobre textos, bueno, libros infantiles y para jóvenes también, para toda la familia, en realidad, que va a ser durante 3 días, ¿no? A partir del viernes 24 hasta el domingo 26.
2: Totalmente, sí. La programación, en principio la cantidad de presentaciones en general son autores y autoras y artistas rosarinos. Uh-huh. Va a estar, por ejemplo, Silvina Pesino, que es clásico de la ciudad, que sí. Se trabaja en las escuelas, junto al diseñador y artista que ilustra sus libros, Javi Armentano, uh-huh. Eugenio Maglioca, de Las Aventuras de Curimba. Muchos autores independientes que tienen sus ediciones de autor. Va a estar también, bueno, muchos autores, va a estar Pau Turina también con un libro muy bello, editado por Libros Silvestres. El primer libro editado también por la librería Fantasía. Uh-huh. Va a venir una autora casildense, Beatriz Re. Cada una de nosotras aportó algún contacto, alguna iniciativa para la feria.
0: Qué
2: y también
0: lindo, ¿no?
2: Tenemos invitados que vienen de Buenos Aires. Va a estar Insland, que es escritor, sí. Ilustrador, un artista. Va a estar Nicolás Schuft también, que es un escritor sí. Actual, excelente. La verdad que es impresionante Nicolás cómo escribe. Junto a Mariana Ruiz Johnson, que es ilustradora, y para los más jóvenes y las más jóvenes va a estar Santiago Esperanza, que es un autor que, bueno, escribe novelas tipo thrillers para jóvenes.
0: Sí. Digo, relevante por la connotación que tiene, ¿no? Porque fíjate que, bueno, para los más chiquitos y para los adolescentes, qué bueno que han nacido en estas épocas de plataformas y dispositivos, digo, encontrarse con esto, que es real, bueno, que nunca van a coexistir, pero que tratemos de acercarlos, ¿no? A ello en estos eventos que son sumamente interesantes para los más chicos y para los adolescentes, digo, que es significa mucho, te digo, porque los chicos, ya sabemos, ¿no? Siempre están, bueno, leyendo, mirando cosas, pero muchas veces a través de los dispositivos. Acá no, acá, bueno, vas a encontrar el físico.
2: Totalmente. Mira, justamente nosotros creemos que este tipo de acciones promueven no solo, bueno, la venta de libros, porque sí. La realidad es que nosotros en las librerías vivimos de la venta de libros, sino que también genera eso que vos decís, viste, lo concreto, sí. El encuentro, quizás la primera lectura ahí físicamente, poder hablar con los autores, con las autoras, conocer cómo es el trabajo de un ilustrador, entender, por ejemplo, cómo se hace un libro ilustrado, que es la propuesta que van a plantear Nicolás, Jus y Mariana. Bueno, poder hablar con los libreros, con las libreras. Nosotros vamos a estar los 3 días ahí recorriendo, dando vuelta, charlando, recibiendo. Me parece que es súper interesante, digamos, poder tener ese acceso. Que en definitiva es, el acceso a la cultura, digamos, ¿no? Acceder a eso.
0: Totalmente de acuerdo. Acá estoy mirando, todos los días una agenda nutrida con libros, charlas, talleres, narraciones, juegos, actividades para las infancias, juveniles y para toda la familia. Obviamente. Que la ciudad se respira cultura y, por supuesto, estos eventos que gratifican para los más chicos.
2: Totalmente. Bueno, por supuesto que destacar que la entrada es totalmente libre y gratuita. Así que, estamos invitando, sean todos bienvenidos, bienvenidas, ahí al Galpón 11, que es un espacio hermoso, con una vista preciosa frente al río. Se estima que va a ser lindo clima, así que, mejor aún.
0: Ojalá, mira, porque venimos como medio ahí,
2: cerrado,
0: con toda la seguridad, obviamente.
2: Totalmente.
0: Muchas veces le hablamos también para el rosarino, ya lo conoce, seguramente está informado, sabe que va a suceder este evento que es sumamente interesante, pero muchas veces para el turista de aproximación y, ¿por qué no?, para los extranjeros que están viviendo por la ciudad, visitando la ciudad, pasen por este evento que es sumamente inédito y que tengan todos los éxitos.
2: Ay, gracias, muchísimas gracias.
0: Martina, un placer charlar un ratito con vos.
2: No, por favor, gracias a ustedes por el llamado y los esperamos a todas y a todos este fin de semana en el Galpón 11.
0: Ahí vamos a estar, Gracias, Martina Mainelli es una librera, gestora cultural rosarina, tercera generación de la familia dedicada a los libros. El cuco no existe, ¿no? Qué frase esa, ¿no?
1: Qué frase.
0: Todo el tiempo. El cuco existe, el cuco. Bueno, el cuco no existe, ¿no? Ubicado en Dorrego 842, por supuesto, hablando de este gran evento de librerías que, van a estar presentes, por supuesto, para los más chicos. Así que es una agenda obligada para pasar para las familias con los chicos, obviamente, para los más pequeños.
1: Totalmente. Muy bien.
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0: Dua Lipa. Siempre le encanta venir a la Argentina, ¿eh?
1: Sí, le gusta, ¿no?
0: Muy efusivo, obviamente que la pasa muy bien, come carne argentina, ¿no? Que le encanta, porque lo encontrás por ahí yendo a los bodegones, a estos lugares que tiene, sobre todo Buenos Aires, ¿no?
1: Así es.
0: También, obviamente.
1: Y bueno, tiene un estilo, ¿no? Particular también.
0: Bueno, mucho dance, mucho pop. Sí. Moderna y muy jovencita, por supuesto que la rompe, donde en sus presentaciones ha tenido varias oportunidades aquí de venir a la República Argentina.
1: Sí,
0: le encanta venir y por supuesto algún día lo tendremos por acá por Rosario.
1: Y esperemos.
0: Esperemos, ¿no?
1: Tiene 30 años Dua Lipa.
0: Sí, muy joven.
1: Muy joven, muy joven.
0: No, hizo un montón, hace de todo. Bueno, les contaba que un reconocido actor estadounidense calificó a Argentina como el país más racista del mundo.
1: Así es.
0: En el contexto del mundial que recién hace 2 días acaba de pasar.
1: Así es, nos referimos a Samuel Jackson, ¿no?
0: Samuel Jackson, que ha tenido una muy buena, dilatada carrera, por supuesto, a través del tiempo, con obras muy reconocidas en el mundo, películas donde él ha participado, ¿no?
1: Así
0: y el mensaje a través de sus redes sociales, porque esto lo hizo a través de sus redes sociales, ¿no? Que cuenta con 9 millones de seguidores, o sea, abre la boca y 9 millones rápidamente lo leen y lo escuchan, ¿no? Digo, a la Albi Celeste luego de la final del mundo.
1: Así es,
0: ¿no? Una cosa rarísima, ¿no? Instaló una acusación generalizada contra los 45 millones de argentinos. Por el momento no hubo ninguna respuesta pública por parte de Cancillería Argentina, porque es una grave acusación.
1: Sí.
0: ¿No? ¿Qué país no es racista, te digo? No sé, hay mucha duda al respecto, ¿no? Digo, pero acá, obviamente, por el tema de... Viste que se instaló, ¿no? Porque, bueno, al jugar la final del mundo, imagínate, ¿quién no hablaba de la Argentina? ¿A favor o en contra?
1: Claro, sí. Había publicado el texto, ¿no? Ahí que acompañaba la imagen, era directo. Querida gente negra, por favor no alienten ni apoyen a Argentina para ganar la Copa del Mundial de la FIFA. Argentina ha sido históricamente uno de los países más racistas del mundo, si no el más racista, dijo.
0: Qué feo,
1: ¿no? Qué feo, ¿no?
0: Sí, así que bueno.
1: Sí.
0: Feo, esa cuestión. Aquí nuestra ciudad se consolida su crecimiento turístico y logra el mejor inicio de los últimos 3 años. Recibió 850.000 visitantes en el primer cuatrimestre 2026. Por supuesto, se nota, ¿no? Que ha empezado como un movimiento importante de la llegada del turismo de cercanía o de otros lugares que visitan nuestra ciudad.
1: Más turistas.
0: Porque hay eventos a 4 manos, te digo, fíjate. Dentro de poco vienen artistas internacionales aquí en nuestra ciudad.
1: Sí, vienen muchos.
0: Muchos. David Bisbal, por supuesto, va a estar acá. Artistas nacionales de la talla de Palito Ortega.
1: Palito. Bueno,
0: que viene nuevamente, Rafael va a estar visitando, por supuesto.
1: Palito estará el 12 de septiembre en el Broadway, Francisco.
0: Sí, hay muchas fanáticas, ¿eh?
1: Muchos. David Bisbal el 18 de octubre en el Metropolitano, en Rosario. Muchos que llegan.
0: Sí.
1: También, vamos a decir, en Rosario... Bueno, estará Marcela Moreno.
0: Morelo también.
1: Marcela Morelo.
0: Siempre, permanentemente. Gusta mucho, ¿no?
1: El 10 de octubre en el Broadway.
0: Así es.
1: Muchos que llegan y que vamos a estar, por supuesto, comentando. Sí.
0: Bueno, temas que tienen que ver con la actualidad, por supuesto, que siempre la acusación por parte de la provincia de Santa Fe hacia Nación, porque no hay, con el tema de la coparticipación, que nos debe muchísimo dinero, ¿no? Y ahora se reactivó un ATN. ATN, que es el aporte del Tesoro Nacional, ¿no?
1: Sí.
0: Por parte de Nación. Y la provincia de Santa Fe recibió 5 mil millones en lo que va de este mes.
1: Mira.
0: ¿No? Pero no lo hace porque necesitan. Lo hace por una cuestión, porque hay algunos temas que están en debate, ¿no?, de cara a las reformas de la Carta Orgánica del Banco Central, y necesitan apoyo. Mira, empieza bueno, apóyame y yo te doy tanto. Mira, qué cosa, ¿no? Hacemos la pausa.
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0: Todo las repercusiones, por supuesto, después de la final del Mundial, bueno, con algunas figuras que se suben al tren y empiezan a hacer críticas, bueno, sobre la, como es el caso de este actor norteamericano, Samuel Jackson, que calificó a la Argentina como el país más racista del mundo. Otro reconocido actor también muy, muy conocido, por lo menos por acá, por nuestra zona, nuestra región, es Javier Bardem, ¿eh? Y apuntó contra Milei y vinculó su apoyo a Israel con el clima alrededor de la final entre Argentina y España. El actor español explicó los motivos de su postura tras la final de este mundial que recién acaba de pasar y cuestionó el respaldo del gobierno argentino a Israel, ¿eh? Además, aseguró que la situación política influye en el clima que rodea el partido, que rodeó el partido decisivo y remarcó sus diferencias con las decisiones de distintas líderes internacionales, ¿eh? Así se sube a la crítica a Javier Milei, Javier Bardem. Bueno, vinculando a Milei y su apoyo a Israel en el clima alrededor de la final entre Argentina y España.
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0: Temas que son relevantes, por supuesto, porque hemos hablado sobre el Business Forum que se va a realizar dentro de pocos días aquí en dos puntos importantes de nuestra región. La presentación lo hicieron en Buenos Aires y en Rosario y en Santa Fe Capital. Bueno, va a tener su sede para el mundo, ¿no? Esta vidriera que expone a muchos empresarios de la región y el mundo, bueno, sobre los productos que se hacen en la República Argentina, puntualmente en la provincia de Santa Fe. Están abiertas las inscripciones para las pymes santafesinas que participen del Business Forum 2026. La provincia abrió la inscripción para las ruedas de negocios de la tercera edición del encuentro que se va a realizar del 31 de agosto al 4 de septiembre aquí en nuestra ciudad y Santa Fe Capital. Participan más de 200 compradores internacionales de 50 países, ¿eh? Esta, que hay en realidad mucho debate genera también alrededor, porque muchas veces de las pymes te dicen, a mí no me sirve de nada, porque mientras no hagan la reforma tributaria para poder ser competitivo, la verdad que no nos sirve de nada, por más que estén mostrando todo, pero de alguna manera ha tenido gran relevancia en estos últimos ediciones y viene la tercera. Está abierta la inscripción para aquellas pymes que santafesinas que quieren participar de este gran evento internacional.
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0: Y hablábamos de este crédito local que está cumpliendo años, La Balsa. ¿Lo quiere volver a escuchar? Seguramente que sí, ¿no? ¿Lo compartimos un ratito? Dale. Por supuesto, Lito Nevia, que está cumpliendo años hoy 21 de julio, que había nacido en el año 1948, 78 años está cumpliendo el gran Lito Nevia con La Balsa. ¿Lo escuchamos? Dale, vamos.

que está cumpliendo años. Por supuesto, nació aquí en nuestra ciudad, de padres de orígenes piemonteses y madre criolla. Ambos músicos, comenzó a trabajar como tal desde niño, abandonando el colegio. En Rosario integró, teniendo 15 años de edad, como un cantante de las Wildcats. Ese era su primer grupo musical, luego renombrado en su traducción española como Los Gatos Salvajes. Los Gatos, y después fue quedando como Los Gatos. Y que estamos escuchando este tema, que es el original, una de las primeras bandas argentinas del rock, liderado por Ciro Fogliatta. Fue también una de las primeras bandas del rock en español. Un clásico, ¿no? La Barca.

0: Bueno, que temas que tienen que ver con la región, porque el fenómeno del Niño, sabemos que bueno, ya están trabajando en ese sentido. La ciudad de Roldán presentó un plan preventivo y las obras para minimizar el impacto de las lluvias. Las acciones no responden a una emergencia circunstancial, sino a un trabajo planificado que se desarrolla desde inicios de la gestión. Se están articulando, por supuesto, todas las preventivas en toda la región y puntualmente ahí en Roldán, ¿no? De cara a lo que es el fenómeno del Niño, que se habla muchísimo para los próximos meses, incluido los primeros meses del año que viene. Así que, bueno, hay que estar prevenidos. Por supuesto, la provincia de Santa Fe activó los protocolos preventivos hídricos. Están trabajando de manera regional. Tanto la provincia de Santa Fe como Entre Ríos, el norte argentino, Santiago del Estero, Chaco, ¿no? Que son las zonas que van a ser afectadas, ¿no? Por estas intensas lluvias, que en la región también se habla de gran parte de la región, aquí en Sudamérica, en Perú, en Chile, Brasil, bueno, están trabajando en ese sentido, Paraguay, porque hay zonas que siempre han sido muy afectadas cuando las lluvias son demasiado intensas, como lo que se habla de este super niño que estarían ya por llegar y que empezando ya en este último cuatrimestre del año se va a sentir mucho más todavía.
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0: Bueno, la radiografía de la morosidad aquí, que también tema que lo venimos hablando, 5.300.000 personas tienen deudas impagas, ¿eh? Según el relevamiento que hizo Analítica, ¿no? El informe reveló que las irregularidades de los créditos a las familias alcanzó el 15.9%, ¿no? Una alta morosidad, por supuesto, con entidades crediticias, porque la gente saca créditos para pagar deudas, se endeuda para pagar deudas. Y es una situación que preocupa, por supuesto, porque la baja recaudación, no solamente en el caso de las familias, sino de la pequeña y mediana industria, bueno, que está, también le está afectando, bueno, la crisis que estamos atravesando, la crisis política, económica que atraviesa nuestro país, y la radiografía de la morosidad es muy alta. 5.300.000 personas tienen deudas impagas, según el informe de Analítica.
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0: Bueno, señores, nos estamos despidiendo ya, minutos finales. Ahí, Gonza Carrizo, los controles técnicos, la musicalización y la puesta en el aire. Como siempre, nos acompaña ahí. Por supuesto, es un placer trabajar con Gonzalo. Y usted que nos acompaña del otro lado, con Carlos Perreta en la coordinación general para OCH, nuestro gerente de contenidos, Oscar Chapini, y bueno, junto a Adrián Frontera, con todas las efemérides, bueno, todo lo que es la cultura de nuestra ciudad, siempre nos tiene al tanto, ¿eh? Mañana va a estar la licenciada Alicia Fernández, bueno, con esa pausa musical que nos tiene acostumbrados con biografías inolvidables, no se la pierda, ¿eh? Francisco, mi nombre, no se mueva porque viene Futuro Regional ya en minutos. Gracias a todos los que nos estuvieron escuchando, acompañando en esta vuelta a casa. Para todos los que nos estuvieron escribiendo, por supuesto, muchísimas gracias, ¿eh? Nos volvemos a reencontrar mañana. Dale, cuídense mucho. Chao, chao, chao.
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